0: Lo que pasa es que, claro, ya me imagino que habría momentos en los que un tío realmente, por casualidad de la vida, está cagando, de repente viene un segurata de 2 metros, de una patada, y dice, oye, tronco, a mí se me va, vamos, yo me tengo que ir al hospital de ataque cardíaco. Si estoy cagando y de repente me revienta en la puerta...
1: Te cuento una cosa un poco tonta del último Mira Festival, el de noviembre pasado, ¿vale? Que, bueno, yo fui los 2 días, el viernes y el sábado, y en la FIRA, donde se celebra el Sonar, ahí en Plaza España, en Barcelona. Y eso, el viernes, a primerísima hora, o sea, cuando abrían las puertas, que estábamos ahí pocas personas y tal, de cara a entrar, pues que te... Pues, bueno, había seguridad, te cachean un poco y tal. Y a mí me sacaron una bolsita con unas pastillas y tal. Que es curioso, que te cachean nada, o sea, muy poco, nada, y dicen, ¿qué lleva usted ahí? Y dice, guau. Y lo saco y digo, son Smith. Digo, claro, porque llevar en una caja igual es muy... O sea, muy engorroso. Digo, va, pues saco varios, tal, no sé
0: qué. La verdad es que ahí pecaste de ingenuo.
1: No, pero me miraron así un poco de soslayo y le dije, bueno, si quieres se lo puedo mostrar. Y lo saqué. Y dice el que estaba ahí como de responsable, dice, ah, pues efectivamente son Smith. Y dice, pues mira, para uno que dice la verdad, que no miente, que pase, que pase. Y pasé. Que... yo creo que podía haber sido lo contrario, que podrían haber dicho, ah, que no es droga, fuera de aquí, expulsado.
0: Fuera por ir sobrio. ¿No?
1: Claro.
0: Loser.
1: Pero a mí me dio mucha vergüenza ese momento.
0: Qué maravilla. Bueno, cuéntame, entonces.
1: Más cosas, sí.
0: ¿Tú estuviste más en la sala de house y techno o más en la sala de chill out?
1: Pero ¿sabes qué pasa? Yo es que creo que con todas las horas que metimos ahí, te ibas moviendo, ibas de un sitio para otro, y que, claro, igual te podías fijar más o menos en los horarios, pero que tú te...
0: A ver, yo lo que habría hecho es esperar, o sea, pasármelo teta hasta arriba de todo,
1: sí,
0: hasta Boards of Canada, y entonces... Habría acabado la noche.
1: Hombre,
0: hasta que nos echaran.
1: Jo, pero Boards of Canada, si son a las 6 de la mañana, imagínate.
0: Es mucha tela.
1: Sí, claro.
0: O sea, bueno, en cualquier caso. Sí.
1: Ponemos un tema antes de decir ya lo definitivo y de desvelar.
0: Me parece muy bien.
1: Vale.
0: Estoy muy de acuerdo porque dices, igual es de revelar muy pronto.
1: Ah, bueno.
0: Vale. Pues mira, hemos hablado de Son Booth. Vamos a poner esta canción.
1: Sí.
0: De que es una remezcla de LFO, que es un grupo de Acid House, si no me equivoco, ¿no?
1: No, es el Blip Techno, es como, sí, como muy minimalista, y es un grupo, bueno, que falleció el hombre del grupo, y pero que era muy minimalista y era como, es muy influyente. LFO ha influenciado a Aphex Twin, por ejemplo, y es de los primerísimos tiempos de Warp, y es lo que define el sonido de Warp, pero bueno, aquí de forma más expansiva y con esta remezcla de forma más contundente y expansiva, pero sí, no, pero es una banda muy muy muy importante. Pero eso, que es un grupo fundacional
0: y mira quién ha producido.
1: Ah, sí, por supuesto, productor de
0: Depeche Mode.
1: Sí.
0: Vale. Pues bueno, la cuestión es que es el FO, o sea, es el maestro remezclando al alumno, entonces.
1: Pues...
0: ¿No? Sería en este caso la canción que has escogido, porque es What is House,
1: sí.
0: ¿No te crees? Remezclada por el FO.
1: O al revés, no sé. Sí, pero
0: ya,
1: bueno.
0: Con Autecre también es difícil.
1: Sí, los
0: sellos están mal puestos. Yo hice 2 programas de remixes de Autecre y no sabía muy bien quién era el que estaba remezclando a quién. No había casi datos. Mirabas en internet, en la IA, y había grupos que remezclaban, que lo remezclaban porque les daba la gana y eran desconocidos y no había nada que encontrar.
1: Sí.
0: Igual un grupo que había sacado un single decían, oye, que te vamos a remezclar una canción. El tío decía, vale. Y ese grupo ya no volvió a existir.
1: Yo creo que es un tema de Autecre, remezclando a LFO, pero que vamos, que yo el disco este lo tengo. Este es uno de los aniversarios de Warp, puede ser del 10º aniversario, por ejemplo.
0: O sea, ¿tú crees que es Autecre remezclando a LFO?
1: Yo tirándome un poco a la piscina, ¿eh?
0: Tiene sentido.
1: Pero bueno, sí.
0: Pues mi respuesta va a ser The Bug, ¿conoces?
1: Sí, por supuesto.
0: A Kevin Martin.
1: Sí.
0: Su tema, el tema con el que empezó a salir a la luz después de años y años de underground, es Skeng. Con Flowdan, un rapero, un grimer inglés,
1: sí.
0: Pues hay una remezcla Autecre.
1: ¡Wow! Fantástico.
0: Que es básicamente fantástico, como el original, pero todavía todo más seco, más.
1: Sí.
0: Más espartano, que es lo que los Outtakers hacen cuando remezclan generalmente.
1: Jo, yo tengo un disco de remezclas de Mirthbow y hay una de Outtakers. ¡Wow! Eso hay que recuperarlo algún día. Sí.
0: Sin lugar a dudas.
1: Sí, sí.
0: Pues vamos entonces con What Is House, LFO Remix, Outtakers. Ya comprobaremos quién remezcla a quién, porque eso lo vamos a mirar ahora mientras escuchamos. Y luego una remezcla de Outtakers de Skeng, que ya suena el desenterrador, pero que yo creo que en este caso tenía todo el sentido del mundo. Y ahí va.

0: Pues aquí estamos echando menos el Mugaco. Viendo a Mark Ernestus y a Tikiman nada más llegar.
1: Una cosa nos ha llevado a la otra.
0: Efectivamente, sí. Como no, esta electrónica, estos festivales vienen.

0: hechos en el que te mueves de sitio a sitio, muy agradable, con toda la gente de buen rollo. Sí. Es una gozada, tío.
1: Y luego ese fin de semana ibas viendo a la gente de festival, pues en la parte vieja, de Gasteiz. No, y de programación era increíble.
0: Yo me acuerdo que tenía súper poca pasta y me había gastado lo poco que tenía en la entrada y tal. Y me acuerdo de... Yo no sé si fue del primer día al segundo día, o yendo a la zona vieja antes de... No me acuerdo, pero me encontré 50 euros en el suelo.
1: ¿Qué dices?
0: Y está toda la peña en la zona vieja, todos que eran parte del festival, claramente. Toda la peña, había un ambiente guapísimo. Sí, pero de colocón guay, no de colocón pesado. Toda la gente divertida, con ganas, buen ambiente.
1: Y disfrutando de la música. Sí,
0: sí, sí, pero en este caso en lo viejo. No había tanta música en el fondo. Y levanté el billete y dije, oye, ¿se le ha caído aquí el billete? Y me gritó alguien, ¡cástatelo tú!
1: ¡Guau, wow, por supuesto!
0: Literalmente, me duraron los 50 euros, creo que me duraron una hora. Empecé a sacar birras, ¡qué recuerdo tengo ese festival! Pues, ¿ibas a ir al grano?
1: Sí, sí, sí. Dime. Sí. A ver, Global Tendencies, claro, que hemos comentado aquí muchas, todo, a ver...
0: ¿Contexto?
1: Sí, correcto, sí, lo que había anunciado, la programación, increíble, que se celebró, ir hasta allí, hasta Oiartzun, volver, tal, no sé qué. Y, vale, más allá de mis recuerdos, tengo aquí un artículo de Mondo Sonoro, sin firmar, del post de la época que tengo.
0: Cuando Mondo Sonoro, con todos los respetos a ese medio, era un medio guapo.
1: Bueno, Mondo Sonoro, yo rebuscando, tiene por ejemplo
0: los 5 años de Mondo Sonoro 10.
1: Ah,
0: que no, lo digo en serio.
1: Sí, sí, ah, no, por supuesto.
0: Yo digo esa revista, que era una revista hecha con gente musiquera, con gente con ganas, con gente que quería hablar de música y que buscaba la publicidad y cómo mantenerse como podían, pero había.
1: Y
0: sabes a lo que me refiero.
1: Y yo creo
0: que
1: sí.
0: Para mí eso se ha perdido en esa revista.
1: Pues mira, y yo a posteriori googleando he visto, por ejemplo, que hay crónicas muy buenas de Mugako Festival. Todo eso se cubría y estaba bien. De hecho, redactadas por Anchoni Turbe, se puede decir.
0: Grande.
1: Oh, pues muy grande, muy grande.
0: De Win.
1: Correcto, correcto. Aquí un saludo.
0: Sin duda.
1: Ah, bueno, que yo me estreno en el Win, en el próximo, por cierto.
0: A mí me han dicho, yo no sé si ocurrirá, a mí me han dicho que el disco que he hecho con Boydesk.
1: Que va a aparecer.
0: Una crítica, va a hacer
1: Geray. Ah, pues es probable, a mí me ha dicho que.
0: Sí. Yo tengo ganas de aparecer en Win, pero no, la verdad es que reconozco que está siendo un año muy. Y no hay queja,
1: Bueno.
0: Muy intenso para mí. Pero me gustaría centrarme, parar.
1: Queda año todavía, queda mucho año.
0: Yo quiero salir también ahí, a mí me han ofrecido,
1: Claro, no, a toda la gente cercana, de hecho a mí me lo llevan diciendo desde hace años, desde hace un montón.
0: ¿Cómo lo vas a escribir tú, tío?
1: Ya.
0: En Instagram,
1: bueno.
0: terrorismo puro, tío, es una maravilla.
1: Sí, sí.
0: Cómo desgastas hasta el último carácter el espacio que te
1: Es así de real, sí, y aquí en Win, claro, que te digan, sin problema, quieres. sí, tal cual, y me estreno en el, no, pues en el que salga en breves. Y
0: vale.
1: Lo que te decía,
0: hablamos de la crónica que hizo Mondo Sonoro de este
1: festival. Sí, a posteriori y tal. Tengo aquí unas líneas subrayadas con fosforito, las he subrayado en el metro viniendo aquí al estudio de grabación, digamos. Procedo, sin firmar, pero Global Tendencies 99, 4 de diciembre del 99, que es la fecha del festival. Dice: necesitaríamos todas las páginas de esta publicación para poder expresar la indignación que sentimos muchas de las personas que nos congregamos en esta segunda edición del Global Tendencies. Dice,
0: sabía que me ibas a contar estas cosas.
1: Decía, un festival tan sugerente como el presentado en la publicidad, algo inédito en tierras vascas, y tener que contemplar con total impotencia lo que ocurrió en Itxela. Escándalo, pone aquí, y dice, demasiados de los grandes nombres anunciados no aparecieron por ninguna parte. Entre paréntesis, Crash, Howie B, DJ Punk Rock, Boss of Canada, lo pone aquí, Music, Played, Christian Borgel.
0: O sea, básicamente, me está viniendo una memoria, ahora de repente... Que es lo que te he dicho antes al principio del programa, recuerdos implantados. Que te la creas tú mismo. Yo estoy convencido que que yo leí una crítica posjusto del festival cagándose en todo por lo que tú me estás contando. Es decir, ese es el Pedro regodeándose por no haber ido y diciéndose, Menos mal que no fui.
1: Esto no aparecerá en el futuro programa de...
0: No, sigue.
1: Sí, no. Aquí prosigue. Un caos se apoderó de todo, el desfase horario fue absoluto y era imposible poder acertar cuándo actuarían los artistas, si es que lo hacían. Y por concluir, dice, las esperas se hicieron agónicas, la información facilitada al público fue nula, y dice que en el caso de la prensa, ni siquiera en la presentación del viernes, ante los medios de comunicación, se hizo referencia a posibles bajas en el cartel. Y luego explica un poco, reseña un poco cosas que ocupa menos que el resto, que lo de cagarse en todo. Explica un poco cosas que dio, de Orff y tal y eso. Yo, desde mi punto de vista, un amigo que estuvo conmigo en ese festival, que fuimos juntos en el tren y volvimos juntos, vamos, luego nos juntamos ahí con más gente que conocíamos y eso, luego con el paso de los años me lo ha sacado a colación y me ha recordado mucho ese festival, pero yo no he estado mucho por la labor. De hecho, tú y yo hemos hecho dos programas sobre festivales pasados y yo este ni lo reseñé ni nada. Quizás por un lado por esto, porque de lo que había anunciado a lo que fue, no tiene mucho que ver, pero también porque no me gusta quedarme en la nostalgia y hay que renovar el fondo de armario y hay que ir creando, y desde este año anda que no hemos creado recuerdos nuevos y tal. Yo creo que igual con la sensación con la que me quedé fue de estafa y de engaño y eso y tal, lo cual no quiere decir que tengamos un trauma o que lo pasáramos mal, ¿sabes? Claro, a ver, yo vi, efectivamente, a Front 242. Oye, guay. Front 242 se despidieron en diciembre del año pasado. Fue gira final y se despidieron.
0: A ver, hay que decir que Front 242 sería claramente el típico grupo que tocaría debajo del agua en esa época.
1: Ya.
0: No sé si me explico. Ya. Es el último grupo que esperaría que cancelaran.
1: Ah, pues mira.
0: Porque yo creo que... Sí. Empezaron en las mediados de los 80, principios de los 80, y en esta época, no me entiendas mal, pero yo creo que están en capa caída.
1: Mira, en el artículo este, en la parte que no he leído de Mondo Sonoro, dice que Front 242 guay, pero no tan bien como la anterior vez que tocaron en Guipúzcoa, fuera cuando fuera. O sea que bueno, pero vamos, que yo les vi con las bomber y las gafas y eso, y bueno, es Sota Caballo Rey, pero bueno, es un referente, vamos, es influencia, bueno, sí, por supuesto, y son la EBM,
0: son ellos,
1: y es suya. ¿Cómo te quedas?
0: Pues me esperaba todo lo que me acabas de decir ahora mismo.
1: Me veías un poco reticente igual con el tema.
0: Que porque querías soltar la bomba en el momento adecuado.
1: Lo he macerado, ¿eh? Has visto que lo he adornado.
0: Lo has macerado muy bien, tío. No hay ninguna pega, pero yo es que me sospechaba que había ocurrido algo así. Por eso yo creo que mi cerebro ha hecho esa especie como de... Vamos a dejar este recuerdo de este festival en esa esquina a la derecha del cerebro tuyo y algún día alguien te dirá, yo fui a ese festival.
1: ¡Wow! Ah, bueno, vale, o sea, y te confirmará.
0: Estoy siendo muy especulativo.
1: Sí.
0: Pero me acuerdo de la indignación. Creo haber leído a alguien, creo haber hablado con alguien que fue y que dijo, me cago en Dios, aquí no estaba nadie.
1: Claro, pero es que hacer una crónica de este festival, claro, estate hasta las 6 de la mañana, ¿no?
0: Sí.
1: Quiero decir, o sea...
0: Encantar la vida.
1: Y cubrirlo todo, pero imagínate, claro, cubrirlo todo, claro, es imposible prácticamente. Bueno, como cubrir un Primavera Sound, entiendo. Sí.
0: Yo te voy a decir lo que he hecho yo, mi experiencia personal.
1: Sí.
0: Hay dos opciones, o café con leche... Coca-Cola y mucha energía y dormir bien el día anterior, o sea, dormir hasta las 6 de la tarde del festival. O entre tú y yo, drogarte, o sea, beber sí, pero el alcohol tiene un problema, el alcohol elimina mucho la memoria, en cambio las drogas no tanto. La anfetamina tiene muchos defectos y no la estoy recomendando, pero a mí no se me olvidan las cosas cuando tomo.
1: Vale, sí.
0: Yo lo que he hecho en algún festival que quería hablar de todos los grupos que iba a ver es, y lo sigo haciendo el día de hoy cuando todavía hago alguna crónica, por ejemplo con la gira de Camélios, cada canción que oía y reconocía la apuntaba y escribía lo que estaba sintiendo, y eso es lo que he hecho yo. Hay un par de mis últimos veces que me acreditaron a la Esquina Rock, me acuerdo perfectamente que lo que hacía era veía el concierto y le decía a todo el mundo, espera un momento, saca el móvil y escribía lo que había sentido, las canciones que me habían gustado, claro, muy brevemente.
1: Sí.
2: Y luego al día siguiente al llegar a casa tienes ese párrafo, sí, sí. Y ya tu memoria y tu sí. recuerdo, incluso tu recuerdo implantado,
1: sí.
2: te rellena.
1: Yo a veces lo hago también ahora, ¿eh? Tomar mínimos apuntes.
2: Líneas básicas.
1: Claro, porque luego es frustrante al día siguiente o después que no te acuerdas. Dices, ah.
2: O que ¿sabes? Te acuerdas, pero que no sí. puedes. Necesitas.
1: Sí.
2: Para mí es como plantar un árbol, eso es la semilla.
1: Sí, sí, bueno, pero eso, que el problema en un festival luego es la coincidencia horaria.
2: Ah, no, luego las cosas no, que puedes ver, no, yo te hablaba,
1: claro,
2: el ejemplo sí. que te he puedo ver, sí, o sea, claro. los que no puede ver, no.
1: Claro que
2: pero luego... no soy como un comentarista, cuyo nombre no vamos a mencionar, que el tío soltaba con toda la falta de vergüenza del mundo, decía, es que era muy tarde y ya me fui acá a dormir.
1: Ajá.
2: Por ejemplo, un año en el que en Askena, en el que tocaron Deep Purple y que tocaron Queens of Stone Age y Monster Magnet,
1: vale.
2: que son grupos
1: sí,
2: de peso,
1: sí, sí, sí.
2: mucho peso específico, y él dijo que no, que era muy tarde, que no, que él solo sí. hacía críticas de los discos de los grupos hasta las 10:30, 11:30 de la noche.
1: Jo, creí que ibas a decir que se lo inventaba, que también no, pasará, que, obviamente.
2: Esta misma persona es famosa por haberse inventado crónicas, pero en este caso, el pero tío lo escribió en el periódico. Y sí. nadie le dijo en el periódico, pero tío, colega, te estamos aquí pagando un hotel, te estamos pagando un sueldo, me estás diciendo que porque es que es muy tarde el vuelo no vas a verles. Y yo es que digo, wow.
1: Esto no pasa también en el ámbito cinematográfico, que dicen, me salí a mitad de la peli o algo así.
2: No había un crítico, fuiste tú el que me hablaste de un crítico que hablaba mal de las películas y que afirmaba no haberlas ido a ver. Decía que eran malas. Simplemente porque lo que hacía el tío era analizar a los actores, al director, al guión, no sé qué, y decía, esto es una puta mierda.
1: No, hay, no las iba a ver. Seguro, que, hay, seguro que hay referentes.
2: Pero bueno, ya sabemos lo que es.
1: De esto de Ichela,
2: sí.
1: del festival del Global Telnesis, de esto que estamos comentando, del programa sí. y tal, tengo una vuelta de tuerca, una revuelta para después. Tengo un girito.
2: Me parece muy bien, me parece muy bien que crees expectativa. Vamos girito. A poner otra canción,
1: sí.
2: efectivamente.
1: Boss of Canada, bueno, que... a ver, uno de los artículos que he leído de cara a este momento es el de Go Mag y Javier Blanquez, citaba tres actuaciones en directo de Boss of Canada. Decía, Fiesta War, 10º aniversario.
2: La conozco.
1: All Tomorrow...
2: Por cierto, está grabada y editada y suena fatal.
1: Vale, ¿sí? All Tomorrow's Parties.
2: También lo conozco, ese no suena mal.
1: Y un concierto al aire libre en Escocia, pero bueno. No he profundizado mucho, que yo entiendo...
2: ¿Y
1: que
2: las habrá, sessions?
1: Que hab, bueno,
2: ¿es sí, el directo?
1: Correcto, tienes razón. Sí, sí, claro, yo lo tengo en CD. Pero sí, que yo entiendo que puede haber más, pero bueno. Pero no sé si está contemplado, pero hay un artista, Machine Drum, que sí. hizo, pilló uno
2: está
1: de estos...
2: Está contemplado y la que más pedido está...
1: Pilló uno de estos
2: está
1: tracks.
2: Está en la playlist.
1: Vale, pilló uno de estos tracks y lo ha como remozado, le dio... Bueno, y se escucha a la gente... Bueno, que es un poco frustrante, ¿eh? Estar viendo a Boss of Canada y todo el mundo hablando. Dices, pero bueno, o sea, en fin, imagínatelo ahora. O sea, bueno, si hay una si hay una razón para asesinar, para matar, puede ser esa, ¿no?
2: Vale, a ver, mira... Nada. Nada, me dicen nada. Fíjate qué poca información.
1: Includes, ya. Yeah. Es que esa página web que referencia ahí, sí. Boss of Canada Pages, es muy. Es muy importante.
2: Aquí ajá. tenemos. Dos bolos en el 98. Dos. Tres bolos. Encima, mira. Super random. En Inverness, que está arriba del todo.
1: Sí, sí, sí.
2: En la escala, que sí que es un garito sí. de cierto renombre en Londres. Work University in Coventry, el Old Tomorrow's Parties que has mencionado, el de Barbican, que sí. ese sí lo conocía yo, otro en Old Tomorrow's Parties.
1: ¿Y en total cuántos son? ¿Media docena?
2: Es que es así, por eso cuando vi, por eso Canadá en esta.
1: Claro, claro.
2: Dije, cerca, hay que hablar de esto, ya conozco sí. a dos personas que han ido.
1: Sí, sí.
2: Entonces.
1: Sí. Luego tengo una vuelta de tuerca para después.
2: Vale. Antes de la vuelta de tuerca vamos a poner otros dos temas. Uno, tú has escogido por ti y mi respuesta. Tú has escogido una Pill Session de Black Dog Productions.
1: Sí, sí.
2: Que no está en ningún disco estudio, me parece a mí. Porque yo he mirado y mirado y mirado y siempre aparece asociada a la Pill Session.
1: Vale, yo la... Sí, la razón es simplemente porque Plaid, que en realidad se pronuncia Plath,
2: Gracias por decirme, yo creo que
1: ya,
2: era Blade.
1: Sí, sí, pero a ver, que claro, gente que le estaba con ellos y tal decían es Plath, pero claro, a mí Plath no me sale realmente, pero bueno, yo Blade nos entendemos, yo creo.
2: Es porque
1: pero bueno.
2: Es, ya, sí. Esta conversación la he oído entre dos humoristas ingleses sobre cómo se pronuncia Blade, es un tipo de ropa.
1: ¿Ah, sí?
2: Es como una especie de ropa de origen escocés, una especie de movida de cuadro.
1: ¿Pero qué será? Yo a Boss of Canada, por cierto, les he visto con ropa muy ancha, como deportiva
2: y tal, de colores
1: claros.
2: De hebras.
1: Ah, algo más clásico, dices.
2: Sí, sí, sí, vale. Sí, muy clásico, hecho, mira.
3: Vale. A ver.
1: Ah, vale.
2: Eso es Blade.
1: Bueno, un poco grunge también, ¿no?
2: Sí, bueno, grunge, cuando el grunge salió, pero realmente era ropa rural, ropa para trabajar en el campo.
1: Ah,
2: como bueno. Más gruesa, como de cuadros.
1: De cuadros,
2: como de,
1: sí,
2: de frío.
1: La camisa así, raída y
2: tiene,
1: tal.
2: Sí. Tiene esa especie de, como de pelillo, como de...
1: Sí, que está como un poco vaído el color y tal, sí.
2: Pues eso.
1: No, y lo de Black Dog es porque...
2: Porque dos tercios de Black Dog eran Plath.
1: Correcto, sí, por ahí voy, claro. Que Plath estaban anunciados en este festival, que yo no me acordaba. Hasta que miré en mis archivos y saqué el flyer este, digo, ¡guau! Si también estaban Plath, no me acordaba. Y claro... la movida es que eso, de Black Dog eran tres, pero dos de ellos hacían Plath y al final se extinguieron, ya se quedaron
2: y
1: con Plath.
2: Se quedó él.
1: Se quedó él y que falleció el pasado.
2: ¿Hace poco?
1: El pasado mes de diciembre. Sí,
2: es verdad, lo leí.
1: Sí, el Ken Downey.
2: Pues yo creo que es un buen homenaje.
1: Por eso lo he elegido. Y yo creo que estas Peel Sessions será el disco de Black Dog, que tiene mucha producción. Bueno, y son fantásticos. Son la pura IDM, el ambient y tal. Yo creo que será el disco que más he escuchado de ellos. Es que hay muchas Peel Sessions de Warp. Es que hay un montón. Y de hecho, The Boss of Canada, la Peel Session, es importante porque está el tema Happy Cycling,
2: sí,
1: que es brutal, y que luego, en las posteriores reediciones de Music Has the Right to Children, lo han incluido en el tracklist al final. No estaba originalmente, y ahora incluyen Happy Cycling, que te corta, bueno, que no, bueno, en fin, que va un poco a su bola y es más largo y tal, pero lo incluyen al final de ese disco y es una Peel Session. Pero eso, que el de Black Dog seguramente es el que más he escuchado yo y el primer tema es fantástico.
2: Y yo lo que he hecho es incluir otra Peel Session de Plath.
1: ¡Oh,
2: Housework!
1: Genial.
2: Housework. Yo
1: genial,
2: creo que
1: genial.
2: Entonces es perfecto para terminar, no, para seguir. Y ahora vamos a escuchar ambas mientras... Os dejamos con Black Dog, Shadehead, Peel Session, Plath, Housework, Peel Session. Programazo que está saliendo.

Y termina por hoy este encuentro para descifrar el que ocurrió en ese festival, en esa segunda edición de Global Tendencies. El sábado que viene seguiremos hablando del tema y de otras cosas y del regreso de Gods of Canada con Carlos Zunam. Os dejamos con dos canciones que no han entrado en el programa principal. The Cure, Let's Go to Bed, Milk Mix, elegida por Carlos, y versión de The Cure del Drowning Man del Faith por Misery Loves Company. Hasta el sábado que viene.

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0: Pues sí, ahí estamos el...
1: grabando.
0: Perfecto, sí.
2: Está en Gómez.

Buenas noches, estamos en Radio Malva, en la 104.9 FM. Esto es Ser un Gómez y estamos Natalia Gómez, Fernando Gómez, nuestro invitado, y Pilar Gómez.

0: ser un Gómez. Por eso nos llamamos así. Yo creo que más que ser un Gómez y buscar esas propiedades o caracteres definitorios que explican la atribución de Gómez a algo o a alguien, se deviene Gómez. Somos Gómez, o mejor, nos hacen Gómez ya desde la cuna.
1: Sí, yo creo también que nacemos Gómez. Gómez es un sentimiento compartido. Sentimiento es un estado de ánimo compartido, ¿no? Y una forma de vivir.
0: Exactamente. Desde pequeño te dicen, haz esto, haz aquello, cómprate rosas, cómprate una cunita de azules, expectativas para los niños, Gómez. En fin.
1: Sí.
0: Pues como iba diciendo, ya no somos ni casta ni clase, no somos proletariado, ni precariado ni lumpenproletariado, somos Gómez. Desde la barriga de nuestra madre se nos asigna un género y unos roles y unas expectativas. Se nos interpela lo que tenemos que ser, lo que tenemos que hacer. Expectativas de otros que no dejan de perseguirnos durante toda la vida además. Se nos clasifica, se nos mide, se nos ordena y se nos cataloga. Se elaboran taxonomías desde todas las perspectivas. Ya lo veremos, pero es así. Se nos adiestra y se nos hace ir respondiendo, como a las ratas de Skinner, a determinados estímulos. Consumimos más felices o más tristes bajo luces de Navidad o de cualquier evento que se inventen. Traemos otros Gómez al mundo que consumen más y más imágenes y trabajamos. Sobre todo los Gómez trabajamos. Y al final de nuestras vidas muchas veces se nos olvida en esas bellas estancias dispuestas para ellos, que se llaman residencias. Mientras se nos entretiene en ellas, entre bingos, quien tiene suerte, loterías y pastillas rojas, verdes y amarillas, como decía Legales.
1: Ojalá unas pastillas. Los Gómez tomamos pastillas también.
0: Los Gómez
1: dopan, ¿no? Nos tenemos que dopar.
0: Somos usuarios de las farmacéuticas.
1: Sí. Bueno, estamos escuchando ya por...
0: Somos también paisaje humano de nuestras ciudades y pueblos. Muchas veces los Gómez nos parapetamos entre la multitud, nos sentimos ahí uno más entre muchos. Intentando, eso sí, pasar desapercibidos, porque es que es demasiado hace. Y nos mimetizamos con los maniquís, con los transeúntes, y muchas veces, la mayoría de veces, buscamos esas zonas grises, sombrías, donde los contornos, las clasificaciones y las taxonomías empiezan a perder su puta definición.
1: Sí.
0: Si es que alguna vez las han tenido, y no son más que... maneras de clasificar, maneras de contar y maneras de intentar pensar y organizar y ordenar la sociedad. Y dejamos de ser Gómez, entonces, allí, en esas zonas grises, para pasar a ser nadie. Allí, en esa perplejidad de lo que no es ni una cosa ni otra, ahí los Gómez nos sentimos a gusto.
1: Sí. Estuve mirando yo también sobre las zonas grises. Voy a quitar la musiqueta. Y bueno, momentico, voy a parar.
0: ¿Quieres introducimos las zonas grises con...?
1: Sí, quería...
0: ¿Podemos poner el exorcista?
1: Sí, pues se puede poner también. Sí, a ver, ¿esta dónde estaba el exorcista? Lo hemos puesto
0: ¿Han
1: así.
0: Quedado bien?
1: Tubular Bells ha quedado súper bien. Ah, lo que pasa, vale, que mientras... Mientras salta la publi, que ya lo sé hacer sin que suene.
0: Vale. Me he puesto un poco nerviosa. Sí que me he trabado a veces. Y dices, no
1: que
0: pienso.
1: Te has trabado, lo has hecho fenomenal.
0: No pienso, quería hacer.
1: Lo has hecho fenomenal.
0: Sí, oye, tampoco vamos a pedir pesas al olmo.
1: Claro, pues lo que yo había estado viendo de las zonas grises, ¿no? Que en estadística, a mí me sonaba como en estadística, que es como... esa agrupación de gente que, claro, en realidad no son un concepto formal universal como la media o la desviación estándar, sino que es para referirnos a intervalos de valores donde los resultados son ambiguos o inconclusivos. Eso lo estoy leyendo, se nota que yo no sé decir todas esas palabras. Es decir, que no permiten una decisión clara de sí o no, o positivo o negativo. Es como un rango de valores donde no se puede clasificar con confianza como perteneciente a una categoría u otra, o es que están en una incertidumbre debido al solapamiento entre grupos, variabilidad o sensibilidad, especificidad limitada al método. ¡Guau! Entonces, otro tipo de zonas grises también que he estado... No sé, se supone que los Gómez habitan en las zonas grises o no. Esto es que son cosas que tenemos que debatir. No está mal que lo hagamos en directo.
0: Yo creo que sí, que todos los Gómez, o sea, por lo menos los Gómez actuales, los Gómez de los barrios. Yo sí. Soy una Gómez de barrio y me gustan las zonas grises. Me gusta esa indeterminación, ese exactamente donde se donde no se definen los contornos, donde puedes pasar desapercibido. Y es verdad lo que tú has dicho. Y zonas grises ha habido, desgraciadamente, siempre. Algunas, como los campos de concentración, que hay Primo Levi, no sé, creo que se llama la novela, El ensayo, Humillados y ofendidos, sí. Hay creo que un capítulo que habla sobre las zonas grises. Zonas grises, o sea, de la moral, pero son zonas grises que todos los mecanismos de los nazis, es decir, todos los mecanismos que lo que intentaban era humillar a, no solamente... aniquilar, humillar la individualidad, pero también humillar esa humanidad o esa moralidad o esa solidaridad que tienen las personas. Entonces, en esas condiciones extremas, había unas zonas grises donde la moralidad entre los mismos reclusos, como si se pudiera llamar reclusos, se difuminaba porque en ese afán de supervivencia incluso el agua era un tesoro y te tenían que callar si había unas gotitas de agua para poder sobrevivir con otros reclusos. Esas son zonas grises horrorosas. Luego también hay otras, o sea, siempre ha habido zonas grises. Era una zona gris moral, una zona gris de tormento. A mí, Gómez no está en esas zonas grises. Yo estoy en las zonas grises de mi barrio, que es otra cosa.
1: Claro, Gómez está como en las zonas grises de la... invisibilidad o de esto lo cortaré, demasiado
0: criminales, criminales,
1: de las zonas liminales, no, pero espérate, claro, por ejemplo, por si tuviéramos oyentes jóvenes, vale, a qué reengancharé. También están las zonas grises de Internet, que es donde habitamos la mayoría de la gente. O sea, normalmente no somos influencers, no somos gente de repercusión, ¿no? Y somos un poco, pues, el público, o somos la masa, ¿no?
0: Y hay zonas grises, o sea, también los estadistas y todas estas encuestas que hacen sobre el voto. O sea, siempre hay una serie de zonas grises que somos esos Gómez que a veces no nos atrevemos. Ese voto inseguro, ese voto muy volátil, que va para arriba, para abajo, para arriba, para abajo. En fin, esos no solamente habitamos en zonas grises ambientales de nuestros barrios y nos gusta, sino que también estamos en las zonas grises de las estadísticas. Estamos en todas las zonas grises, los Gómez, que nos puedan...
1: Claro, y estamos también en... Bueno, sí, vamos a ir poquito a poco un Gómez donde habita. Bueno, yo lo que veo es que esto de explicar dónde habita lo Gómez, pues lo iremos desgranando poco a poco. Yo traigo el concepto un poco deslavazado. Yo, como habito mucho Internet, ¿no? Pues se me había ocurrido, ¿no? Pues hablar de las zonas grises de Internet. Y en mi caso, pues tengo un hijo.
0: ¿Pero a ver esto?
1: Sí. Bueno, aunque sea una señora de pelo gris, es un color Gómez, que ya hablaremos de los colores. Soy una señora que he sido también jugadora de videojuegos, he sido gamer. Bueno, todavía lo soy, juego al Candy Crush, como tantas señoras de mi edad, que llevamos, vamos, tenemos miles de niveles ya. Entonces, en los videojuegos hay unos habitantes que son los NPCs, que vendría a ser las siglas en inglés non-player characters, o sea, personajes que no son jugables, que viven en las zonas grises, son, digamos, como personajes secundarios, son y eso, porque no interactúan, están ahí pues para saludarte o para hacer de decorado, ¿no? Bueno, todos somos el decorado también de los demás alguna vez, pero bueno, esto ya lo comentaremos. Entonces, estas zonas grises de Internet son áreas ambiguas de transición que no tienen un objetivo principal y donde no pasa nada importante. O sea, no son jefes, no son aliados clave, estos NPCs no son enemigos, solo existen para dar textura al mundo. En Internet, las zonas grises son espacios digitales intermedios, ¿no? Y ambiguos o de baja interacción, como podría ser pues un foro muerto o un chat vacío o una cuenta inactiva, vídeos que solo tienen 3 vistas desde 2017, ¿no? Digamos que nunca han sido virales ni tienen engagement, no hay un propósito claro, pero están habitados. Alguien vive ahí. Por ejemplo, algunas figuras de los habitantes de las zonas grises de Internet, que equivaldrían a estos NPCs, por ejemplo, está el Lurker Eterno, que yo me identifico un montón. Lurker viene como de Looker, o sea, como el que es mirón, ¿no? Siempre mira, lee todo, nunca comenta, está ahí desde primeros de los 2000, sabe más que tú, pero no interacciona. Pues es un usuario del foro de La Vanguardia, ¿no? Que desde 2012 sigue entrando, pero no postea. Otros ejemplos sería, pues, un comentador fantasma, ¿no? Alguien que llega y deja un comentario profundo en un blog, pero nadie se atreve a decir nada, ni a rebatir, porque es realmente como algo como demasiado grande, ¿no? Para acometer, para seguirle la conversación. ¿Qué más? Un perfil criogenizado, que es una cuenta de Facebook de alguien que murió o se fue de Internet, pero la familia no le borra. O sea, no conocemos a gente de todo el mundo.
0: Yo me siento identificada completamente con muchos de los perfiles que has dicho.
1: Y sí, ¿no? De dejar sí. Comentarios con mucha enjundia que de repente nadie se atreve.
0: Más que yo sería de las que escucha todo y no comenta.
1: Claro, yo también. Somos lurker. Claro, es que el Gómez es muy lurker. No es de tener muchos seguidores, ni es de tener... A ver, un Gómez, digamos que no sobresale. ¿Esto podríamos decir que es así?
0: Sí, no sé. Un Gómez es como alguien, a ver, anodino y cotidiano, ¿no? Porque son personas excelentes y todo el mundo todos somos Gómez en realidad. Pero sí que es alguien que está tan manejado, manipulado, manido, interpelado, sí. que como que ha hecho un cortocircuito, no sé, y sí que lee las cosas, o sea, o sí que ve las cosas, o sí que atiende las cosas, pero no responde. No responde porque tampoco hay algo que... Yo pienso que los Gómez es que estamos ahí, esa estrategia de que queremos, o sea, una estrategia de movilización de los Gómez, por favor, que nos den...
1: Ya... Vamos a ver, estamos aquí para revolucionarlo, Gómez, ¿no?
0: Estamos aquí para revolucionarlo, Gómez.
1: Hombre, vamos a hacer aquí la revolución Gómez total. Me acerco yo al micro mucho y tú no, ¿eh? Luego yo voy a sonar muy alta, pero bueno, no pasa nada. ¿Qué más? ¿Tenía más cosas que decir de las zonas grises? Bueno, claro, sí, una zona gris definitiva es el cuando nos descargamos programas, cosas... Hay un archivito que es un Redmi TXT que nadie lo lee y nadie lo abre. Es como, bueno, no sé, es como una pequeña cosita.
0: Ay, eso sí que me da mucha pena.
1: Que es un archivo que tiene contenido y tiene instrucciones que son valiosas, pero nadie... Te descargas a lo mejor un tipo de letra, una tipografía, un programita, cualquier cosa, y nadie lee las instrucciones.
0: Eso me da pena. Y los Gómez somos eso, nos descargan, pero nadie nos lee.
1: Sí,
0: pobres.
1: Sí, como una cosa así. Y bueno, queríamos comentar también, bueno, quería hablar de los espacios liminales, ¿no? Que tendrían que ver también con las zonas grises. Y bueno, para esto, pues Fernando Gómez, que es nuestro invitado de para la ocasión, para este piloto.
0: Son, nos hablará de los sueños Gómez, de las dimensiones de otra gomecidad.
2: Hola, muy buenas noches, estimados oyentes de Radio Malva. Un placer ser un Gómez más dentro de lo que es ser Gómez. Y bueno, pues sí, os voy a hablar un poco de lo que es los espacios estos grises, ¿no? Que hay dentro de lo que es Aragón, es el sitio donde yo resido.
1: Muy bien.
2: Y entonces, pues os voy a comentar un lugar, una zona en el cual, la cual se nota un espacio interdimensional, un poco extraño, un poco gris, un poco anodino, un poco como que estás ahí pero parece que no estés. Os voy a hablar esta noche de Bujaraloz, un pueblo que hay en la provincia de Zaragoza.
1: Bujaraloz.
2: Es un pueblo que está en la provincia de Zaragoza, en una intersección muy próxima a la nacional que une Zaragoza con Barcelona, y es como si pasaras de un sitio a otro. Es un sitio muy bonito, los habitantes son unas bellísimas personas y notas cuando llegas allí que hay como una especie de cambio de situación, ¿no? Como que si te trasladaras a otro lugar, a otra, yo no voy a hablar a otra dimensión, sino a otra zona, como que estás fuera de tu espacio. Os voy a decir que Bujaraloz está entre el desierto de los Monegros. Sí. Y está también muy cerca de lo que es el valle de Aragón, de lo que es el valle del Ebro. Y notas allí como que hay una especie de, no sé, de espacio temporal muy extraño, y que hay una especie de situaciones en las cuales los habitantes de allí han tenido unas cuestiones que son bastante extrañas. Os voy a comentar. Por ejemplo, en este lugar es un lugar polvoriento con un desierto que está muy próximo, que se llama el desierto de los Monegros.
1: Sí.
2: Y la verdad es que se nota como que es un cambio de situación, ¿no? Y tengo que decir que dentro de este espacio, los habitantes de allí han comentado, tienen la situación de vivir fenómenos un poco extraños.
1: Paranormales, tal vez, ¿quieres decir?
2: Sí, exactamente, sí.
1: Dimensionales.
2: Dimensionales y paranormales. Porque uno de ellos, por ejemplo, puede ser el que hay un personaje que es muy típico en la zona, que le llaman el Seco.
1: El Seco.
2: El Seco. El Seco es un señor que aparece por allí. Tener en cuenta que esto es como prácticamente un desierto. Es un lugar polvoriento. Y este señor aparece por allí, pues como andando por un camino, y los habitantes pasan por allí, lo ven y luego lo vuelven a ver como 3 o 4 o 5 kilómetros más allá, y con los zapatos totalmente limpios. Es una de las cosas que la
1: mi hijo mi hijo nunca se mancha nada de nada. Yo parece que viva entre vacas y entre ganado, y de verdad, o sea, es, no sé qué hacen, es que van flotando por ahí, no andan.
2: Es un ser como que va por esos caminos, pero aparece, desaparece, y tiene la fama de, bueno, pues que como que a los habitantes de allí cuando lo ven se sorprenden, y es como que les da malfario, ¿no? El encontrarse con él. Luego también ha surgido otra cuestión dentro de los habitantes de Bujaraloz, que es que se representan unas bolas luminosas por la madrugada.
0: Por la Nacional de Barcelona.
1: Como una aurora boreal de ahí, del lugar.
2: No es una aurora boreal, son unas esferas luminosas, las cuales bajan y suben, pero como si fueran como no lo sé, de un tamaño parecido a un balón de Nivea, pero que, vamos...
1: Es un fenómeno ovni, por lo menos.
2: Sí, sí, es un fenómeno paranormal.
0: ¿Vosotros no creéis que pueden ser todas las condensaciones de los Gómez en esos lugares donde no tienes... prácticamente tienes una vida diseñada de antemano?
1: Que haya como un triángulo de las Bermudas de los Gómez. Que...
0: Sí, y por las noches, cuando sueñen los Gómez... hagan, o sea, esas burbujas salgan, no sé, de alguna manera alguna persona tiene que explotar.
1: Sí.
0: Hay una concentración ahí de...
2: Sí, bueno, de hecho, la mitad del pueblo está a favor porque han visto esos fenómenos extraños. En cambio, la otra mitad está en contra porque no los han visto, ¿no? Y... hay una polémica en lo que es la zona de Bujaraloz y el contorno, en el cual pues está todo el mundo muy extrañado por este fenómeno tan extraño. Entonces, pues bueno, pues es como un espacio gris, ¿no? Un espacio no gris, sino intemporal, un espacio en el cual notas cuando llegas allí que es como si fuera, como si pasaras de un sitio a otro. Es una situación un poco difícil de entender. Te notas como que eres un ser Gómez.
1: Qué guay. Es como ahora, hace poco, el 11 del 11, creo que es, en la montaña de Montserrat, en Barcelona, que también dicen que han habido muchas... Bueno, que va gente ahí a ver, a contactar con otros entes y demás. Pues hubo como un gran encuentro, el 11 del 11, en... Pues no sé, iban así como a hacer cánticos y a ver, a notar vibraciones y tal. Sí, son espacios, son gente Gómez intentando hacer algo especial, ¿no? En un
0: intentando
1: espacio.
0: Creer.
1: Claro, gente Gómez que quiere creer. Y tú, Fernando, has estado en Bujaraloz, o sea, das fe.
2: Sí.
1: De que, y te has encontrado con el seco, o no.
2: No, la verdad es que no he tenido la oportunidad.
1: Porque no quieres creer, es que tú no quieres, eres como nosotras, que
2: sí,
1: no.
2: Sí, no quiero creer, pero la verdad es que cuando llegas allí y pasas por ese lugar, por ese entorno tan especial, notas como que hay unas vibraciones bastante...
0: Es verdad, y hay, o sea, a mí también me ha pasado por otros lugares, incluso de Valencia, que de repente dices, es como si algo hay, una condensación de vivencias, de emociones o histórica o de rabia y de repente es como si todo fuera un decorado.
1: Es que yo creo que Aragón, perdonar, por los que yo soy de una zona entreverada con Aragón, podría ser también un espacio gris o una zona liminal, y yo diría que a mí Aragón me emana mal rollo. Qué chungo es decir esto, ¿no? Pero que me parece que es como, sí, esa cosa de decir, aquí han pasado cosas terribles. Hombre, lo sabemos, que en la Guerra Civil pasaron cosas terribles.
0: Ahí en el poli... Bueno, claro. Fernando te podrá decir mejor porque es de ahí. Pero sí que es verdad que cuando en el polígono de la Paz, que ahí están todas las tumbas de toda la gente que murió en Aragón, de Villar Quemado y de, sobre todo, Villar Quemado, es que mucha gente... Y de otros sitios sí que sientes, o sea, esa sensación de, no sé, a lo mejor es emocional o es de desasosiego o es de que te pones en esa situación y es más psíquica, pero algo físico sí que ocurre.
1: Porque son sitios como así, rollo escarpado, no exactamente, no sería la palabra, pero que son áridos y como muy, y mucho viento.
2: Sí,
1: y yo qué sé,
2: sí. Me gustaría decirle a Natalia Gómez que sí, la verdad es que en Teruel, la ciudad de Teruel, hay una fosa común que está en el polígono de La Paz, donde hay enterradas más de 300 personas y, vamos, y además está muy cerca de mi lugar de trabajo, justo enfrente además.
1: Acércate un poco al micro,
2: sí,
1: Fernando Gómez.
2: Y noto que también se nota ahí... Una situación especial.
1: ¿Y esta fosa es de las que los familiares y la administración están gestionando?
0: La administración no, pero los familiares sí, porque siempre está llena de flores.
2: Sí.
1: Vale, pero digamos que saben quiénes están, porque hay un momento que hay.
0: Están los nombres y apellidos, pero están los nombres y apellidos de casi toda Villar Quemado.
2: Sí, exactamente. En la fosa común está todos los nombres de todas las personas que fueron ajusticiadas desagradablemente en la Guerra Civil en toda la zona de Teruel, en la zona de Villar Quemado, Cella y el mismo Teruel. Y más de 300 personas ahí en esa fosa común lo gestiona la administración, pero la CNT también tenemos que agradecer que tenga ahí puesto un monolito con todos los nombres de los ajusticiados en la represalia fascista.
1: Muy bien. Habría que decir también que en Radio Malva también buen momento pelota. CNT está CNT nos acoge en su local, sí. Y bueno, pero oye, que pagamos los gastos, somos buenos alquilados tampoco, pero bueno. ¡Viva CNT! Muy bien, voy a parar.

0: guapos, feos, entreverados, en fin, taxonomías. Nunca se sabe.
1: Tipos de Gómez.
0: Tipos de Gómez.
1: Claro, yo había, hemos tenido antes como una comunión de pensamientos, una epifanía, que se nos había ocurrido a ambas el concepto de Homo Gómez, tal y como en la canción que hemos puesto de inicio, la de Siniestro Total, ¿no? Que es como muy de preguntarse cosas fundamentales de la vida. Y sí que creemos que ha habido un Homo Gómez, ¿no? Porque de hecho, tú que sabes más de antropología, hablabas, o bueno, me decías que hay un vacío entre homos.
0: Siempre ha habido, a mí me encantaría, o sea, todo el mundo ha intentado clasificar, medir todo, las taxonomías, la historia natural, tanto animal o sí, como la vejez, o sea, como Dioscórides, que es la historia, o sea, como la taxonomía o de todas las plantas, árboles.
1: El vademécum sería como el diccionario principal de taxonomías, dices.
0: Sí, el Dioscórides, pero también ha habido. Pero siempre, a ver, de esas taxonomías, de esas clasificaciones que hay entre medio, siempre.
1: Ah, claro, las zonas grises.
0: Las zonas grises son las zonas que no se clasifican.
1: Claro.
0: Ese, por ejemplo, entre el Homo sapiens, el Homo erectus, bueno, perdón, entre el Homo erectus, el Homo sapiens, todas esas taxonomías de medio, o sea, si la vida es continua, yo creo que es una continuidad, que es como una goma elástica. Uh-huh. Pues entre el Homo sapiens y el Homo erectus, que es anterior, pero da igual, está el Homo Gómez.
1: El Homo Gómez que ha perdurado hasta nuestros días. Vamos, si es como la mayoría, ¿no?
2: Sí, sí, yo creo que además el eslabón perdido era un ser Gómez también.
0: Ser Gómez es eslabón perdido.
2: Sí,
0: entre el Australopithecus, sí, sí. Homo erectus y el Homo sapiens.
2: No se encontró, pero era un
0: A ver, ser yo Gómez. Creo que ser Gómez más es una actitud. ¿Pensáis que entre los Australopithecus o habían Gómez? ¿Y cómo actuarían los Gómez ahí?
1: Los Gómez, yo creo que son supervivientes, somos supervivientes y actuarían pues como tocara, como ahora. O sea, has de currar, curras. Te has de joder, te jodes. Bueno, okay.
2: Sí, por eso seguimos siendo Gómez, ¿no? Si no, no hubiéramos llegado a esta evolución y a estar aquí hablando por estos micrófonos. No seríamos nada. Somos Gómez.
0: Pero yo creo que todos los Gómez tenemos una potencia y una estrategia. Es en, a lo mejor, en ese silencio, en esa observación.
1: Observamos el
0: en
1: mundo,
0: esa paciencia.
1: Claro.
0: ¿Hasta cuándo podremos intervenir los Gómez?
2: Sí, siempre, siempre.
1: ¿Y no creéis que a lo mejor vivimos instalados en la paciencia? Pero bueno, aquí venimos nosotras, ¿no? Para disruptivas, nosotras.
0: ¡Gómez del mundo! ¡Revolucionaros!
1: Gómez, tomar el mundo. Y bueno, con respecto a lo Gómez, le hemos dado como unas vuelticas y los contornos,
0: los límites. Nunca han existido contornos y límites. Es un concepto que necesitamos para sobrevivir, pero en la realidad no hay límites. Igual que no hay fronteras, están sobre el mapa, pero no hay fronteras desde Francia a España o desde Cataluña.
1: Es una abstracción, claro.
0: Son iba a decir una palabra, pero pues sí.
1: Se
0: una abstracción.
1: Decir,
0: Hay un señor que me gusta mucho que se llama Gregory Bateson, que tiene unos metálogos y, bueno, que es figurado y está hablando con su hija. Es figurado. Son charlas con su hija que al mismo tiempo reflexiona sobre el lenguaje y sobre todo sobre ciertos conceptos científicos. O ciertos conceptos que necesitamos para entender la realidad. Sí. Y uno de ellos es eso, los contornos. Entonces habla de, imagínate, los contornos, y habla de Alicia en el País Maravillas y de un partido, bueno, del partido famoso de Crockett, creo que es, de Alicia en el País Maravillas.
1: Sí.
0: Pero donde en vez de los palos ser algo inorgánico, un palo, una madera, pues son flamencos. Y la pelota es un erizo. Jamás puedes...
1: Vale, que plantea escenarios locos, claro que no.
0: Escenarios infinitos.
1: Mira, estaba mirando ahora este hombre en Wikipedia, Gregory Bateson, y lo define como biólogo, antropólogo, científico social, lingüista y cibernético británico. Y me hace mucha gracia lo de cibernético.
0: Son, yo los recomiendo, son preciosos. Se llaman Metálogos y es un libro muy bonito que es una reflexión sobre el lenguaje, sobre los conceptos fundamentales del lenguaje, que por eso meta, por, o sea, una reflexión, sí, sobre el lenguaje mismo, y es muy bonito. Y son con su hija, son, evidentemente no fueron,
1: sí,
0: reales.
1: Sí, aquí dice que el que escribió con su hija es El temor de los ángeles, epistemología de lo sagrado, del año 87, publicado póstumamente y coescrito con su hija Marie Catherine.
0: Yo me sé, o sea, el que te estoy hablando es uno muy pequeñito que se llama Metálogos.
1: Vale, vale, sí. Ok, tenemos que hablar al micro siempre. Y pues no sé, teníamos aquí más cosas. Bueno, tenemos,
0: podemos hablar de Valencia y de los contornos y de la difuminación de contornos que hay en mi barrio, por ejemplo. Siempre nos asombra, yo qué sé, yo me asombra, por ejemplo, yo no soy de la zona, pero siempre me ha asombrado Gaspar Aguilar, el final de Gaspar Aguilar, no sé si es por llegar al cementerio, pero había una gasolinera que parecía que estabas en Estados Unidos de repente. Y
1: es que las gasolineras son muy, muy, sí, muy que rompen ya el...
0: Y me encantaba también cuando era más joven, porque era todas esas fábricas de macosa.
1: Sí, están abandonadas.
0: Abandonadas, te dan también una sensación extraña de estar como en un, no sé, claro, como estas ruinas, en un, aparte, como no, la no definición, que me gusta muchísimo, o sea, y es que en realidad no hay fronteras, es que...
1: No las hay, bueno, las fronteras son imaginarias, ¿no? O...
0: Son... más políticas.
2: Sí, sí.
1: Además, bueno, sí, exacto,
2: es que,
1: políticas.
2: La ciudad de Valencia, desgraciadamente, se ha convertido en la frontera azul, que era la famosa serie que se hizo en los 70 de, en fin, de lo que era el Lian San Po. Sí, pues Valencia se ha convertido un poco en eso también, ¿no? En un sitio en el cual, pues...
0: Ahora se está transformando, se está intentando definir.
2: La vida, pues, se está haciendo cada vez más complicada, no solo a nivel de laboral, sino a nivel de vivienda y, en fin, de salud y de todo.
0: Yo recuerdo que cuando era joven y era más pequeña, estaba más indefinida y a mí me gustaba más. Pero es que ahora se está definiendo... Exactamente, se está complicando a nivel... Bueno, otro día hablaremos de vivienda, pero es un horror Valencia. Y se está definiendo como un parque temático. Eso es una definición. Porque está haciendo una Disneylandia, un parque temático. Entonces todo tiene que estar definido. Todo es turismo o todo es negocio para... es como un decorado, un gran decorado.
1: Claro.
0: Y los decorados están definidos, las ciudades nunca. Pienso, ¿eh?
1: Ya no, pero las ciudades, por lo menos las turísticas como Valencia, sí que están ultra definidas de lo que es zona interés turístico, zona de dormir, dormitorio.
0: Pero antes siempre había lugares de indefinición que a mí me gustaba mucho. Y no estoy hablando de Gaspar Aguilar, final de Gaspar Aguilar, cuando llegas al cementerio, San Vicente de Mártir, Benicalap con Burjasot, que hay una zona de indefinición, sino incluso en el mismo Carmen. Es que ahora se está definiendo, es desgraciado.
1: El Carmen es que es más centro turístico que nunca, o sea, es muy bonito. Y en algún momento, como, o sea, quien hemos vivido un Carmen distinto, pues podemos tener otros recuerdos y decir, aquí meaba yo, aquí vendíais a las cervezas. Pero ahora es... No, es
0: que había una utopía.
1: Claro, sí.
2: Sí, vivimos en, pues eso, en un parque temático. Realmente esta ciudad, yo que resido en Aragón, concretamente en la ciudad de

0: sea la provincia Gómez de España, que cuando tienen que lanzar una empresa, quiere probar un producto nuevo, ver bien o no, gusta a la gente o no, lo lanza en Teruel y de ahí recoge estadísticas, o por ejemplo, no sé, sale un partido nuevo, quieren saber, o sea, como que Teruel es un buen sitio para implementar, hacer pruebas de estas. ¿A ti no te suena eso o no? Yo creo que era Teruel, la provincia.
1: Sí, Teruel, la verdad es que está a 140 kilómetros de aquí, de la ciudad de Valencia. Es una zona olvidada, dejada de la mano de las instituciones por parte de todos, ¿no? Vamos. Y entonces allí la verdad es que está todo aquello, pues, como prácticamente, no el siglo XIX, pero vamos, no hay transporte público. Hemos estado 2 años sin otorrinolaringólogo en el hospital Obispo Polanco de Teruel, porque no ha habido ni ganas por parte de la administración ni de las instituciones en que esto fuera así.
0: Bueno, es que la sanidad pública está en general.
1: Pero es que desgraciadamente que, o sea, para una ecografía te puedes tirar 1 año y medio. Es una situación bastante difícil. Luego, sobre todo con los transportes públicos, no hay transporte público dentro de la ciudad de Teruel, prácticamente, con las pedanías rurales donde yo resido. Es una de ellas que se llama Vía Espesa. No tenemos transporte público, no tenemos. El doctor viene 2 días a la semana, no tenemos farmacia, no tenemos estanco, no tenemos nada de nada. Entonces, pues bueno, pero claro, es que hay que vivir allí para saber lo que es, ¿no?
0: ¿A cuántos kilómetros estás de Teruel, de la capital, Vía Espesa?
1: Pues a 6 kilómetros, pero claro, es que 6 kilómetros en Teruel en invierno a 15 bajo cero, vete andando si te quedas sin vehículo, sin transporte público, sin nadie que te apoye, sin nada de nada, ¿no? Simplemente tenemos un bar allí donde se reúnen los señores mayores a jugar las cartas, allí se juega el guiñote.
0: Ah, muy bien, como en mi pueblo.
1: Y nada, y bueno, pues eso es lo único que tenemos, ¿no? Siempre tienes algún vecino, algún compañero que si tienes alguna urgencia pues te puede ayudar, pero está dejado totalmente de la mano de Dios.
0: Bueno, pues sirva esto de llamamiento, de, no sé,
2: para que eso, pues que Teruel existe, ¿no?
0: Claro, que se sepa lo que pasa en Teruel. Y no sé si es momento de echar otra cancioncita.
2: Y luego ir a nuestro oráculo.
0: Exacto, antes del oráculo. Y pues bueno, vamos a poner una

0: Bueno, y estábamos ahora por introducir una sección
1: Paloma,
0: del oráculo.
1: Es para que el oráculo. A ver, primero presento la sección y luego está, o sea, a ver, Pilar.
0: Sí, no pasa nada. O sea, esto luego se puede borrar ahora este caos pequeñito
1: sí,
0: que estamos haciendo.
1: No, voy a poner manos libres ahora. Espera.
2: No, manos libres.
1: Voy a primero a presentarte. Sí, claro. No se puede poner manos libres, que me ha dicho Pilar.
0: Paloma no. O sea, ella no. Tú sí, Paloma, que no te pongas manos libres. Que, ponemos este de, o sea, para que salgas en directo, ¿vale? Pongo yo este en manos libres y nada, que si quieres la consulta para el oráculo.
1: Voy a traducirlo.
0: Exacto, como que presenta. Ah, sí, no, pues te la reenvío ahora mismo, espérate.
3: Pues, me la he enviado. Cuando me digáis, es como si estuviera yo llamando a la radio, ¿no?
0: Bueno, o como quieras, o como que tenemos. Que te hemos llamado nosotras también. Ay, espera, que tenía yo aquí tus preguntas, que le he hecho como una captura. Vale, espérate.
3: ¿Hago una o dos?
0: Pues la que quieras, chica, por saludar en directo y eso, bueno, si te apetece y si no. Ay, que no se pega. Ay, porque no se pega la esta. A ver.
3: Es que se ha dicho porque estaba ahora borrando todo para actualizar el teléfono y he borrado todos los.
0: Qué tía, ay, que no, pues no se pega el. Espérate, a ver. Venga.
4: Bueno, y vamos a inaugurar una sección cada mes con uno de los libros de nuestros Gómez favoritos. No vamos a leeros el libro, evidentemente, porque vamos, os lo recomendamos. En este momento es tengo aquí el libro de Fernando Pessoa, el libro del desasosiego, y es. Voy a abrir cualquier. Bueno. No es muy buen augurio, pero nuestros oyentes y
0: haremos interpretaciones
4: hacemos interpretables, exactamente, hacemos.
0: Y entonces tenemos ahora una llamada de, bueno,
4: de Paloma
0: Petar. No. Lo cortaremos. Paloma no saldrá, perdón, petarda.
4: A ver, hacemos interpretaciones a partir de ese libro sobre las preguntas que nuestros oyentes nos indican. Y Petarda Gómez nos está haciendo tres preguntas. Entonces, Pilar, yo voy a. ¡Ah! Mirad.
3: Bueno, quería felicitaros por el programa de Gómez. Y yo, como Petarda Gómez, tengo algunas dudas sobre mi devenir. Entonces, parece que un libro sobre el desasosiego me vendría muy bien, porque estoy muy desasosegada. Quería preguntaros a las sacerdotisas del oráculo.
0: ¿Sí?
3: De Pessoa, que me contestéis, por favor, ¿qué cantos de sirena tendré, siendo que soy una agotada Gómez Tauro, un domingo de sofá y pantuflas como hoy?
0: Muy bien.
3: ¿Qué debo de prevenir?
0: Muy
3: ¿Qué
0: bien.
3: Naufragios me van a ocurrir? ¿Y qué presagios, especialmente para la próxima semana, dado mi dolor de estómago, sobre si va a haber ingestas masivas de comida basura o voy a tener una dieta Gómez de pacotilla, sibo pacotilla?
0: Muy bien.
3: Esas son mis dos dudas. Por favor, estoy desasosegada. Contestadme. Y muchas gracias. Felicidades por este programa piloto.
0: Muchas gracias por ser nuestra primera clienta que apuesta por este oráculo destartalado y destarifado. Pues el caso es que consiste en coger el libro, pasar las páginas en plan abanico. Y donde nos da, donde nos rota, buscamos un parrafito y como me faltan manos para que me escuches y para leer, espera, ¿quieres aguantar a Petarda?
4: Petarda, cuidado que ya el oráculo está en marcha.
0: Vale, pues reconocer la realidad como una forma de ilusión y la ilusión como una forma de realidad es igualmente necesario e igualmente inútil.
4: Reconocer la realidad como una forma de ilusión y la ilusión como una. Pues estamos hablando de los contornos, la realidad y la ilusión. Petarda, creo que te están diciendo Que realidad, ilusión, ilusión, realidad,
0: yo creo que petarda,
4: una mixtura.
0: Yo creo que petarda tiene que vivir la ilusión.
3: ¿Quieres desconfiar?
0: No, yo lo veo que tienes que, no sé, yo veo que es reconocer la realidad como una forma de ilusión. Pues chica, que no te tienes que creer demasiado nada, ¿sabes?
3: Sí,
0: y que esas digestiones que tú crees que son pesadas en realidad no lo son. Son una ilusión.
3: Entonces, mis inflas tengo que vivirlas como realidades infinitas.
4: Tienes que pasar de la realidad, tienes que vivirla como si fuera una ilusión. Y claro, tus ilusiones nocturnas.
3: Una sombra, una ficción. Pues,
4: y tus ilusiones nocturnas, pues como un coñazo.
0: Claro, y aquí, y si quieres que te amplíe información, el oráculo continúa con la vida contemplativa.
3: Respecto a mis estómagos, Gómez.
0: Como que no te acierta, ¿verdad? Pues mira, voy a leer un poquito más.
4: A ver, te está diciendo que la vida contemplativa.
0: La vida contemplativa para,
4: de los Gómez,
0: para siquiera existir, tiene que considerar los accidentes objetivos como premisas dispersas de una conclusión inalcanzable. A ver, consideremos tus digestiones como un accidente objetivo y es...
4: Tienes una de una conclusión inalcanzable, Paloma.
3: Es como el oráculo de los periódicos, que puedes pasártelo por donde te dé.
0: Claro,
3: la...
0: y en realidad tú te quieres comer un bocadillo de chistorra con habas fritas y eso es inalcanzable. O sea, no. O sea, di no a esas hueñas con... Ay, estoy pegando golpes. Bueno, yo lo veo como una cosa así. O sea, simplemente esta semana, pues, no sé, ten ilusión.
4: A ver. Lo que el oráculo te está diciendo es que comas bien, pero que no vas a ser como cuando tenías 15 años. Y es inalcanzable.
0: Y chistorrano, simplemente.
3: Inalcanzable, vale, muy bien.
4: Inalcanzable. Entonces, es el estado perfecto.
0: Sí.
3: Entonces puedo dedicarme a mirar el pecho y pensar sobre la realidad mientras como lo que me da la gana.
4: Sí, porque en el techo... Pensará sobre la realidad, pero seguramente se formará ilusión ahí, porque es como una pantalla, ¿no?
3: Pues muchas gracias, me quedo.
4: Cuidado con la lámpara que uses, no sea que te salgan sombras chinas por el techo.
0: Claro, la lámpara de sal tienes que tenerla.
3: Me quedo más sosegada después de este oráculo, la verdad.
0: Claro, y ten encendida tu lámpara de sal 8 horas al día. Bueno, no sé, esto no lo decía Pessoa, pero bueno, es ya un consejo espiritual. Oye, pues,
4: ¿tú piensas que estamos en la cueva?
3: ¿En qué?
4: En la cueva, bueno, no quiero decir la cueva de Platón porque lo odio, pero que tu casa es como una cueva, pero la abertura está en el techo, entonces cuidado con la iluminación.
3: muchas gracias.
0: Bueno. Pues bendiciones, bendiciones.
3: Esa tarde de domingo, agradecida y emocionada.
0: Pues,
3: ¡viva el oráculo Gómez!
0: Bendiciones y hasta el próximo oráculo, querida petarda.
4: Querida petarda.
0: Petarda. Ha colgado. ¡Ay, tiki-tik! ¡Qué chulo!
4: Que le llamo Paloma sin querer.
0: No pasa nada. Bueno, si lo podemos quitarlo. Y
4: es
0: tenemos...
4: imposible.
0: Tenemos otro audio más que nos ha mandado otra amiga de la casa, porque claro, esta convocatoria de que nos mandéis solicitudes para el oráculo, pues claro, luego haremos la otra, la de las gestas. Vale, pues entonces teníamos otra amiga que nos mandaba esta solicitud. Muy bien, esto es cuando buscamos.
4: Atención, que ahora el oráculo se está poniendo en marcha.
0: Muy bien, calentando oráculo.
2: Hola, soy Pepa. Y quería comentaros que yo de pequeña tenía sueños muy recurrentes en los que me encontraba cosas muy valiosas en la calle. Por ejemplo, en un contenedor me podía encontrar un maletín lleno de dinero o tiradas ahí en el suelo unas joyas de oro de mucho valor. Y hace tiempo que ya no tengo este tipo de sueños Gómez, pero quería preguntarle al oráculo si la semana que viene me voy a encontrar algo de valor en la calle. Gracias.
0: Uy, pues es... Ya te digo yo que es muy posible o muy poco posible. Pero bueno, el oráculo, tras pasar sus páginas y rum, Dice, son siempre cataclismos del cosmos las grandes angustias de nuestra alma. Y cuando nos llegan, en torno a nosotros, se extravía el sol y se perturban las estrellas. Uf, ¿sigo o...? En toda alma que siente llega el día que el destino representa en ella un apocalipsis de angustia. Vale, luego pasamos al siguiente, al 301, que dice: mi orgullo lapidado por ciegos y mi desilusión pisada por mendigos.
4: Bueno, interpretación del oráculo. A ver, la Gómez, que nos está escuchando, pues que esos sueños son cataclismos. A ver, los millones de euros que se encontraban en la basura eran, no sé, llamaremos a Freud a ver lo que significan, pero son cataclismos, sí, de ciegos.
0: Sí, son cataclismos, claro.
4: Y que ahora yo creo que en estos sueños que tiene son más ajustados a la realidad Gómez.
0: Sí, y es un sueño también.
4: Porque un millón en la basura, como la película esa española, pues no sé.
0: Lo que pasa es que son sueños porque la gente que juega a la lotería sí que sueña con que le toque la lotería, pero la gente que no tiene otra que encontrarse el tesoro a la vieja usanza. Pues te recomendamos, puedes intentar jugar a la lotería, que será un dinero tirado perfectamente, pero la gente le pone mucha ilusión, y que
4: jugar a la lotería, hacer la quiniela. Y pues que miren los contenedores, pero un millón en la basura,
0: claro,
4: como que no va a encontrar.
0: Y luego también te adelantamos que rica trabajando no te vas a hacer, ¿eh? Eso tú igual a lo mejor tú ya lo sospechabas, pero que nadie se hace rica trabajando.
4: Y menos un Gómez. Si te llamaras Cayetana Gómez de la Serna, pues igual.
0: Claro.
4: O Gómez de Toledo.
0: Gómez Acebo, Cayetana Gómez Acebo me acaba de venir a la cabeza, no sé si es inventado, que es prima del rey y todo, o sea, ya le tengo como un parentesco puesto y todo.
4: En esta sociedad estamos los Gómez y los Gómez de.
0: Claro, sí, tenemos como un apartadito también de Gómez que son, ay, ¿cómo se dice la palabra? Ilustres, ¿no? Como de Gómez, sí, ilustres, pero hablaremos luego de ellos. Seguimos con el
4: sí, vamos a seguir con el oráculo.
0: Con el oráculo.
4: Y creo que tenemos una corresponsal de Madrid que nos ha explicado un poco.
0: Ah, sí, sí.
4: Nuestra corresponsal Gómez de Madrid. Creo que teníamos, antes de pasar a los que son Gómez de la Serna, Gómez de Acebo, Gómez de...
0: Sí. Y a ver, que la busques, es Manuela Gómez.
4: O de Ilustres.
0: Sí, Manuela Gómez hizo un audio pequeñito que allá va.
5: La mente obtusa de un Gómez en Madrid puede cortocircuitar en cualquier momento, porque es una ciudad llena de estímulos, llena de cosas que te pueden interesar, pero a la vez llena de expectativas que no se cumplen, llena de trampantojos que parece pero no son. Y desde una mente un tanto perturbada, llena de sombras y de valor, y de historias no definidas, puede interpretarse como una especie de infierno delicioso o cielo deprimente. Es complicado que un Gómez sobreviva en esta ciudad, pero a veces lo hace. Cuando aprende a fijarse en las cosas pequeñas, o en aquellas cosas en que el resto del mundo no se fija, o en acudir a sitios donde nunca hubiera esperado estar. Hay algo del Gómez que le empuja a descubrir cosas que no tenía planeado descubrir. Y eso le estimula.
0: Bueno, muchas gracias, Manuela Gómez, desde Madrid. Y gracias, amiga. Claro, es que le hemos pedido testimonio.
4: A ver, después de tu desgarrador testimonio, y las expectativas madrileñas no cumplidas. Vamos a hacerte un oráculo.
0: Sí, te vamos a hacer un oráculo. Barajamos el libro. Importante, este libro pobrecito va a llegar a casa todo mostoso. Libro roído. Y dice así: doblaron la curva del camino y eran muchas jóvenes. Venían cantando por la carretera y el sonido de sus voces eran felices. Ellas no sé lo que querían. Las escuché un rato de lejos, sin sentimiento propio. Una amargura por ellas me sintió en el corazón. Por su futuro, por su inconsciencia, no directamente por ellas o, quién sabe, tal vez tan solo por mí. Qué Gómez ha sido este, ¿verdad?
4: Manuela
1: Gómez.
0: Manuela Gómez, claro.
4: Corresponsal en Madrid, pues eres una joven que canta con otras jóvenes y que todavía cree en la vida. Entonces, nuestro oráculo dice que no sabe si él no cree en la vida o si eres tú la que estás un poco.
0: Sí.
4: Un poco cantarina.
0: Sí, bueno, simplemente tienes que dar testimonio y estar sensible a todo lo que pasa, tanto si es alegre, ¿no?, de voces felices, como, bueno, como si son otro tipo de sentimientos. Y bueno, y el oráculo es que es nada, tampoco no hay que hacerle mucho caso, es una cosita como de unos días.
4: A ver, te salió chicas felices, ¿eh? Que eso es porque nuestro oráculo normalmente siempre es bastante depresivo, ¿eh?
0: A ver, cariño, claro, es el libro del desasosiego, o sea, que desasosiego.
4: Que Manuela Gómez tiene el mejor oráculo de las tres que hemos echado.
0: No hay oráculo feliz, así que pues nada, todas, pues os dais con un canto. No, por favor, ¿eh? No queremos perder oyentes. Ah, vale, y luego, igual luego seguimos con oráculo, pero tenemos como una sección que queremos lanzar, que es para que nos contéis vuestra gesta Gómez, porque sabemos que también sois Gómez, claro. Y si no, pues la habéis sido en algún momento de la vida. Entonces, todo Gómez tiene un momento de representatividad o de...
4: Entonces, para eso, muy bien, que se me había olvidado Pilar, hostia. Un correo electrónico donde nos podéis, por favor, vamos a decirlo ya, apuntar. Nadie sabe lo que puede un Gómez, @gmail.com. Es decir, nadie sabe lo que puede un Gómez.
0: Entonces,
4: contarnos lo que podéis, claro, vosotros.
0: Exacto, contárnoslo. Si os agobia redactar texto, pues podéis hacer un audio y ese audio pues lo compartís luego por email. Porque no tenemos todavía teléfono del programa, no tenemos presupuesto para tener un teléfono. Y nada, ya, pues no sé, si os ocurre, vosotros tenéis, Fernando Gómez, ¿tienes algún momento, algún recuerdo de representar, o sea, alguna gesta Gómez que hayas tenido en tu vida? ¿Algún?
6: Sí, bueno, yo agradecer a nuestras compañeras Gómez que han estado aquí en el programa haciendo las preguntas al oráculo. Y yo tengo que decirles que la mejor lotería, desgraciadamente, es trabajar noche y día. Pero
0: ¡joder!
6: Pero es lo que me ha tocado a mí, desgraciadamente. Joder, ya con cerca de 60 años, pues es lo que nos toca a los Gómez, ¿no? Porque si no fuera un Gómez, pues a lo mejor viviría de los cuentos.
0: Pero eso sí que es una gesta, ¿eh?
4: Un millón en la basura, ¿no?
6: Un millón en la basura.
0: Es que trabajar 37 años, eso es una gesta, ¿eh? Joyas, y el resto... Joyas.
6: Hoy 37 más.
0: Bueno,
6: más,
0: los que...
4: Nadie, bueno, sabe lo que puede un Gómez. Trabajar 37 años, que es, vamos, es
6: sí,
4: el cuerpo, bueno, la potencia del cuerpo.
6: Y luego también comentar que, pues eso, que ser un Gómez, pues es a la vez que es ser Gómez, es una cosa pues cotidiana de lo que vivimos todos, en lo que estamos todos metidos, ¿no? Todos somos Gómez.
0: Sí.
6: Si no fuéramos Gómez, pues seríamos García, pero es lo que hay, sí.
4: Sí. ¿Y tus jefes cómo se llaman? No son Gómez, eran de...
6: Bueno, mis jefes se llamarán como se llamen, pero bueno, son como son y tienen sus cosas y bueno, pues lo
4: no
6: que
4: son hay. Gómez, son ya de...
6: No son Gómez, son no sé, son de alta aristocracia, creo yo. Tienen otros apellidos más bonitos.
4: De Pusnero.
0: Muy bien.
4: A ver, sección importante para todos los meses decir, o sea, que intentéis enviarnos vuestras vivencias, vuestras experiencias y lo que ha podido vuestro cuerpo. Exactamente. Vuelvo a repetir el correo. Nadie sabe lo que puede un Gómez. @gmail.com.
7: Nos podéis mandar vuestras gestas, vuestras dudas, comentarios, solicitudes para venir aquí a participar. O sea, podéis venir también a compartir espacio en Radio Malva y disertar sobre cosas. Vale, pues entonces a mí no se me ocurre Gesta Gómez para comentar.
4: Se me ocurren Gestas Gómez, pero tristes Gestas Gómez. Bueno, también buenas Gestas Gómez, ¿sí?
7: Claro, y luego también podemos pues un poco recordar a los Gómez con apellido compuesto. Son pocos, ¿eh? O sea, porque un Gómez, claro, es normal que no destaque, ¿no? Por su naturaleza. Pero estos, pues mira, tienen pretensiones y algunos han llegado lejos. Por ejemplo, Ramón Gómez de la Serna, que fue escritor, ensayista y creador de las greguerías, que está la lío gorda. O sea, es un Gómez fuera de lo común, ¿no?
4: O nuestro actor.
7: ¿Cuál actor?
4: ¡A la mierda!
7: Ah, claro, Fernando Fernán Gómez, que no lo apunté, Dios mío. Claro, Fernando Fernán Gómez también es...
4: Fernando Fernán Gómez y a la mierda.
7: Sí, exacto.
4: Sí. ¿Cuántos Gómez quisiéramos decir eso? Y él se atrevió.
7: Sí, sí se atrevió.
6: Sí,
7: y él
6: Fernando
7: fue...
6: Fernán Gómez fue un gran actor, pero sí, la verdad es que dijo que a la mierda, ¿no?
7: Gran actor, gran escritor, y él pues sí, mira, pues fue un poco... Fue también, ahí fue un gran influencer porque nos dio un gran contenido en la tele, nos hizo un gran meme en lo de a la mierda. Claro, Mayra Gómez que fue presentadora del 1-2-3. Estos son Gómez famosos y además con apellido compuesto, ¿eh? Hemos hecho una búsqueda que, por Dios, ahí preguntando a amigos, a gente, a la IA.
4: Supongo que también habrá deportistas Gómez, pero...
7: Evidentemente... algún futbolista, pero es que si no me dice nada...
4: Futbolistas Gómez...
7: Claro, y luego, por ejemplo, hay una cantante con apellido compuesto, Selena Gómez, que en realidad es Selena Gómez Pérez. Pues es una chiquetaña.
4: Hombre, con Gómez Pérez lo bordas.
7: Claro, sí, es una... Y luego también esta tarde he descubierto que de los Andy y Lucas, que se han separado, se están denunciando el uno al otro, bueno, andado ahí, están dando un montón de jaleo, pues el de Lucas se apellida Lucas González Gómez. ¿Qué dices? Por favor, o sea, estamos...
4: Por eso se pusieron Andy Lucas, para no decir Andy Lucas Gómez González.
7: Claro, exacto, se pusieron así y poco más tenemos. Ah, bueno, hay uno que se llama Juan Gómez Jurado, que es escritor y periodista español. No sé, o sea,
4: A ver, Gómez es una metáfora porque Gómez va dirigida a todos vosotros, a nuestros Gómez favoritos, los Gómez de barrio.
7: Claro, a los Gómez desconocidos.
4: A nuestros Gómez desconocidos, a los Gómez de base, al proletariado precariado gomecil.
7: Claro. Y no sé, ponemos...

0: Pues para que nuestro amigo o nuestro primo López nos da pie a el último apartado del programa, que es los objetos Gómez, los objetos López, a lo largo de, bueno, pues de la historia que
1: de las generaciones,
0: que conocemos, los años 70, los años 80, los años 90 y los actuales 2000, 2010 y 2020. ¿Qué objetos son esos objetos López? Porque yo, por ejemplo, cuando nací, recuerdo encima de la televisión, de estas televisiones que eran compactas y como...
1: Sí, que eran como mastodontes.
0: Un mastodonte que pesaba mogollón. Pues recuerdo la gitana.
1: La gitana y el toro.
0: Y el toro. Y mi abuela, que le cambiaba de vestido siempre.
1: Claro, que la gitana, sí. Y encima era una gitana preciosísima, el vestido preciosísimo, pero no se podía jugar con ella. Por lo menos en mi caso no se podía tocar, que era un vestido preciosísimo con montones de volantes y era intocable. Pues esto es como los frikis que hay ahora, que son coleccionistas de figuras de estas, de rol o de... ¿Sabes? De que lo mismo tienen hijos y los pobres niños con la excusa de ¡ay, no, que te lo tragas! ¡Ay, no, que...! Y no les dejan tampoco las colecciones.
0: También los objetos López navideños, me recuerdo el mismo Belén, que el mío era original porque era una calabaza, que era una verdadera calabaza, y dentro el Belén.
1: ¡Ah, qué monada!
2: Sí, sí, había muchos objetos de ese tipo, sí. También estaba hablando de la Navidad, el clásico árbol de Navidad de plástico, que era como un paraguas que se...
1: ¡Ah, yo lo pongo aún ese!
2: Y bueno, sí, sí, se sigue llevando.
1: Acércate, pero, Fernando.
2: Sí, pero son los clásicos objetos, ¿no?, que hemos tenido todos los Gómez en nuestras casas. Y tantos y tantos. Sí, esos televisores antiguos con el cajón por detrás,
1: claro,
2: que solo tenían dos canales en blanco y negro. Estaba la primera cadena, la televisión española, y el UHF.
1: Y el UHF, sí.
2: Y el UHF, sí, que solo emitía por las tardes. Y bueno, pues es lo que teníamos, ¿no? Había otra
1: sí.
2: cosa.
1: Yo me acuerdo que la máxima tecnología que tenía, que me maravillaba, era, podía ser cualquier figurita, en mi caso era una paloma, que tenía como una purpurina pegada. Y que cuando cambiaba el tiempo, cambiaba de color. Tenía como, a veces, según si había humedad, un halo verde, o si iba a hacer buen tiempo, calorcito, un halo rosa. Y eso era mágico. Y claro, ya yo descubrí, digo, claro, es que si lo meto debajo del grifo de agua caliente, me cambia, o si lo meto en agua fría...
0: López experimentando.
1: La tecnología, sí, exacto.
0: Bueno, Gómez, en este caso, sí, es por sí. lo de luego...
1: Claro, esto era como, era mi internet, mi todo, mi magia.
2: Sí.
0: Yo también recuerdo esas bolas que habían, que las hacías así. ¿Os acordáis de estos juegos que habían, que eran como unos semicírculos, circunferencias, o sea, semicircunferencias, y que habían bolitas y que estaba tiqui, tiqui, tiqui, tiqui?
1: Sí, eran como los primeros videojuegos, pero era analógico.
0: Manuales.
1: Con los dedos y los botones, hacías fuerza física con los dedos. Sí, que a veces estaban rellenos de agua y entonces pues los aritos, las cositas que había por dentro, si era con impulso mecánico, vaya, impulso de tus
0: dedos. ¿Y quién no ha tenido objetos Gómez vivos? Porque yo me acuerdo de los periquitos, de los cookies.
1: Cuando las mascotas eran juguetes, o sea, es que te los regalaban como juguetes y eran todo, vamos, todo, eran historias muy tristes.
0: Yo me acuerdo en el mercado, en este caso en Ruzafa, porque me acuerdo que en el mercado de Ruzafa... que para que a los niños fueran más atractivos, pintaban a los pollos, que ahora sea un escándalo.
1: Vendían pollitos ya de
0: azules,
1: colores,
0: rojos,
1: sí,
0: y luego, de colores.
1: Luego el disgusto era que el color se le iba, el pollo crecía, le salían plumas duras como los cañones esos que le salen. Y era un animal que caía en desgracia, sin más.
2: Sí, sino también aquellos Galápagos que vendían en la Plaza Redonda. Y aquellos animales que se vendían exóticos, que acababan en un pozal los pobres, y la verdad es que era muy Gómez aquello, sí, sí, sí.
1: Sí, eran otras épocas. Ahora, o sea, también hay animales que se les maltrata, pero es ya dentro de los muros de las fábricas, de las ganaderías intensivas, pero vaya que...
0: Bueno, y algún desaprensivo siempre también.
1: Ya, bueno, sí.
2: Sí.
0: Martiriza animales. Bueno, pero ya, ya no vamos a los Gómez vivos, sino a los juguetes Gómez. ¿Cuál es el juguete que más...? Yo, por ejemplo, la Leslie.
1: La Leslie. Yo creo que era de la Nancy, que nos dividíamos España entre la Nancy y la Leslie. Y luego salió la Barbie, que era como el box, ¿sabes?
0: El box. Y el box muñequil.
1: Y de hecho, ha sido la que ha imperado, ¿no? Barbie, vamos, tuvo su peli famosísima.
0: Bueno, yo creo que vos sería más... estaba el Hyperman también y...
2: Y el Madelman.
0: El Madelman.
1: Que también...
0: Pero box sería más de Hyperman, ¿eh?
2: Pero esos juguetes Gómez... eran como más sofisticados. Luego habían otros que eran más Gómez todavía, que eran los que se vendían en los kioscos, que os voy a comentar yo varios.
1: Vale.
2: Uno era el globo ese que flotaba, que era el globo Heidi. No sé si lo recordaréis, yo creo que soy más mayor que vosotras, mis no. queridas compañeras Gómez. Y estaba el globo Heidi, que era como un cajón, con un cajoncito de cartón en el cual... Lo llenabas de aire y soltabas el aire, como que flotaba un poco y se caía el globo Heidi. Luego estaba el paracaidista, no sé si os acordaréis.
1: Ah, yo sí que me acuerdo que sí, lo tirabas desde sí, el balcón directamente.
2: El balcón, y estaban casi todos los balcones de todos los barrios llenos de los paracaídas esos que vendían en los kioscos, o las paraetas, como se llamaba aquí en Valencia.
1: Era un hombrecillo rígido que, que venía el paracaídas enrollado, tenías que enrollárselo de cierta forma para que al lanzarlo desde tu balcón, sin más, o sea...
2: Sí.
1: Es que tampoco no teníamos mucho cuidado con las vidas de los demás, ¿verdad?
2: No, la verdad es que era todo muy bruto. Sobre todo en lo que eran las paraetas y los kioscos, había muchas cosas Gómez, como por ejemplo los petacetas. No sé si os acordáis,
0: ay, sí, eso sí que sí que
2: explotaban
0: sí que
2: en
0: me
2: la
0: acuerdo.
2: Boca.
0: Sí,
2: eso también era muy Gómez. Luego estaba el chupachup. Koyak, de la famosa serie del investigador y el teniente Koyak, que eran unos chupachus que, vamos, eran estupendos. Y en el fondo, cuando acababas el caramelo, tenías la sorpresa que te encontrabas un chicle fantástico con un sabor estupendo.
1: Sí, es un sabor fresa especial que yo creo que hoy en día todavía se sigue, bueno, en mi caso, en mi pequeño círculo, es la fresa chicle Koyak. Entonces ya sabes qué fresa es en concreto. Una fresa que solo hacen ellos.
0: Y un poco más para adelante, que hablando de los juguetes Gómez de hoy en día, me refiero también a juguetes tecnológicos de hoy en día.
1: Sí. Buah, es que
0: Pilar,
1: hoy en
0: ¿tú
1: día...
0: ¿Qué sabes de juguetes Gómez de hoy en día?
1: Es que hoy en día son todos los gadgets estos de internet, ¿no? Cosas así. Hombre, ahora... pero es algo que en nuestro círculo nadie lo lleva porque somos Gómez de bien, pero se lleva mucho los labubus, que es como unos muñecos que te lo enganchas del bolso, que a veces el labubu puede ser más grande que tu propio bolso, y es algo que están vendiendo como con como a cuentagotas, ¿no? Que es como que se agotan y sacan ediciones limitadas y la gente se pirra. Pues eso, es un producto sin más, eso está de moda ahora, los labubus. Pero
0: yo me acuerdo la época de los tamagotchis y me acuerdo también la época donde tenías que cazar pokémons. Que también...
1: Ah, vale, sí. Sí, me acuerdo también. Es que estoy buscando...
0: Bueno, eso también era, yo qué sé, cazar pokémons, aunque nadie hablara nada porque todo el mundo estaba cazando, era una buena reunión de Gómez. Yo creo que ahí... la caza de Pokémon fue una gran gomezada.
2: Sí, una gran gomezada. Pero yo me quedo con lo más analógico de aquellos kioscos y aquellas paraetas de los años 70. Y cuando los Gómez niños jugábamos en la calle, que estaban los hula hoops, no sé si os acordáis, aquellos aros que se llevaban con un trozo de plástico, y tenías que llevar la verticalidad del aro jugando con él. Los patines aquellos que se llamaban Sancheski, que iban con correas, y claro, cuando no sabíamos patinar...
1: Ah, yo tengo todavía unos Sancheski, teníamos que ir con uno
2: y luego aprendías con dos. Lo bueno de ello es que si crecías, te crecía el pie, el Sancheski debajo tenía una rosca en la cual la podías ajustar a tu pie actual, ¿no?
0: Eran Exactamente, eran patines para toda la vida, no usar y tirar ahora.
1: Lo que pasa
0: las cosas entonces a nuestros padres les costaba mucho dinero.
1: En
0: bueno,
1: mi caso,
0: ahora también, pero ahora
1: en mi caso por lo menos iban como frenados. A lo mejor tocaba cambiar las ruedas o desmontarlas y limpiar algo por ahí, pero sí, yo no sé ya qué otros objetos.
0: Ay, ¿y el monopatín? ¿No teníais monopatín?
2: Sí, yo también tenía monopatín, aquellos monopatines pequeños, primeros que salieron. Y de hecho, vamos, íbamos patinando, nos enganchábamos a los camiones, era, vamos, antes la vida Gómez era Gómez total. Ya. Ahora yo creo que es más
1: y se arriesgaba.
2: Ruiz de la Prada
1: se arriesgaba,
2: que
1: Gómez. De verdad, claro, ahora, pues yo recuerdo, así como algo moderno que ya está en desuso, pero a lo mejor el mundo USB, que a todos nos encantaba. Oye, tener.
0: Yo lo uso mucho todavía.
1: El pendrive, ya, es que eso, qué mujer. Como si no existiera el drive y el internet, pero eran como muy apreciados y muy, pues no querías que se te perdiera o no, me acuerdo que los.
0: Yo tengo una bolsita con, yo creo que tengo 20 o 30 USBs y aún los sigo usando.
1: ¡Qué tía!
2: Sí. Sí, pues a mí me gustaría hacer un alegato también a lo que era ser Gómez en aquella época, que con respecto a que estamos aquí en Radio Malva y es un medio de comunicación, a lo que había para comunicarse en aquel entonces, ¿no? Entonces teníamos simplemente el teléfono, las cabinas, pero habíamos bastantes Gómez que teníamos una. Vamos, teníamos emisoras de radio igual que Italkis, por los cuales nos podíamos comunicar. Éramos unos privilegiados entonces, aunque nuestra cobertura podía ser a lo mejor de varios kilómetros simplemente, pero era un privilegio. Nos pasamos las noches, Gómez, hablando de nuestras cosas, aunque fuera en una cobertura de 10 kilómetros, ¿no?
1: Pero bueno, pero te podías encontrar con camioneros, por ejemplo, que sí. Tenían ahí, o sea, los camioneros también usaban
2: este
1: sistema para hablar entre ellos, y yo creo que también, ¿no? También
2: sí, no solo con camioneros, hablábamos hasta incluso con estaciones que estaban en el mar, estaciones navales, barcos, me refiero, o
1: sí.
2: Estaciones de recreo que iban navegando. Y luego, pues, con gente que iba con coches, con las antenas,
1: vale.
2: Y íbamos todos comunicándonos, estamos hablando de los años 80, ¿no?
1: ¿Y de qué cosas hablabais?
2: Pues teníamos una serie de conversaciones muy divertidas, de hecho, hasta incluso nos organizábamos como si fuera una especie de programa de radio como este, ¿no? Y hacíamos, pues, sesiones, pues, vamos a poner música, ¿no? Hasta incluso jugábamos al ajedrez por radio, una cosa que ahora sería impensable, ¿no? Porque, claro,
1: ya.
2: Sin verlo, sin ver el tablero, pero sí, y las partidas se organizaban.
1: Bueno, pero el tablero os lo reproducíais luego, cada uno, si tú estabas interesado en.
2: Cada uno teníamos su
1: bien,
2: tablero de ajedrez,
1: claro, exacto,
2: y la partida se hacía hablando,
1: sí,
2: modulando,
1: sí, sí, sí, sí.
2: Como estamos haciendo este programa.
0: Y no, yo me acuerdo también cuando era. Es que, a ver, no es lo mismo, pero ¿no os acordáis de las sesiones Ouija? De jóvenes.
1: Ah, hombre, eso mismo, eso es mucho más ambicioso. La Ouija
2: bueno.
1: carácter no. universal y
0: ¿quién
1: carácter.
0: ¿Quién no ha hecho Ouijas aquí? Porque
1: pues bueno, yo sí que
2: bueno.
1: he hecho.
0: Yo también
1: que
0: he hecho.
2: Bueno, yo que soy el experto del misterio, os tengo
1: tú
2: que
1: también,
2: decir.
1: ¿No? Claro, hombre, claro.
0: ¿Y a quién se le ha movido el? Porque a nosotros se nos movió el vaso. Y
1: a
0: esto
1: mí
0: es
1: también.
0: Cierto.
1: A mí también se me
2: bueno, y si
0: igual
2: no.
0: Igual por adolescentes.
2: Y si no, no podemos dejar de recordar las famosas psicofonías. ¿Quién no hacía psicofonías? ¿No?
0: Yo me fui a Utiel a hacer psicofonías. Al cementerio.
2: Con aquellos equipos analógicos de cinta de cassette.
1: Sí, con el radiocasete a pilas.
2: Que le dabas al play, ¿no? Y
1: sí.
2: Para que grabara. Y bueno, y ahí realmente yo he conseguido cosas, audios que
1: sí.
2: Era impensable, ¿no? Que eso saliera por ahí. Sí, sí.
1: Yo,
2: bueno,
1: yo creo que nunca, o a lo mejor no teníamos ni siquiera paciencia de escucharte luego.
2: Sí,
1: la
2: sí.
1: cinta entera, los 45
2: sí.
0: Cuando éramos pequeños nos íbamos al cementerio de mi pueblo y sí que grabábamos, pero nos daba miedo. Pero bueno, sí que
1: se grababan 3 minutos y os ibais corriendo.
0: Y nos íbamos corriendo, sí.
1: Porque el radiocasete ahí, yo creo que
0: y porque
1: no se
0: lo importante era pues la aventura.
1: Claro.
2: Sí, pues yo tengo que deciros que en un par de ocasiones sí que grabamos, pues claro. En estos temas lo que pasaba es que se colaba mucha radiofrecuencia que éramos a lo mejor de radioaficionados o de otras voces de emisoras de locales de FM o de AM, ¿no? Pero sí que grabamos en dos ocasiones un par de cosas que nos dejaron bastante perplejos. En una respiración muy profunda. Sí, sí, sí. Algo así. Sí, pero durante la grabación serían 5 minutos de respiración. Empezaba como muy, muy, muy lento, una respiración muy lenta, y luego acababa como muy agónica. Eso nos dio, la verdad, que un susto increíble.
0: Mal.
2: Y salimos todos corriendo de allí, ¿no? Y esa cinta la tiene grabada un amigo mío, todavía en la cinta de cassette.
0: Y los objetos Gómez señalados, como por ejemplo, yo me acuerdo de mi comunión, nos regalaron los cubiertos estos de plata que habían, un tenedor, un cuchillo, que eran horrorosos.
1: A mí una medallita, recuerdo.
0: La medallita.
1: Sí. Medallita de la Virgen, creo. Y una pulserita con mi nombre, ¿no?
0: A mí me regalaron un juego de cubiertos.
1: Para que tú continuaras con la colección, decir, aquí tienes tus tres primeras piezas.
2: Sí, pues la verdad es que a mí también me regalaron un reloj.
0: ¿Y con qué ibais vestidos en la comunión?
2: Horrible, horriblemente mal. Pero bueno, bueno, lo que era la época, ¿no? Y la verdad es que el reloj me duró un cuarto de hora. Bajé a la calle y me lo robaron unos maleantes.
1: Joder.
2: Bueno, es que lo que es Ser Gómez, ¿no? Es así.
1: Ya, que se tiene mala suerte también.
0: Sí. A mí también cuando iba al instituto me intentaban atracar siempre ahí, por ahí. Bueno, voy a decir por dónde, por la Avenida de la Plata, vamos.
2: Sí. Bueno, claro, es un sitio Gómez también, sí. Es un lugar Gómez. Sí.
0: Ahora está menos. Es un lugar Gómez. Es de los que se han definido y antes me gustaba más también. Aunque tenía. Bueno, pero era aventura, ¿no? No sabía si te iban a atracar, no te iban a atracar. Es que ahora es. No sé.
1: Ahora también atracan y también ahora hay violencias nuevas, que es la violencia también de Internet, de no solamente lo que te pueden hacer físicamente, sino cómo te van a humillar o te van a hacer daño, sí, en el otro universo también. Sí, o sea, yo creo, sí, que es un poco peor ahora, tal vez.
2: Sí, porque ahora se vive en una situación en la cual ya no dependes de ti ni del entorno, sino de lo que digan los demás en un cacharrito que se llama móvil, ¿no? Que te pueden poner verde y acabar con tu integridad moral y física.
1: Claro, cuando eres adolescente, exacto. Ya de mayor nos da igual eso.
0: No, de mayor también afecta. Pero bueno, imagínate los adolescentes.
1: Pero los Gómez intentamos no exponernos, ¿no? Digo,
2: claro.
1: Los Gómez,
2: sí,
1: nos,
2: sí. Los Gómez somos, no estamos
0: ahí. Los Gómez nos difuminamos, nos borramos, nos mimetizamos. Somos camaleónicos, por eso.
1: Muy bien, somos
0: Eso es...
2: Ser Gómez.
1: Sí, señores.
0: La potencia de los Gómez. La estrategia de los Gómez para, sí, algún día conquistar el mundo.
1: Bueno, pues está bien que lo dejemos así por hoy. Yo había buscado, como has mencionado lo de petacetas, pues me he acordado de una canción muy graciosa de Cristinita Percances, que es una fallecida cantante valenciana bastante petarda, como Petarda Gómez, que era muy divertida. Así que nada, ¿la ponemos algo de despedida?
2: Sí, claro.
1: Decir.
2: Pues nada, muchísimas gracias a todas las oyentes y oyentes de Radio Malva. Y bueno, pues ha sido un placer. Que sepáis que...
1: Aquí tenéis tu casa para cuando quieras.
2: Aquí seguiremos siendo Gómez y aquí estamos para...
1: Para dar testimonio.
2: Para lo que queráis. Muy buenas noches.
0: Pues exactamente, muy buenas noches. Muy buenas noches, porque en este caso es de noche. Y a todos los Gómez, por favor... Darnos vuestro testimonio, porque queremos que los Gómez...
1: Claro, tenemos que difundir vuestras gestas y vuestras aventuras por el mundo. Pues...
0: Y que Gómez somos todos.

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Muy buenas tardes a todos y todas. Estás en Radio Topo 101.8 de la FM zaragozana. Esto es Tendencia Utópica, mentes atípicas para vidas distópicas. Seguimos con el tratamiento radiofónico. Sed bienvenidos.

Bueno, pues ya sabéis, este es nuestro noveno programa. Esto es la revuelta pedagógica frente al adoctrinamiento del capital y el mundo adulto. Acuérdate, sé consciente, sé libre, no te dejes manipular, porque vales mucho más que eso. Recordad que esto es por la memoria de las y los que nos precedieron, por su testigo y su homenaje.

Venga, pues como siempre recordamos que nos podéis escuchar en riguroso directo de 6 a 7 de la tarde cada dos semanas en este viaje herciano, ya sabéis, vuestro bálsamo contra la apatía, ¿vale? Ya sabéis, si te interesa la crítica sistémica, las pedagogías alternativas, estás en el sitio acertado, ¿vale? En el sitio adecuado. Podéis escucharnos también en el directo de Radio Topo, y tenemos las repeticiones aquí en nuestra casa La Topera, de 6 a 7 los martes por la mañana y de 12 a 1 los viernes. Seguimos escuchando a los UK Shows.

Bueno, y como siempre hacemos una mención especial a los compas y compas de las radios libres y comunitarias que nos remiten, un saludito muy fuerte a la gente de Radio Pra en Asturias, que nos remiten los domingos a las 2 de la tarde y los martes a las 6 de la tarde. También a la gente de Onda Latina, muchas gracias, los lunes de 12 de mediodía a la 1. También Radio Resaca desde Varna, los martes de 11 y media a 12 y media y los jueves de 12 a 1. Y por último también, Oscar Casco, desde Irore y Ratria, desde Bilbo, que nos remiten los martes a las 9 de la tarde y los jueves a las 5 de la madrugada, una hora loca también ahí en Bilbo, como aquí la de los martes, y los viernes a la 1 de la tarde, que compartimos además franja alterna con el programa Twist City, que desde aquí les mandamos un fuerte abrazo. Pues bueno, empezamos con el viaje radiofónico, el maestro Pepe a los mandos, doctor Chabolo al guión, la narrativa y la narración.

Bueno, pues decir que hoy además vamos a hacer un poquito traspaso de poderes, que nuestro amigo Pepe se nos va a las tierras galegas, pero nos va a venir a ayudarnos y a no dejarnos solitos y acompañarnos el bueno de Galo, también un compañero aquí de Radio Topo. Muchísimas gracias por este viaje, Pepe, hemos estado muy a gustito esos meses. No es un adiós, ¿vale? Es un hasta prontito, esperemos, ¿vale? Cuanto antes mejor, que te queremos aquí de vuelta, que tú eres parte vital también de Tendencia Utópica. Venga, dicho lo cual, recordamos que no nos ha dado tiempo en la introducción. Si queréis contactar con nosotros, ya sabéis que podéis hacerlo en el correo electrónico tendenciautopicaradio@gmail.com. Vamos con el sumario, como siempre, escuchando a los Pressure Drop, esta canción de los Clash, versión de los Truth and the Metals, y vamos a comentar las siguientes cuestiones. Tenemos varias, como ya sabéis, varias secciones, y creo, Pepe, que tenemos mucho material y mucha cosita, ¿vale? Intentaremos ajustarnos bien al timing, ¿vale? Y poder daros todo el contenido que tenemos preparado. Pues lo primero que traemos es una cuestión sobre el turismo genocida en Huesca. Vamos a hablar de esos festivales financiados por fondos israelíes a los que, para más inri, vienen soldados que, desgraciadamente, nos tememos que han participado en el genocidio, por lo cual son presumibles asesinos. Y también hablaremos de una propuesta, aunque somos un poco escépticos con esas cuestiones de firmas online y demás, pero bueno, os la vamos a traer porque nos parece interesante esa cuestión en contra de la aprobación en el Parlamento israelí, esa cuna de la democracia, sobre el ahorcamiento de la población palestina. Lo veremos también. Veremos un poquito también cuestiones sobre memoria histórica en Aragón. Hemos traído alguna noticia de Alainfo, del Saltus, lo iremos trayendo poquito a poco. En este caso, pues bueno, por esa cuestión de memoria histórica al calor del aniversario de la República. Traeremos un pequeñito texto de Pícara sobre las cárceles y otros espacios de internamiento, que me parece interesante, para además dar pie a hablar de la marcha contra la narcocárcel de Zuera, que tiene este domingo su 23ª edición. Tuvimos la suerte de poder entrevistar a una compañera del colectivo, y además tendremos luego, si todo va bien, aquí un compañero del Acratador que nos va a contar un poquito la historia de Radio Hawái, esa radio creada es proceso para que desde dentro de los muros de la cárcel de Zuera, pues bueno, los presos y presas pudieran escuchar y hacerse una idea también y sentirse, pues bueno, acompañados. Pondremos un audio de Pepe, espero que no sea el último, ¿vale? Que haya más, ¿de acuerdo? Y si podemos, leeremos un texto, vamos a ir un poquito ajustados, pero bueno, lo iremos viendo un poquito sobre la marcha y algo de la agenda, que ya sabéis que aquí en Zaragoza, en cuanto viene la primavera, la cosa se activa mucho. Así que bueno, terminaremos de escuchar esta canción, que nos queda muy un poquito, y lo que os hemos traído tanto de música de fondo como una canción que escucharemos luego, muy interesante y que nos gusta mucho, vamos a traer los clásicos Alpha Blondie para poner un poquito la nota musical y la crítica y esa idea también, pues bueno, de ciudadanía global que ellos siempre han mostrado y en contra de las injusticias y las injerencias extranjeras.

Muy bien, pues escuchamos este Jerusalén, que nos viene bastante al hilo con esta magnífica banda, los Alpha Blondie. Os queríamos traer fundamentalmente varias cuestiones de lo que se ha venido a llamar el Psywashing o Psycho-washing, ¿vale? Fundamentalmente, festivales como el Aun Spirit, que se celebró el año pasado en Valdejou, en Huesca, para fundamentalmente, pues bueno, denunciar la presencia de grupos que pasan por turistas israelíes, pero fundamentalmente son gente que o ha estado en la reserva o ha estado en el ejército y que seguramente viene, pues bueno, para no pasarlo muy mal y que no tengan posos traumáticos después de aniquilar a niños, niñas, mujeres y todo lo que han pillado en Gaza. Os traemos simplemente unas breves ideas que nos traen en un artículo del Salto, muy interesante, en este caso escrito por María Riabe y José Angulo, es del año pasado y viene un poquito al hilo de ese, bueno, a comentar el análisis del décimo aniversario del festival Psytrance Aun Spirit, que como dijimos, pues bueno, se celebró del 3 al 8 de diciembre y eso ha dado pie para que distintas organizaciones, en este caso, por ejemplo, teníamos la asociación de Huesca con Palestina y el movimiento Boicot, Desinversiones y Sanciones. Os compartiremos este artículo del Salto, que nos parece muy interesante y nos habla un poquito de cómo fue la asistencia, presumible asistencia, de estos israelíes y, sobre todo, pues bueno, esa chulería y esa prepotencia que se suelen gastar siempre que salen también de su querida tierra prometida. Os lo compartiremos. Fundamentalmente os le voy a dar un par de cuestiones que también queremos abordar esa idea original que también encontramos en una noticia de Arainfo, que ya barreremos un poquito para casi lo leeremos. Nos dicen que este año, el 2025, estamos hablando del año pasado, estuvo absolutamente colonizado por israelíes. El problema principal era la actitud de muchos, confrontativa y chulesca. Venían recién terminado el servicio militar, ¿vale? Por lo tanto, nos hablan un poco de problemas que habían hecho tanto en el camping, las zonas comunes y como generalmente, pues bueno, querían marcar su frontera como suele ser en su habitual forma de tratar. Nos dice un poquito, pues bueno, la relación entre Israel y esta cultura Psytrance, ¿vale? De donde nació en Goa, en esta isla de la India, y cómo era una suerte de retiro para soldados después de haber, pues bueno, sufrido, entre comillas, ya que no se puede ver en la radio, ¿vale? Pues bueno, esas tragedias que ellos mismos han interpretado, esa idea del Psywashing o cómo el colonialismo toma nuevas estrategias, un poquito en la línea también del Pinkwashing, el Greenwashing, Sportwashing o todas esas maneras que buscan prácticas neocoloniales y la legitimación cultural. Os compartiremos también la noticia que además muy reciente, el 4 de abril, nos compartían los compañeros de Arainfo al hilo de la campaña de boicot por la participación del Monegros Desert Festival en la maquinaria de propaganda sionista. Y además os compartiremos un reel de Instagram. Yo no manejo las redes y no he podido descargar ese sonido, pero lo compartiremos porque es muy chulo. Es una nueva compañera que está, lógicamente, con la voz distorsionada y embozada en su palestino, como no puede ser de otra manera, y destaca, pues bueno, esa quién es el propietario de estos festivales, de dónde viene la inversión y cuáles son esos artistas. Con lo cual, ya sabéis que debajo de nuestra descripción del programa en radiotopo.org encontraréis, lógicamente, el espacio para poder reproducirlo. Podéis, lógicamente, también suscribiros o podéis descargarlo. Y ahí, un poquito antes, os dejaremos todos estos enlaces. Hablamos sobre todo de los compañeros de, en este caso, Arainfo, pues como, por ejemplo, grupos como la Fucking Massive se han retirado también del cartel de este festival con esa idea del boicot al KKR, ¿vale? Que también, pues bueno, se pide cancelar la participación y apelar un poquito también al sector cultural para que se posicione públicamente con el lavado de imágenes. Y cerramos con unas cuestiones que nos han llegado además de la propia, el propio colectivo de Huesca por Palestina y la campaña de BDS, ¿vale? Nos dicen que el público que atraen son turistas soldados. Nos dicen, no es una cuestión de origen, sino de actitudes y de la impunidad con que actúan
tras haber formado parte de una maquinaria de guerra. Tenemos ahí a Astrid, Capitán Hook, Ace Ventura, todos estos artistuchos pro-israelíes, ¿vale?, cuya presencia no es neutral y que homenajean además al ejército. Nos dicen, son jóvenes israelíes que tras cumplir el servicio militar obligatorio realizan un viaje entrecomillado de recreo y entrecomillado o desconexión por el mundo. Son reservistas en activo, entrenados y con la lealtad puesta en su ejército. Nos hablan un poquito de lo que pasó en el Low Spinning, un poquito lo que habíamos leído antes, pero es que también en Brasil, en distintos espacios como en Perú, en Bélgica, en Chile, también en otros sitios de España, la han venido liando reiteradamente. Nos dicen que mirar para otro lado, dice, consecuencias de acoger estos festivales. Nos dicen que traer estos festivales a la provincia de Huesca, que no es neutral, y que, pues bueno, tenemos problemas de convivencia por la propia seguridad y también problemas para nuestra conciencia, ya que acoger y dar cobertura a quienes han participado en la maquinaria de guerra de un Estado acusado de genocidio nos convierte en cómplices pasivos. Permitimos que aquí se sientan seguros y normales después de cometer atrocidades, y nos dicen los compas del colectivo que no podemos permitir que nuestro territorio sea un espacio de impunidad para asesinos. Nos dicen, ¿qué podemos hacer? Pues primero informarse, exigir también a las autoridades locales, no mirar para otro lado, apoyar el boicot, y nos dan una serie de contactos que os los compartiremos también, de Huesca con Palestina, de BDS Huesca, de acuerdo, os compartiremos para que podáis también participar de esta campaña de boicot. De acuerdo, pues dicho esto, vamos a pasar ahora a poner una canción que nos permite un poquito también contextualizar todo esto, Pepi, que además nos gusta mucho, se la dedico además a la compañera, que nos gusta mucho este temazo. Es una canción en Diola, o Diola, que es un dialecto de Costa de Marfil. Seguimos con los Alfa Blondie. Esto que vamos a escuchar ahora se llama Brigadier Sabari.

Y cada uno también, pues bueno, plantee lo que quiera. Nos dice el Consejo Europeo, ya ha condenado esta nueva ley para autorizar la pena de muerte, que es profundamente discriminatoria. Es hora de actuar y suspender los acuerdos comerciales y con Israel para evitar que más palestinos mueran. Nos hablan de cómo, con una botella de champán en la mano y luciendo un broche dorado en forma de soga en la solapa, como si fuera una medalla de honor, lo que vimos de él, el loco es el ministro de Defensa o de Guerra, en este caso, de Israel. Y así se presentó en el Parlamento Israel el ministro ultraderechista Ben Gavir, quien ha liderado los esfuerzos para legalizar una de las penas de muerte más extremas del mundo, y lo ha conseguido. Es el problema. Con esta nueva ley, los palestinos condenados por atentados mortales serán ejecutados por ahorcamiento en un máximo de 90 días desde la sentencia y sin derecho a indulto. En la Palestina ocupada, donde las detenciones arbitrarias y las torturas son habituales, se trata de una escalada aterradora en esta guerra contra los derechos humanos, y debemos hacer lo posible por detenerla. Nos dicen, finalmente, que la pena de muerte es un error en cualquier circunstancia, y esta postura es la que ha mantenido la Unión Europea a lo largo de los años. La UE afirma que sus acuerdos comerciales dependen de que sus socios respeten los derechos humanos, y ya consideró sancionar a Israel con anterioridad. Hagamos de esta petición algo imposible de ignorar. Pues bueno, ya os digo, con un poquito ese recelo que nos despiertan estas firmas, os lo compartiremos también para que lo tengáis en mente. Y bueno, y ahora vamos a acabar esta canción y hablaremos de memoria histórica en Aragón.

Muy bien, pues antes de que hablemos con el compa del acratador, que ya lo tenemos aquí, le damos muchísimas gracias por acompañarnos, ahora comentamos. Os queríamos traer una noticia también de los compas de Arainfo, que nos habla un poco de cómo Aragón se llena de memoria antifascista frente al olvido del franquismo. La memoria no se rinde y se despliega por todo el país en torno al 14 de abril. No somos republicanos, somos anarquistas, pero bueno, mejor que nada, ahí tenemos algo. Sobre todo con la Asociación de Recuperación por la Memoria Histórica en Aragón, ahí en Torrero. Sobre todo, nos ha gustado mucho que han sido las maestras republicanas las que han estado en el centro Mujeres Libres, a las que se castigó por hacerse invisibles. De hecho, por eso estamos escuchando a las mujeres de la coral Durruti, además es una versión del 36 que hemos encontrado por ahí, con lo cual nos gusta mucho. También ha habido actos en Huesca, Jaca, Zaragoza y otras localidades. Fundamentalmente nos han hablado, pues bueno, de esa visita, pues en este caso en el cementerio de Torrero, y la colocación de más de 3.600 claveles contra el silencio institucional. Nos hablan en ese caso además de la historiadora Pilar Coloma, doctorada en la Universidad de Zaragoza, que pues bueno, fue la encargada un poquito también de situar en primer plano a estas maestras represaliadas. Habla, por ejemplo, de Pilar Salvo Jiménez, maestra y directora de la Escuela de Delicias, y también otras maestras como Carmen La Huerta Consejo, maestra en Monegrillo. Pues bueno, fundamentalmente nos hablaron de sus motivaciones y cuál fue su frío, gris y triste final, que no obstante tratamos de recuperar aquí. Así que, en ese sentido, pues bueno, todo nuestro apoyo, y decir también que unas pequeñas cuestiones que vamos a leer de la noticia. Hoy nos reunimos, comentaba, en el cementerio de Torrero, en recuerdo de todas ellas. Con esa idea también de cómo defendieron una educación republicana, laica, gratuita, universal, igualitaria para niños y niñas, democrática y antifascista. Vamos a escuchar un poquito también este audio y luego seguimos y pasaremos a la siguiente sección con el compa del acratador.

Torrero, ¿vale? Incluso acompañado también del coro anarquista francés La Rojinegra, con lo cual la cosa también se está internacionalizando. Memoria, simbolismo, ¿vale? Hemos encontrado también, nos cuentan los compas de Arainfo, en Magallón, en Torrellas, en Tauste, distintas localidades donde la memoria histórica ha estado muy presente. Incluso también tuvieron un acto en el campo de concentración de Gurs, también en homenaje al Día de los Internados, recordando a más de las 60.000 personas que pasaron por ese campo, entre ellas nada más y nada menos que 5.000 aragonesas. Así que bueno, vamos a acabar de escuchar la canción y entraremos ya directamente con el compa del acreditador. Habrá en este caso de Radio Hawái y luego escucharemos también la entrevista de la compañera del colectivo de la iniciativa contra la macrocárcel de Zuera. Venga, vamos a ver.

Bueno, pues aprovechando este tema tan chulo, decir que, bueno, aunque el día no fue muy bueno, pues bueno, entre paraguas y emoción, nos dicen con las canciones del Canto Libertario.

0: Gracias, mi coronel. Pero necesito algo más.
1: ¿Usted dirá?
0: Quisiera estar presente durante el interrogatorio de mi hijo.
1: Ya sabe usted que eso es imposible. No depende de nosotros. El interrogatorio se lo harán en Madrid y en una comisaría de la Policía Nacional.
0: Hablando claro, mi coronel. Lo que yo quiero es que no le sometan a malos tratos.
1: Pero, Torre Cuadrada, no me va a decir usted que teme que le torturen. Eso no es legal.
0: Por favor. Todos sabemos los procedimientos que se siguen empleando, tanto en las comisarías de la policía como en los cuartelillos de la Guardia Civil.
1: Vamos, vamos. Yo me enteraré de quién es el comisario al que le corresponde el caso. Esté usted tranquilo. Confía en el cuerpo, Torre Cuadrada. No se preocupe.
2: Muy bien, pues escuchando aquí las confidencias de Torre Cuadrada, el audio del pico, pues bueno, mostrando un poquito también esa tortura de aquellos barros, estos lodos, se han torturado, se siguen torturando, y es un poquito lo que vamos a comentar hoy con el compañero de La Cartador. Bienvenido, compa, muchas gracias por estar aquí en tu casa.
3: Hola.
2: También.
3: Sí, vamos, mi voz me parece que ya es bastante conocida aquí. Hola, buenas tardes.
2: Eres un pilar aquí clave, ya eres el leitmotiv de Radio Topo. Bueno, agradecerte mucho que estés aquí. Luego pondremos la entrevista que tuvimos con la compañera de la iniciativa contra las macrocárceles, pero queríamos tenerte sobre todo, pues bueno, para que nos cuentes un poquito el origen, cómo nació, en este caso, Radio Hawái, y luego, si quieres, hablarnos un poquito de lo que nos tienes preparados, que alguna cosa además te mandaremos también, ¿vale? Sí, y cómo se podría sintonizar, y un poquito esa idea, que me parece lo más potente, de permitir que desde dentro del centro penitenciario se pueda escuchar y, sobre todo, pues bueno, romper un poquito, en parte al menos, la soledad y el aislamiento.
3: Bueno, pues Radio Hawái fue una iniciativa que la hacemos las dos radios libres de Zaragoza, Radio La Granja y Radio Topo. En un principio, pues éramos, era una cosa mucho más cutre, y luego hemos ido evolucionando. Es una radio que emite solo un día al año, que emite para dentro de los muros de la macrocárcel de Zuera. Y que la montamos dentro de una furgoneta con una antena portátil, y hay que emitimos 5 o 6 horas, y se nos puede sintonizar la gente que está, bueno, ojalá pudiera todo el mundo, pero no todo el mundo nos puede sintonizar, porque evidentemente estamos hablando de emitir dentro de una estructura de acero y hormigón.
2: Que es complicado, ¿no?
3: Sí, sí, es más complicado para que entren las ondas, pero vamos, con un sintonizador normal, si estás allí, pues se puede coger. Y bueno, también transmitimos parte de las charlas que se hacen dentro de la marcha contra la macrocárcel de Zuera, a veces los conciertos, si se puede sonorizar más o menos bien, y luego saludos, emitimos en varios idiomas, tenemos saludos en francés, en inglés, en wolof, en árabe. Bueno, pues un poco ese es el espíritu de Radio Hawái.
2: ¿Cuál es la FM de ahí? Que no lo tenía aquí anotado.
3: Pues es el 102.4.
2: Eso es, perfecto.
3: Que es nuestro viejo dial, el viejo dial de Radio Topo de hace un montón de años. Y bueno, pues como es solo un día al año, aunque puede que interfiramos por alguna emisora, pero también se nos puede escuchar por internet, pues ya podréis mirar el enlace en la página Marcha contra la Macrocárcel de Zuera, o sea, Marcha Zuera. noblezabaturra.org.
2: Eso es, que lo compartiremos también en los enlaces para que nadie se pierda ninguna información.
3: Por eso, y allí simplemente pinchando un enlace podréis escuchar lo que estemos diciendo. Yo creo que estará bien.
2: Y yo creo que es una iniciativa muy chula. Cuando estábamos antaño en Radio Chabolo, alguna vez habíamos colaborado, y es una sensación muy chula, por lo menos trasladar algún texto, abrir un poquito el corazón para que la gente de dentro también nos oiga y se sientan un poquito ese abrazo, ¿no?, desde fuera.
3: Claro, y además, Radio Chabolo, que estaba en la cárcel de Zuera, que es de donde viene el nombre de Radio Hawái, porque Radio Hawái era la emisora fugaz que hubo dentro de la cárcel de Torrero, y a su vez un fanzine que sacó un par de números o tres, y que era que era un vehículo de expresión. Y de hecho hemos tomado la sintonía con la que empezamos, que es Esto no es Hawái, que es una canción de Loquillo del año Catapún, pues viene porque salió el año en que se abrió. Ajá. Se abrió en la cárcel de Torrero, pues en la emisora. Fue fugaz, pero nos pareció un nombre
2: pero
3: bonito.
2: Intenso, ¿no? Seguro.
3: Sí, y luego sobre todo la canción de Esto no es Hawái, qué guay, pues nos parece como bastante simpática. Nos gusta que sea simpática la emisión.
2: Sí, ¿no? Un poquito también por dar esperanza y demás, que además me gusta un poco lo que has comentado, compa. el tema de, pues bueno, la reminiscencia, lo que era, por ejemplo, Radio Hawái en su día, también Radio Chabolo, que viene un poquito también de esa celda en la cárcel, cuando emitíamos desde ahí, de hecho el propio nombre del Quique Moore, pues bueno, por Quique Moore, que fue básicamente desatendido y falleció a causa de esa falta de desatención, que en buena medida, luego la compi nos contará un poquito, porque hoy y otros años, también por ejemplo al hilo de la muerte de Francisco, etcétera, o sea, han tratado de denunciar fundamentalmente las condiciones sanitarias, el tema de la atención psicosanitaria. ¿Cómo veis eso un poquito? Contarnos un poco cuál es un poco lo que se trata de reivindicar.
3: Pues a ver, este año, cada año las marchas contra Macro Cárcel cada año son temáticas, por decirlo de alguna manera. Y este año hablamos mucho sobre el tema de la desatención sanitaria, que es tortura. No sé lo que irá a decir la compañera, pero bueno, igual hago spoiler, pero bueno.
2: Pero nunca está mal insistir, porque creemos que es una causa muy importante y que no hay que dejarla olvidar ni que caiga en el olvido, que es un poquito también la idea.
3: Es que, claro, precisamente la semana pasada se presentaba un informe del colectivo Salud y Libertad con toda una serie de colectivos, y hubo unas jornadas en el centro Joaquín Roncal donde se habló del tema de la desatención sanitaria en Zuera en concreto, pero en general en todas las cárceles de Aragón. Para que nos hagamos una idea, en concreto en la macrocárcel de Zuera, que tiene más de 1000 personas presas, hay un médico y ni tan siquiera está a las 24 horas, o sea, ni tan siquiera hay atención médica a las 24 horas.
2: Es una locura, ¿no? Mil internos y
3: esto con la situación, claro, estamos hablando de gente que está en el talego con problemas de adicciones, casi un 40% de las personas presas tienen algún tipo de problema psicológico o psiquiátrico. Entonces, claro, es todo un asunto muy, muy delicado. Y no solo, vamos, estamos hablando de Zuera, pero también, por ejemplo, en Daroca también hay un solo médico. Es más pequeño.
2: Hay en Nombre Villa, ¿no?
3: Nombre Villa, es en efecto. En la cárcel de Daroca y en Teruel están en la misma situación, aunque es una cárcel bastante más pequeñita. Una desatención que, claro, el lema este año, la desatención sanitaria es tortura, claro, para torturarte no hace falta que te den una paliza o que te hagan nada así, ¿no? El hecho de que tú simplemente, para ir al dentista, puedas pasar meses de sufrimiento para que simplemente te saquen una simple muela, pues eso, claro, no te están torturando a propósito, pero se convierte en una tortura para quien padece esos asuntos. No digamos ya temas mucho más complejos como la atención psiquiátrica o ir a un ginecólogo, por ejemplo, en el caso de las mujeres.
2: Bueno, nos contará ahora también la compañera todo el tema de una reforma en las ventanas que ha habido, que para más INRI han puesto una supuesta reforma, pero que simplemente impide básicamente el poder abrir ventanas y demás, con lo cual esa idea de claustrofobia y de aislamiento se amplía, ¿no?
3: Sí, claro, además como efecto pecera, porque estás encerrado en un recinto del que no tienes salida posible, y eso que es básicamente cristal, hormigón y metal, es como una cosa bastante bastante dura. Vale que Torrero pues se caía a pedazos y era horrible, pero claro, lo malo de las macrocárceles es eso, que son espacios muy deshumanizados. Y encima, al estar tan aislados, tú ahí no tienes visión de realidad. O sea, todo tu horizonte es cárcel. Por lo menos en Torrero podías ver algún árbol, podías ver
2: el laurel, por lo menos antes.
3: El laurel, es verdad, que estaba en el patio. Podías incluso ver los vecinos que estaban en los pisos más altos, o podías oír coches o gente pasando por la calle.
2: Pajarillos, por lo menos, ¿no? Sí, que creas que no está bien esa idea.
3: En Zuera ni eso. O sea, no, porque, claro, hay tal aislamiento que incluso los pájaros no llegas a verlos, o sea, están como, salvo que vuelen muy alto, ¿no? Por decirlo de alguna manera.
2: De hecho, eso es parte de lo que hablamos con la compa, que nos comentará. Bueno, compañero, oye, muchísimas gracias por este ratín y contarnos lo que es Radio Hawái, un poquito también las motivaciones y el objetivo también de la charla. Seguiremos en contacto. Ya te dije el otro día que hicimos un poquito, estamos últimamente de arqueología radiofónica en Topo, pues doctor Chavo lo rastreó un poquito en esos audios que teníamos antiguos de Radio Chavo, que aún están en el iVoox, fíjate.
3: Sí, bueno, pues eso siempre es interesante. Bueno, y que también, a ver, que luego a posteriori de la marcha podréis escuchar el podcast, si os apetece, son 5 o 6 horas, pero bueno, se graba todo y bueno, podéis oír la marcha afuera, o sea, y a la gente en el aparcamiento, todo, o sea, es directamente.
2: Además, la compi nos contó en primicia un poquito, que Altero sabe la programación, con lo cual lo escucharemos ahora. Vamos a escuchar primero, que estamos allá a media hora del programa, vamos a poner una canción de Motorhead, que es uno de los grupos también de cabecera, que se llama Brave New World, que habla un poquito de ese mundo feliz, viene un poquito de la novela distópica de Aldous Huxley, de Zamyatin, de Orwell y demás. Venga, pues vamos a escuchar Brave New World y le damos de nuevo las gracias a nuestro compa por traernos aquí novedades sobre Radio Hawái.
3: Muchas gracias a vosotros.

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0: En el espacio de hoy voy a contar una historia de las muchas que conozco, y esta es de cómo alguien cayó en la ludopatía. Es una historia bastante larga, pero la voy a resumir bastante. La moneda de euro, el preludio de su condena. Lo primero que Ernesto escuchaba cada mañana en la cárcel era el tintineo metálico de las llaves del funcionario, un sonido que, paradójicamente, le devolvía aquella tarde. Años atrás, cuando el ruido de una moneda de euro cayendo por la ranura de una máquina tragaperras se convirtió en el preludio de su propia condena. Adolescente, todo era un juego. Un par de euros en la máquina del bar mientras esperaba a sus amigos. Una partida de póker con ellos después del instituto, donde las fichas valían menos que las risas. Perder era parte de la diversión, y ganar, una pequeña victoria que se evaporaba al terminar la partida, hasta que llegó aquel domingo. Con la esperanza puesta en un golpe de suerte que sacara a la familia de la rutina, había rellenado una quiniela de fútbol. Ernesto apuntó resultados al azar, sin pensar, solo por cumplir. El lunes estaba desayunando, estaba sentado en la cocina con el periódico abierto, y temblando, vio que había acertado un pleno al 15. Fue un muy buen premio, una fortuna para su familia, y para un chico en edad adolescente todavía, la llave que abría todas las puertas. Emocionado, compró un piso y dio parte a sus padres. Pero el destino de este premio, en realidad, le había puesto un cebo. Con dinero en el bolsillo, el juego dejó de ser un entretenimiento. Las máquinas ya no eran una distracción, sino una cita ineludible. El póker con los amigos dejó de ser por risa. Ya con su mayoría de edad, comenzó a frecuentar horas interminables en el casino. Siempre ganaba al principio. Su suerte, la del principiante, parecía inagotable. Pero cuando el dinero del premio se acabó, la necesidad de recuperar esa sensación de control, de victoria, ya se había instalado en él como un virus. Primero fueron pequeñas mentiras a su madre, luego las deudas con amigos que confiaban en él, y después la sombra de la desconfianza empezó a crecer. Su novia le sorprendió cogiendo un dinero que tenían reservado para un viaje. Su mejor amigo dejó de contestarle al teléfono después de que Ernesto le pidiera dinero prestado. Dinero que no le devolvía, y lo había perdido en menos de una hora en una partida de póker. Su hermana pequeña, una niña todavía, la única que aún le dirigía la palabra, le prestó los ahorros que tenía. Él le prometió que era para algo importante. Esa misma noche, lo perdió todo en una máquina. Cuando ya no tuvo a nadie a quien pedir, empezó a tomar lo que no era suyo. La necesidad le nubló la razón. A su madre le cogía dinero que tenía reservado para gastos de la casa. Al final, se apoderaba y estafaba para poder conseguir dinero para seguir jugando. Todo esto lo llevó a escuchar el golpe seco de una celda cerrándose a sus espaldas. Sentado en el filo de su litera, Ernesto pensaba en aquel momento absurdo y estúpido, que siendo adolescente tuvo la mala suerte de ganar una quiniela que le hizo creer que la vida era una partida que se podía ganar siempre. Había engañado a todos, a su familia, a su novia, a sus amigos, pero al final, tumbado en aquella celda, reflexionó y comprendió que al único que había engañado de verdad era a sí mismo, el mayor de los faroles. Y esa, pensó mientras cerraba los ojos, era la partida que nadie puede permitirse perder. Hoy en día está en libertad. Siente el daño que hizo y está intentando reparar y reconstruir la confianza con la familia y esos amigos que en su día engañó. Es difícil, pero todos merecemos una segunda oportunidad. Hasta aquí el espacio de hoy. Nos escuchamos la próxima semana. Un saludo a todos y a todas.
1: Bueno, pues estamos con una compañera del colectivo que crea la marcha contra la macrocárcel de Cera aquí en Zaragoza, en su 23ª edición, esa iniciativa contra las macrocárceles. Agradecer mucho a la compañera que nos va a atender y nos va a contar un poquito en qué consiste la marcha y las actividades que hay. Así que muchas gracias, compañera, y bienvenida a Tendencia Utópica, a tu programa de Radio Topo.
2: Hola, buenas, muchas gracias a vosotros también.
1: Hemos visto que en el folleto, bueno, en toda la promoción y los actos que habéis hecho, que un poquito el lema de esta 23ª edición, que ya son años, ¿vale? Tenéis exactamente la desatención sanitaria es tortura, salud, resistencia y libertad. Va a dar un poquito para abrir boca de esta marcha contra la macrocárcel que tendrá lugar el día 19. Luego hablaremos un poquito más en concreto de agenda, pero háblanos un poquito en qué consiste, cómo se organiza y cuál es un poquito también las motivaciones o la filosofía, el compromiso que os mueve a hacerlo.
2: Bueno, pues este año hemos elegido esto, el lema de la desatención sanitaria es tortura, salud, resistencia y libertad, pues un poco para denunciar pues la vulneración de derechos fundamentales que de las personas presas, ¿no?, en cuanto a atención sanitaria se refiere. Consideramos que también es tortura, ¿no?, el no atender, pues ya sea por dejar de eso, por falta de medios, y se convierte esto pues en un maltrato reiterado.
1: Y además estamos viendo un poquito también esa figura de la macrocárcel de Zura, que tal como nos leéis en el comunicado, que ahora comentaremos alguna frasecilla, que cumple además 25 años, ¿no? Ese modelo también penitenciario de las macrocárceles, que bueno, pues tiene también sus críticas y su debate. Contanos un poquito al respecto.
2: Claro, pues la cárcel de Zura pues se creó hace 25 años. La marcha dos añitos después, hace 23,
1: okay.
2: Y un poco pues un grupo de personas, ¿no?, pues que aman la libertad, que desprecian las cárceles, pues porque ven en ellas pues la máxima expresión, ¿no?, de autoridad, castigo y miseria, pues comenzaron a juntarse y a organizarse y pues poco a poco pues surgió este colectivo, ¿no? Que además de creer en una sociedad sin cárceles, pues creemos que también es importante pues igual acercar, ¿no?, esta realidad de las prisiones pues a aquellas personas que la desconocen, ¿no?, para que puedan empatizar un poco con las personas privadas de libertad y pues así pues también un poco actuar en consecuencia, ¿no? Pues la manera de ello pues es participando, ¿no?, en estas jornadas que estamos montando.
1: Porque esa idea también que comentéis aquí en el comunicado me parece muy interesante, que sigue de las macrocárceles y alejar el mundo penitenciario de las ciudades, como si fuera, si lo alejamos, parece que el problema se diluye o no se visibiliza, ¿no? ¿Cómo lo veis eso también?
2: Exactamente, pues lo que dices, ¿no? Las macrocárceles pues se construyen lejos de las ciudades pues para que los ojos de los ciudadanos no las vean y que parezca, ¿no?, que esto no existe o que es algo pues muy apartado de nuestra realidad y para nada, ¿no? Pues cualquier persona, por desgracia, podemos acabar o pasar un tiempo de nuestra vida allí, tal y como están las cosas.
1: Bueno, pues comentabais también en el manifiesto, que por cierto queríamos felicitar aquí desde Tendencia Utópica, nos parece muy interesante que contéis muchas cosas y sobre todo, pues bueno, desde el corazón y el compromiso también por la libertad de las personas. Nos habléis, por ejemplo, del tema de la desatención sanitaria, un poco también todo el tema de las tasas de suicidio tan altas que encontramos en este tipo de prisiones, y nos ha llamado la atención, por ejemplo, el tema de un cambio de ventanas, ¿no?, que se está llevando a cabo en la macrocárcel.
2: Sí, exactamente, pues han hecho una serie de mejoras, ¿no?, supuestamente, pero que parecen que son un poco mejoras estéticas, porque pues entre ellas querían mejorar los sistemas de ventilación y climatización, pero esto para nada ha sido así, porque han colocado unas ventanas que impiden la entrada de aire en las celdas, lo que agrava la sensación de claustrofobia y ansiedad, las personas que están ahí dentro, empeorando también la salud mental, y la verdad es que no creemos que haya sido una mejora para nada.
1: Digamos que es una reforma, pero igual no una mejora, ¿no? Por lo menos no de cara a la calidad de vida de los internos, ¿no? Entiendo. Perfecto, bueno, y cerréis además el manifiesto, la contamos con la compañera un poquito la agenda, tanto actividades previas, algunas que ya se han hecho, la comentaremos, y sobre todo las que nos vienen esta semana, que aquí desde Tendencia Utópica, como esto lo vamos a emitir en la tarde el miércoles, pues bueno, intentaremos hacer un poquito de altavoz, difundir y que la gente se vaya animando. Nos dice un poquito las últimas frases, me gusta mucho, el encierro sigue siendo lo mismo, y las condiciones de vida sin una atención humana adecuada, que nos hables de esa falta de personalidad que denuncian incluso los propios funcionarios, sigue siendo deficiente. Me gusta mucho esto del tiempo pasa, pero las prisiones siguen siendo las mismas, por muchas reformas que se hagan. Además está la clave generalmente cosméticas, eso también me parece muy importante. Y desde fuera nos decís que seguiremos gritando contra el encierro y sus jaulas, abajo los muros de las prisiones, también los CIES, los reformatorios y los psiquiátricos. Además leeremos algún testecillo para complementar vuestro manifiesto. Vale, perfecto. Pues si te parece, comentamos un poquito las actividades. Vemos que habéis tenido, en este caso, jornadas a principios de marzo, que tuvisteis un concierto. ¿Quién tocó ahí? Si no recuerdo mal, en Arrebato, ¿no?
2: Sí, hicimos el concierto en Arrebato, que vinieron a tocar los olvidados de la morgue, pues, y también hubo una pintada con Soy Trapto, con Antisystem, y también con DJ Antonio Bandejas.
1: Ajá.
2: Un evento muy majo, y también el fin de semana pasado las jornadas Salud y Prisión en Aragón, con dos mesas redondas y un coloquio debate en el que pues participaron un montón de personas, un montón de colectivos, pues vino Popes, soy activista contra la sanitaria de prisión, un abogado penitenciario de las de Pres, representantes de la Asociación de Defensa de la Sanidad Pública aquí en Aragón, otra catedrática de Derecho Penal. También se presentó el informe sobre la situación sanitaria en las cárceles de Aragón por parte de las COMPIS de Salud y Libertad.
1: Uh-huh.
2: Varias activistas de Sala Ketana Farroa.
1: Uh-huh.
2: Y también participó Pilar Vázquez, madre de Javichu.
1: Uh-huh.
2: Que nos leyó, sí, mágicamente, un capítulo del libro que está escribiendo Javichu, de los seis de Zaragoza.
1: Ok, muy bonito. También nos sumamos, por supuesto, también a esa lucha de los seis, que todo esto que me cuentas fue en el centro Joaquín Roncal, ¿no? El sábado pasado.
2: Sí,
1: okay.
2: Pasado sábado.
1: Perfecto, y nos vienen cositas, ¿no? El viernes y el sábado, el viernes veo que tenéis, el viernes 17, sería la revuelta a las 7:30, la proyección del documental del método Romeu, de la cárcel al teatro, además con la presentación de la propia Jacqueline Romeu, ¿vale?
2: No sé si va a poder estar presente al final.
1: Ah, bueno, ok.
2: A ver qué ocurre con esto, a ver si podemos hacer una videollamada. Está un poco en el aire, pero
1: bueno,
2: la proyección del documental se hará seguro.
1: Esperemos que sí, y además, bueno, luego pondremos también en el programa, dado un pequeñito corte que nos habla, pues bueno, esa idea de la rehabilitación desde la cárcel a través del teatro, que me parece también muy interesante. Y bueno, por ir acabando, tenemos el sábado 18 en el CSO Quique Mur. Bastantes cosas, ¿no? Veo que tenemos hacer un poquito, pues bueno, ayuda, ¿no? La logística también, que nos comentarás luego sobre preparación, qué necesitamos y qué es lo que hay un poquito en ciernes ese sábado, para cerrar un poco ya con cuestiones ya en concreto para el domingo, para esta marcha contra la Marco Cárcel de Zuera.
2: Pues mira, este sábado empezaremos a las 4:30 con un café y bizcocho, y a ver si entre todas pues podemos preparar las pancartas, preparar la comida, preparar todas las cosas para el día siguiente, que es el día gordo, ahí en el parking de la macrocárcel.
1: Ajá.
2: Y ahí pues una tarde completa de cosas. A las 6 la presentación del libro Entre la Sala y la Necesidad, con sus autores Daniel Pons y Nacho González.
1: Okay.
2: A las 8 la presentación del libro Pájaros Azules, de la mano de Santi Cobos, que va a contar pues sus experiencias de una vida en prisión. Esta persona es la que más tiempo ha estado en régimen de aislamiento.
1: Vaya.
2: Y también okay. Va a ser muy interesante.
1: Perfecto,
2: y sí. Terminaremos a las 9:30 con recital y flamenco, versos de intramuros, con La Pulga y con Santi Cobos.
1: Y con el propio Santi Cobos, ¿no? Ah, bueno, y además a las 9 hay cena popular, ¿no? Un poquito también por ayudar al evento y al colectivo. Perfecto.
2: Sí,
1: muy bien, pues compañera, bueno, antes de despedirnos, muchísimas gracias, ¿vale? Quería comentar un poco ya en concreto, pues bueno, ya sabes, la logística y un poco también el hecho de cómo colaborar, cómo se pueden comprar, pues bueno, los bonos, los tickets, un poquito también para el bus, cómo puede acceder la gente, que también siempre hay algún amigo que se suele animar y con la bici, que hacen un poquito de pelotón por ahí. Cuéntanos un poco y sobre todo, pues bueno, cómo se desarrolla y el ambiente también que se crea, que yo creo que eso es también lo más importante.
2: Pues mira, hay varias posibilidades de acudir a la macrocárcel de Zuera. Puede ser el bus, con el bono bus más comida, que cuesta 8 euros. Si no puedes acudir, también hay un bono de apoyo de 5 euros pues para los gastos que surgen de todo esto, que están de venta en el Fotoca, en el socio Piquemur. Y si quieres ir en bus, pues a las 11 de la mañana el domingo en la Plaza Tenerías. Si quieres ir en bici, pues las compis de Hiela Salvaje están organizando todo esto.
1: Perfecto.
2: Y saldrán a las 9:30 desde la Plaza de la Magdalena. Este año sí que está la posibilidad de ir en bici y volver en bus, porque igual había mucha gente que igual es demasiado paliza, ¿no?
1: Demasiada etapa, ¿no? El ir y volver, sí, pero bueno.
2: Sí, exactamente, y también pues yo creo que pues para disfrutar un poco más del día entero allí.
1: Perfecto.
2: Y si no, pues en un vehículo particular pues también se puede acudir, por supuesto.
1: Muy bien, okay. ¿Y cómo es un poquito el acto? Cuéntanos un poquito, o lo que va a haber, lo que nos podéis anticipar y así hacemos un poquito de difusión.
2: Pues las actividades previstas para el domingo, aparte de Radio Hawái, que es una radio que montamos ahí, que nos escuchan desde dentro.
1: Sí, además nos comentará luego el compa del acrotador, en concreto también sobre Radio Hawái, que echaremos una mano también aquí desde Tendencia Utópica.
2: Vale, es una actividad muy chula. Luego pues hacemos el taller de cartas para personas
1: diversas,
2: ¿no? Pues para empezar un carteo con ellas, que eso la verdad es que les llena de alegría y es algo guay.
1: Que rompe un poquito, ¿no? Ese aislamiento y la soledad, ¿no? También.
2: Exactamente, sí. Para sentirse un poco más acompañadas, ¿no? Ver que hay gente aquí fuera que estamos un poco al lado de cómo están. También hay un espacio infantil. Hay dos conciertos, uno de punk con el grupo Residuos y otro de rap con Rap Theory.
1: Okay.
2: Dos charlas, una de Pope, el expreso que os he comentado antes,
1: uh-huh.
2: Y otra charla muy interesante titulada Otros viajes afuera, rompiendo muros de Euskal Herria, por parte de una expresa política vasca. Tendremos cuentacuentos. Tendremos un espectáculo de danza de la mano de Laura Bailón y Marwan Nasser. Y yo creo que no me dejo nada.
1: Bueno, pues lo tenéis bastante nutrido de eventos. Yo creo que es un acto siempre muy chulo, ¿verdad? Que se crea una fraternidad y viene gente de fuera, te vas encontrando con gente de otro sitio. Se crea como un ambiente muy chulo, ¿verdad?
2: Sí, la verdad es que es un día muy bonito, ¿no? Animamos a toda la gente a participar. Se prepara con mucha morfete, con mucha ilusión, y como tú dices, pues vienen personas de otros lugares del Estado español. También es una manera, ¿no?, pues de que las personas que están al otro lado de los muros pues vean que no están solas, que hay gente que las tenemos muy presentes, y que bueno, pues que vamos a seguir luchando pues para que no se vulneren, ¿no?, sus derechos fundamentales.
1: Perfecto, pues oye, compañera, muchísimas gracias. Nada, simplemente cerrar con un poquito las cuestiones de contacto. Tenéis toda esta información en marchazuera.noblezabaturra.org. Ahí tienes toda la agenda y demás. Y bueno, un poquito el contacto que tenéis, marchazuera@gmail.com, ¿no?
2: Sí, ahí nos podéis encontrar. Y si queréis participar en las bicis, lo que he dicho antes, y volver en autobús, pues podéis poner el contacto por Instagram o por mail con Viela Salvaje, para nosotras un poco calcular los huecos para la última.
1: Perfecto. Bueno, pues compañera, muchísimas gracias. Os deseamos gracias. Mucha suerte, ¿vale? Y que bueno, pues que nuestras voces también lleguen dentro de los muros, ¿vale? Y un poquito esa protesta y buscar una sociedad que no se base en lo punitivo y en estos centros, sobre todo las macrocárceles tipo la de Zura, como habéis dicho, pues bueno, desgraciadamente se cumple un 25 aniversario.
2: Y conseguimos una sociedad sin cárceles entre todas.
1: Perfecto.
2: Muchas gracias.
1: Bueno, muchísimas gracias, y abajo los muros de las prisiones. Muchísimas gracias, compañera.
2: Exactamente, abajo los muros. Un besico.
1: Un besito, chao.
3: Muy bien, pues hemos escuchado este audio. Muchas gracias tanto al compi de El Acratador como a la compañera también del colectivo contra la macrocárcel de Zuera. Rápidamente, Pepe, que ya estamos llegando a las 7, un poquito de agenda, como siempre. El viernes a las 7 de la tarde, en el Cese de la Revuelta, en la calle San Agustín 18, tenemos el método Romeo, de la cárcel al teatro. Como hemos oído en la entrevista que la compi nos actualizó, no sabemos si podrá venir la propia Jacqueline Romeo, pero bueno, lo intentaremos. teníamos un audio que no tenemos tiempo de ponernos, pero lo pondremos siempre en nuestros enlaces, ¿vale? Un pequeñito corte que nos explican en qué consiste esta cuestión de la Corporación de Artistas por la Rehabilitación y la Reinserción Social a través del Arte. Repetimos, este viernes 17 a las 7 en La Revuelta. Más cositas, el sábado 18 de 12 a 2 de la tarde en la Audiencia Provincial tenemos una cadena humana desde la Audiencia Provincial del Coso y terminará en la Plaza del Portillo, todo por el apoyo a los 6 de Zaragoza, que todavía quedan dos compañeros en la cárcel. Repetimos, sábado 18 de 12 a 2 de la tarde. Más cosas, el lunes 20 de abril tenemos una presentación de Carmelo Romero sobre las elecciones del 12 de abril de 1931. Además, hemos tenido la suerte algunos de poder haber sido alumno suyo e intentaremos además en el futuro traerlo a Radio Topo, a Tendencia Utópica. Esto será el lunes de 7 a 9 en La Pantera Rosa y en San Vicente de Paúl. Y un poquito más de cara a futuro, el lunes 20 tenemos, como casi todos los lunes, de 8 a 8 y cuarto de la tarde, Cacerolada por Palestina, Frente al Silencio Ruido, Frente a la Impunidad Memoria y Frente al Genocidio Solidaridad. Y un poquito más de cara a futuro, para que no se nos pase, el 1, 2 y 3 de mayo tendremos la 14ª edición del Tatu Circus de Zaragoza, también Bermú Obrero y Popular en la Plaza San Agustín. Y un poquito ya más de cara a futuro, 9 de mayo, Fiesta del Sol, allí en el Parque Emilio Lacambre, el Parque de la Calle Cuarte, en Torrero. Y además, y cerramos con esto, el sábado 16 de mayo, toda la mañana, para la 16ª edición del Mundanito Antirracista, que además los tendremos a los compañeros del colectivo que lo organiza al día siguiente, en el siguiente programa de Tendencia Utópica. Dicho esto, nos despedimos. Este es nuestro noveno programa. Muchas gracias, Pepe, por estar aquí. Muchas gracias también al compi que te va a suplir. Somos una gran familia y aquí nos apoyamos. Nos despedimos, Pepe y Doctor Chabolo. Vamos a escuchar una canción muy interesante que es de Damian Queen y de la Justin Rebel Band, que nos habla de Days of Children. Nos hablan de los niños que han disparado en Belfast, pero podrían ser niños que han disparado en Gaza y en distintos espacios donde el capitalismo y el militarismo campan a sus anchas. Escuchamos a Damian Queen, nos despedimos hasta dentro de 2 semanas. Pepe y Doctor Chabolo, muchas gracias por estar ahí.

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0: nos han quitado. Nos han quitado la pirámide. La pirámide de la playa. Nos han quitado la escuela.
1: El matraz.
2: Era un local
3: en los que nos reuníamos los amigos para jugar y hacer fiestas y cumpleaños.
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0: pues si nos pones aquí el hotel, pues mira,
1: pues nos quitas espacio y encima vienen turistas y más turistas y más turistas y más turistas y más turistas y más turistas y más turistas y más turistas.
2: No gusta volar.
1: Pues a lo mejor tenemos que ir todos porque no quedaron.
0: Y además,
1: y todo será para los turistas.
0: Además, es que ese hotel.
1: Vale, ya
3: los turistas invadirán el mundo.
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como nosotros querríamos, pero no queda muy bien porque es como... Este barrio es demasiado alto. Este barrio es como casitas casas bajitas.

Vale, muy bien, chicos. Ibrahim, ponte aquí. De ahora, ponte aquí. Pero rápido, vamos rápido. Hemos dejado a la policía marroquí detrás, ¿vale? Vamos, todos al agua. ¿Qué dices? ¿Que estás cansado? No. Mira, piensa a tu madre, a la gente que has dejado detrás. Todo el mundo tiene esperanza en ti, ¿vale? Daura, Gedil, no, el agua no está fría, no pasa nada. Vale, vamos todos, John, vale, vamos. Vamos, todo dentro, vale, da para ahora. Vale, Ran, coge de aquí el flotador. Vale, cabemos tres, ¿no? Vale, vamos, vamos, vamos, muy bien, muy bien, muy bien, chicos, muy bien, muy bien. Y una luz, por aquí, chicos, vamos, por aquí. ¿Es España? Alhamdulillah, excelente llamo. Gurgurrele, vamos, vamos, muy bien, muy bien. Más patadas, muy bien, muy bien, muy bien. ¿Qué pasa? ¿Les están pegando? ¿Por qué les están pegando? ¿Qué pasa? No puede respirar. ¿Nos están disparando? ¿Qué hemos hecho? ¡Uy! ¡Daura! ¡Daura! ¡Ibrahim! ¿Alguien le puso a mi hermano? ¿Dónde está mi hermano? ¡Ibrahim! ¿Alguien ha visto a mi hermano? ¿Dónde está mi hermano? ¡Mandao!

0: Hola, buenas tardes. Estáis escuchando El Acratador en Radio Topo 101.8 de la FM, o a lo mejor en redes sociales, o vaya usted a saber, porque, bueno, pues tenemos un montón de emisoras que nos remiten. Buenas tardes, compañera.
1: Hola, muy buenas tardes. Y recordamos que este contrainformativo libertario lo hacemos entre todas. Y podéis hacer vuestras aportaciones a microabierto@radiotopo.org.
0: Y nos sonaba un poquito mal, esperamos que se haya ido bien, problemas del directo.
1: No pasa nada, repito, microabierto@radiotopo.org. El contrainformativo lo hacemos entre todas.
0: Eso, aunque algunas se tomó vacaciones.
1: Bueno, hasta en las mejores casas.

0: Gracias a todas las emisoras que remiten este programa a lo largo y ancho del Estado.
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2: Y estos que suenan de fondo son Angine de Poitrine, Angina de Pecho, que es el grupo friki de moda para muy cafeteros.
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0: Y el espacio social que el espacio social ocupado que más tiempo ha aguantado en Zaragoza está amenazado de desahucio ahora mismo, de desalojo, según están diciendo hasta en otras radios, en otros medios de comunicación que no son este, para hacer un centro de mayores. ¿Qué nos cuentas, compañera?
1: Sí, y es que el mismo 23 de abril, sin contar con la opinión ni del barrio ni de nadie, y en el propio acuerdo que tenían tanto PP como en Vox en el gobierno municipal de Chueca, pues este día se dio el primer paso de forma formal para desalojar el CSEO Quique Mur. Y encima lo se ha denunciado desde el Centro Cívico Torrero, donde se anunció esta aprobación del proyecto para construir un centro de convivencia de personas mayores en la antigua cárcel de Torrero. Una medida que no habíamos visto en esta ciudad, un desalojo para construir un centro de mayores.
0: Eso me suena así.
1: Sí. Para los que no lo sepáis, el CSEO Quique Mur ocupa la antigua prisión de Torrero, construida en 1928 y cerrada como cárcel en 2001, en la Plaza de la Memoria Histórica, que es una plaza cargada de historia represiva que el movimiento vecinal y social ha transformado en un espacio abierto al barrio. Desde entonces, este CSEO ha acogido cientos de actividades culturales, políticas y comunitarias, y todas las personas que estamos en Radio Topo le deseamos todo nuestro apoyo para que la lucha continúe y continúen los espacios sociales ocupados que tan necesarios son.
0: Comentar que además, pues eso, el triste recordatorio del Centro Social Comunitario de Luis Buñuel, que también era desalojado, para hacer un centro de mayores. Por cierto, un centro de mayores que de momento se ha quedado en una cafetería de mayores, porque no hay otra cosa.
1: Al igual que este proyecto, que tampoco responde a una demanda real del barrio, sino más bien a una estrategia política, pues para eliminar un espacio que para el ayuntamiento es incómodo. Ellos presentan la iniciativa como una mejora para Torrero, pero ignora el uso social que tiene este edificio, además de los otros dos centros de mayores que ya existen en el barrio de Torrero.
0: Por cierto, uno de ellos en el propio centro cívico donde fue anunciado que iban a cargarse este espacio, en el centro cívico de la calle Monzón, el centro cívico del barrio propiamente, donde hay cafetería y restaurante, que está a escasos 400 metros del CSEO Quique Mur, precisamente.

0: Pues larga vida al CSEO Quique Mur, lo defenderemos y si el CSEO Quique Mur cae, Zaragoza se levanta.
1: Claro, no hay unos datos también porque no los quieren hacer. Pero lo más fácil es coger, por ejemplo, el listado de nombres de las personas que perciben las ayudas sociales. Podemos poner el ejemplo en Zaragoza cuando está Pazcón de alcalde o cuando fuera, ¿no? Bueno, pues ves esos nombres y todos son igual, Mohamed tal, todos.
2: Mohamed es culpable. Ante la duda, si te llamas Mohamed, eres culpable. Nadie sabe muy bien de qué, pero la extrema derecha ya ha señalado sus objetivos sin el menor embozo. El otro día, en una entrevista, el líder regional de Vox en Aragón, Alejandro Nolasco, en la que estabais escuchando en Radio Zaragoza, lo expresó bien claro y no fue una frase desafortunada. Todo lo contrario, se señala el objetivo del odio, se apunta al musulmán como enemigo. Las listas de los que piden cosas, unas ayudas que tampoco se especifican, están llenas de Mohameds. No se dice cuántas perceptoras hay de ayudas sociales, tampoco cuál es su cuantía o en función de qué se dan. Y es de, vamos, es uno de los pilares de la extrema derecha, en lo que se dan llamar la batalla cultural. Se dirige a las tripas, no al cerebro. No da datos ni permite contrastar realidades, simplemente ataca y genera confusión. La extrema derecha españolísima ni tan siquiera es original. Son alumnos de la escuela del ultra estadounidense Steve Bannon y otros fascistas similares. No es distinto a lo que vemos decir a Trump, que lanza ideas sin fundamento, aunque su senectud y estupidez también ayudan. Tampoco este discurso es ajeno a las ideas que hablan del gran reemplazo sin aportar ninguna base sociológica que apunte en ese sentido, o a los datos de brocha gorda que dicen que pagamos un 50% de salario en impuestos. Seguro que has escuchado estos argumentos repetidos muchas veces sin mayor explicación. El discurso de la prioridad nacional es afinar un poco más en el racismo institucional y ya se le pone hasta nombre al enemigo, porque Mohamed es un enemigo, es el otro, el que ha venido a hacer algo mal, aunque tampoco esté muy claro qué. Esa maldad puede ser desde cobrar un subsidio o tener papeles, la dignidad ni siquiera se le supone, hasta cometer toda suerte de delitos. No hacen falta pruebas, solo acusaciones y una masa lo bastante desinformada como para tragarse esas acusaciones. Lo hemos visto históricamente en toda Europa. Los rojos, los moros, los judíos, los masones, los gitanos, las bolleras y maricas, los ateos, hasta las europeas continentales cuando se celebró el surrealista referéndum del Brexit. Es de primero de pensamiento ultraderechista. Hay que atizar a alguien independientemente de que tenga culpa de nada. Ahora se la atiza con la palabra, pero el siguiente paso lo hemos visto también y en dos tiempos costó millones de vidas. No es que ahora no se lleve vidas por delante. Al menos 3.160 personas se ahogaron intentando llegar al sueño europeo en 2025. Es un silencioso goteo de 9 vidas al día, pero de eso no se habla y rara vez llena portadas. Vox y el PP, en cambio, lo tienen muy claro. Lo que se nombra existe y ahora se llama Mohamed. Pero en cambio, llamar fascistas y racistas a quienes lo son parece que les provoca urticaria. No está de más recordárselo siempre que podamos.

y esa cuña que me perseguirá hasta el fin de los tiempos. Pues ya tenemos aquí a la extrema derecha y la derecha extrema. La semana pasada hablábamos de que estaban en el gobierno de Aragón. El gobierno de Aragón ya se ha constituido con Azcón al frente. Y bueno, es como para que a uno le vayan entrando preocupación y escalofríos a partes iguales.

0: Nostalgia y todo eso es un verso. No se extraña un país. Se extraña el barrio en todo caso, pero también lo extraña si te mudas a 10 cuadras. El que se siente patriota, el que cree que pertenece a un país, es un tarado mental. La patria es un invento. ¿Qué tengo que ver yo con un tucumano o con un salteño? Con tan ajenos a mí como un catalán o un portugués. Son estadísticas, números sin cara. Uno se siente parte de muy poca gente. Tu país son tus amigos, y eso sí se extraña, pero se pasa. Lo único que yo te digo es que cuando uno tiene la chance de irse de Argentina, la tiene que aprovechar. Es un país donde no se puede ni se debe vivir. Te hace mierda. Si te lo tomas en serio, si pensás que podés hacer algo para cambiarlo, te haces mierda.
1: Pues un minutito cultural para acordarnos de que se murió Adolfo Aristarain, que, bueno, pues fue un cineasta argentino que seguro este diálogo era de Martín H., probablemente su película más conocida aquí en el Estado español, pero que tuvo pues un cine reivindicativo sin ser panfletario y con un amplio contenido social.
0: Es un país sin futuro, es un país saqueado, depredado y no va a cambiar.
1: Y de Adolfo Aristarain, pues bueno, Roma es probablemente su peli más conocida de lo último que hizo, que era una película no precisamente fácil de ver, y también pues de lo que tenía por ahí, pues Martín H., por supuesto, pero de su cine más político. Os queremos recomendar muy especialmente Tiempo de Revancha, de 1981, y que habla de la dictadura argentina y también, pues por lo que nos toca el anarquismo, un lugar en el mundo. Pues eso, que la tierra le sea leve a este pedazo cineasta. Y dentro de información local, como no todo van a ser malas noticias, pues tenemos una noticia interesante, como es que se ha evitado un desahucio aquí en Zaragoza de una familia en situación de vulnerabilidad.
2: Imagina que llevas años viviendo en tu casa. Imagina que además tu vivienda es vivienda pública. Pues ahora imagina que el ayuntamiento quiera desahuciarte sin motivo.
3: Hola, me llamo Rocío y Zaragoza Vivienda me quiere desahuciar.
4: Zaragoza Vivienda es una empresa pública controlada por el PP de Natalia Chueca. Mientras que la alcaldesa se hace fotos entregando llaves, permite que se expulse a la gente de sus casas sin alternativa. El caso de Rocío no es el único. Cuando la vivienda pública está en manos de instituciones capitalistas, sigue funcionando como un negocio destinado a generar beneficios. Durante meses hemos intentado negociar con Zaragoza Vivienda, pero su posición ha sido clara: llevar el caso a los tribunales y poner una demanda de desahucio. Exigimos a Zaragoza Vivienda la retirada de la demanda y la renovación inmediata del contrato de alquiler de Rocío. Acabemos con el negocio de la vivienda.
1: De momento Rocío se queda. ¿Pero qué sucede? Que las empresas públicas de vivienda, estas que tanto se cacarea y que, bueno, pues que tenemos una promesa del gobierno aragonés que van a hacer con la nueva hornada de políticos que tenemos, 4.000 viviendas nuevas en Aragón, pues bueno, mientras tanto, las empresas públicas de vivienda como Zaragoza Vivienda desahucian a la gente que no puede pagar el alquiler. Entonces, lo que cabe preguntarse, como hacen desde el Sindicato de Inquilinas, qué clase de vivienda social es aquella que no tiene destino social y que pone a las personas en la calle. Recordar asimismo que hace tiempo se denunció que los precios que pedía por el alquiler la gente de esta de Zaragoza Vivienda, o sea, el Ayuntamiento de Zaragoza, eran tan altos que a veces eran más altos que el propio mercado libre. O sea, que unos precios que verdaderamente eran como para dar que pensar.

Y también vamos a escuchar ahora una cuña que nos pasan sobre la campaña de iniciativa contra la desatención sanitaria en las cárceles. Si queréis más información, la web de referencia es desatencionenprision.noblogs.org.

0: Campaña Iniciativa contra la Desatención Sanitaria en las Cárceles.
1: Esta iniciativa surgió en los últimos meses del año 2025 de la confluencia entre diversas personas, grupos y asociaciones implicadas en luchas relacionadas con la situación de las personas enfermas encarceladas.
0: En las cárceles hay ausencia y escasez de profesionales cualificados. Hay una asistencia parcial, deficiente, tardía o inexistente. Trabas para la realización de consultas externas. Infraestructuras inadecuadas y deficientes, altísimos porcentajes de presos con enfermedades graves y crónicas. Ante esta realidad, que se puede calificar de auténtica crisis sanitaria y humanitaria, la urgencia de una respuesta organizada y continuada a esta situación se hace más que necesaria. Se hace un llamamiento a grupos, asociaciones, sindicatos, colectivos e individualidades a contribuir y participar en la medida de sus posibilidades y de acuerdo a sus principios y criterios mediante
1: huelgas de hambre y ayunos, tanto en la calle como por parte de algunos presos, búsqueda de adhesiones a esta iniciativa, movilizaciones y acciones para la difusión y visibilización de esta problemática, presentación de quejas individuales y colectivas ante los organismos oficiales competentes, realización de encuentros con representantes sindicales del área sanitaria, así como de los partidos políticos y sus respectivos grupos parlamentarios para exigirle un posicionamiento claro y público respecto a esta problemática. Se convoca una nueva movilización colectiva entre los días 20 y 30 de mayo del 2026. La página web de esta iniciativa es desatencionenprision.noblog.org. Puedes entrar, leer las publicaciones, consultar las convocatorias y escribir al mail de la web para compartir las tuyas. Preses a la calle.
2: Y tenemos aquí en el acratador a dos compañeras del Tattoo Circus Zaragoza, 13 y 12, ¿qué tal estáis?
3: Bueno, bien.
4: Muy bien, muy bien.
3: Ahí vamos.
4: ¿Qué tal todo?
2: Muy bien, queríamos que nos contarais a nosotras y a los oyentes de qué se trata este evento del Tattoo Circus, en qué consiste, cuáles son sus objetivos, cuántas ediciones lleváis.
4: Vale, pues este es el, bueno, no se sabe exactamente, pero estamos en torno a la edición número 14. Vale, de este Tattoo Circus, es un evento anticarcelario, antipunitivista, que está centrado en alrededor de la, pues, de la modificación corporal y el tema del circo. Y bueno, el objetivo es un poco, pues, recaudar fondos para personas presas, pues eso, sacando pasta, pues, con los tatuajes y con todo ese tipo de cosas que se hacen.
5: Uh-huh. Y es muy pronto ya. Hola, buenas tardes, que no he saludado. Uno, dos y tres de mayo, ¿no? Es ya este puente o fin de semana largo, como le queramos llamar.
3: Sí, justo, es este fin de semana y, pues bueno, aparte de una forma de recaudar dinero para causas antirrepresivas, pues también es una forma de juntarnos todas, a hablar y a compartir sobre temas que no se suelen tocar mucho en, pues, en otros espacios. Entonces, bueno, tanto como por dar visibilidad como por apoyar económicamente a muchas causas antirrepresivas y a personas presas en este caso. Es que yo no estoy
4: acusando. La compi lo ha contado muy bien. Simplemente, bueno, podemos publicitar un poco el evento y la programación, si
3: queréis.
2: Sí que lo estabas expresando súper bien. Además, es un evento en el que el CSEO Quiquemur, pues, tiene las puertas abiertas prácticamente durante todo el día, en el que se comparten espacios como la comida y la cena, también para causas antirrepresivas, o por ejemplo la cena para regularización ya, una comida para pagar las multas de la bicicletada por Palestina, y más, por ejemplo, Feministas de Aragón por Nicaragua. Entonces, pues, un evento muy transversal que une a muchos colectivos. Igual, si os apetece también comentarnos alguna charla o algún concierto, pinchadas que vaya a haber también.
3: Pues sí.
4: Sí, como charlas, ahora mismo que recuerde, bueno, tenemos mañana, ahora esto lo estamos hablando un jueves, ¿no? Se puede decir.
5: Sí, sí, sí.
4: Empezamos mañana viernes, la primera cosa que hay es una charla de familias de personas presas y el grupo de support a Abel, que vienen desde Cataluña, para contarnos pues las actualidades, sus casos represivos y cómo este se está afectando. Y mañana es sábado, tenemos una charla muy chula que hacen unas compas de Cataluña también, acerca de la arquitectura de las cárceles y otros espacios represivos como conventos, escuelas y lugares, pues en definitiva, que son de control social, ¿no? Y cómo se relacionan esos espacios unos con otros desde el punto de vista arquitectónico. La verdad que tiene una pinta genial. También.
3: Y bueno, también va a haber más actividades, también va a haber un pequeño taller de máquinas talleres el domingo, donde no se hablará solo de cómo montarla, sino también del contexto de la máquina taleguera y cómo surge un poquito en el ámbito de la cárcel o de la privación de libertad. Y bueno, la gran gala circense, que también es una parte más bonita, de las más bonitas del circus, que al final es donde se hace el cierre. Y es un poco así la parte más emocionante, aparte de muchos tatuajes y unas artistas alucinantes que nos acompañarán, pues haciendo desde piercing hasta manicura, escarificaciones este año, como novedad. Vamos a hacer de todo, la verdad.
2: Sí, sí que es cierto que la gala circense es de los momentos más emotivos. Ver todo el patio del CSO lleno de gente de todas las edades es un momento muy guay.
3: También, es muy bonito, sí.
2: También estará otra vez, que la tuvimos hace poco en la Marcha Azuera, la charla de Salud para la Libertad, situación sanitaria y abandono institucional en las cárceles, que han hecho unas compañeras de Aragón, en un informe por el que han trabajado desde hace más de 2 años, y que si no habéis tenido la oportunidad de escucharlas, lo recomendamos también, es muy interesante. Una programación muy cargada.
5: Esto del Tattoo Circus, a ver, no es original de Zaragoza. ¿Nos podéis decir, a santo de qué, de dónde sale esta idea, sabéis de otros que se hagan aquí en el Estado o fuera de aquí?
3: Pues aquí en el Estado, en la península, que yo sepa, se hacen pues en País Vasco, en Barcelona, en Valencia, en Sevilla, se han hecho también pues algunas versiones así más chiquis, en zonas así pues rurales. Uh-huh. No te sabría decir ahora mismo mucho más. Sé que por Italia se hace, que en otros países de Europa también se hace, porque al final pues es una corriente que surge hace mucho tiempo. La verdad que ahora mismo, con todos los nervios de los previos, no me acuerdo ni del día que yo nací como para decirte muchas cosas más, pero sí, es una... Digamos que es una red bastante amplia. Además, bueno, mola pues porque estamos bastante conectadas, digamos, entre todas, y pues una vez colaboras, participas, pues ves que hay una red muy amplia, ¿no?
5: Uh-huh.
2: De hecho, el año pasado, que los compañeros de Mundo Modorro grabaron un programa que se emitió allí también en la antigua cárcel, una compañera vuestra también como que se preparó la historia del Tattoo Circus y así, e hizo una exposición súper interesante. Podéis escucharlo todavía en la página web de Radio Topo.
4: Eso es.
3: Lo escucharemos luego.
5: Bueno, no lo podéis perder. Y dándonos algún motivo para acudir al Tattoo Circus, aparte de eso de la jornada de hermandad, aunque no nos queramos hacer un tatuaje, una escarificación o algo parecido, ¿cómo animaríais a alguien para que acudiera ahí?
4: Bueno, pues a ver, aparte de todo el tema de colaborar políticamente, ¿no? Simplemente con tu presencia ya colaboras, pues eso, con la autogestión tanto del evento como del espacio, que son dos pilares bastante importantes aquí en Zaragoza, tanto el CSO como el propio Tattoo Circus. Y bueno, a ver, muchas excusas ahí para poder ir, ¿no? Aparte, aunque si no te quieres tatuar ni hacer ningún piercing, siempre puedes pues ir a acudir a las charlas. También tenemos también, aparte de tatuos y piercings, tenemos peluquería, uñas y más, y cosas de maquillaje y muchas más cosas en torno pues a la modificación de tu cuerpo más o menos permanente, ¿no?
5: Uh-huh.
4: Y aparte de todo, bueno, siempre, como sabéis, tendremos también pues nuestras pinchadas, nuestros conciertos, que serán por las noches. Tenemos el viernes unos cuantos DJs locales y cuatro grupos de punk el sábado, que va a estar genial, va a ser una buena fiesta, acabando prontito para portarnos bien, pero va a estar muy bien.
3: Y el domingo por la mañana el coro libertario, que va a ser un vermú también muy muy bonito, y después de la comida haremos también un vermú musical que promete bastante, como para cerrar el fin de también un poquito antes del circo, nos va a tocar echar los últimos bailes, ¿verdad?
5: Muy bien, muy bien.
2: Parece que va a ser un evento muy guay en un momento en el que es muy necesario para defender el CSEO Quique Mur después de las declaraciones y el proyecto que presentó Natalia Checa la semana pasada, así que ahora más que nunca tenemos que darle vida a los espacios y defenderlos.
3: Justo, por eso este fin de semana apagamos todas el móvil y nos vamos a la Quique a disfrutar, a compartir, a estar con nuestra gente y a conocer cosas nuevas y a seguir construyendo, aparte de dejarnos unos tatus bien bonitos, que eso
5: muy
3: ya
5: bien.
3: Está claro.
5: Bueno, pues
4: exacto.
5: Muchas gracias. No sé si queréis añadir algo más.
3: Nada, que si vais a cortar las partes en las que me
2: necesitábamos. Muchas gracias por dedicarnos unos minutos a contárnoslo.
5: Venga, gracias.
4: Muchas gracias.
5: Y bueno, nos han anunciado que va a haber un concierto de punk y en efecto así va a ser. Y una de las bandas que vienen desde Olot de propio para tocar en el concierto son Milicians y bueno, desde La Garrocha, que los podéis encontrar en Bandcamp. Y bueno, vamos a poner pues un tema de su último LP, Cantan en catalán. Y bueno, pues de su último disco, que se llama La Nostra Força, y bueno, estos son Milicians desde Olot.

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1: Y aquí una colaboración de Óscar Civieta, este periodista de origen zaragozano pero que ahora vive en Zamora, a propósito de, bueno, pues del machismo rampante en la justicia. Escuchad y flipad.
2: Escuchad esto. A la caza de la orden. Pero es que yo lo entiendo. Porque se ha otorgado tantas ventajas a una mujer para interponer denuncia. Se le da asistencia jurídica gratuita aunque tenga 1 millón de euros en la cuenta. Se le da abogado de oficio según entra. ¿Pero qué pierde? ¿Pero qué pierde?
3: La vida es lo que pierden, como dijo Sandra Sabates en el intermedio. Este señor, David Mamán, es juez de la sección de violencia sobre la mujer. Es uno de los jueces que se encuentran las mujeres cuando dan el paso de denunciar. De hecho, es el juez que lleva el caso del ex DAO por presunta violación. ¿Cómo animar a las mujeres a que denuncien si se van a encontrar a personajes como este? O con la jueza, que preguntó a la víctima si había cerrado bien las piernas. O con el juez, que vio ambiente de jolgorio en la violación de la manada. No haría falta ni contestarle, pero de las 17 mujeres asesinadas en España en lo que va de año, 8, menos de la mitad, habían puesto una denuncia. Quizá no sea tan fácil.
4: Hola, bueno, aquí una actualización matutina. Anoche están confirmados que interceptaron a unos 24 barcos. El resto de momento seguimos y estamos ya en aguas territoriales griegas. De esos 24 barcos, pues entre las personas a las que han secuestrado está nuestro querido Javi, también María, que es hija de una persona de la tripulación del Hausa, del Cabo Blanco, el barco en el que estamos. Y bueno, nosotras seguimos bien, estamos con confianza, con determinación y con ganas de seguir. Nos estáis preguntando qué hacer y sobre todo es seguir difundiendo, apoyando, denunciar la complicidad de los estados como el estado griego, como todos los demás que están permitiendo que Israel siga operando con total impunidad y desplegando las fuerzas de ocupación también en el mar, en aguas internacionales a más de 1000 millas náuticas de Gaza. Y sobre todo, bueno, pues ser creativas, hacer acciones a lo grande, que todo lo que sea, está claro que su estrategia está siendo silenciarnos cuanto antes, pararnos, así que hay que demostrarles que la flotilla va mucho más allá de estos barcos, que nos levantemos todas, que llega hasta Gaza, que no vamos a parar, que no nos van a silenciar. Y bueno, básicamente esto es lo que hay que hacer. Nosotras estamos poniendo el cuerpo para redirigir el riesgo, vosotras tenéis que redirigir el impacto. Gracias por estar, nos está llegando todo vuestro apoyo, todo vuestro calor y todo vuestro arrope. Darlo todo.
1: Y este testimonio nos llegaba desde la Global Sumud Flotilla, que era interceptada esta noche, y es una de las miembros de la flotilla que viene de Euskal Herria, y bueno, pues como habéis escuchado, en estos momentos, pese a la intercepción, se encuentran en aguas territoriales ya griegas.

Y por relatar un poco más que los hechos, la flotilla global, la flotilla global Sumun se dirigía hacia Gaza con ayuda humanitaria y activistas internacionales. Fue atacada durante la noche del 29 al 30 de abril en aguas internacionales y a la altura de Creta. Según la información facilitada por la propia organización y los testimonios de participantes, fuerzas navales israelíes rodearon, abordaron e inutilizaron varias embarcaciones, hasta 24, en una operación que ha dejado decenas de personas a la deriva en medio de una tormenta. 175 activistas habrían sido detenidos, entre ellos al menos un aragonés. La secuencia de los hechos sitúa el inicio del operativo en torno a las 9, cuando lanchas rápidas y drones comenzaron a aproximarse a la flotilla, compuesta por 58 embarcaciones. Media hora después, las fuerzas identificaron y ordenaron cambiar el rumbo, apuntando con láseres, armas y a las personas a bordo y obligándolas a arrodillarse. A las 10 menos cuarto, las comunicaciones ya estaban interferidas y se emitió una señal de socorro a la Guardia Costera griega. A partir de las 10 y media, se perdió el contacto con al menos 11 barcos, mientras se producían las primeras incautaciones. Finalmente, a las 2, varias embarcaciones fueron abordadas e interceptadas. Desde el grupo del Pirineo Aragonés presente en la flotilla, uno de los mensajes enviados a las 11 menos 20 denunciaba que estaban siendo rodeados con buques militares, apuntando desde lanchas con linternas, amedrentando con pistolas de aire y drones de ataque, con la radio interferida y sin posibilidad de realizar llamadas de emergencia. Ya pasadas la medianoche, a las 12 y cuarto, confirmaban la pérdida total de comunicación con 11 barcos, mientras persistía la falta de contacto con el buque principal. En ese mismo mensaje, las personas activistas alertaban de la gravedad de la situación en Palestina, denunciando la intensificación de las violencias, las detenciones sin juicio y el encarcelamiento de cientos de menores. Cuanto antes nos intenten parar, más fuertes tenemos que responder, en cada puerto, en cada pueblo, en cada ciudad, de la montaña hasta el mar. Y ya por la mañana, en el vídeo que se ha difundido y que hemos escuchado ahora en Radio Topo, el grupo Pirineo Aragonés confirmó el alcance del operativo israelí contra la flotilla, de al menos 24 embarcaciones habían sido interceptadas, mientras el resto continúa navegando ya en aguas territoriales griegas. Entre las personas detenidas se encuentra un aragonés y... Y por su parte, la organización Global Sumun Flotilla ha denunciado el asalto violento en aguas internacionales en el que las fuerzas israelíes habrían destrozado motores y sistemas de navegación antes de retirarse, dejando deliberadamente las embarcaciones sin capacidad de maniobra en medio de una tormenta. También denuncian la interferencia de comunicaciones que impide coordinar ayuda o solicitar rescate, en lo que califican como una operación que reproduce la lógica de crear condiciones para la muerte y sabotear los medios de supervivencia.

El ataque a la Global Summon Flotilla ha activado un llamamiento urgente a la movilización. La convocatoria impulsa concentraciones en todas las ciudades para denunciar la interceptación de la expedición y exigir la libertad inmediata de las personas detenidas. En Zaragoza, la cita está confirmada para

viendo movilizaciones. Movilizaciones, cabe recordar, que a menudo acaban con multas, como la que tienen pendiente la gente de Vilas Salvajes, que organizó, pues, en la huelga general por Palestina, que organizó la bicicletada, y que, bueno, pues ahí está pendiente. Y por cierto, hablando de todo un poco, en Oviedo, cuando se iba a hacer el acto de capital cultural de capital europea de la cultura, pues bueno, hubo un agente militante que proyectó imágenes de apoyo a Palestina, y el ayuntamiento ha impuesto sanciones económicas y expulsión de las casetas del colectivo Fiestas Populares por su denuncia del genocidio, y hasta 12.000 euros en multas les puede caer a esta gente solidaria en Asturias, en concreto en Oviedo, con la causa palestina. Pues ahí está la denuncia, y esperamos que, bueno, pues van a hacer acciones de solidaridad para recaudar ese dinero, como las estamos haciendo en Zaragoza.

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0: y se nos acaba el programa con montones de convocatorias, que vamos, que como nos pongamos a repasar...
1: Pero no pasa nada porque nos vemos mañana en el Bermú de Radio Topo a partir de la una, después de la manifestación del 1 de mayo, en el solar de San Agustín, en el cese de la revuelta.
0: La manifestación que sale a las 12 de la mañana, a la que convocan, os recomendamos acudir a la de CNT, CGT y otros sindicatos mal llamados minoritarios, y que, bueno, pues es la que tiene un contenido más avanzado y que sale a las 12 de la mañana desde el Paraninfo. También hay manis en Huesca, en Teruel, en Andorra, y en un montón más de sitios. Así que eso. Y el fin de semana, Tattoo Circus. ¡Hala! Un pretórico, salud y anarquía. Adiós.

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0: Hola, buenos días. Aquí estamos de nuevo. Somos Radio Arcoiris y nada, hoy es un día muy especial. Pero bueno, lo primero es lo primero. Lo primero es la presentación, ¿no? ¿Dónde, Eduardo, ¿dónde estamos?
1: 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En 9.4.
0: 104.9 si estáis en Espoblast Marítims. Y también nos podéis escuchar
1: por internet.
0: Muy bien, en iVoox estamos en Radio Arcoiris, nos podéis escuchar. Y si tenéis alguna sugerencia o algún comentario, tenéis nuestro correo, que es radioarcoiris@abapace.com. ¿Vale? Y nada, hoy lo primero, decir quién ha venido.
1: Edu.
2: Maika.
0: Marta Alcantuz.
3: Maika.
0: Maika, al micro.
3: Maika.
0: Maika. Fernando. Yo soy Fadel. Y tenemos a. A Dani. Y nada, tenemos una invitada muy especial. También está con nosotros
4: Sandra.
0: Habla al micro, necesitas un micro para que se te oiga.
4: Sandra.
0: Ah, Sandra, que es alumna de prácticas. Muy bien, de nuestra invitada de hoy. ¿Vale? Es su tutorada. Muy bien. Pues nada, empezamos. Un segundo y empezamos. Acabamos la canción y vais a descubrir quién ha venido hoy.

0: Ya estamos aquí de nuevo. Nada, Eduardo, ¿quieres preguntarle a la invitada que se presente un poquito?
1: Anda, pues preséntate un poquito. Para que la gente. A que nosotros ya te conocemos de sobra, pero los oyentes todavía no.
0: Bueno, la pregunta era: ¿quién es Iris Fernández Bosch?
2: Pues hola, soy Iris, soy la psicóloga que acompaña a estas preciosas personas en la Resi de Baladre y Taronchers, la Resi de Taronchers y en el centro de día de Baladre, de Abapacé.
0: Eso en la actualidad, pero la actualidad. Tu carrera es larga. Dani, te quería hacer una pregunta.
3: A ver si os acordáis.
0: ¿De qué color estás hoy?
2: Pues hoy estoy malva. Hoy estoy malva.
0: Sí. ¿Y dentro de tu semáforo en qué estarías?
2: En mi semáforo estoy en verde porque
0: en verde?
2: Me está dando mucha felicidad estar aquí, como en esta entrevista, la verdad. Muy verde.
0: Muy bien. ¿Por qué decimos esto, Edu?
1: Porque a nosotros también nos pasa.
0: Tenemos un semáforo y bueno, esto es una cosa que ha instaurado Iris, que está súper bien. Y
2: que no me he inventado yo, ¿eh? Que conste. Simplemente lo he traído, lo he traído a la Resi, pero vamos, está súper inventado lo del semáforo en el mundo de la psicología.
0: Muy bien. Y nada, eso, ¿es psicóloga? Háblanos un poco de tus estudios, si quieres.
2: Bueno, pues yo estudié psicología porque básicamente cuando era muy pequeña, pues tenía como 16 años o así, un profesor de filosofía en el instituto nos hizo hacer un trabajo sobre el sistema nervioso central y entonces casualmente mi padre estaba estudiando en la UNED psicología y ahí yo veía sus libros, que eran unos libros enormes de neurobiología, neuropsicología, cerebros y tal. Y entonces nada, como que con 16 años me metí en esos libros, hice un trabajo, me encantó y me quedé con la idea pues de que sea a lo mejor en mi vocación lo que me gustaría poder hacer en la vida, aparte que siempre me ha gustado acompañar a las personas y desde muy pequeñita también. Y pues pertenecía a grupos jóvenes de la iglesia donde íbamos a apoyar a las personas que lo necesitaban y siempre he sido muy vocacional, la verdad. Estudié psicología en la Universidad de Valencia y ya casi terminando la carrera decidí que quería estudiar el máster de neuropsicología, que es lo que me había motivado un poco el inicio de todo esto y esto es lo que he hecho.
0: Y entonces la segunda pregunta iba dirigida hacia en qué estás especializada, neuropsicología, entonces.
2: A ver, en realidad es que sí que es verdad que en un principio quise estudiar el máster de neuropsicología porque la verdad es que me parece fundamental conocer cómo funciona el cerebro humano para comprender pues cómo acompañar a las personas. Es una cosa que además no se da en todos los ámbitos de la psicología y creo que, bueno, yo creo que es fundamental, ¿no? Comprender cómo funciona el cerebro para poder acompañar mejor. Pero es verdad que me han ido interesando muchísimas cosas diferentes y que creo que también son necesarias para acompañar bien, pues la psicología humanista. Me he formado en psicoterapia gestal y en otro tipo de metodologías que acaban de complementar un poco, porque verdaderamente pues el ser humano es muy complejo y la psicología es compleja, entonces creo que requiere de ampliar mucho la mirada, de abrirse mucho a todas las metodologías, a todos los métodos que haya, porque cada persona somos diferentes y tenemos unas necesidades y además somos muy completos, entonces necesitamos abarcar muchas cosas.
0: Edu, te quería hacer una pregunta sobre tu cómo entraste en la paz, ¿no? ¿Qué tienes de ti?
1: ¿Cómo entraste en Abapacé? ¿Con quién y vocación entraste en Abapacé?
0: ¿Cómo fue ese encuentro con nuestra asociación? Nosotros venimos de Abapacé, si os acordáis. No lo hemos dicho, nunca lo decimos, somos lo peor. Pero nosotros venimos de una asociación de Abapacé, pero venimos de un centro, ¿no? ¿De qué centro? Bueno, puede decir cualquiera de vosotros también. Marta Alcantú. Muy bien, María Dolores Ibarra, Taronchers. Somos un nombre completo. Entonces, sabemos que Iris no empezó en nuestro centro, empezó en otro. Pero ¿cómo fue ese encuentro con Abapacé, con nuestra asociación?
2: Pues he de decir que cuando yo estaba estudiando la carrera y hacía un poco de footing por enfrente de Abapace.
0: ¿De la Resi?
2: Y siempre veía el edificio.
0: Nuestro centro es la Resi. Sí, la Resi.
2: Y siempre veía el edificio y decía yo, aquí cuando acabe la carrera tengo que traer un currículum. Pero bueno, luego la vida te va llevando por otras partes. Y bueno, pues durante mucho tiempo en mi vida me he dedicado a después de neuropsicología, al neurodesarrollo, a trabajar en veníamos para que ellos lo contaban, ¿no? Que trabajaban en unos centros de neurodesarrollo. Y bueno, pues estos centros por casualidad pues tuvieron un problema financiero, un cambio en la consejería y tal, y cerraron. Y entonces me quedé un poco en el limbo del trabajo, ¿no? No tenía trabajo. Y atendía a personas pues por el ámbito privado. Tenía como mi propia clínica y atendía a las personas, a los niños, adolescentes. Porque sobre todo
0: siempre con menores, ¿no?
2: Siempre más con pequeños, pero al final acabé acompañando a todo tipo de personas que lo necesitaban, porque al final mi ámbito de especialidad es la neurodivergencia, en realidad. Entonces pues neurodivergentes pueden haber muchas personas, adultas, y siempre acabé acompañando de todas las edades. Y entonces una de las madres de las personas a las que yo acompañaba y otra de las madres de las personas a las que yo acompañaba, que son mis amigas, unas amigas que ahora con el tiempo se han hecho amigas, antes eran solo familias de personas que acompañaba, se enteraron de que buscaban a una persona en Abapace para atención temprana que estuviera especializada pues en neurodesarrollo. Y entonces lo comentaron con la entidad y la entidad pues me llamó para una entrevista, y ahí que me fui. Entonces me abrió la puerta por la parte de la red y mi amiga Mar Martínez, que ahora es mi amiga también, y es una compañera que me abrió la puerta. Y
0: te enviamos un saludo, Mar Martínez.
2: Yo entré por aquel edificio tan largo y tan en el que ahora trabajo tan a gusto, y entonces subí y me hicieron una entrevista a la señora María Dolores Ibarra y Olga. Y nada, la verdad es que fue química, un enamoramiento como a primera vista, porque pues me preguntaron cosas que supe contestar con mucha facilidad, porque era como estaba muy interiorizado. Buscaban a alguien que supiera trabajar el modelo centrado en la familia. Yo nunca había trabajado en eso, pero vamos, estaba súper de acuerdo con la metodología. Y nada, y siempre me acuerdo la pregunta que me hicieron, que tenía que aportar a Abapace, y les dije que calidad y calidez, y eso es lo que lo dije de corazón y es lo que he intentado hacer desde ese momento.
0: Habla muy bien, ¿eh? Calidad y calidez. Ese eslogan, eso está chulo.
2: Sí.
0: La verdad.
2: Además me salió del corazón. Nunca es que nadie me había hecho esa pregunta, y luego vi que era uno de los valores de Abapace y dije, joder, pues qué bien me salió, ¿no? La pregunta, la acerté.
0: Y bueno, nosotros no lo hemos dicho. Lo podríamos decir, ¿no? Porque la gente a lo mejor no lo sabe. Nosotros, nuestro centro es solo de adultos. No hay nenes, ¿no? No hay niños. Aunque a veces nos diga cómo está el chiquillo, no hay niños, ¿no? En nuestro centro somos todos adultos. Y dime.
4: Bueno.
0: Espérate. ¿Vas a empezar con tu bloque, Marta? Todavía no, ¿eh? Tenemos que poner una canción. Si es una pregunta espontánea, sí.
4: Bueno, los niños ahora van a escuchar crack.
0: Sí, bueno, eso lo podríamos hablar un poquito. Estaba atención temprana, ¿no? Sí. Empezaste en atención temprana.
2: Sí, con el modelo centrado en la familia.
0: Atención temprana es 0-3.
2: De 0-6.
0: 0-6 años.
2: 0-6, pero bueno, sí, es verdad que el propio sistema va acotando que sea un poquito cada vez menos, porque otros apoyos escolares son los que asumen un poco luego el acompañamiento de las familias y de los niños. Sí, en el centro de atención temprana de Abapace se trabaja con el modelo centrado en la familia, que trabaja en los contextos naturales para favorecer el desarrollo de los niños y la calidad de vida en general de los niños y de sus familias. Sí, un poco es la filosofía de Abapace también, tanto en los niños como en la vida adulta ahora, ¿no? O sea, pues se trata de favorecer el trabajo en el contexto, ¿no? Para mejorar vuestra calidad de vida. Es decir, que no hacemos una intervención directa únicamente sobre vosotros, porque eso no tendría sentido, ¿no? Se trata de acompañar a todo el mundo que está implicado en el proceso de vuestras vidas independientes para que sea de la mayor calidad posible, ¿no? Sea eso un interruptor que se enciende solo, o sea eso, no sé, una comprensión sobre un estado de la vida o un acompañamiento en el duelo.
0: Espera, que tú te quieres preguntar una cosa. Porque como has pasado dos etapas, ¿no? Dentro de Apace y fuera. Y nosotros somos adultos y tu experiencia principal ha sido con menores. Pregúntale.
1: ¿Qué te gusta más? ¿Estar con niños o con adultos?
0: ¿Volverías a los niños?
2: Pues la verdad es que no, porque como ya tengo a mi niño, 24/7 también en mi casa, ya tengo suficiente niño y familia y todo. Pero verdaderamente he de decir, aprovechando esta pregunta que me haces, Edu, que yo creo que sí que es verdad que en estos 4 años que llevo trabajando con vosotros he encontrado una parte muy importante de mi sentido profesional.
1: Un vínculo muy importante.
2: Sí,
1: ¿no?
2: Un trabajo que me gusta mucho, mucho, mucho, que me hace sentirme muy bien. O sea, que yo creo que me quedo en esta parte de los adultos.
0: Hombre, muy bien, te queremos en los adultos.
4: Te quiero, caduco, y llevaba un niño y que yo...
2: Cierto, cierto, Marta. No, no, es verdad, todos los adultos llevamos un niño interior, algunos más... Perdón,
0: que otros. Sí,
2: más
0: sí,
2: pinchas
0: sí,
2: que
0: sí,
2: otros, sí.
4: Sí.
0: Claro, díselo a esos que mira que van a Euro Disney con 30 años. Bueno, vamos a poner una canción.
4: ¡Qué
0: sí, la volvemos. No, oye, es una broma nuestra.
4: Yo quiero que como Mickey, que nunca envejece.
0: Como Peter Pan, ¿no? Como Mickey, sí. Como Peter Pan, ¿no? Bueno, ponemos una canción y volvemos enseguida.

0: 算刚修的后三音格外
1: Dime guapo. Dime guapo.
0: Dime guapo.
2: No, dime. ¿Qué decías de la canción?
0: Sí, la puedo buscar en internet.
1: Claro, la buscamos en internet. Tú no te preocupes, espera que se pone otra del campo. Vale, sí, empiezas tú, Marta. Sigues tú.
3: Vale.
1: Ya estamos de vuelta, ¿no? ¿Quiénes somos? Radio Arco Iris, estamos con Iris Fernández Bosch, entrevistándola, psicóloga del centro Balada de Tanochas, María Dolores Ibarra. ¿Vale?
3: ¿Qué?
1: Tenemos muchas dudas acerca de estas cosas, ¿no? Que nos vienen a la cabeza y a veces, bueno, yo creo que la mayoría de la gente no sabe la diferencia y porque tú, es una duda que nos ha salido en el grupo de radio.
4: Bueno, pues desde lo que yo entiendo, quiero decir que si digo alguna barbaridad nadie se enfade luego. Para mí un psiquiatra y un neurólogo, bueno, son médicos, ¿vale? Son personas que se forman en la carrera de medicina y el psicólogo estudia la carrera de psicología, no es un médico, ¿vale? No es un facultativo, es una persona que estudia psicología y es un psicólogo, especialista en psicología, pero no es médico. Y luego dentro de la rama de la psiquiatría y la neurología, justo esto lo hablábamos con el psiquiatra del clínico con el que colaboramos, ¿vale? Carlos Cañete, que el psiquiatra se especializa más en la parte de salud mental y el neurólogo más en la parte física del cerebro y toda esta parte de cómo funcionan las neuronas, de que la salud física del cerebro esté bien, y el psiquiatra más de la salud mental. Y el psicólogo yo creo que un poco es una figura que está como en la retaguardia, ¿no?, de todo esto, ¿no? O sea, porque podemos trabajar con los neurólogos y podemos trabajar con los psiquiatras, estamos como cuidando que la persona tenga tanto su salud mental como su salud física del sistema nervioso sana, y acompañándoles a los médicos y a que los tratamientos sean los adecuados y a que la vida sea lo más saludable para que todo esto se mantenga bien.
1: Sí, ¿no? Es como una visión más humanista.
4: Es como más del día a día, ¿no? Sí. Es como que el psicólogo está más en el campo, más en el día a día, ¿no?
1: Y el psiquiatra en principio no te va a escuchar lo que le, o sea, no te va a hacer terapia, te va a decir, ¿no? Porque el psiquiatra te haría terapia alguna vez. No.
4: Hay psiquiatras que sí que hacen,
1: ¿Que hacen terapia?
4: Hay psiquiatras que sí que hacen terapia. Creo que es como todo, ¿no? Hay psiquiatras que se han especializado más en los tratamientos farmacológicos, pero sí que creo que tienen una visión los psiquiatras global sobre la salud mental como el psicólogo. O sea, a ese nivel es lo mismo. Quiere decir que saben de duelo, que saben lo que le pasa a la persona, que saben cuándo retirar una medicación porque hay un proceso contextual que ya no está haciendo daño. O sea, creo que sí que toda esa información la tienen. Especialmente yo creo que en la Seguridad Social no tienen la posibilidad de hacer esos tratamientos más amplios. Y en la privada entiendo que hay psiquiatras que sí que se dedican a hacer esos tratamientos más holísticos o más amplios. Unos sí, otros no.
1: Y puede ser, perdona Marta, y ahora haces tú la siguiente, ¿te parece? Es que si no se me va a ir de la cabeza. ¿Y puede ser que a las personas con discapacidad las deriven más al neurólogo que a... cuando vas a atención primaria, te deriven más al neurólogo que a salud que al psiquiatra?
4: Esto es... históricamente es así. Y también hay... Ahora hay un momento de dificultad para... Bueno, hay un problema de plazas, hay un problema de listas de espera y sí que las personas con discapacidad intelectual pues no se contempla tanto los problemas de salud mental a priori como se debiera. Y de hecho ahora sí que hay en Valencia, se está promoviendo que haya una unidad específica como hay en otras comunidades, pero verdaderamente sí se y más a las personas con parálisis cerebral tradicionalmente es más fácil que las deriven a un neurólogo que a un médico de la salud mental si no se tienen las herramientas necesarias, se justifica lo suficiente. Pero bueno, afortunadamente para nosotras y nosotros también tenemos muchos médicos que sí que nos consideran, o psiquiatras que sí que nos están considerando, y también médicos de cabecera que lo están considerando y que están haciendo las derivaciones oportunas, ¿vale?
3: Oh, Bea. Oh, Bea.
4: ¿De pequeño? Al neurólogo. ¿Y ahora? Ahora también vas a salud mental, ¿no? Porque lo necesitas y has hecho esa petición y te estamos acompañando. Y te va muy bien.
5: Sí, ¿no? Ahora hemos iniciado una línea de derivaciones a salud mental, ¿no? Que
4: sí,
5: mejor antes no se contemplaba.
4: Hemos iniciado una línea que alguien ha tomado y que se está dando. Entonces sí que hay proyectos ahora en Valencia de desarrollo de esta línea, que es muy necesaria, puesto que la salud mental, como buenos seres humanos que somos, nos implica a todos, ¿no?
5: Sí, esta pregunta que te hace Marta sobre tipos de terapia alternativos y nuevos es porque que Maika Iris no solo hace terapia convencional, ¿no? Hace más cosas. No solo os hace sesiones.
6: Me gusta posición.
5: ¿Te gusta? ¿El qué?
6: El trabajo.
4: Me encanta. El trabajo me encanta.
5: Y además es muy creativa y lo que tenemos son pues otros espacios, ¿no? Como mindfulness, como...
4: Sí, como el semáforo en psicología, el mindfulness tampoco lo he inventado yo. Quiero decirlo.
5: No
4: me inventé mindfulness. Hubiera sido, yo le hubiera puesto otro nombre, seguramente. Más castizo.
5: Luego, acaba, nos responde y luego le haces una pregunta a Sandra.
4: Los diferentes tipos de terapia más alternativos. A ver, claro. Como todo en la vida.
5: Que no es lo tradicional,
4: la psicología evoluciona, claro. Exacto, afortunadamente ya no en los colegios están intentando implantar otros sistemas educativos, otras formas de enseñar, en la medicina incluso también se está intentando acompañar a las personas desde otro lugar, pues en la psicología se va ampliando y se va acompañando a las personas desde diferentes lugares. Son alternativos, pero es que son tantísimos porque ya no es... Antes era solo como el psicólogo a nivel cognitivo-conductual, estímulo-respuesta, te pongo una tabla, analizas qué te pasa... Todo eso se sigue trabajando porque es importante seguir haciendo análisis y registros de conducta para comprender, etcétera. Pero sí que es verdad que los métodos de psicología... aquí mi alumna de prácticas, que es más jovencita y tiene más información que yo, pero que se llaman de tercera generación, que amplían... muchas áreas de y que tienen que ver con aproximaciones también de mezclar cosas humanistas, técnicas que funcionan como el mindfulness, implicaciones para la salud como la alimentación, como el ejercicio, como muchísimas cosas que influyen en la salud mental y que no solo son el sentarnos delante de un psicólogo a hablar de nuestros problemas, ¿no? Esto ya ha quedado muy atrás y hay que tener una visión muy del contexto, de lo que pasa en el día a día, de lo que sucede en mi casa, de lo que sucede en mi barrio, de lo que sucede en mi familia. El sistema es muy importante, la familia es muy importante y es muy importante también regular al cerebro diariamente, por eso lo del mindfulness, ¿vale? El mindfulness es una técnica que está súper comprobadísima a nivel científico. De las terapias alternativas que hay, yo creo que es la que más evidencia científica tiene sobre el funcionamiento y el bienestar que da al cerebro. Todos los que estáis aquí más o menos hace mucho tiempo que
5: ¿Hace mucho tiempo que, Fernando? ¿Va muy bien? ¿Algo que te iba muy bien? ¿Pero estás hablando de Iris? ¿Algo de Iris?
4: Creo que se refiere a lo que hacías de Reiki.
5: ¿Al Reiki?
4: Al Reiki, no.
5: Yo también creía que estaba diciendo Reiki.
4: Pensaba que estaba diciendo eso. Que hace mucho tiempo...
5: Que estoy. ¿Que está en el centro?
4: En la resi.
7: Yo no he entendido esta pregunta, ¿eh?
5: ¿Hace mucho tiempo? ¿Una cosa? ¿Que te iba muy bien? ¿Has dicho eso? ¿Que te iba muy bien? No has dicho eso. Iris, ¿hace mucho tiempo hacía otra cosa?
4: Es que yo creo que lo que está queriendo decir Fer, y esto lo trabajo mucho con él durante la semana, es que al principio de trabajar yo en la resi, como ellos también estaban más acostumbrados a eso, tenían un modelo más de sesiones individuales que duraban una hora.
5: El modelo tradicional.
4: Exacto. Y ahora, poquito a poco, yo se lo intento explicar a él también, porque como que sí que es verdad que hay que tener estos espacios individuales, sobre todo cuando hay que hablar de cosas íntimas o necesito un espacio para desahogarme, llorar o lo que sea, ¿verdad, Dani? Pero lo que le intento explicar a hacer muchas veces es que si estamos haciendo un taller de mindfulness todos los días, si hacemos varios talleres diferentes y sobre todo si a cada momento que lo necesitan yo me paro a hablar con ellos y a resolver una situación, no es necesario hacer una sesión como tal una hora, porque verdaderamente el crecimiento personal no está ahí. Claro. En esa sesión individual, aunque sí que a veces son necesarias y por eso se hacen, ¿vale? Pero al final no dejan de ser momentos en los que se explican cosas, son psicoeducativos, pero verdaderamente el crecimiento y el bienestar no se va a obtener de una sesión individual con la psicóloga.
7: Lo haces tú. Que lo haces tú, digo.
4: Efectivamente, tú con todas las cosas que vamos trabajando a lo largo de la semana, ya bien sea en un taller, o bien sea en mindfulness, o bien sea en una conversación que podemos tener íntima, en un espacio más tranquilo, tú coges todos esos ingredientes que te va dando la no iba a decir terapia, pero no me gusta decir terapia, el acompañamiento que hacemos, y tú mismo te vas construyendo tus propias estrategias para estar mejor. Se trata de eso.
5: Muy bien. A mí me parece súper interesante el cambio de modelo. Está con vosotros muchas horas al día, Iris. Pasa con nosotros muchas horas al día. No es como un centro de día, que es otro modelo, ¿no? Que a lo mejor sí que continúan con una dinámica más de sesión, ¿no? Tú puedes implementar algo durante las 24 horas del día.
4: Al final, por ejemplo, yo que también voy a terapia, tú cuando acudes a la psicóloga o el psicólogo, te van a hacer una reflexión personal, te van a hacer a veces un reencuadre de la situación, te van a dar una estrategia y tú coges esa información, ese reencuadre, esa estrategia y sales otra vez a la vida. Y en la vida es donde con ese reencuadre o esa cosa que estamos viendo de otra manera diferente... ya empieza a funcionar de una manera un poquito diferente. Y me acuerdo que antes, en el ratito de antes, Iris me está explicando que si yo, cuando estoy, me viene un pensamiento, respiro, bajo, ¿sabes? Me encuentro un poquito mejor. Y eso es lo que hay que ir aplicando en el día a día, ¿verdad, Fer? Porque no se trata de hablarlo diariamente en una sesión, sino de que eso lo podamos ir llevando al día a día. Si estoy en el comedor, estoy nervioso y me acuerdo de mindfulness... y puedo regular mi respiración ahí, entonces eso es lo que surte efecto, ¿no? Porque ahí yo estoy regulándome en el momento, en la situación que lo necesito.
5: Vale, pues vamos a hacer otra pausa y ahora Dani te va a hacer una pregunta, pero primero una canción y seguimos, ¿vale? A ver, que lo haga bien. Ahora sí.

0: Estamos de vuelta. Sí, estamos de vuelta. Vale.
1: A ver, Marta, que quiere hacer una pregunta.
2: ¿Qué yo?
1: Sandra, la alumna de prácticas.
2: Es muy diferente que psicología que estudió ahora.
3: Sí, es muy diferente psicología en los estudios ahora. Bueno, obviamente creo que en la carrera de psicología se explica simplemente la parte teórica, es decir, los procesos, también se explica algo de psicobiología del cerebro, ¿no? Pero obviamente cambia muchísimo luego a la práctica con personas. Y es muy diferente. Pero mis prácticas me están encantando.
0: Sí, esa renovación que estaba hablando Iris, que hacia una psicología más humanista, no sé si a lo que es a nivel formal de estudios ha cambiado algo o sigue la misma estructura de siempre. Bueno, no sé si hay... Bueno, seguro que tenéis estadística, que os encanta, pero aparte de eso, no sé si tenéis alguna asignatura, o sea, como que el currículum de las asignaturas se ha moldado un poquito más a las nuevas tendencias de la psicología, o sigue siendo como más monolítica, más clínica, o sea, igual.
3: Pues es que lo que pasa es que las asignaturas creo yo que van un poco cambiando dependiendo de las necesidades, ¿no? En este caso de la Comunidad Valenciana, pero luego también más allá a nivel de España. Entonces, obviamente he tenido estadística, pero luego también, por ejemplo, he tenido neurobiología del cerebro para explicar las partes y también hemos tenido... un poco la perspectiva de psicología escolar o psicología de la rama del trabajo, que son cosas como que son muy necesarias por si el día de mañana te vas a especializar. Pero, por ejemplo, yo creo que una parte imprescindible tendría que ser también psicología de diversidad funcional, dando igual el tipo de diversidad funcional que sea. Porque hoy en día creo que es un peso que falta mucho a nivel de estudios o de formación o de profesionalidad.
1: Totalmente de acuerdo. Dani, te quería hacer una pregunta, Iris.
0: A ver. Bueno.
1: ¿Se la decimos? Bueno, en principio Dani tiene una familia muy extensa y Iris ya tenía contacto con la familia de Dani de antes de este episodio con la base de tu trabajo actual. Entonces Dani se quiere preguntar sobre el acompañamiento que haces, porque es consciente de que haces acompañamiento como a su familia, a sus sobrinos. ¿Es Dani? Y eso, que te queríamos preguntar sobre tu experiencia con el acompañamiento que haces también a las familias, súper importante en residencia, y cómo lo haces.
4: Bueno, pues es verdad que Dani y yo nos conocimos antes de que yo fuera la psicóloga de la Resi, porque como bien habéis dicho antes, estaba en atención temprana. Y si una cosa tiene Abapace, que es muy buena desde mi punto de vista, es que no se deja colgado a nadie para nada. Siempre estamos pendientes de... Bueno, la entidad está pendiente de muchísimas cosas que las personas, las familias puedan necesitar. Y en este caso pues había una necesidad, ¿no? De un acompañamiento de los sobrinitos de Dani. Y nada, y bueno, pues como yo tenía esa especialidad y pues allá que me fui a casa de Dani, pues estuve acompañándoles un tiempo en lo que necesitaron. Desde atención temprana lo hicimos. Y así conocí a Dani, y estando allí en casa le dije: oye, tú, Moreno, yo voy a ser tu psicóloga en un poquito de tiempo, ¿verdad? Porque ya sabíamos que esto iba a pasar, pero bueno, estábamos en la pandemia, tenían que dar sus tiempos, estaba la cosa así. Pero bueno, así nos conocimos nosotros, y efectivamente pues acompañar a las familias, siendo además nosotros una asociación de familias, es súper importante, ¿no? Y bueno, desde el punto de vista psicológico, la persona, el ser humano no es un individuo que esté solo, sino que estamos en sistemas todo el rato, y el sistema primario es la familia. Por lo tanto, acompañar a las familias es fundamental para acompañar a las personas. No se puede hacer, o sea, es como no se puede disociar a la persona de su familia ni el contexto en el que vive. Y acompañar a las familias es un placer también, es maravilloso, porque bueno, De hecho, hace un tiempito que acompaño a algunas madres de Abapaz a través del grupo de familia que se llama Creciendo Juntas, que nos reunimos un jueves al mes.
1: Madres, padres hay pocos.
4: Bueno, es verdad que madres, hermanas, sí, pero padres menos.
1: Hermanos menos.
4: ¿Ha llegado a venir algún padre? Bueno, familias, vamos a decirlo familias.
1: Familias,
4: ¿no?
1: pero feminizado, familias. Feminizado.
4: Pero
1: el cuidado
4: es verdad,
1: está feminizado.
4: Es verdad que, bueno, pues estando en esas reuniones, ¿no? Pues ves la grandiosidad de estas mujeres, y lo digo
1: mujeres,
4: en femenino.
1: Son todas mujeres.
4: Y lo digo en femenino. La grandiosidad de estas mujeres, el acompañamiento a sus hijos y a sus hijas, y la lucha, de verdad lo digo, no lo digo en plan bucólico, la lucha,
1: no, para nada.
4: La verdadera lucha, sí. El verdadero crecimiento, y porque es verdad que pues esto, ¿no? Toda esta generación de familias que lucharon por la asociación, para que saliera adelante, y bueno, son procesos humanos, me parecen muy bellos de acompañar, y bueno, pues fundamental, así que yo encantada de acompañar a las familias que acompaño con todo mi amor y sobre todo con mucha empatía y entendiendo todos los procesos, porque cada proceso es único y cada persona es única y cada uno tiene sus momentos vitales, y el momento vital cambia y hay que saber acompañar eso también.
1: Claro, una visión
4: súper holística, ¿no?
1: Súper holística y
4: súper holística,
1: y para, en nuestro ámbito súper novedosa también,
4: amorosa y empática también. Y compasiva, porque o sea, desde el juicio pues no podemos acompañar, es muy difícil.
1: Claro, aunque a veces hacemos juicios, ¿eh? Pero
4: todo bueno. El rato los seres humanos también estamos juicios. Diseñados para hacer juicios, ¿eh? Sí, que lo sepáis, sí. O sea, es que si no nos volveríamos loquitos.
1: Juicio.
4: Nos volveríamos locos si no hiciésemos juicio. El juicio es necesario también para entender las cosas, pero luego hay que saber cómo regular el juicio. Este también, ¿no?
5: Bella eres tú.
4: Pues anda que tú. Madre mía.
1: ¿Por qué? ¿Qué?
4: Porque piensa mucho en...

0: a mí mismo, y esos apegos tan tan potentes que tienen las personas que viven en la resi. Bueno, mi madre es que está viva, pero bueno, un día falta, no creo que dure mucho el duelo.
1: Pero, bueno, es que eso lo dices sí, ahora, y fíjate que no sabes lo que te va a pasar.
0: Claro.
1: Porque decimos esto, ¿no? Y hay veces que las personas que a veces hemos tenido conflictos con nuestros padres, el duelo es más difícil de gestionar, sí. ¿Sabes?
0: Esas cosas inacabadas.
1: Exacto, porque los asuntos inconclusos pues están ahí, ¿no? A ver, el duelo es una cuestión, o sea, cualquier personal que se dedique a la salud mental tiene que tener en cuenta el duelo continuamente, porque es una característica inherente al ser humano que se acontece todos los días. En realidad, los duelos suceden todos los días. Todos los días perdemos cosas, todos los días perdemos algo que queríamos, bien sea material, bien sea porque no me ha salido como yo quería que me saliera esto, bien sea, ¿no? Esto lo hemos hablado muchas veces también en la resi, ¿verdad, Fernando? Que muchos amigos hemos tenido a lo largo de la vida, vamos teniendo pérdidas, las pérdidas de personas que queremos o los seres queridos son las más difíciles de gestionar. Y esto lo hemos hablado muchas veces también. Cuando llega la pérdida de los padres, ¿vale? Son las pérdidas más difíciles de gestionar, puesto que son unos sentimientos muy fuertes, y esto lo hemos hablado también muchas veces, de orfandad, ¿no? Que además, esto no es una cosa vuestra solo, sino en el grupo de familias, por ejemplo, las familias, los familiares que vienen también lo hablan, ¿no? Cómo el sentimiento de orfandad también está en ellos, cómo a lo largo de los años incluso a veces se incrementa o se vive de manera más intensa. Yo creo que la cuestión está en que nos distraemos mucho las personas de estos procesos, ¿no? O sea, si tenemos oportunidad de distraernos con cosas que no son buenas, quiero decir, o sea, puedo evadirme, puedo darme cuenta que no lo estoy sintiendo, pero al final todos lo que quiero decir, claro, lo que quiero decirte, Fer, es que tú sientas esto es normal. Y que es normal que lo sintamos todos y todas. Cada persona lo vive de una manera, cada persona tiene sus intensidades, pero que es natural sentir el duelo como un proceso que nunca se termina.
0: Sí, todos hemos tenido pérdidas. Por ejemplo, Dani está, ¿no?, con tu padre, estás diciendo. Sí, que el papá ya falleció hace tiempo, Eduardo, Marta, Maika también, Fernando.
1: Todos habéis tenido pérdidas significativas, ¿no?
0: Claro, sí, sí. Porque ya no somos, sobre todo conforme vamos avanzando en edad, vamos perdiendo, claro, a nuestros familiares más mayores. Es natural, ¿no? Es un proceso natural de la vida. Y llevarlo no es fácil, lo que está diciendo Iris. No siempre.
1: Al final, natural, no sé si es fácil o no es fácil, pero que tengamos esos sentimientos es natural.
0: Es natural.
1: Y muchas veces el principal problema que tienen las personas es calentarse en la cabeza de por qué me pasa, en vez de sentir lo que siento. Claro. Si es que al final, si sentimos tristeza, pues oiga, pues será por algo.
2: Pues hay que llevarlo como
1: pues,
2: se puede.
1: Pues se siente la tristeza, se habla con alguien, nos acompañan, nos dan apoyo, ¿no? O por ejemplo, Fer, esta semana para ti es importante porque es el aniversario del cumpleaños de la mamá, que es el viernes. ¿Ve? Y entonces para ti esta fecha es importante, pues se habla, te acompañamos y le damos el lugar que se merece. Tampoco es que estemos todo el día metidos en una tristeza profunda ni dejándonos arrastrar por una melancolía, porque eso no nos beneficia, ¿verdad? Pero reconocemos los procesos de forma natural y los acompañamos simplemente, ¿no? Es como, ostras, es que hoy estoy triste, y a veces tú me preguntas ¿por qué?, ¿no? Y digo, ¿por qué? ¿Para qué queremos el por qué? Vamos a centrarnos en, pues vivo un poquito la tristeza, te doy un abrazo, nos acompañamos, ¿sabes? Y seguimos, ¿no?
0: Pues sí, sí, hay que seguir. Y nada, vamos a poner otra cancioncita y ya vamos a ir terminando el programa, ¿vale? Porque ya llevamos, madre mía, 3/4 de hora. Vamos a ello, un segundín.
2: A ver qué canción me pones ahora.
0: A ver, te voy a sorprender.

0: Ahora sí, estamos aquí de nuevo. Estamos con Iris Fernández Bosch, psicóloga del centro Taronchés María Dolores Ibarra Baladre, ¿vale? Y nada, vamos a ir acabando la entrevista ya. Marta, ¿quería hacer decir algo?
1: ¿Cuál es que cómo de un psicólogo?
0: ¿Cuál es el colmo de un psicólogo?
2: ¿Cuál?
1: Tiene a un hijo con que llegaste.
2: Vaya.
0: Tener un hijo.
2: Entonces es mi colmo. Es mi colmo. Es mi colmo.
0: Vale, pues nada, agradecerte un montón que hayas venido al programa.
2: Muy, muy chica. Me ha encantado venir, chicos. Ha sido muy, muy divertido.
0: Con tu tutorizada Sandra.
2: Mi tutorizada. Que nunca pensó ella que le fuera a venir a un programa de radio cuando escogió las prácticas conmigo.
0: Dani.
3: Adiós.
0: Nos despedimos.
1: Adiós.
2: Hasta luego. Adiós. Gracias.

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0: Hola, pues seguimos en Radio Malva, aquí en la jornadita que hemos preparado este sábado 9 de noviembre. Y mira, se ha acercado a hablar con nosotras. Ahora, pues, Mar, puedes encender el micro. Enciéndelo y acércatelo a la boca para... Hola, Mar.
1: Hola.
0: Hola, cariño. ¿Has venido con los papis esta mañana? ¿Y por qué has venido? ¿Qué... Cuéntanos.
1: ¿Por qué?
0: ¿Y has hecho un dibujito?
1: Sí.
0: ¿Tú conocías Radio Malva?
1: No.
0: ¿No? ¿Y qué te han dicho los papás? ¿Que dónde ibas?
1: Aquí.
0: Aquí, a Reina 121.
1: Sí.
0: ¿Y te gusta lo que hemos organizado?
1: Sí.
0: ¿Has hecho dibujín?
1: Sí.
0: ¿Y qué has pintado?
1: Pues que... Julia, yo y...
0: Ah, sí, pegadito.
1: Pues... Y Isabel, estábamos en la lluvia jugando de noche.
0: ¿Estabas
1: con el
0: jugando?
1: Paraguas.
0: Ah, con el paraguas. ¿Y qué significaba eso para ti?
1: Pues que de repente estaba una tormenta y entramos corriendo a casa.
0: Ah, ¿y os protegíais?
1: Sí.
0: ¿Y por qué has dibujado eso? No sabes. No sé, pero ¿te apetecía dibujar eso?
1: Sí.
0: ¿Y estos días de lo que está pasando en los pueblos, del agua, todo eso, tú te has enterado?
1: Sí.
0: ¿Y qué es lo que te han contado? ¿Qué has oído?
1: Pues que se han caído muchos puentes y se han desbordado barrancos y que... No será nada más.
0: Y que la gente, pues, se le ha mojado mucho la casa por dentro, ¿verdad? Y se le han estropeado los muebles y la cocina.
1: Y muchos coches estaban abandonados.
0: Y muchos coches, sí. Bueno.
2: Mar, tú sabes que ahí había también muchos niños, ¿no? Cuando llegaba el agua. ¿Les quieres dar un beso y enviarles un abrazo?
0: Una dedicatoria, un mensajito, ¿le quieres decir? ¿Qué le quieres decir? Dilo.
1: Hola.
0: Por la radio, dile, no sé, ¿qué le dirías?
1: Hola.
0: Hola. Y les dedicamos una canción, ¿vale? Les vamos a poner una canción desde la radio para que la escuchen, ¿vale?
3: Muchas gracias, Mar.
0: Muchas gracias, cariño.

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1: 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El informativo de Guerra y Paz con Amy Goodman. Los republicanos del Senado de Estados Unidos han bloqueado otro intento de detener la guerra que el presidente Trump está librando contra Irán. Con 47 votos a favor y 50 en contra, los senadores rechazaron el jueves una resolución de poderes de guerra que habría restringido la facultad de Trump para atacar Irán hasta que el Congreso autorizara nuevas acciones militares. La votación se produjo antes del plazo límite de este viernes establecido en la resolución de poderes de guerra de 1973 que otorga al presidente 60 días para emprender acciones militares en respuesta a una amenaza inminente si el Congreso no ha votado a favor de autorizar una guerra. El secretario de Defensa de Estados Unidos, Pete Hegseth, dijo el jueves ante un comité del Senado que él considera que el plazo de 60 días se suspende o se detiene en caso de un alto el fuego. Mientras tanto, el presidente de Irán, Masoud Pezeshkian, calificó el bloqueo naval estadounidense de los puertos iraníes como una extensión intolerable de las operaciones militares y aseguró que dicha medida está condenada al fracaso. En la Casa Blanca, el presidente Trump afirmó que Irán quiere desesperadamente negociar un acuerdo y agregó: "Nadie sabe en qué consisten las conversaciones excepto yo y un par de personas más". La Agencia Nacional de Noticias del Líbano informa que varios ataques israelíes han matado a más de 30 personas en un solo día, lo que constituye una nueva violación del alto el fuego mediado por Estados Unidos que fue suscrito por Israel y el Líbano el mes pasado. Entre las víctimas mortales de los ataques ocurridos en el sur del Líbano se encuentran dos menores de edad. Por su parte, un dron lanzado por Hezbollah dejó heridos a 12 soldados israelíes en el norte de Israel. El jueves, el ejército israelí emitió nuevas órdenes de evacuación forzosa para varias aldeas que se encuentran al norte de una franja de territorio ocupada a lo largo de la frontera con el Líbano, que Israel ha denominado Línea Amarilla. Los ataques israelíes han provocado el desplazamiento de más de 1 millón de personas, aproximadamente una quinta parte de la población del Líbano. El ejército de Israel ha publicado nuevos mapas de la franja de Gaza que muestran que controla una cantidad de territorio significativamente mayor de lo acordado en el alto el fuego mediado por Estados Unidos que entró en vigor el pasado octubre. La agencia de noticias Reuters informa que la zona restringida, señalada en los mapas con una línea roja, se adentra en el territorio de Gaza un 11% más de lo que hacía la llamada línea amarilla, una demarcación que divide la franja entre la zona bajo control palestino y la zona bajo ocupación israelí. Esto implica que Israel afirma controlar ahora 2/3 de Gaza. En nuevas violaciones del alto el fuego, ataques israelíes en Gaza registrados durante el jueves y el viernes mataron a al menos 3 palestinos y dejaron heridos a otros 10. El poeta palestino Mossab Abu Toha, ganador del premio Pulitzer, dijo estar desconsolado después de que las fuerzas armadas israelíes le dispararan a su tía de 30 años mientras esta estaba sentada junto a sus 3 hijos pequeños en una escuela del campamento de refugiados de Jabalia que alberga a gazatíes desplazados. Abu Toha afirma que su tía quedó en estado crítico después de que una bala le atravesara el pecho y saliera por la espalda, causándole graves daños en los pulmones y el bazo. El poeta escribió en redes sociales: "Al momento de recibir la bala, ella sostenía en brazos a su hijo de 1 año. El bebé cayó de su regazo cuando ella se desplomó y cuando fue encontrado tenía sangre en uno de sus oídos". Desde octubre de 2023, Mossab Abu Toha y su esposa Maram han perdido a más de 100 familiares a causa de los ataques israelíes, 31 de los cuales murieron en un solo bombardeo. La organización Médicos por los Derechos Humanos Israel presentó el jueves una petición ante la Corte Suprema israelí para exigir la liberación de 14 médicos palestinos de Gaza que han estado detenidos sin cargos durante más de 1 año. Entre ellos se encuentra el doctor Husam Abu Safi y al director del hospital Kamal Adwan de Gaza, quien, según se informa, ha sido sometido a torturas y no ha recibido alimentos ni tratamiento médico adecuados a pesar del empeoramiento de su estado de salud. A la petición se sumó Mohamed Abu Selmia, el director del hospital Al-Shifa de Gaza, a quien Israel mantuvo encarcelado sin cargos durante 7 meses tras su arresto en noviembre de 2023.
2: Me arrestaron de manera violenta, me esposaron con las manos a la espalda, me vendaron los ojos y me desnudaron. Me sometieron a un registro humillante y luego comenzó un interrogatorio de campo en el área de Netzarim. Durante el interrogatorio me insultaron, me arrojaron arena en la cabeza, me metieron tierra en la boca y me propinaron fuertes golpizas.
1: El periodista palestino Ali Al-Samoudi ha sido liberado tras pasar un año en cárceles israelíes. Al-Samoudi estuvo detenido sin cargos en virtud de la política israelí conocida como detención administrativa tras ser arrestado en abril de 2025 en su casa de Jenin, en los territorios ocupados de Cisjordania. Al ser liberado, Al-Samoudi presentaba signos de tortura y desnutrición grave y afirmó que perdió la mitad de su peso corporal debido a que fue sometido de manera sistemática a condiciones de hambre extrema. En 2022, Ali Al-Samoudi recibió un disparo en el hombro del mismo francotirador israelí que mató en Jenin a la periodista de la cadena Al Jazeera, Shirin Abu Akleh. En la ciudad de Nueva York, estudiantes y exalumnos de la Universidad de Columbia realizaron una manifestación con motivo del segundo aniversario de las protestas que se llevaron a cabo en el campus de ese centro educativo para exigir que las autoridades universitarias dejen de invertir en empresas vinculadas a Israel. Durante las protestas, los estudiantes ocuparon un edificio de la universidad y lo rebautizaron con el nombre de Hinz Hall en honor a Hin Rajab, una niña de 6 años que fue asesinada por soldados israelíes en Gaza. Estas fueron las palabras expresadas por Meriam Alwan, una exalumna de la Universidad de Columbia que fue arrestada hace 2 años en la redada policial que puso fin a la ocupación estudiantil.
3: We wanted to do it on the anniversary of the occupation of Hinz Hall in order to show that the
4: queríamos realizar esta manifestación en el aniversario de la ocupación del Hinz Hall para mostrar que el movimiento continúa y que conservamos la memoria institucional de la violencia que ocurrió ese día, así como de la manera en que el estudiantado se unió entonces para exigir el fin de las inversiones. Todo eso sigue muy presente hoy, pese a la represión y a las fuertes medidas que han restringido la libertad de expresión en la Universidad de Columbia. Estamos aquí para demostrar que no lograrán silenciarnos y que seguimos recordando todo lo que pasó.
1: Los legisladores de la Cámara de Representantes de Estados Unidos votaron el jueves a favor de financiar la mayor parte del Departamento de Seguridad Nacional, por lo que puso fin a un cierre parcial récord de 76 días, el más prolongado de la historia entre las agencias federales del país. El proyecto de ley presupuestario que fue aprobado y promulgado por Trump no incluye la financiación del Servicio de Inmigración y Control de Aduanas, pero permite reanudar las actividades en sectores claves del Departamento de Seguridad Nacional, incluida la Administración de Seguridad en el Transporte. En Texas, Minu Batra, una intérprete judicial de larga trayectoria, la única en dicho estado, con licencia para interpretar el Punjabi, Hindi y Urdu, ha sido liberada de una cárcel del Servicio de Inmigración y Control de Aduanas, ICE por sus siglas en inglés, después de haber estado recluida durante casi 2 meses. El fallo del juez que ordenó la liberación de Batra afirma que, en primer lugar, el gobierno de Trump no había brindado explicaciones sobre el motivo de su encarcelamiento y le había negado el debido proceso. Minu Batra ha vivido durante más de 35 años en Estados Unidos, a donde llegó en 1991 tras huir de la India por los pogromos contra la comunidad Sikh en Punjab. El presidente Trump ha retirado la nominación de Casey Mins como la futura directora general de salud pública. Mins es una influenciadora de bienestar, escritora, empresaria y activista antivacunas que, con su hermano Carly Mins, es una figura clave en el movimiento Hagamos que Estados Unidos vuelva a ser saludable, liderado por el secretario de Salud y Servicios Humanos Robert F. Kennedy. En su lugar, el presidente Trump ha nominado a Nicole Safier, una radióloga del Centro Oncológico Memorial Sloan Kettering del estado de Nueva Jersey y colaboradora frecuente del canal de noticias Fox News. La gobernadora del estado de Maine, Janet Mills, ha suspendido oficialmente su campaña para el Senado de Estados Unidos. Mills se había postulado para enfrentar a Graham Platner en la las primarias demócratas que se celebrarán en junio y contaba con el respaldo del líder de la minoría en el Senado, el demócrata Chuck Schumer, y otros miembros importantes del partido. Sin embargo, Mills retiró el jueves su candidatura después de que varias encuestas proyectaran que perdía por un amplio margen ante Graham Platner, un populista progresista que cuenta con el respaldo de sindicatos y de los senadores Bernie Sanders y Elizabeth Warren. El ganador de las primarias demócratas se enfrentará a la actual senadora republicana Susan Collins en las elecciones de mitad de mandato de noviembre que determinarán el equilibrio de poder en el Senado. Estas fueron las palabras expresadas por Graham Platner cuando habló el jueves con el canal de televisión MS Now.
2: También considero, y seré sincero, que ni un solo senador demócrata de Estados Unidos debería votar por un candidato del gobierno de Trump en el futuro. Creo que tenemos que usar todo el poder que tenemos en relación con la financiación y los fondos públicos para dejar de pagar por este tipo de guerras estúpidas, dejar de pagar por agencias como el Servicio de Inmigración, dejar de pagar por las cosas que está haciendo el gobierno de Trump, que están perjudicando materialmente nuestra democracia y al pueblo trabajador. That are materially hurting our
1: democracy and hurting working people. El bloque progresista del Congreso de Estados Unidos ha presentado su nueva agenda de asequibilidad para combatir el aumento vertiginoso del costo de vida que enfrentan millones de personas en el país. El paquete legislativo propone políticas para reducir los costos de medicamentos recetados, alimentos, vivienda, facturas de servicios públicos, gas y cuidado infantil. Asimismo, prohibiría a las empresas utilizar datos personales e inteligencia artificial para establecer precios, garantizaría que los trabajadores de tiempo completo gocen de vacaciones pagas, aumentaría la remuneración por horas extras y aboliría los supercomités de acción política. Estas fueron las palabras expresadas por el congresista del estado de Texas, Greg Cassar, quien preside el bloque progresista del Congreso.
2: Donald Trump calls affordability a hoax. Donald Trump dice que la asequibilidad es un embuste, que el aumento del costo de la gasolina es, y cito textualmente, un pequeño precio a pagar, y que no tenemos el dinero para los programas de atención médica y cuidado infantil porque él lo necesita para la guerra. Todos los días, los republicanos en el edificio detrás de nosotros hacen que sus amigos ricos sean cada vez más ricos al dificultar la sobrevivencia de los trabajadores. Y hoy decimos al unísono, no tenemos que vivir así.
5: We do not have to live like this.
1: Una nueva investigación de ProPublica ha revelado que el gobierno de Trump está impulsando cambios en las reglas del programa de seguridad de ingreso suplementario, SSI por sus siglas en inglés, que podrían reducir o cancelar los beneficios para aproximadamente 400.000 adultos con discapacidad, incluidas personas con síndrome de Down y demencia. La propuesta está dirigida específicamente a las personas con discapacidades que viven con sus padres o familiares que reciben asistencia alimentaria a través del programa de asistencia nutricional suplementaria. Altos funcionarios de la Casa Blanca y el ahora desaparecido Departamento de Eficiencia Gubernamental que dirigía el multimillonario Elon Musk iniciaron dichos esfuerzos en 2025. En Nueva York, el alcalde Zoran Mamdani se negó el miércoles a reunirse en privado con el rey Carlos III durante una ceremonia de ofrenda floral que se realizó en honor a las víctimas de los atentados del 11 de septiembre de 2001 a la que asistió el monarca. La prensa le preguntó a Mamdani qué condiciones deberían cumplirse para que aceptara reunirse en privado con el rey.
2: Si tuviera que hablar con el rey en otra ocasión, probablemente lo alentaría a devolver el diamante Koinor.
1: En el siglo XIX, los británicos se llevaron de la India el Koinor, un diamante de 105 quilates que fue engastado en la corona que se hizo para la reina madre Isabel y actualmente se encuentra en la Torre de Londres. Mientras tanto, la Casa Blanca publicó una foto del presidente Trump y el rey Carlos III con la leyenda Dos Reyes durante la visita que realizó el monarca a Estados Unidos esta semana. Desde que Trump regresó a la presidencia se han llevado a cabo manifestaciones organizadas bajo el lema No a los Reyes en todo Estados Unidos. El activista pacifista y por la solidaridad de John Miller ha fallecido a la edad de 70 años debido a una insuficiencia cardíaca. En 1991, Miller cofundó la organización sin fines de lucro, Red de Acción de Timor Oriental, que trabajó para respaldar la autodeterminación de Timor Oriental y el fin del apoyo estadounidense a la ocupación del país asiático por parte de Indonesia. El jueves jueves, el gobierno de Timor Oriental emitió un comunicado en el que describe a John como un viejo amigo del pueblo timorense y afirma que su voz en defensa de los timorenses, así como su cálida amistad y su continuo apoyo en la lucha de este pueblo, nunca serán olvidados.
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1: Hoy, solo Juan Ignacio ante el peligro, ya que Juan Marcos Bonet en este programa no va a poder estar. Solo ante el peligro o solo ante el posible peligro visto a través de la mirilla.

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0: Esto es Tofuria, pero fuera de Radio Malva, desde la mansión perrita. Hola, estamos hechas caldo. Entonces, bueno, acaba de ser la mostra. Es lunes por la mañana, estoy en mi cama con ciruela editando esto. No tenemos energía para nada. Y vamos a poner dos charlas de la mostra del libro anarquista de Valencia, Putas Rebeldes y La paradoja de la experimentación con animales, pero nos pasamos de tiempo, así que vamos a poner hoy Putas Rebeldes, que es un libro escrito por Livia Moterle y Rodrigo Vescovi, que es quien hizo ayer la presentación, editado por Descontrol, y ayer trajeron como 4 o 5 copias y voló, y nada, me lo perdí porque estaba gestionando. Bueno, la vida, no pasa nada, todo bien. La mostra super chuli, un montón de amistades, me regalaron un libro de Federico Jiménez Los Santos dedicado por Federico, o sea, puede ser algo más Tofuria Codet. Y nada, un montón de amistades, un montón de charlas súper chulas. La mostra Always Delivers. Destacamos, como siempre, la peña de Narcún, que hizo una presentación muy chula en la Escuela Meme, a la que, pues sí, tenemos pendiente de entrevistar, pero es que la vida no nos da. En fin, os dejo con esta charla y os voy a poner 3 temas que sé y 3 temas que aún no sé. Os voy a poner primero a Chal Pituco, una persona que lo está rompiendo en el Perú, y que, bueno, es súper hetero y súper tal, pero es que me encanta. Genderlex, que tocaron en la mostra, en el CSN, me lo perdí, perdón, peña, pero hay gente con la que no me quiero cruzar. En fin, if you know, you know. Me encanta porque estoy diciendo lo que a mí me da la gana, sin piro, sin up the bra, sin Diana, solo... solo Carmen, pim pam, pim pam. Bueno, eso, que Genderlex tocaron, me lo perdí, pero lo que no me voy a perder es otra banda que va a sonar, que son Takbir, que vienen el 9 de mayo con un cenador hecho por la peña de la Mandrágora, no me acuerdo de dónde es, en la Torre, bueno, X, da igual. Takbir, 9 de mayo, Valencia. Nos vemos. Ya que no vamos a la resi, nos vemos ahí. Bueno, peña, nos veremos en el próximo Tofuria si tenemos energía. Y si no, pues os vais a tener que papar otra charla. ¿Vale? Un beso. ¡Mua! Os queremos. Chao.
1: Ya va. 3, 2, 1.

0: con Rodrigo Vescovi. Vamos a presentar Putas Rebeldes. Nos va a hablar su autor, uno de sus autores, porque lo escribió con Livia, que no ha podido venir, pero Rodrigo está aquí para representar y queríamos preguntarte, Rodrigo. Rodrigo es una persona que sus padres fueron exiliados de Uruguay y vivió desde los 5 años entre Barcelona y Bélgica, ¿me parece, Rodrigo?
1: Sí.
0: Entonces se ha militado en el anarquismo desde muy temprana edad, por extensión de sus padres, de sus edres. Y quería preguntarte, Rodrigo, ¿cómo es que se os ocurrió, qué es lo que te toca en la fibra para decidir escribir un libro sobre Putas Rebeldes?
1: ¿Así se escucha? No, mejor que me ponga. Mira, voy a responderte, pero prefiero empezar con un ejemplo de el compromiso de las trabajadoras sexuales en una lucha, porque fue gracias a que me entero de esta historia que le decido proponer a Livia escribir un libro sobre el tema. El origen de este libro, y permitirme que lo haga, se remonta hace más de 100 años en la Patagonia, una tierra despoblada, castigada por el viento, de millones de ovejas, algunos terratenientes y un puñado de peones rurales con apenas derechos que se ponen en huelga para tener lo básico, las 8 horas, el salario en dinero, unas velas para la noche. Y la respuesta de los patrones fue ningunearlos totalmente, por lo que ellos pasan a la acción directa, secuestran a algunos de los patrones, de los gestores de esos latifundistas, expropian algunas ovejas, las llevan monte arriba, en la Patagonia, digamos, y hubo una cadena de acción, represión bastante fuerte, en el que el poder entiende que para reprimir esa lucha tendrá que traer al ejército. Y así lo hace, traen desde Buenos Aires varios destacamentos militares, son 2.000 kilómetros que hacen esos soldados por barco, desembarcan y durante semanas acaban con ese movimiento, fusilan a 1.500 peones rurales, y una vez acabada la faena, la sangría de esa revuelta, digamos, los soldados se concentran en el puerto de costa de esa región para volver a sus casas. Los mandamases castrenses militares, como premio, los invitan por turnos al prostíbulo La Catalana, un pequeño prostíbulo que hay, y a otros más que hay en la zona. Las trabajadoras sexuales se niegan a acostarse con ellos, les llaman asesinos, con porquerías como ustedes no nos acostamos. Vienen los mandos superiores, hablan con la madama les dice que no las puede obligar, y los otros intentan entrar un poco con prepotencia y las prostitutas los echan a escobazos. Fue como una humillación, ¿no? Fue todo un... Y allanaron el local, se llevaron detenidas a las trabajadoras sexuales, Los músicos rápidamente dijeron que ellos no tenían nada que ver, que siempre estaban dispuestos en los días patrios para tocar, entonces los dejaron en libertad, pero las trabajadoras sexuales, bueno, las desterraron del lugar. En el caso de María Juliache, una de origen española, la destierran a España. Y esto, este episodio, por fortuna fue recogido, no fue algo bastante desconocido, pero fue recogido por un historiador que se llama Osvaldo Bayer, que en un libro que se llama La Patagonia Trágica lo cuenta. Mucho tiempo después, en plena predictadura militar en Argentina, se filma la película de esa lucha de peones rurales. Se filma La Patagonia Rebelde en un momento en el que no hay dictadura militar, es época del gobierno de Perón, pero está desapareciendo gente, hay bastante represión. Y entonces, en pleno set de rodaje, viene un destacamento militar y habla con el director, con los guionistas, y dice: la película se podrá llevar a cabo, se podrá estrenar, si sacan el final. El final de la película era el gesto de solidario rebelde de las trabajadoras sexuales. Dice, eso es como una humillación demasiado grande para el uniforme patrio, para el ejército. Entonces les pedimos, si no nos estrena, se acaba aquí el rodaje y nos estrena. Los directores, el actor principal, que era Lupi, estaba Alterio también, había como la creme de la creme de los actores argentinos, el propio guionista Osvaldo Bayer, aceptan, no tenían como más remedio según ellos, aceptan, y queda una película bastante digna que yo les recomiendo, que lo pueden ver en YouTube. Se llama La Patagonia Rebelde, es una película bien hecha que además habla de las distintas tendencias dentro del anarquismo, del socialismo, de más uso de la violencia revolucionaria o no, uso de distintas estrategias de la lucha. Pero en esta película, como a lo largo de toda la historia, de toda la historiografía, digamos, hecho sobre todo desde las universidades, pero desde todas partes, las prostitutas han desaparecido, ¿no? O sea, con eso que quiero, con este largo cuento que quiero hacer, que el gesto ese, que fue de los pocos gestos que hubo en solidaridad, en solidaridad de esa huelga, en repudio de esa matanza, fue por haber sido hecho por trabajadoras sexuales, fue no solo olvidado, sino borrado intencionadamente, ¿no? Entonces, como historiador comprometido, combativo, me parece importantísimo justamente rescatar, visibilizar algo que la historiografía, el cine, todo, han intentado borrar, como es la lucha de las trabajadoras sexuales. Hay que pensar que en muchas otras veces no es solo desde la oficialidad que se intenta ocultar el trabajo de las compañeras de barricada, sino desde la propia militancia de izquierda, por vergüenza, por prejuicios, por lo que sea, muchas veces han escondido la presencia de trabajadoras sexuales en distintas luchas del mundo, digamos.
0: Claro, en este caso, pues dejaron supervivientas que pudieron contarlo, ¿no? Pudieron contar de generación en generación. pudieron contarlo, y por lo general hay muchas luchas que son no visibles, que son invisibilizadas porque hay una masacre y porque exterminan a todas las personas que se han rebelado contra esto. Y es por eso que muchas luchas de trabajadoras sexuales, sobre todo trans, no han sido pues visibilizadas o documentadas, ¿no? En este caso hubo suerte, hubo una española a la que la regresaron a su país, o sea, que de repente puede haber sido la única superviviente y la han respetado por ser europea y pudo contarlo, ¿no? ¿El libro trata solo de esta lucha de la Patagonia o recopiláis también datos de otras luchas de trabajadoras sexuales? Porque basáis en la rebeldía de las putas en diferentes épocas.
1: Sí, nos basamos en la rebeldía de las putas en distintas épocas y de la mezcla, el compromiso de las trabajadoras sexuales en distintas luchas. En realidad, como parte de

0: toda esa de mujeres malditas, sucias, todo eso, pues se le ha intentado incluso con unas ilustraciones por cada una de ellas, con unas ilustraciones en cada uno de los capítulos. Digo, el cuidado, el cariño con el que se ha hecho el libro me gusta mucho, pero hay una parte de no tanta satisfacción, y es la dificultad de encontrar las fuentes para contar cada uno de los casos. Por ejemplo, me hubiera encantado, y era mi objetivo cuando empezamos el libro, explicar la Revolución Rusa, o si se quiere, lo que ellas hicieron en la Revolución Rusa. ¿Qué pasa? Que también decidimos, para que no fuera un libro tan como histórico, explicar siempre a partir de una trabajadora sexual concreta, o en el caso de
1: Silvia Cabrera.
0: Sí, de Silvia Cabrera explicamos dos, ¿no? Explicamos a Silvia Rivera, Martha Johnson, las nonas de Stonewall. Explicamos dos, pero siempre los títulos son así: Margaret Kerry y la insurrección de Nueva York de 1741. Es una insurrección muy interesante porque se mezclan taberneras, cordeleras, marineros que se van a amotinar, desertores del ejército inglés, trabajadores afrodescendientes, en una insurrección en Nueva York contra el sistema colonial. Luego está también Forajidas del Oeste, que ejercieron del trabajo sexual. Luego hay una que se llama Amélie Elie y las Amazonas del París de la Belle Époque, todo el tema de las bandas de la periferia. Luego está María Llopis y las petroleras de la revuelta de julio de 1909. Y así, digamos, seguimos. Y siempre partimos como de un personaje, que haya existido un personaje concreto, para que sea más fácil la lectura, y a raíz de ahí hablar un poco del contexto de la situación, ¿vale? Sí. Entonces, en la Comuna de París no encontré ningún nombre, digamos, ningún nombre, ningún apellido del que estirar el hilo. Y por eso, al final no sale nada de la Comuna de París. Es también como una opción, ¿no? Y sin embargo, por ejemplo, a veces me gusta más hablar de cosas que no salen en el libro de las que salen, y un día lo podéis ver pidiendo prestado a la compañera que se lo compre, o cogiéndolo de una biblioteca, o bueno, o de otras maneras. Comuna de París, 1871. La ciudad llena de barricadas. Se han creado un montón de comités de mujeres revolucionarias ocupando iglesias como esta, día y noche siendo centros de reunión, y hay testimonios del estilo. Esto sería un periodista así como de la izquierda burguesa, ¿no? El Club Eloy Valentino, una mujer pública que el 22 de mayo le saltó los sesos a su chulo porque este no quería ir a las barricadas. La ciudadana Morel, que había sido condenada 5 veces, pido por último que se arroje al Sena a todas las monjas. Hay algunas en los hospitales que dan veneno a los compañeros heridos. Una escritora revolucionaria que había sido condenada en Viena por el delito de ofensa de buenas costumbres y de lo que presumía con orgullo: solo seremos felices cuando ya no tengamos patrones, ni ricos, ni curas. Una tal Gabriel, hija de prostituta, comentó: hay que fusilar a los curas, son ellos quienes no nos dejan vivir como queremos. A mí me hubiera encantado. Luego está también uno de los diputados, medio de izquierda, republicano, que lamentaba en el que en la revuelta

0: la muchedumbre insurreccional que va hacia el ayuntamiento, lo comentaba así, ¿no? Lamentándose de la irrupción de las trabajadoras sexuales en la Comuna de París, provenientes de los hoteles, cafés y burdeles, del brazo de los soldados, acompañadas de un enjambre de chulos, la triste espuma de la prostitución emergió sobre la oleada revolucionaria, emborrachándose en todas las barras y vociferando con zarrapastroso júbilo. Sumadles algunas pobres de necesidad desmoralizadas por los terribles estragos de la miseria, que en la esquina calle Udón despedazan la carne todavía caliente del caballo del oficial muerto que habían matado las insurrectas. Hacia unos instantes todas se extenderán en Montmartre paseando su embriaguez y su rencorosa locura. Por último, Luis Michel es alguien muy importante en esta lucha, en el inicio del movimiento anarquista. Parece ser que la primera vez que se ve una bandera negra en una revuelta es aquí en 1871, en la toma del ayuntamiento. Ella decía, las prostitutas eran las mejores luchadoras y encargadas de la ambulancia. Los hombres tan quisquillosos porque las reclutamos, los muy hipócritas. Me hubiera encantado de la comuna encontrar un nombre, tirar del hilo y todo esto que tenía preparado, y al final decidimos no ponerlo en el libro porque no tenía ningún nombre. Entonces, ¿qué quiero decir con esto? Que es el inicio de un trabajo que yo animo tanto a trabajadoras sexuales que hagan clubs de lectura, de investigación, que escriban su historia, que financien viajes a París a ver los archivos, o desde los que puedan, desde los púlpitos académicos y universitarios, destinen más fondos para poder ir a las fuentes primarias y ver si, aunque las hayan enterrado, arrinconado, pues podemos seguir con la investigación, digamos. En ese sentido, es un libro bonito y tal, pero a medias, porque algunos episodios o de algunas cosas se sabe muy poco y hemos podido contar poco.
1: Hay algo muy cierto que podéis ver, que es coincidente en todos los libros que tratan de trabajadoras sexuales, es que el patriarcado siempre nos ha querido oprimir. Yo como ex trabajadora sexual también, y estamos politizadas, aquí hay una alianza pro derechos de trabajadoras y ex trabajadoras sexuales y gente aliade, ¿no? Buscando los derechos para les putes. ¿Qué pasa? El patriarcado siempre nos ha querido oprimir a lo largo de la historia, porque las trabajadoras sexuales siempre hemos tenido, a pesar de la opresión que han tenido las mujeres del patriarcado de consentimiento, de estar en sus casas, de no tener derecho a un dinero propio y todo eso, las putas siempre hemos tenido nuestro dinero. Siempre hemos tenido autosuficiencia y autosolvencia económica. Nunca hemos dependido de nadie. Aunque al servicio de quien que quisiéramos atender, y eso le ha molestado siempre al patriarcado. Por eso es que nunca nos han querido dar derechos y siempre nos han intentado hacer ver o señalar por la sociedad como lo último, la última cadena del eslabón, o sea, aquello a quien pisotear, cuando no han podido pisotearnos nunca, ¿no? Siempre mujeres y disidencias, estoy hablando, hablo en femenino, pero mujeres y disidencias. Y son las trans quienes nos han enseñado muchas veces a cómo defendernos y el poder que teníamos, que muchas veces no lo sabíamos.
0: Voy a decir un par de cosas más y damos pie también a que preguntéis vosotras todo lo que os interesa. No, decir que, digamos, es un libro escrito a cuatro manos con una autora que estaba muy centrada en la investigación y con mucho vínculo con trabajadoras sexuales que conocía, que podía entrevistar, y yo más como historiador que ya había hablado sobre tema brujería, acusadas sabias y curanderas acusadas de brujas, gente en los márgenes, ¿no? Marineros amotinados que se escondían en islas para no ser cazados, afrodescendientes que se iban a las selvas. Digamos, yo con toda esa cuestión más historiadora, ella ha escrito más sobre la lucha pro derechos, por mejorar las condiciones de vida de las trabajadoras sexuales, trans también, desde la mediados de los 60 en Estados Unidos, ¿no? La Stonewall, pero también Margot, Sir James, las mujeres de Coyote, también Griselda Real y las mujeres que ocuparon las iglesias en Francia en 1974, también de luchadoras, trabajadoras sexuales en Argentina, también Janet y las putas libertarias de Barcelona, en todo el movimiento de los indignados que se juntaron, ocuparon plaza y se manifestaron en esos años en Barcelona. Y luego hay tres entrevistas a trabajadoras sexuales actuales, transfeministas, anarcofeministas, veganas, madres, bueno, de distinto momento. Ya digo, la parte de ella es más con fuentes primarias, con entrevistas también, incluso con diarios. Lo que suele pasar siempre que hablo de los temas que a mí me gustan, que es de, no sé, pues, marineros amotinados, bucaneros, taberneras insurrectas, es que esclavos fugados, quilombolas, es que la historia la escriben sus enemigos, y sabemos por ellas, por los juicios, por los archivos de policía, por los mapas militares que hacían para atrapar el campamento, y de las primeras no hay nada escrito de ellas mismas, ni cartas, pero por suerte ya a partir de los años 70 sí que podemos encontrar diarios de las propias trabajadoras sexuales, como Griselda Real, Real, que tiene varios libros, que escribió en el calabozo, que escribió en el exilio y que podéis leer hoy en día. También eso, que siempre que siga investigando otros temas, le voy a echar siempre un ojo al tema de, si un día hablo de la Revolución Mexicana, por ejemplo, intentaré investigar también qué pasaba en ese momento con las trabajadoras sexuales, ¿no? Cuando ya el libro estaba hecho, me entero que la compañera y miembro de del grupo Los Trabajadores de la Noche, de 1900 en París, el grupo expropiador más importante que ha habido en Francia, que se conoce mucho por Marius Jacob, Alexandre Jacob, el por qué ha robado. Bueno, la compañera Lazarine Roth-Roux, que es una de las más famosas anarquistas expropiadoras, había ejercido la prostitución al integrar, ¿no? A Marius Jacob, como a muchos otros anarquistas ilegalistas, no le importaba su pasado, según su de trabajadora sexual, y sostenía que las verdaderas prostitutas eran las que se casaban por una posición, un apellido, un castillo o por la presión familiar. En 1901, Ross fue fichada por robar en Le Bon Marché, uno de los grandes almacenes recientemente inaugurados, y tiempo después detenidos por hacer intermediario de la banda. Pasó 5 años de reclusión y murió en la cárcel. Bueno, de ella no he podido hablar porque de esto, por ejemplo, me enteré cuando ya estaba publicado el libro. Hacemos un poco de parón aquí y paso el micrófono para ahí.
2: Hola, buenos días. Oye, parece que las feministas están bastante en contra de vosotras, por lo menos las feministas que llamo yo oficiales. No, en general. Si quieres tú o me da lo mismo.
3: A ver, desde mi punto de vista existimos las transfeministas y las Chocho M.
2: ¿Las cómo?
3: Las Chocho M. ¿De quién estás hablando tú?
2: De las es que no sé tampoco, a ver, no entiendo de la, pero por ejemplo aquí el 8 de marzo hay dos manifestaciones.
3: Están las
2: feministas. Unas que están por la abolición, sí. Y otras que están pero porque estás, la gente
3: estamos haga con aquí su cuerpo lo estamos que aquí estamos las transfeministas.
2: Ah, ya.
3: Sí, de repente tu pregunta es para las Chocho M, que están, o sea, en otro lado. Ah. Las institucionales, las señoronas, las funcionarias, sí, las Lidia Falcó,
2: etcétera. etcétera.
3: Las chocho M. Las que piensan que las mujeres solo tienen chocho.
2: Sí.
3: Ya está. Ya.
2: Ah, bueno, y otra pregunta. Hay un libro también que se llama... Es de una mujer argentina. Y se llama Puta y Feminista. Y ahí también... es que, no sé, es que también viene a lo mismo. El sindicato de allí, el más fuerte, que ella era sindicalista también, pues estaba en contra de ellas. Estaba en contra de las prostitutas, según cuenta el libro. Bueno, cuenta más cosas, ¿no? Cuenta experiencias y no sé si lo conocéis el libro.
3: Los sindicatos, por lo general, son estructuras piramidales, patriarcales. Los puteros, nuestros clientes, por lo general, están en contra de que tengamos derechos. Nos quieren vapulear, nos quieren como sujetos, objetos de uso, pero no como sujetos de derecho. El día que nos dan derechos, igual que a las personas migrantes, tenemos derecho a opinar, derecho a visibilizar nuestras luchas. Mientras no nos den derechos, vamos a seguir siendo objetos de uso para ellos. Pero somos personas pensantes, muy inteligentes, escribimos libros y estamos al pie del cañón y en la cresta de las olas.
4: ¿Alguien más quiere ver?
5: No, que tienes que ver.
4: ¿Te puedes sentar?
5: Sí, para que hablemos desde aquí.
4: ¿Alguien más tiene alguna pregunta o algo que quiera comentar?
6: ¿Dónde se puede encontrar el libro aquí hoy?
7: Editorial Descontrol.
5: Editorial Descontrol, que está... ¿A dónde está?
4: Ayer estaban allí, hoy no sé dónde están. Yo he hecho así, pero me he quedado y digo, ¿no están?
5: Sí, Editorial Descontrol está justo...
7: Al lado de A Cambio de Nada.
5: Sí, entre sí, la pancarta de CNT y CGT.
7: Al lado de A Cambio de Nada.
5: Ahí la...
4: ¿Alguna pregunta más? ¿Alguien comenta algo más?
5: Yo le quiero hacer una pregunta a Rocío, de sorpresa. mi primera charla con Livia, tengo mucha confianza con ella, por eso te expongo aquí también como mi primera, no contradicción, pero aprendizaje, ¿no? Me había enterado de lo de la Patagonia y había escuchado en la radio el caso de un militante, vamos a decir, aquí hay militantes, aquí en esta feria que he tenido el honor de conocer, que han pasado muchos años en la cárcel por acciones armadas, por lucha social, y él contaba, ¿no?, como lo primero que hizo de los primeros días al salir de la cárcel fue con una trabajadora sexual. Y bueno, para él fue todo, no sé, ¿no?, después de tantos años, fue muy muy importante. Además dice que nos pasamos toda la noche hablando, le conté un poco mi lucha, mi caso y tal. Y al final no me cobró. Bueno, y entonces, y a mí, no sé, me pareció bien me pareció bonito y dije... Yo lo pondría también como un caso así de sensibilidad, de solidaridad. Y recuerdo que Livia me dijo que no, que la gratuidad, digamos, no era una cosa... porque, bueno, porque trabajo, por tal. Y entonces, no sé, que tú que conoces bien a compañeras, así que... ¿Qué dirías de esto?
3: Yo diría que tendría que escuchar ambas versiones. O sea, él puede decir San Bacanuta, él puede decir lo que quiera. Pero yo sí recuerdo que cuando yo ejercía el trabajo sexual, una de las mayores ilusiones de un cliente era que decirle a sus amigos, ir a decirles que no le habíamos querido cobrar por lo lindo que lo tenía.
5: Vale, entiendo.
4: ¿Alguien más quiere comentar algo? ¿Alguna pregunta?
6: Bueno, una cosa así como secundaria que estaba pensando cuando estabas hablando de de cuando vinieron a censurar lo de la Patagonia Rebelde, que estaba pensando cómo de frágil es la identidad nacional, el patriotismo, especialmente en nuevas naciones, ¿no? Sí, claro. como que tienen que ir y hacer eso y tan activamente. No sé si tienes alguna otra anécdota parecida ahí.
5: No, lo único que, si más o menos Argentina se independiza en 1810 y en 1910 están todos con festejando el centenario, ¿vale? Y era el momento de reafirmar la identidad nacional. Bueno, hay luchas muy importantes justamente en ese momento y protagonizadas por mujeres y como la huelga de alquileres en los conventillos, en que son esas viviendas comunes de patio común muy pobres, que cada habitación era casi la vivienda de una familia, y ellas sacaron y hoy es un símbolo, igual que el paraguas rojo es un símbolo para el de las trabajadoras sexuales, para el de la lucha de mujeres proletarias, la escoba en Argentina es un símbolo porque salieron a la calle a barrer la injusticia. Y bueno, fue una lucha muy bonita que se ve con ancianos, niños en las calles. Es una lucha que reprimen con manguerazo en las calles y dentro de los conventillos como castigo para desalojar a las que no pagaban. Y todo eso se mezcló mucho con el tema nacional porque además se fue radicalizando los primeros de mayo y hay 8 muertos en uno. Y el responsable es un nuevo general de policía de mano dura, el general Falcón, conocido por la represión a los indígenas de La Pampa, de la Patagonia. Y hay un chaval de 17 años que lo mata, se llama Simón Radovinsky, va a pasar 22 años, no lo pueden fusilar porque es menor de edad y lo llevan a Ushuaia 22 años. Y en este tema tuvieron que sacar además una ley contra y decir que todos esos anarquistas, revoltosos, movimiento obrero, estaban como captados, incluso en la Patagonia Rebelde, por catalanes, italianos, rusos, anarquistas, o sea, los extranjeros. Y pusieron una ley, que la van a poner también en Estados Unidos con lo de Sago y Vanzetti y tal, de peligrosidad social. Si eres extranjero, era mucho más fácil encarcelarte, desterrarte y tal. O sea que la identidad nacional está muy vinculada, sí, sí, al miedo, a la subversión, digamos. Sí.
8: Bueno, me parece muy interesante el libro y las vidas de todas las mujeres y todos los hombres. Yo, por circunstancias, quedé viudo en su momento y esa falta de afecto o cercanía tuve que... No pude reprimir mi necesidad y acudí pues a trabajadora social, a trabajadora sexual. Muy bien.
5: Sí, también.
8: Bueno, pues acabó siendo un trabajo social, realmente. Todo quedó en, pues eso, en recuperar un afecto comprado, obviamente. Creo que es una realidad histórica, ¿no? Sí. Todo este tema, y a partir de ahí pues reconducí un poco mis emociones y mis afectos hacia grupos de baile, de salsa, bachata, y ahí pues de alguna forma esa soledad humana por esto, pues lo pude reconducir todo esto y se salió todo correctamente. Me parece muy valiente rescatar todas estas vivencias y ser sinceros y ser honestos con lo que hemos vivido. Y un poco un testimonio personal en el sentido de que he estado un poquito en esta cuestión Y bueno, pues nada, todo lo quería comentar. Quiere decir que el que sea perfecto, pues no sé, igual no lo es tanto.
5: Me parece súper valiente de tu parte y que aporta a la difusión del libro, a la difusión de la lucha de ellas, pero bueno, me conmueve también tu testimonio y me parece muy valiente.
6: Yo.
5: Y ayuda así a normalizar.
6: Sí, yo quiero. Bueno, ese comentario me ha hecho pensar. Seguía un poco pensando en esta historia que has comentado de que querías incluir y que Livia te dijo que no. Y estaba pensando con que. Creo que en mi opinión es una decisión que yo hubiera compartido con Livia, porque creo que hay una cuestión estructural y una cuestión personal también en lo que es el tanto el contrato de servicios sexuales como el luego lo que se da y lo que surge para la trabajadora sexual en servicio y las decisiones que tomen. Creo que hay una cuestión pues personal y es posible que sí que cobrase y luego no quisiese decirlo la otra persona o igual o es muy posible que fue verdad, ¿no? Y que esta trabajadora sexual ante este cliente que llevaba mucho tiempo en prisión y demás y por solidaridad decidió no cobrarle. Y bueno, como que luego en colación con lo que has compartido tú, como que creo que sí que, claro, es un universo muy particular el que se da en como en cualquier trabajo que además sea como, ¿no? Pues igual que la intimidad con, yo qué sé, una trabajadora social, de verdad. O sea, no de verdad, en el sentido de... Y no sé, creo que hay como una distinción interesante que hacer al hablar del tema del trabajo sexual, que es atender a las cuestiones más estructurales y más laborales, o sea, la realidad material de que es un trabajo, y luego toda esa otra parte que tiene que ver con lo personal y las historias y lo que se mueve, los afectos que mueve. Es verdad que cuando oigo muchas veces que las trabajadoras sexuales también hacen un trabajo como de terapeuta, a mí personalmente yo me pregunto si eso es algo que le puede molestar a alguna trabajadora sexual, porque a veces pienso que es como, pues, entonces, que cobren el doble, ¿no? O que se reconozca también eso en ese sentido, que no es... Obviamente hay muchísimas cosas terapéuticas. A mí me puede pasar una cosa terapéutica a lo mejor con una cajera que simplemente me ha preguntado un día que estoy fatal, me ha dicho, yo te veo mal, y de pronto pues surge ahí un afecto que me puede hacer un bien y tal, ¿no? Pero sí que es como me preocupa a veces el énfasis en ponerle valor al trabajo sexual o a las trabajadoras sexuales en ese aspecto que igual tiene que ver más con que somos todos seres humanos y que surgen afectos y surgen emociones en diferentes tipos de encuentros. Y a mí me preocupa a veces que el enfoque sea en esa parte como más emocional a costa de lo estructural o lo más material y que tenga que ver con derechos laborales y demás, y estigma y todo eso. Porque me preocupa también que se use eso para romantizar o para... Bueno, o casi como que simplemente por el hecho de que las trabajadoras sexuales puedan darle... O sea, bueno, proporcionar ese espacio terapéutico y demás, como si eso fuese un motivo para desestigmatizar el trabajo que hacen, ¿no? Y bueno, no sé. A la vez, valorando muchísimo, y a la vez creo que es súper importante valorar todo lo positivo de un encuentro con una trabajadora sexual, pero bueno, como que me siento como en esa dicotomía y entiendo, creo que desde ese lugar, no sé si me he explicado bien porque he dado mucha vuelta, pero como que creo que desde ese lugar entiendo mucho la decisión de Livia y creo que yo la hubiera compartido también.
9: Yo quería aclarar una cosa, o sea, cada cliente es un mundo. Hay unos que te tratan muy amablemente y luego ponen aquí tu cabeza y te hacen así, o sea, y luego te quieren contar su vida cuando te han tratado como un objeto en determinado momento. O sea, de manera súper insensible. Entonces, no te voy a escuchar, ¿sabes? Acaba y me voy. Y hay otras personas que sí, o que fantasean con que les estás entregando tu afecto cuando realmente son gente un poco insoportable, ¿no? Y entonces simplemente pues estás actuando en su momento. Yo recuerdo que a veces yo decía, pues mira, una hora acaba y me voy y ya desconecto, ya me olvido, ya quedan pocos minutos, o sea, pero la persona juraba que yo pues me lo había pasado maravillosamente bien, por supuesto, porque es un cliente, ¿no? Entonces, ellas no hacen una mea culpa de lo bien o mal. Hay gente que es muy agradable. Hay gente que es muy agradable, te la pasas muy bien, disfrutas, pero no por eso no le vas a cobrar, porque este es tu trabajo, es tu pan de cada día. ¿Vale? O sea, no es que me vas a tratar bien esperando que no pagarme. Venga ya, o sea, perdona, estás adquiriendo un servicio. O sea, te vas a ir a no sé, un pub, un restaurante y si le dices al cocinero, ay, qué deliciosa tu comida, el cocinero se va a quedar tan encantado que va a decir, no te voy a cobrar porque te ha gustado mi comida. ¿En serio? ¿Pensáis eso? O sea, es un servicio, es mi pan, yo tengo una carga, yo no te estoy contando mi vida, yo no te estoy diciendo quiénes tengo que alimentar, si tengo una madre con cáncer, si tengo un hijo con leucemia, no te lo estoy contando, porque mi vida para ti es felicidad pura, yo no te estoy yendo con mis problemas, eres tú el que está viniendo con mis problemas, tú no sabes por qué estoy ejerciendo, o porque si estoy ejerciendo porque me encanta disfrutar y mejor que me paguen a estar por ahí, que me estén maltratando, porque si tú se lo das gratis, al menos en mi época tú se lo dabas gratis, te trataban como una cualquiera, pero si te pagaban, te trataban bien. Eso era en mi época, de verdad. Yo tengo 55 años y estoy hablando hace 30 años. A mí me trataban estupendamente bien porque les cobraba. Pero si lo hacía gratis con uno, y me trataba como la peor cosa porque era una tía, pues, fácil. Y a mí me encantaba hacerlo.
5: Vale, pues, bien que no lo puse entonces, me habéis convencido. Pero también era como no había preguntas tal, digo, pues voy a sacar una de las... cuestiones que fuimos hablando a lo largo de... Pero vayan bien aprendiendo.
10: ¿Alguna pregunta más? ¿Algún comentario?
5: Yo. Sí, a ver. No. Yo, si no, quería decir que también escribo sobre otras cosas y aprovechar que hago cómic también. Para chicos, chicas, chiques de 9 a 14 años, bueno, digo esa edad por salió en la colección de Bang Mamut de esa edad, se tradujo al catalán y al francés. Luego también sobre bandidos generosos, escribí el guión, lo prologó Enric Durán desde La Clandestinidad, bandidos rescatados por el pueblo, o que hicieron algo por el pueblo, o que el pueblo les cantó canciones por algo, desde piratas, mujeres piratas, hasta el maqui Kiku Sabaté, hasta Marius Jacob, con un anexo final, y el libro este de momentos insurreccionales, revueltas, algaradas y procesos revolucionarios, que coordiné y lo escribimos con otros compañeros y compañeras. Nada, agradeceros la escucha y a la mostra por reinvitarme, por tratarme también, por darme cobijo ahí al Santi, aquí al lado, a Rocío por enseñarme cosas, por el acompañamiento y nada, a todos vosotras.
9: Muchas gracias a ti, Rodrigo, y esperemos disfrutar de tu libro. No olvidéis, Editorial Descontrol. Está ya.
5: Y en realidad trajeron pocos, ya hay 5 o 6 ejemplares. Y tendréis que ir a por las librerías de la zona, a estas maravillosas distribuidoras que seguramente os lo van a lo van a tener.
11: Sí, tengo algo sobre los Tupamaros y se vendió, no tengo nada, pero tengo

Bueno, y aquí amistades, si habéis llegado hasta aquí, un besito en la frente. Os voy a cascar plegaria live at consulado perpetual senior release de mi amiga gatita Clara Múltiple, la reina del drone, la reina del ambient, la Wendy Carlos Valenciana de confianza. Solo digo, es que no me da la, no tengo energía para más. Lo siento. O sea, no, es que estoy sin desayunar. No me pidáis a mí que ponga yo nada, porque yo solo escucho NTS Radio, hits rumanos del 2000, así nació la cumbia, no sé qué. Quiero decir, yo. Es que, ¿por qué me dejáis hacer estas cosas? O sea, yo esto lo hago para que Piro descanse, ¿vale? Pero bueno, escuchad el viscoso templo de lo humano, si habéis llegado hasta aquí, ¿vale? Disponible en iVoox y lo voy a meter en alguna otra plataforma cuando me quede sin trabajo, que es la semana que viene. Si alguien tiene curro de lo social, me mandáis un WhatsApp. es que claro, ahora que Diana no busca Sugar Daddy, Abdebra no busca gatita, estoy yo que busco laburo. Piro busca de todo, ya lo sabéis, pero Piro busca la basura, entonces se encuentra. En fin, tofurianes, os amo. Un beso, chao.

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1: Los santuarios de animales son espacios donde los animales no humanos que han sobrevivido a la explotación pueden tener la oportunidad de vivir su vida siendo individuos con voluntad y sus intereses, y no siendo usados como meros recursos. Territorios que se enfrentan a diferentes problemáticas para asegurar ese presente dichoso a sus residentes.
0: En el programa de hoy queremos conocer la labor de FESA, Federación de Santuarios de Animales, y a qué retos se está enfrentando actualmente. Hoy está con nosotros María, del Santuario La Vida con los Frambuesas, directora de la asociación. Bienvenida, María, muchísimas gracias por este ratito.
2: Buenas, gracias a vosotros.
0: Que sabemos que estás hasta arriba, que tienes un montón de trabajo y de cosas, pero bueno, nos dejas este ratito para contarnos un poco, para empezar, ¿qué es FESA para la gente que no lo conozca, cuándo se constituye y por qué surge la necesidad de crear esta federación de santuarios?
2: Bueno, la federación está constituida por varios santuarios a nivel nacional, de momento, todos somos de aquí de España. Y bueno, en 2019 comenzamos como a reunirnos y a plantearnos la creación, ¿no?, de una federación para hacer un poco más de fuerza y de unión para mejorar tanto la forma de trabajar como poder hacer presión a nivel legal, ¿no?, para conseguir que se nos considere como una figura legal y que por fin podamos tener esa tranquilidad también para los animales. Y también para crear redes de colaboración con diversos proyectos y, bueno, un poco para incentivarnos a mejorar en nuestro día a día, ¿no?, y aportarnos unas a otras en lo que podamos ser más fuertes. Y, bueno, pues eso, los objetivos son conseguir la regulación específica en la que se nos reconozca y trabajar en conjunto para mejorar y tener un mayor alcance en cuanto a concienciación y a trabajo.
0: ¿Cuántos santuarios estáis ahora mismo en la federación?
2: Actualmente somos 7 santuarios los que la conformamos. Esperamos que dentro de poquito sea una otro más. Y bueno, siempre intentamos trabajar con santuarios y proyectos afines, con lo cual preferimos crecer despacito, pero sobre una base segura, con una ideología similar para poder seguir avanzando, ¿no?
0: No sé si nos podías contar un poco qué es el como qué requisitos o qué afinidades se necesitan para poder formar parte de FESA, para que iros conociendo un poquito más.
2: Bueno, los criterios de inclusión son diversos, o sea, nos basamos como en varios criterios objetivos, como pueden ser pues el estar regulados, ¿no?, el estar constituidos como asociación, tener a los animales de forma legal. Que la forma de trabajar y de gestionar el proyecto sea afín, es decir, que se comporte como lo que entendemos como un santuario, ¿no?, que no haya reproducción de animales en el mismo, que sea antiespecista, que no se permita pues que los visitantes o ni siquiera los visitantes ingieran productos de origen animal o participen en el proyecto con productos de origen animal. O sea, hay una serie de normas como bastante básicas. Y luego tenemos también como límite, que parece lo más complicado por lo visto, el que las gallinas estén implantadas. Es algo que si hay un animal que se caracterice por salir de la industria y que tenga una enfermedad, que tenga tratamientos en ellas, y creemos que es un criterio bastante sensato del baremo de cuidados de los proyectos. El hecho de que se implante a las gallinas pues es como un mínimo, ¿no?, de cuidados que creemos que se debe hacer hacia los animales rescatados. Y bueno, actualmente todos los proyectos que estamos en FESA, por supuesto, lo seguimos a rajatabla, todas reciben ese tratamiento y creemos que es como pues un indicador de cuidados. Y creo que no se me olvida nada, pero bueno, tenemos el formulario y de hecho dentro de poquito queremos anunciar la entrada de este nuevo proyecto y ahí un poco haremos un resumen en redes.
0: Llama mucho, nos llama un poco la atención cuando comentas que uno de los requisitos es que los miembros del santuario no coman productos de origen animal, ¿no? Porque, bueno, siempre hablamos desde aquí que los santuarios son el centro del movimiento y se dice, y de verdad que claro, pues desde las ciudades o las activistas que estamos haciendo otras cosas en la calle, pues les tenemos ahí como, ¿no? Hay siempre apoyar a los santuarios y a tope con ellos porque están los demás animales. Y no sé, a mí me estaría un poco la cabeza pensar que hay gente que está en santuarios sin entrar mucho más, pero bueno, que eso, que hay gente que está en santuarios y que consume a familiares de los de sus residentes. Eso pasa. Sí.
2: No, no voy a decir más. A ver, es verdad que a nivel de terminología, ¿no? Santuario no tiene por qué implicar que sea antiespecista.
0: Uh-huh. Ya.
2: ¿No? Existen los santuarios de cetáceos, los santuarios de grandes felinos. Es otros principios y es otra tal. Pero bueno, en la federación obviamente hablamos de santuarios antiespecistas y obviamente los requisitos son bastante básicos, yo creo, en ese sentido. Pero bueno, que también está la discusión sobre la mesa con el tema de la alimentación de perros y gatos, ¿no? O de animales carnívoros.
0: Claro, sí, en ese sentido que habrá a lo mejor, ¿no? Que tomar decisiones en plan de qué alimentación estás dando a los carnívoros, ¿no?
2: Claro.
0: Ya.
2: Sí, sí que es. También es complicado de llegar a un acuerdo.
0: Y luego decías que era difícil también lo de los implantes en las gallinas, que eso era una cosa difícil para los santuarios. ¿A qué te referías con eso?
2: Bueno, pues actualmente que nosotros conozcamos, santuarios que implanten, aparte, bueno, hablábamos de Genfluencer, ¿no? Solo que yo sepa, los que estamos en FESA, mis amigas Las Palomas y Esperanza del Valle Encantado, sí que utilizan implantes para las aves hembra que por condiciones genéticas están condenadas a padecer cáncer y problemas de reproductor, pero el resto de santuarios o no los usan o no se pronuncian al respecto. Y bueno, creo que a nivel de concienciación sería bastante interesante y también a nivel de hacer campañas, ¿no? Porque tienen un coste económico bastante elevado y yo creo que si tenemos un animal con una enfermedad, una pata rota y una cirugía de 800 euros, todos hacemos una recaudación para ese tratamiento. Entonces, si no se hacen campañas para implantar gallinas es porque no se considera un tratamiento imprescindible.
0: Ya.
2: Y bueno, obviamente lo es.
0: Bueno, sí, sí. O sea, nos parece muy interesante esto que vamos a ir descubriendo poco a poco, ¿no? El tema de los santuarios, que eso, que hay mucha información que quizá no conocemos y en el programa de hoy creo que vamos a ir aprendiendo un montón.
1: Actualmente estáis trabajando en la campaña Los Santuarios No Son Granjas y nos gustaría que nos explicaras pues cuál es la problemática a la que quiere hacer frente a esta campaña.
2: Bueno, pues actualmente han salido dos proyectos de núcleo zoológico, vamos, dos proyectos de Real Decreto, uno enfocado desde el Ministerio de Derechos Sociales, Consumo y Agenda 2030 para animales de compañía y otro de núcleos zoológicos tradicionales que viene impulsado desde el Ministerio de Agricultura, Pesca y Alimentación. Nosotros encajaríamos en el de tradicionales, ¿vale? Se nos ha metido con la figura de refugio permanente. La palabra santuario no aparece por ningún lado ni se la espera. Entonces, bueno, nosotros por un lado no queremos ni de broma que se nos regule desde ganadería y queremos que se reconozca la figura de santuario porque a nivel social ya está aceptado. O sea, es algo que tenemos que pelear por ello ya que la sociedad tiene una buena imagen de ese concepto y nos parece interesante que se mantenga su uso y que aparezca también a nivel legal. Y bueno, desde el punto de vista jurídico, nosotros acogemos animales que son de compañía, porque cuando el animal llega a los centros, a nuestros centros, pierden la finalidad productiva. Por lo tanto, no entendemos el afán de ganadería de no soltarnos, o sea, de mantenernos con animales con la etiqueta, ¿no?, de animales de explotación, animales de producción, etcétera. Por un lado, por el riesgo que supone para los animales la gestión desde ganadería, porque sacrificios obligatorios, vacíos sanitarios, bueno, toda la retaila de cosas que pusimos en el manifiesto, no sé si lo visteis, en el que nos querían equiparar a explotaciones ganaderas, prohibir la apertura al público, límites de animales recogidos muy absurdos, o sea, rollo 50 ovejas y 50 cabras. ¿No puedo tener 60 ovejas? No puedo tener 60, puedo tener 100, pero no 60 ovejas. O sea, cosas como muy rígidas y muy poco. Y si no tengo espacio, puedo tenerlas también, si mi terreno no lo permite también. O sea, cosas muy absurdas. Y bueno, restricciones sanitarias loquísimas, cuando nosotros, nuestros movimientos son el animal sale de donde esté, abandonado, explotado, lo que sea, y viene aquí, fin, se acaba el movimiento. Y luego, bueno, requisitos estructurales, instalaciones comerciales, por ejemplo, pues separar por especies a los animales, que todos sabemos que hay especies que es más seguro que vivan separadas, pero luego hay individuos que podrían convivir y tener relaciones súper chulas y nos obligarían a separarles. O sea, contra toda ética y contra toda mentalidad antiespecista, absolutamente. O sea, no seguiría ninguna lógica. Pero luego también para la propia ganadería sería absurdo mantenernos ahí, porque si para ellos somos un peligro sanitario, en las comunidades autónomas, no sé si habéis oído hablar de la Carta Verde.
1: No.
2: Vale, cuando una comunidad autónoma durante X años da negativo a brucelosis, a tuberculosis y demás, se les otorga la Carta Verde. Es decir, pueden traficar con cadáveres por toda Europa sin ningún problema. Pueden mover los cuerpos porque no hay enfermedad, ¿no? Tienen esa Carta Verde. Pues si nos siguen metiendo a los santuarios en esta mierda y yo les doy un positivo, les quito la Carta Verde. Sacadme de ahí porque mis animales no van a ir a consumo y a vosotros os estropeo años de trabajo, que por eso hacen este tipo de sacrificios en muchas enfermedades y demás. Es por la Carta Verde, es por considerar a la comunidad libre de enfermedad. Entonces sería interesante a todos los niveles. Y luego también hay una sentencia del 2024 en Valencia que ha reconocido que los centros de este tipo tienen un menor riesgo relativo a la sanidad animal. O sea, ya tenemos una jurisprudencia que indica que al no tener movimientos, al no pasar la cadena alimentaria, al ser los primeros interesados en que los animales no enfermen y no estén en peligro, tenemos un menor riesgo sanitario. O sea, no somos un riesgo epidemiológico en absoluto. Entonces, pues bueno, estamos un poco preocupados intentando tirar abajo este proyecto porque no sirve de nada modificarlo.
1: Y una pregunta, María. ¿Las granjas escuela cómo quedarían? Porque supuestamente estas instalaciones de explotación reciben visitantes y demás, entonces ¿se les va a acabar el chiringuito a este tipo de negocios o a ellos les van a dejar para...? Porque las granjas escuelas son como una de las primeras herramientas didácticas que se utilizan para seguir pensando que los animales son recursos y que los necesitamos para poder desarrollar nuestra vida como humanas. Entonces, no sé si sabéis algo de esto. Y luego
2: no entrarían en la categoría de refugio permanente. De hecho, seríamos nosotras las que tendríamos que intentar meternos en la de granja escuela para librar.
1: O sea, ¿no es un refugio permanente?
2: Porque ellos hacen compra-venta, hacen cría, o sea, ellos tienen...
1: Vale, están dentro de lo que es la cadena de explotación, ¿no? Por entenderlo.
2: Suponen un riesgo porque sí que hay movimiento y demás. Lo que pasa es que, claro, las granjas escuelas no cogen animales sin trazabilidad. Eso es algo que para ganadería es súper peligroso, el que haya un animal llegando a un centro que no tenga trazabilidad, que es la... ellos lo matan. O sea, en ganadería es la de, uy, un bicho que no tiene... ¡Ay! Podría estar súper enfermo y la de no, está bien, lo tenemos delante, no le pasa nada, podemos hacerle pruebas y legalizarlo. Hay comunidades autónomas donde se hace y hay comunidades autónomas donde directamente sin trazabilidad o multa o sacrificio.
0: ¿Con trazabilidad te refieres a que se sepa de dónde viene? ¿Qué es lo que ha pasado?
2: Todos los animales de ganadería tienen dueño.
0: Uh-huh. Y tiene, vamos, o sea, ha nacido aquí, luego ha estado aquí, como todo el
2: resto de su vida. Claro, su mantra es ese porque para pasar a consumo tienen que tener trazabilidad. Uh-huh. Entonces, claro, todos los animales de ganadería tienen dueño. Entonces, cualquier animal que no tenga trazabilidad o es robado o robado.
0: Ya.
2: Su cabeza no existe el perdido, no existe el abandonado, porque
0: quien malo no es el animal. Tampoco, claro, menos.
2: Claro.
0: Sí, y bueno, entonces a ver si nos ha quedado claro, el objetivo principal de la campaña Los Santuarios No Son Granjas sería que se reconozca la figura de santuario como tal, ¿no? Y esa figura, ¿qué conllevaría que se reconociera?
2: Que la palabra, o sea, que figure la puñetera palabra santuario como refugio permanente. Y bueno, todos los aperos que luego le quieran poner, pues refugio permanente que acoge animales de compañía no típicos, o sea, que no sean perro, gato, hurón o conejo, que sean animales de producción también. Y bueno, todo lo que quieran meter dentro, porque es lo que te digo, santuario en realidad existen con otras connotaciones, o sea, no tendría por qué ser solo antiespecista.
1: La ley 7/2023 del 28 de marzo de protección de los derechos y el bienestar de los animales, en sus borradores sí que se contempló la palabra santuario, ¿no? Y sí que estaba, o sea, que se veía como que iba a ser un gran paso el que se incluyera la palabra con definición y, por tanto, luego en el articulado que viniese pudiera utilizarse este término. Y claro, ¿qué pasó en ese momento para que esta palabra, que es ahora lo que estáis defendiendo en vuestros objetivos con esta campaña, se quedara fuera? Y claro, es esto, que este problema, o sea, el problema de no tener esa palabra en la ley de bienestar animal del 2023 ha conllevado todo esto.
2: Yo creo que no. O sea, de hecho, yo creo que la inclusión de esa palabra, no sé quién consiguió meterla, pero vamos, en cuanto la leyese en ciertas cabezas, obviamente los lobbies están presionando para hacernos desaparecer. Entonces, directamente la palabra desapareció y las consecuencias de esa presión de esos lobbies ha sido también que las condiciones en las que nos quieren hacer encajar, ¿no?, como refugio permanente en los núcleos tradicionales, sean de extinción, básicamente. O sea, si esto saliera no podríamos ni seguir adelante. De hecho, bueno, también se consiguió en esa ley segregar a los perros, y en el Real Decreto de Núcleos Zoológicos también están peleando por los mismos derechos para todos los perros, porque de aquella ley pues han nacido estos núcleos, y estos núcleos pues son lo que son.
0: Ya. ¿Y cómo podría apoyar la figura legal de los santuarios de animales frente a la crisis de sanidad animal, por ejemplo, con la gripe aviar o con la peste porcina? Y no, estamos pensando en el caso, por ejemplo, de Cuori Liberi.
2: Pues sería súper interesante, ¿no?, que se nos escuchase y se nos planteasen alternativas. O sea, si no nos, en absoluto nos negamos a tener inspecciones, a tener unas instalaciones adecuadas, a que las condiciones de trabajo sean por personal formado. O sea, nosotros contentísimos de que los santuarios funcionen de una forma, pues es que no sé cómo deciros, que funcionen bien, ¿vale? Que funcionemos de forma profesional, que funcionemos con gente profesional, ¿no? Creo que los animales también se lo merecen. Que nos exijan formación, que nos exijan unas instalaciones dignas. O sea, que no esté todo lleno de somieres, palets tirados, cristales y animales en riesgo, ¿no? O sea, me parece digno hasta para los animales, ¿no? Que desde ganadería, no, perdón, desde Agenda 2030 o desde donde nos quieran regular, se nos exijan unas condiciones de higiene y de control de cualquier tipo. O sea, es lo lógico porque albergamos animales. De hecho, yo he tenido conversaciones con el veterinario de ganadería en las que él me decía que a él también le preocupaba el que desde ganadería se regulase animales que podrían estar en manos de gente que no los cuidase. Que él desde ganadería se encarga también de los animales que van al matadero, pero también le preocupa que haya gente rescatando patos y que esos patos no tengan acceso a agua, ¿no? Que es la de, si es que realmente tendríamos que

0: de vallados queréis jaulas, entonces tenemos que negociar, porque para nosotros está por encima la calidad de vida de los animales, porque no sé si sabéis que la peste porcina también se contagia por fomites, que es, bueno, ratones, pajaritos y demás. Entonces es muy complicado de contener, ¿vale? Pues entonces vamos a hablar de qué condiciones tenemos que mantener a esos animales. Pero si no tenemos un control mínimo, si no nos regulan de ningún tipo, pues cuando haya una crisis van a hacer con nosotros lo que harían con cualquier otra granja. Entonces es súper importante que existamos y que seamos parte de esos protocolos y de esos comités en los que se decide cómo se nos gestiona.
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Son jaulas mentales las que ahora te están atrapando. 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

0: de cómo están las cosas por ahí.
1: Bueno, pues como sabéis, hubo un foco de origen desconocido. Están exterminando jabalís y, bueno, los santuarios que hay en la zona afectada, en la zona cero que llaman, en primer lugar les exigieron unos vallados y unas instalaciones X. No sé si todos lo llegaron a hacer. La persona con la que yo más estoy en contacto sí lo hizo. De inmediato recibió otra visita en la que le dijeron que esas instalaciones eran insuficientes y tenía que hacer aún ampliación y más mejoras. La muchacha ya no, bueno, tenía los cerdos en habitaciones prácticamente, o sea, la había aislado súper bien. Y aún así le dijeron que la única alternativa ya era el traslado, era sacarlos de allí. Desde el punto de vista de enfermedades infecciosas, pues si hay un brote en un centro, el traslado puede conllevar la expansión de la enfermedad, ¿no? Entonces, es algo que nos queda bastante en el aire. Supongo que en este caso, pues por lo que os decía, por el tema del contagio, de la forma en la que se contagia, sí que existe un riesgo real en que se queden en el centro de la enfermedad, pero bueno, el hecho de los traslados ha sido un poco demencial por las exigencias, ¿no? Que tienen que ir a centros colaboradores, los centros colaboradores ya están saturados, entonces, bueno, creo que ahora ya incluso están dejando que salgan de Cataluña. No sé qué comunidad autónoma se va a atrever a acogerlos. Aquí en País Vasco ya os digo yo que si voy a ganadería y hago esa pregunta, me detienen. ¿Quieres traer un cerdo que está en una zona donde han matado ya 6.000 jabalís? Te los traes para aquí, ¿no? Y la liamos aquí. O sea, a mí me parece que es un poco complejo el tema. O sea, cuanto menos complejo. Pero bueno, que si supiéramos desde un principio cómo gestionarlo, porque si nos hubieran dado unas pautas, pues en las instalaciones ya podríamos contemplar pues tener unas instalaciones de interior, una nave para aislar a ciertos animales en caso de que aparezcan estas enfermedades, como pasa con la influenza aviar. Estamos preocupados por la PPA en Cataluña, pero este verano, otoño, va a volver la influenza aviar y no sabemos qué va a suponer. Porque si tenemos que meter a todas las aves en interior,
0: es peor todavía, ¿no? Meterlas en interior es como se contagia más y, ¿no? Sería...
1: No, se contagian por excrementos de salvajes. Por contacto con secreciones o excrementos de aves salvajes. Entonces, la época chunga son las migraciones.
0: Ajá.
1: Bueno, aquí, por ejemplo, tenemos ánades reales y hay otras aves que pueden transportar el virus. Y claro, si no pueden estar en exteriores para no tener contacto con las heces...
0: Claro, ¿dónde los metes, no? O sea, ¿qué haces? Ya.
1: Claro, o sea, nosotros sí tenemos instalaciones para que estén en interior, pero hay centros que tienen terreno exterior y casetas. No pueden estar encerrados.
2: Entonces, ante estas crisis sanitarias que pueden pasar, lo que estáis solicitando un poco es ver cómo homogenizar estratégicamente lo que es el diseño de los santuarios, ¿no? Que cualquier persona coja 4, 5 o 6 animales, los meta en un sitio y ya está, ¿no? Como tener más esa perspectiva a largo plazo de tener a los animales en mejores condiciones y evitar posibles enfermedades que pueden pasar por probabilidad, ¿no? Pero que cuanta más prevención se ponga, mucho mejor es, ¿no?
1: Sí, eso es. O sea, sería un poco negociar las condiciones en las que podemos gestionar estas crisis de la forma en la que los animales salgan más beneficiados sin que tampoco se nos exijan las instalaciones de ganadería, ¿no? Porque, por ejemplo, para nosotros es imprescindible a nivel de cuidados que los animales vivan con nosotros. Entonces, que sus instalaciones estén dentro de casa y demás. Hay otros centros que no funcionan así, entonces tampoco se nos puede homogeneizar de una forma muy clara. Pero sí que podemos tener unos requisitos básicos de seguridad, formación del personal, ¿no? Que la gente sepa lo que es un vector, lo que es una cuarentena, que muchas veces vemos cuarentenas bastante sospechosas. O sea, un poco la formación de dar esa tranquilidad que tampoco lo tienen los ganaderos, ¿vale? O sea, que también estamos poniéndonos igual nosotros el listón aquí y estamos viendo luego que se están haciendo cosas mucho más bárbaras y con el beneplácito de la administración. Pero bueno, como nosotros no queremos poner en peligro a los animales, estaríamos dispuestos pues a negociar todo esto, ¿no? El que se nos exija cierta formación, el que se nos exijan ciertas instalaciones, incluso pues eso, tener preparadas instalaciones si hay que hacer cuarentenas o si hay que hacer aislamientos, si hay un positivo a algo, y que se nos deje tratar también a los animales enfermos, porque hay enfermedades que no son mortales en sí y sí sobre sacrificio obligatorio. Entonces, a día de hoy, lo que pretendemos es un poco negociar todo esto y que se nos permita también gestionar la salud de las habitantes de una forma también segura a nivel de sanidad.
2: ¿Y qué otros beneficios, más allá de la protección de los animales, que es el centro, ¿no?, de los santuarios y de estos lugares en los que los animales pueden llevar su vida fuera de la explotación, buscáis otro tipo de beneficio con la figura de legal de santuario de animales? Por ejemplo, pues beneficios fiscales o otro tipo de beneficios que puedan apoyar a la labor de los santuarios, más allá de la simple protección de los habitantes.
1: A ver, a nivel fiscal nos buscamos nosotros la vida, haciéndonos fundación, haciéndonos pues todo lo que hacemos para recaudar y demás. O sea, a nivel fiscal no tendría nada que ver con la regulación legal, pero sí que es verdad que estar regulado nos podría ayudar a gestionar subvenciones si se decidieran desde algún momento, igual que se subvenciona saco la ganadería y otro tipo de explotación animal, pues estaría bien, ¿no? Pero bueno, que no es nuestro objetivo, ni muchísimo menos. Ya sabemos buscarnos la vida, llevamos años haciéndolo, y lo ideal sería que nos dejasen tranquilos, ¿no? Que tuviéramos la tranquilidad legal, por lo menos, de que los animales no corren peligro constantemente, porque es que al final vivimos en pánico con alertas, avisos de ganadería, inspecciones, que a día de hoy son una tensión horrible, porque es que te hacen una inspección y hay un positivo y sabes lo que se viene una guerra.
0: Sí, ¿no? Pues lo mejor es que, como no van a ayudar, pero por lo menos que no molesten, ¿no? Básicamente.
1: Eso es, por lo menos tener un trato amable. Eso. Que vengan y hagan inspecciones me parece correcto, o sea, sí, yo lo entiendo, que a nivel sanitario es lo correcto, pero que no sé, que vengan y que se haya un positivo, te vengan y te los maten a todos, no es tan... Claro. No es nadie.
0: Y voy a hacer una pregunta un poco maliciosa. Cuando van a sacrificar algún animal o en Cataluña, que han estado exterminando los jabalís, ¿quiénes son las personas que hacen eso?
1: Jabalís creo que son cazadores oficiales.
0: Wow.
1: Personal, bueno, aquí en Vitoria se está permitiendo la caza con arco de jabalíes.
0: Oh, ¿se considera como una especie invasora o plaga o qué? Plaga.
1: Sí, por quitar jabalí, que hay muchos. Luego hay granjas donde los sueltan, ya sabéis, pero hay muchos. Uh-huh. Y si van a asesinar animales a un santuario, son con las medidas de ganadería. O electrocución, o perno cautivo en el caso de cerdos, uh-huh, o cámaras de gas portátiles. No se contempla la opción a una eutanasia humanitaria.
0: Ya. Claro, sí, no, como no entienden, ¿no?, que son personas, pues no lo merecen tampoco. En fin, y los activistas, ¿cómo podemos ayudar, cómo podemos apoyar las personas que estamos fuera de los santuarios en todo esto? Pues apoyando con el tema de las alegaciones y, no sé, ¿cómo podemos hacer que tengáis más fuerza?
1: Pues qué os digo, estar pendientes de las redes, estar de las nuestras, de las vuestras. O sea, siempre que avancemos en alguna dirección, porque en verdad muchas veces no estamos publicando, pero tenemos 20 grupos de trabajos abiertos con compañeras de otros santuarios, con campañas a medias, con estrategias, con gente relacionada con la política para valorar diferentes opciones. O sea, realmente estamos trabajando todo el tiempo en esto. Pero campañas y tal, de momento no tenemos nada preparado para salir, pero próximamente es posible que tengamos que hacer presión. O sea, estar siempre pendientes, porque igual que pasó con lo de las alegaciones, que fue locura en la última semana, ¿no?, de presentarlo, pues eso requiere un montón de trabajo, de trabajar la ley, de darle vueltas, y luego la recogida de firmas, nos queda muy poco espacio. Entonces, estad siempre pendientes, y una vez que saquemos campaña, si tenéis dudas, preguntadnos, y si no, pues haceros eco. O sea, enseguida que saquemos algo, por favor, a gritarlo a los cuatro vientos.
2: María, una pregunta. ¿Vosotras tenéis en estos momentos algún tipo de referente de algún estado o algún país que tenga una normativa que más o menos os convenzca, que pueda ser como modelo de lo que queréis que sea en el Estado español?
1: Llevo tiempo con otras compañeras intentando recopilar un poco cómo está a nivel legal en otras comunidades. De hecho, con las compañeras de la red de santuarios de Italia, estábamos también hablando que si saliese una legislación a nivel europeo, la tranquilidad para todas. O sea, si lo consiguiéramos que llegase desde arriba, o sea, que sea superior a nuestros gobernadores, imaginaros la tranquilidad para todas. O sea, entonces también hemos estado hablando de reunirnos con otros países, que por eso también nació FESA, ¿no? Para crear alianzas con otros países, en este caso de la Unión Europea, por cercanía. Pero si tenemos que revisar, por ejemplo, Estados Unidos, cómo está el tema, yo no sé si seguíais a Esther de Wonderpig, que era una cerdita que rescató una pareja. Bueno, no eran veganos, hicieron veganos, la cerda se hizo mayor, muy mayor, empezó con cáncer y no permitía la legislación de Estados Unidos tratarla con quimio. Tuvieron que llevar a la cerda de 500 kilos a Canadá.
0: Madre mía.
1: Entonces, molaría recabar un poco toda esa documentación también para que la gente vea en perspectiva, ¿no? Que dices, jo, aquí estamos fatal, pero bueno, igual como no nos hacen ni puñetero caso, ni para bien ni para mal, tampoco estamos tan mal. Es que yo, si sale esta regulación, ya os digo que mejor nos habíamos estado quietos. Pero porque nos va a fastidiar vivas. O sea, es la de mejor habíamos seguido trabajando así en la intemperie.
0: Sí.
1: No existimos, somos ganaderos o somos loquitos, no me digas nada. Yo los quiero mucho, ya está, no los voy a matar, ya está.
0: En tierra de nadie, ¿no? Mejor que...
1: Me lo planteo bastante, porque realmente los santuarios nacieron de una forma y ahora querer darles la entidad legal que queremos, pues un poco pierde la esencia
0: ya.
1: Y bastante perdemos si sale algo así, ¿no? Si nos cortan las alas directamente. Porque sería como, pues se acabó lo que hacíais, como no gustaba, pues ya no existe.
0: Claro.
1: Entonces...
2: Y una pregunta, porque a lo mejor lo has explicado, pero es que yo no lo acabo de entender. ¿Por qué sale ahora estas dos formas de regularizar, por un lado, los animales de compañía, que lo lleva la Agenda 2030, y que lo lleva la Dirección General supuestamente de Derechos de los Animales, y por otro lado esta que os está perjudicando y de ahí toda la campaña? O sea, ¿qué es lo que ha hecho que se ponga el foco? O sea, es que sí, que a lo mejor la pregunta es súper ingenua y la respuesta es súper sencilla, pero no la acabo de ver. ¿Qué ha hecho que se ponga el foco sobre los santuarios en estos momentos?
1: Pues en realidad no es que hayan puesto el foco en los santuarios, es que nos han ignorado completamente. O sea, han dicho santuario no existe, se llama refugio permanente. Y en base a un refugio permanente, pues las condiciones van a ser estas, que son súper aleatorias, ya os digo, el número de animales y todo es súper random. Y ya está, o sea, yo creo que ha sido mero protocolo por su parte de decir, pues esto hay que regularlo de alguna forma y vamos a poner estas condiciones. No tiene ninguna base más allá, creo yo. Y lo que pasa es que con la ley que salió, pues había que sacar como los núcleos, o sea, los núcleos. Los reales decretos son los que dan forma a la aplicación de esa ley, ¿no? Porque la ley en sí no implica que haya inspecciones o que se aplique esa ley. Tiene que haber los reales decretos, que son los que articulan luego las diferentes figuras que se tienen que regular. Entonces, pues eso, aparece por un lado el de animales de compañía, con lo que consideran animales de compañía, perro, gato, hurón. Y por otro lado, pues los otros núcleos zoológicos, que eso les han puesto el nombre tradicional. Habían hablado también de que se llamasen atípicos, o sea, esto un poco...
2: O sea, que tampoco está muy claro por lo que cuentas lo que tienen ellos entre manos, ¿no? O sea, cabe esperanza por lo que veo, ¿no? O sea, que si tienen ahí un cacao maravilloso, estupendo...
1: O sea, lo que me da miedo es que se sientan tres con un cubata y hacen esto, ¿no? De repente se sientan otros cuatro y votan. Y de repente pues tenemos la ley, la del 2023, pues separándonos a los perros. O sea, que ya no es que los santuarios no existieran, pues es que han hecho una barbaridad con lo de los perros que no te lo crees. Y dices, ¿cómo ha podido llegar esto adelante? Ha llegado. O sea, es increíble, pero ha llegado. Y no han servido de nada las campañas, no ha servido de nada todo lo que se ha hecho. Y mi miedo, nuestro miedo, es que pase algo así. Entonces tenemos que trabajar para que esto desaparezca. O sea, esta propuesta no tiene ni pies ni cabeza. Modificarla tampoco... O sea, sí que puedes modificar alguna locura. Pues eso, como el número de animales o cosas así, que es obvio que no tiene ni pies ni cabeza, pero que aún así no tendríamos cabida en ello. O sea, es que sería agonizante entrar ahí. Y pues yo no sé de qué cabezas pensantes salen estas cosas, en qué momento se les ocurre, pues como ¿quién propone separar a los perros? No. ¿Quién da lo que hay? Sale para adelante, o sea,
0: los intereses que hay, ¿no? Al final, un poco lo que decías tú, que es que hay un lobby muy fuerte que está ahí detrás, que no le interesa que el movimiento antiespecista tenga fuerza, que salga adelante. Y con lo de los perros igual, yo creo que la caza es un lobby muy fuerte también. Y claro, pues es que...
1: Bueno, que los políticos que están votando son cazadores.
0: Claro, efectivamente, lo que tú dices. Son
1: el que no es ganadero, el que no es...
0: Entonces, ahí pues está clara la cosa en ese sentido.
2: Claro. Y otra pregunta en relación a los animales que, por ejemplo, los conejos, que pueden ser considerados de compañía, pero también pueden ser considerados a nivel de explotación ganadera, ¿en dónde entrarían ese tipo de ejemplos?
1: Entrarían, pues supongo que, perdón, según la ley, acordaros de lo del listado positivo de animales de compañía.
2: Ajá.
1: Ahí seguramente entre los conejos. Pero bueno, tenemos también a los caballos. Yo en ganadería, cuando hemos intentado explicar lo que hacemos, siempre he dicho, a ver, aquí en País Vasco hay un montón de caballos de carne. Y entendéis que hay caballos que no se comen también. Pues lo mismo con una oveja, ¿vale? Tenemos aquí un caballo. O sea, sería tan sencillo, pues eso, como un caballo, como... Bueno, también tenemos el tema de los toros de lidia, que no se les ponen crotales y se les pone el chip. ¿Por qué no se extrapola esto a otras especies? Pues porque hay una presión absurda que no responde a ningún raciocinio. O sea, es que es... Estamos en manos de dementes, de verdad.
0: Totalmente.
2: Con todo el escenario que nos has contado, María, ¿puedes decirnos, pues eso, el escenario más favorable para ir así como ya ir cerrando un poco, el más favorable que se plantearía y el menos favorable? ¿Y qué medidas tomarías o podríais tomar por parte de los santuarios, ya no solamente de CESA, sino porque esto afectaría al final a todos los santuarios que están a día de hoy declarados en el Estado español, que no sé ahora mismo cuál es el número total, si tú también tienes la cifra y no la puedes decir.
1: Ni idea. No sé si vamos ya por más de 80, o sea, no te puedo decir. Pero realmente también, aunque salga una figura legal, tenemos que tener, bueno, que salga una figura legal a nivel nacional va a suponer que todos nos podemos adherir a ella, porque ahora mismo va por comunidades autónomas. Entonces, ahora hay centros que están como centros de recogida. Yo no puedo salir de explotación ganadera porque aquí no hay otra opción. Hay otros sitios en los que están como núcleo zoológico. Entonces, que salga una figura a nivel nacional, pues supondría que en algún momento nos exigirían a todos adaptarnos a esa figura. ¿En qué momento? Que también os digo que es que muchas veces pensamos que son como súper estrictos y quitando en ciertos puntos que sí que son muy muy incisivos, ¿no? Como puede estar pasando en Cataluña, que están siendo muy estrictos con estos centros, pero la gente de Cataluña nos decía, ¿no? Oye, llevo aquí 10 años y en 10 años no han venido nunca a ver nada. O sea, que pueden pasar años hasta que alguien diga, oye, ¿qué hacéis ahí? Pero sí que realmente pues supondría que en algún puñetero momento nos tendríamos que regularizar con lo que existiera a nivel nacional. También os digo que si el de granjas escuela nos cuadra más, pues igual te toca meterte en el de granjas escuela, que te pueden exigir permisos municipales como apertura al público, pues te sacan la licencia municipal de actividad al público, lo que narices te pidan, y te metes como granja escuela, que vas a tener más laxitud de permisos, visitas y... Porque claro, o sea, para que os hagáis una idea, tendríamos que tener un registro de toda la gente que viene, y toda la gente que viniera tendría que tener formación. Familia, amigos, o sea, nosotros vivimos aquí. O sea, sería demencial. Pero claro, esto implicaría que hubiera una inspección y que te pillasen con gente sin formación. O sea, que es todo muy teórico y a la vez luego en la práctica, pues no hay funcionariado para hacer inspecciones de... Yo creo que no llegaría tanto. Y el panorama idílico, pues sería lo que os comento, que se nos reconozca como lo que somos, como centros de rescate de animales que vienen de consumo, que dejan de ser de consumo, que pasan a ser animales de compañía, o sea, que nuestra exigencia no es tan loca, y luego pues poder negociar pues eso, las alternativas, ¿no? A ganadería, a la gestión que hace ganadería, pues oye, hasta aquí estamos de acuerdo, vamos a tener medidas de seguridad, vamos a hacer cuarentenas, vamos a hacer, yo que sé, saneamientos de X tipo, no vamos a hacer vaciado sanitario, no vamos a hacer sacrificio de positivos, o sea, vamos a intentar negociar. O sea, para mí la figura ideal sería tener una relación cordial con la administración y poder negociar ciertos casos. O sea, si hay un foco de PPA, coño, pues es un problema para todos. Es una enfermedad mortal. Nadie quiere que entre la PPA en su centro. Pues los más interesados, primero, son los santuarios que están en la zona, son los que más van a querer poner las medidas. O sea, de hecho, se han mostrado siempre a favor de lo que les hayan solicitado. Entonces yo creo que sería lo más, lo ideal sería poder gestionar eso. Una relación cordial y poder negociar las cosas de una en una.
0: ¿Y sabes cuándo se va a resolver todo esto? ¿En qué proceso está ahora mismo la cosa?
1: Todo esto es lento. No sé cuándo lo tienen que sacar una votación, sino, bueno, como a debatirlo, ¿no? Con otros grupos y demás. Entonces puede eternizarse. O sea, no sé si se planteaba para el 27 o así. Ni idea. Que igual en alguna ronda de esas se cae, ojalá, y ya nos lo quitemos. Pero Testofer yo creo que sabe, lo tiene bastante más trabajado. Pero bueno, que ya os digo que va para largo. Y una vez que se apruebe, hasta que salga...
0: Sí, que pasará un montón de tiempo. Pero bueno, estaremos atentes desde... como has dicho, desde las redes y de...
1: Vamos a intentar hacer muchísimo ruido.
0: Totalmente, para que, bueno, pues toda la comunidad antiespecista, ¿no? Pues estemos ahí apoyando y ojalá que consigamos eso, pues que se reconozca a la figura del santuario, se reconozca como que son centros de rescate de animales, que no van a ser para el consumo y que bueno, que están ahí para vivir y disfrutar de sus vidas. Claro. Y ser lo más
1: feliz. Que nos permitan reconocer, ¿no? Su derecho a vivir felices, libres, a establecer relaciones, o sea, que los aislamientos eternos que pretenden implantar, o sea, a nivel emocional para esos animales pueden ser letales. O sea, sabemos lo que supone el estrés para la salud y hay animales que no sobrevivirían a ciertos aislamientos y a ciertos espacios, ¿no? O sea, que sería letal, o sea, en verdad es que nos mataría tener que tener cuarentenas, aislamientos y demás. A ciertas especies sería terrible.
0: Bueno, pues nada, seguiremos atentes y nada, pues que no queda otra que la lucha sigue, ¿no? Que es constante y tenemos muchos frentes abiertos. Y para ir finalizando, dime.
1: No, que totalmente, que hay muchísimos frentes.
0: Para ir finalizando el programa, una pregunta que estamos haciendo últimamente a las personas que entrevistamos y que además por estas semanas que he ido pasando vemos muy necesario, que es muy importante la acción y la práctica y estar en la calle y hacer actividades, pero leer un poquito también está muy bien, ¿no? Y tener un poquito algún marco teórico viene bien. Entonces, te queríamos preguntar, María, ¿qué libro de 824 tú recomendarías a las personas que nos están oyendo este programa?
1: Bueno, os voy a decir primero el de Raquel, de Finca Arcadia, que me dijo veganismo en un mundo de opresión, no me dijo el porqué, así que ahí lo dejo. Y luego el mío es R209, que soy una motivada. Yo sigo allí. Bueno. Yo creo que es un libro para motivarse. Y para superar un poco las ganas de seguir luchando, porque es que no está el mundo bonito. Y pensar que se pueden hacer estas cosas, pues oye, te da un poco de alegría.
0: Pues sí, la verdad es que sí, aunque cada vez lo pone más difícil también, ¿eh? Pero...
1: Y no, ya casi ciencia ficción, la verdad que
0: pero
1: no bueno. Intentes eso, sabía bien.
0: Que sirva para inspirar, ¿no? Y para motivarse.
1: Sí.
0: Fenomenal, pues muchísimas gracias, María, que sabemos que lo que decíamos al principio del programa, que tienes mucha gente a tu cargo y muchos frentes abiertos. No sé si antes de terminar el programa te apetece decir alguna cosilla más.
1: Nada, daros a vosotras las gracias por ser altavoz de esto, que creo que a día de hoy es súper importante. Y nada, gracias por dar voz al antiespecismo, al antifascismo y estar ahí en la lucha siempre.
0: Pues muchas gracias a vosotras por estar ahí también cuidando a los animales, que es una labor súper importante, por organizaros también, que a veces sabemos lo complicado que es, ¿no? Y lo necesario, pero que se complica. Y lo dicho, pues estaremos ahí muy atentes a las redes y hacer mucho ruido para todo el apoyo que se pueda necesitar.
2: Os mandamos mucho ánimo para la espera y fuerza. Muchas gracias.
1: Gracias, chicas. Obvio.

Y aprovechando que te tenemos a ti, que has nombrado también, bueno, pues lo de Cataluña, la peste porcina, no sé si estás enterada de lo que ha estado pasando y en los últimos meses, si nos puedes poner así, hacer un resumencillo.

llama, yaya, Daya, Puyo, Naniki, Manicató, Nanichi.

0: Nos despedimos una edición más. Como siempre, podéis buscar nuestros últimos programas en nuestra página lluviacontruenosradio.org y en iVoox, además de seguirnos en nuestras redes sociales, Instagram, Facebook, Mastodon. 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
1: Nos podéis escuchar en las ondas de frecuencia modulada de Radio RSK en la 107.1 desde Nou Barris, Radio Malva en la 104.9 desde Valencia, Radio Cuca en la 107.30 desde Oviedo, Radio Bronca en la 104.5 desde Barcelona, Radio Almaina en la 88.5 desde Granada, Radio Enlace en la 107.5 desde el barrio de Hortaleza en Madrid y Radio Espiritrompa desde el Alto de Aragón en la 107.2. También desde Internet en Radio Argallo desde Cantabria y Radio Alegría Libertaria desde Áraba y Sevilla. Ágora Sol desde Madrid en Ruido Feminista Radio y Radio Trama, la Radio Libre de Sabadell. Y desde el territorio de Chile también os podéis escuchar en Radio La Zarzamora. 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Muchas gracias a todas las radios por retransmitirnos e impulsar el programa, ya sea por las ondas hercianas o por la red. Hasta dentro de un mes, cuidaos mucho, salud y antiespecismo.

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1: Buenas tardes, ¿cómo estáis? Empezamos en Radio Malva, la 104.9 o en radiomalva.org. Estáis en el programa 570 y empezamos ya. ¿Qué tal, señor Gómez Flores?
2: Hola, compi, ¿cómo estamos?
1: Muy bien. Bastante bien,
2: después de la visita de la tele.
1: Después de nuestra aparición estelar
2: en televisión española.
1: Que yo me enteré por mi hermana, que me dice: ay, ¿qué ha salido en la tele? Te he visto en la tele. Y yo, ¿cómo?
2: Sí, hay que explicar que hay un programa nuevo que es España en Barrios o una cosa
1: sí,
2: así.
1: Sí.
2: Y han hecho un programa del Cabañal y han venido a hacer algunas tomas de la radio, de Radio Malva.
1: Claro, pero eso fue, creo que hace 2-3 semanas, ¿no?
2: No, fue...
1: 2 semanas, seguro.
2: Sí.
1: Porque fue cuando grabamos el 568. Claro, yo me esperaba que eso, pues bueno, hasta que lo editaran, lo subieran y tal, pues que pasaría tiempo. No, no.
2: Rapidito.
1: Rapidito, tan rapidito que eso me cogió de sorpresa.
2: Pues nada, aquí estamos. Tenemos que hacer que volver al tema de las noticias, porque estamos dejando un poco abandonado el tema de las noticias, ¿no? Hay que decir que han interceptado la flotilla, la Global Summon, y tienen detenido a 2 personas, a Tiago y a Yusuf, creo que se llama, el español de origen palestino que está detenido allí en Israel. Y han denunciado torturas y los tienen retenidos todavía. Hay que decir que los han secuestrado en aguas internacionales cerca de Chipre. Es decir, no los han pillado en aguas de Israel, ni muchísimo menos. Saltándose a la torera la legislación internacional, como siempre. Y en fin, esperemos que los liberen pronto y que el resto de la flotilla pues esté bien. Hemos visto que alguno ha salido magullado, bastante magullado, de las palizas que les dan. Y nada.
1: A ver si alguna persona que conociéramos pudiera acercarse, nos pudiera contar algo.
2: Sí, hablaremos con Emi Nacher, que ha estado por allí, y que nos cuente un poco cómo ha ido la cosa. En fin, pero vamos con otros temas. Hoy tenemos con nosotros, que ahora después del tema musical, hablaremos con Miguel Cañas, que... es compañero de Ruzafa y que, aparte de estar metido en las reivindicaciones del barrio, también ha sacado un juego de educación sexual y afectiva, un juego de mesa, que se llama Clisex, y viene a hablarnos y a presentárnoslo y tal. Ya lleva circulando un año y nada, que nos cuente cómo está siendo la experiencia. Las ventas, las presentaciones en institutos, en asociaciones y demás, que nos cuente el por qué, cómo, cuándo y qué más proyectos tiene. Y también tenemos un audio de la Internacional Sonora sobre el Líbano, sobre todo el tema de medio ambiente, que se está utilizando en el genocidio y en la masacre del Líbano. Se está utilizando también el tema medioambiental, la destrucción del medio ambiente. Esto es un audio de la Internacional Sonora, en el que escucharemos una entrevista a Ghassan Makarem, que es responsable de investigación y estrategia del movimiento agrícola en el Líbano, sobre la crisis de soberanía alimentaria y la resistencia campesina en el país.
1: Pero antes, como siempre, empezaremos con un temita, ¿verdad?
2: Exacto, yo había elegido varios temas, pero al final, a última hora, pues he cambiado. Y vamos a escuchar un tema de Rush, que se titula El espíritu de la radio. Así que nada, empezamos ya el Radio Flautas.

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1: Radio Malva es una emisora de radio, es un medio local de comunicación.
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1: Bueno, y después de este espíritu de la radio, de Rush, vamos ya con la primera entrevista. Buenas tardes, Miguel.
10: Hola, buenas tardes.
1: Tenemos a Miguel Cañas, que, como decía, ha sacado un juego hace cosa de un año.
10: Editado un año. Ah. Un año y unos meses, sí.
1: Tú estás en el mundo de la educación, eres... profesor, eres...
10: Bueno, soy pedagogo, pero está en muchos mundos. No me he dedicado solo a...
1: al tema educativo.
10: A la pedagogía, ajá. Sí.
1: ¿Cómo se te ocurre sacar un juego de mesa sobre salud sexual y afectiva, sobre educación sexual afectiva, mejor dicho?
10: Sí, sí. Pues bueno, llevo 6 años, ¿no? Lo que pasa que lo edité hace un año, ¿no? Pero empecé, y aparte siempre lo cuento, que empezó por pura indignación, ¿no? Tenía a mis hijos, tengo una pareja de 20añeros, pero en aquel momento, hace 5 o 6 años, eran adolescentes. Tuve que ir al instituto, al San Vicente Ferrer, ahí en por Ruzafa, y joder, volví a casi indignado. Tuve que ir por otros motivos, ¿no? Por motivos del chaval, que tenía problemas, ¿no? Bueno, y... tuve ocasión de hablar con diversos profesores y salió el tema este de la educación sexual y me fui a casa indignadísimo, ¿no? Porque, vamos, me di cuenta de que se basaba en un taller o dos al año de unas horas donde les enseñaban lo típico de poner preservativo en el platanito o en el pepino y luego les hablaban de las ITS, ¿no? De las infecciones de transmisión sexual. Y me fui para casa pensando, pero coño, esto es como si vas a sacarte el carnet de conducir y te hablan de los accidentes, ¿no? Y luego tú dices, oye, ¿cómo conduzco? ¿Cómo me manejo? Ah, no, ya te apañarás, ¿no? Y me di cuenta que eso es lo que estamos haciendo con los jóvenes, ¿no? Diciéndoles, mira, estos son los peligros del sexo, ¿no? Enfermedades o infecciones y embarazos. Y lo demás ya os apañaréis, que ahí está la pornografía, que es la que está partiendo el bacalao ahí, ¿no? Enseñando y, bueno... ya sabéis, las cifras, no voy a recordar todos los estudios, cifras que hay, que desde los 10-12 años, en los juegos que ellos hacen, ya empiezan a aparecer pantallitas para pinchar y entrar al porno, ¿no?
11: Es casi un enseñar qué es lo que no tienes que hacer, pero no enseñar lo que tienes que hacer.
10: Entonces, pues ahí empezó todo. Luego lo elaboré a lo largo del confinamiento, empecé a leer mucho, me di cuenta que en las comunidades autónomas los profesores habían sacado muchos trabajos, estudios sobre qué pensaban los jóvenes de la sexualidad y la afectividad y qué carencias tenía, y me pareció un material maravilloso para hacerlo desde ellos, ¿no? Ajá. Porque muchas cosas en los jóvenes y en los niños se hacen desde el adultismo, ¿no? ¿Sabéis lo que es el adultismo, no? El pensar en ellos, pero desde nuestra posición, experiencia, años, todo eso, y eso, vamos. Total, que encontré y empecé a elaborar pues un juego de preguntas-respuestas y empecé a ir por institutos, ¿no? Pues con profesores y gente que conozco me facilitaron empezar a dar talleres y tal. Y bueno, vi, yo al final de los talleres les paso una encuesta anónima para que pongan lo que quieran, 5 o 6 preguntas de qué les ha parecido. Y claro, cuando tú estadísticamente, cuando ya llevaba, ahora llevo 1000 y pico, ¿no? Pero ya me empecé a dar cuenta cuando llevaba 200, 300 alumnos, estadísticamente, o sea, eran por encima del 90% los favorables, ¿no? Cuando estadísticamente por encima del 90% te da positivo, favorable, pues bueno, es algo que está funcionando, ¿no? Claro. Evidentemente. Y bueno, pues por ahí empezó todo y empecé.
12: ¿Y esa carencia que observaste en el instituto en relación a la educación sexual es algo habitual? ¿Es algo que depende de cada centro?
10: No, es algo bastante habitual, porque luego tengo muchos amigos profes y empiezas a preguntar y en prácticamente todos los sitios es así, salvo institutos, o que bien son cooperativas, que tienen otra mentalidad y otro tipo de educación, ¿no? Como Escuela 2 o la otra, hay 4 o 5, ¿no? O bien el director y los profesores, la junta directiva del colegio y tal, pues tiene otra mentalidad y fomenta un poco más esa educación, pero en general no hay. Resulta que en el 2007, con la ley de educación de Zapatero, se abrió una posibilidad de desarrollar la ESI, que se llama Educación Sexual Integral, el acrónimo ESI. Y bueno, pues ahí estamos.
12: Se abrió la posibilidad, pero dejaron la posibilidad a los centros y los centros simplemente cubren el expediente y punto.
10: No, no, para poder sacar una ley de ESI, ¿no? Porque es el mismo ministerio y los políticos que ni han estado ni se les espera, ni les interesa, ni vamos, que no han hecho nada.
11: ¿Pero qué pasó con esa ESI? ¿Sigue ahí? ¿Sigue?

0: Porque la pornografía en sí misma no es mala.
1: Uh-huh.
0: O sea, ¿no? Y ha habido desde las cavernas ya que dibujaban desnudos y luego egipcios, romanos, en fin, todas las culturas de una manera u otra. El Kama Sutra tiene mil y pico años. O sea, no es la pornografía. Y yo en todos los talleres que doy se lo digo a todos. Es que la pornografía o el deseo de ver imágenes eróticas, desnudos, sexo, no es malo, es lo más natural del mundo, ¿no? Otra cosa es esta pornografía mainstream, que porque hay otro porno que es distinto, ¿no? Hay ya muchas directoras hoy que hacen un porno feminista, le llaman, luego hay porno japonés y de otras partes, que es un porno muy delicado, muy suave, muy de placer, de tocarse, de besarse, no de que llego y bájate las bragas y ya estoy empalmado, ¿no? Que es...
2: Sería más erótico, ¿no? A veces, hombre, el erotismo y claro, la pornografía...
0: Yo creo que es mucho más erótico.
2: Ahí.
0: Sí, sí.
2: Y... Entonces, el auténtico motivo es educativo. Pero ¿cómo se te ocurre abordar este tema a través del juego?
0: Bueno, pues muy sencillo, porque es que el juego a nivel pedagógico es una maravilla. Yo lo descubrí cuando estudiaba y luego lo he puesto en práctica. He sido director de escuela durante una temporada de mi vida y claro, el juego abre puertas, abre todo, ¿no? Imagínate, por ejemplo, mis talleres, no es que yo voy a un aula y digo buenos días, me pongo ahí en la pizarra o proyecto ya pim pam el archivo que llevo y empiezo ahí tal y esto y para aquí, hay pregunta, alguna pregunta, no, pues sigo tal o alguna pregunta. No, el juego aborda las cosas de otra manera. Yo pongo en la pizarra respeto, comunicación e igualdad. Les digo que esos son los tres pilares básicos de las relaciones humanas y más de las sexuales, ¿no? Que sin eso no puede haber una buena relación, sin el respeto, la comunicación y la igualdad. Y a partir de ahí ya casi empieza a los grupos, les explico un poco cómo vamos a jugar, porque el juego tiene... O sea, yo lo intento hacer muy versátil, ¿no? Para familias, y tiene un reglamento hecho por una persona que entiende de los juegos de ahora y tal. Y luego en las aulas juego como un trivial. Hago unos equipos, unos grupos, ellos los hacen, pim pam, y ya empezamos a jugar. Y conforme vamos jugando con las preguntas, claro, son muchas, el juego tiene 350 preguntas, que es una barbaridad. Está hecho para que se amolde a cualquier edad, a cualquier ámbito o temas que quieras tocar, porque hay 20 temas en los cuatro bloques, tal, ¿no? Entonces, pues ya te digo, y conforme vamos jugando, entonces fíjate, te voy a contar una cosa. Le hice la prueba del algodón al juego una vez, sin quererlo, ¿no? Resulta que después del confinamiento voy a hacer al San Vicente Ferrer un taller y la antigua iglesia, la antigua capilla del instituto la habían convertido en aula. Y era una capilla tipo chorizo, ¿no? Alargada, ¿no? Yo tiendo a poner todo en círculo, ¿no? Y vengo también del movimiento asambleario, anarquista, libertario. Uh-huh. Joder, pues es esa manera física de disponerte en el espacio, ¿no? Todos somos iguales. Y me encuentro ya este chorizo y claro, los tuve que poner, pues no en redondo, sino como pude, ¿no? Y eran 15 personas que eran, tiene un nombre, un acrónimo, son personas inmigrantes o que por cualquier motivo pues van con retraso, ¿no? En los conocimientos establecidos. Y entonces eran subsaharianos, centroamericanos y árabes, musulmanes. Y yo digo, madre mía, ¿dónde me he metido? Y miraba al profesor que era de biología, estaba, eran las 8 de la mañana, las ventanas abiertas, que corría un maruji que pagué, con las chupas puestas, porque en aquella época
3: hacía fresco,
0: lo del aire, pero con mascarilla, era justo después del confinamiento. Y yo miraba y decía, madre mía, de aquí Miguel vas a salir escamado, ¿no? Y miraba al de biología, que por encima de la mascarilla me ponía una cara y digo, uy, uy, uy. Pues nada, a la media hora estaban enganchadísimos todos. Pero enganchadísimo. O sea, y pim pam, divertido. Porque el juego es divertido y meto muchas tonterías, curiosidades. Es un juego, no es una enciclopedia, ¿no? Y bueno, ahí dije, si funciona aquí ya, funciona en todas partes. Y funcionó, pero no porque yo sea muy bueno, ni mi juego sea maravilloso, porque en mi juego es un extracto que he cogido de mucha gente, ¿no? No lo he inventado yo, es normal, no, no, no, no, no, no, no, no, funciona por la necesidad que tienen ellos. Y ellos tienen, porque claro, ahora llevo 1000 y pico alumnos y he pasado por muchos institutos y claro, me doy cuenta que tienen una necesidad de hablar.

0: una necesidad de compartir, porque yo tal, porque a mí me pasa esto, y de entender y de saber, ¿no? Ahora vengo del Joanot Martorell, que di el otro día unos talleres, gente 15, 16 años, pues no te puedes imaginar la vuelta que le tuvimos que dar a la vulva, a la vagina, a la eyaculación de las mujeres, al clítoris de las mujeres, porque el del hombre como que se conoce muy bien y es muy evidente. Pero lo de las mujeres, que ha habido en medicina un corta y pega, ¿no?, que no se ha estudiado realmente, pues claro, hay un desconocimiento. Y muchas chicas, pero las tías eyaculamos. Yo me cago que eyaculáis. Y hasta hace unos años se pensaba que era pérdida de orina y las operaban para cerrarle los... Bueno, en fin, que hay mucho por hacer. No ha habido y hay mucho, mucho por hacer.
1: Se destapa, se descubre entonces un gran desconocimiento
0: mucho,
1: por parte de,
0: mucho,
1: por lo menos de este sector de la juventud.
0: Y voy a más, ¿eh? Porque tú andarás de los 40 a los 50, digo. ¿Sí? ¿Acierto?
1: Por ahí.
0: Vale,
1: más de lo segundo que de lo primero.
0: Vale, pues sí. Yo tengo dos hijos de la primera pareja y uno tiene 42 años, ¿no? Y me dice, mira, papá, me pongo a jugar con mis colegas y la mitad de las preguntas no las sabemos. Y es para de 12 a 18, he hecho yo el juego, ¿vale? Y entonces le digo, claro, es que es normal, pues no ha habido educación sexual, pues desconocemos muchas cosas. Y luego la medicina ha ayudado mucho también con la mujer, ya sabéis, el patriarcado de miles de años que arrastramos, bueno, ha dado por todas partes a la mujer. Y entre otras cosas, pues el clítoris, la estructura que tiene el clítoris, pues la puso en relevancia una neuróloga australiana en el 20, a principios del 2000.
1: ¿Neuróloga?
0: Sí, una neuróloga. Y la estructura que tiene hoy el clítoris, que es el botoncito de toda la vida, y las raíces, que tiene dos raíces y envuelven la vagina, eso llevamos 20 años con ello. Llevamos 20 años, pero hay profesoras de tu edad que cuando acaba el taller han venido y me han dicho, Miguel, yo no sabía... Entonces estamos en la inopia. Yo me he pasado oyendo a mis amigas toda la vida, oye, ¿tú qué eres, clitoriana o vaginal? ¿No habéis oído nunca de las mujeres? En el sentido de cómo llegan al orgasmo, por el clítoris o por la vagina. Coño, mentira todo. Todo mentira. Son todas clitorianas, todas. Porque claro, el clítoris, desde el momento que envuelve la vagina, pues te corras como te corras, estás tocando el clítoris, por arriba o por dentro, por como sea, en fin. Nos tienen en la inopia, a la sociedad en general me refiero.
2: Oye, ¿y crees que hay alguna, voy a ser un poco borde, crees que hay una intención en eso de no desarrollar el tema de la sexualidad desde los estamentos, desde las cúpulas de la sociedad? ¿Crees que hay una intención de dejar a la gente en la inopia, de no tocar un tema que de cierta forma sigue siendo tabú?
0: Pues algo de eso hay, ¿no? Porque indudablemente el erotismo y el amor es una de las cosas que nos ofrece la vida más maravillosa, gratuitas, que puedes compartir mucho y tal. Entonces, pues bueno, ya sabemos que interés de que seamos personas equilibradas, fritas, no hay mucho, ¿no?
2: Claro,
0: no hay,
2: y luego hay choque entre fuerzas, hay gente que es muy retrógrada, hay colectivos, gente que, sí, que no deja que eso salga.
0: Sí, sí, no, indudablemente ya, o sea, toda la parte conservadora de la sociedad y ultra, pues indudablemente estos temas los tiene ahí como que ya... Cuando te cases los descubrirás la noche de boda.
2: Sí, eso,
0: ¿no? Pero de todas maneras, te voy a decir una cosa. Yo voy a un camping y tuve la ocasión de debatir, porque son campistas de allí, del CAM, es un camping nudista de Murcia, pues tuve la ocasión de debatir con unos de Vox que estaban ahí al lado. Y al final, fíjate, me reconocieron que siempre era mejor que hubiera una educación, aunque a ellos no les gustara mucho el tema del género, el tema de esto, bueno, hay muchos temas que no les gustan, pero al final yo los intenté y me reconocieron que siempre era mejor una educación, aunque no les gustara mucho, que la pornografía, ¿no? Eso sí que estábamos de acuerdo en que era una salvajada a una edad de 12, 14 años. Descubrir tú que el sexo es eso, es muy salvaje para un cerebro tan tierno y tan... Claro, es que...
2: Sí, claro, ves el sexo, ves las performances de una película porno y no tiene nada que ver con la realidad.
0: Y claro, imagínate, con eso lo está viendo alguien de 11, 12, 13 años. Uh-huh. Es muy salvaje. Pues ahí estábamos de acuerdo, fíjate. Poquito, pero algo era.
1: Bueno, no sé si hemos mencionado el juego, en sí el nombre, se llama Clisex, por si a alguien le interesa, lo quiere buscar. Y te quería comentar, porque junto con el nombre viene un subtítulo que dice El juego de educación sexual y afectiva. Sí. Y ahora me interesaba más hablar de esa parte afectiva, porque hasta ahora hemos hablado del desconocimiento en las prácticas, pero yo creo que es muy importante también la parte afectiva, por lo que decías, porque hay una educación de ese porno industrial que, desgraciadamente, muchas veces los roles llevados por el hombre y la mujer, el tema gay no lo sé, pero en el porno que se ve de hombre y mujer, siempre se reproduce además algo que creo que refleja también la sociedad, que es el hombre que domina, que lleva el ritmo, lleva la relación, y la mujer muchas veces, incluso a veces se le ve sufrir, pero ella aguanta lo que sufre que le hace el hombre, ¿no? Entonces, no sé si precisamente esa imagen también cala a los jóvenes, también creo que es algo que no... Que no respeta esa parte afectiva que me parece que conlleva el sexo. Y no sé si te has encontrado también en los jóvenes con los que has tratado esas cuestiones.
0: Claro. El juego se llama de sexualidad y afectividad porque el primer bloque, por ejemplo, de amor y sexualidad va mucho de eso, de cómo te enamoras, cuál es el amor del bueno. Incido mucho en estos amores de que te quiero mucho y soy muy celoso, te controlo y tal, que está muy a la orden del día.
1: También.
0: Y cómo es el enamoramiento, lo que sientes, cómo son los primeros, el petting, no hace falta penetrar para tener sexo, que esa es otra obsesión. Pero bueno, a nivel afectivo, sí, lo intento trabajar mucho porque es muy importante, es el tema del amor, cómo me enamoro, me desenamoro, cómo tal, cómo me aceptan, ¿no? Muchas cosas, ¿no? Y pues a nivel de los jóvenes de institutos que he ido conociendo, ¿no? Que llevaré son más de 1,000 ya no llevo he perdido la cuenta un poco, pero estoy por los 1,000 y pico. Hay una cosa que me he encontrado con de todo, homófobos, transfobos, gente muy dura, muy buf, que me ha tocado ahí sacar todo mi argumentario, ¿no? De que a fin de cuentas es, oye, cada uno tiene que amar como quiera y eso tiene que ser libre. El amor tiene que ser que cada uno ame como quiera y a quien quiera y punto, nada. Pero sí que hay una cosa que luego lo hemos detectado todos y está ahí evidente, la grieta entre mujeres y hombres, a esa edad ya. Es impresionante. Y luego lo comento con los profesores y profesoras, las chicas están muy maduras. Pero mucho más, razonan mucho, saben mucho.
2: De siempre.
0: Pero mucho, ¿eh?
2: De siempre.
0: Pero mucho, los tíos de los institutos, claro, cuando generalizan, cometemos mucha injusticia, digamos. Sí. Pero así, en plan general, madre mía, los tíos, ¿cómo estamos, no? Los chiquitos
2: muy
0: están.
2: Verdes.
0: Pero
2: verdes
0: muy salvajes,
2: infantiles.
0: Muy ignorantes, muy machidulos. Mucho, mucho. Ya te digo, hay de todo. Y también va por institutos, ¿eh? Está en instituto, que claro, depende del profesor. Por ejemplo, el Janón Martorell el otro día me sorprendió gratamente. Controlaba muy bien los temas, hubo preguntas que les parecieron muy sencillas, cuando en otros institutos hay debate, y ahí lo tenían clarísimo, el amor del bueno, cuando te controlan, que te miren el móvil, o sea, muchos temas, incluso temas de biología, porque allí estaba la profe de biología, que les habla de todo también, ¿no? O sea que, pues eso. El tema, chicos, chicas, hay una brecha y luego los institutos, depende del profesorado cómo lo lleve, ¿no? También. Claro, Janón Martorell llega y te ves una bandera LGTBI+, allí en la fachada y dice, bueno, ya le dije, digo, esta es vuestra seña de identidad aquí, ¿no? Marcando, claro.
2: Claro, eso marca mucho porque en realidad el medio escolar es también una referencia, es un modelo para los chavales, y la forma de dar clases y los contenidos que dan y tal, pues van a modelarlos como personas en la sociedad.
0: Sí, sí.
2: Y dependiendo del tipo de profesorado, el tipo de política que lleve cada colegio, cada instituto, va a ir de una forma u otra.
0: Hace mucho.
2: Y entonces, la experiencia en los institutos y en los colectivos, ¿tú dirías que a lo largo de este tiempo...?
0: Hombre, lo mejor que me ha pasado en estos años, eso te nota.
2: Ha sido con...
0: No lo dudes. Yo educación sexual le había dado a mis hijos solo. O sea, de sexualidad, afectividad, había hablado con mis hijos. Y de repente, hablar en un aula con... El otro día eran muchos, eran 30 y tantos por aula. Pero normalmente son 20 y algo, ¿no? Por ahí. Pues yo me lo paso pipa. La verdad, a mí es que me gusta hablar, aparte de practicarlo, me gusta hablar de sexo, aparte que es divertido hablar de él. Nos pasamos toda la vida hablando de eso, desde pequeños que ya empezamos con las tonterías hasta de viejo. O sea, hablar de sexo es divertido también. Entonces yo el juego también meto, por ejemplo, les digo, a ver, me suda la polla. Y todos, ¿cómo? Digo, sí, una expresión popular que utilizamos mucho. ¿Es real o no es real? Y os doy 4 opciones. Pam, pam, pam, pam. Y ahí, tata. O por ejemplo, porque llevamos los hombres los testículos colgando. ¿Ah? Y les doy 4 opciones. No, para que lo vean las hembras, para que nos dé el sol, para que estén más fresquitos y para no sé qué más. Y bueno, pues intento crear un ambiente divertido a la vez que aprendes. Lo llevamos colgando para que estén 2 grados más, 1-2 grados más
1: por debajo de la temperatura,
0: ¿no?,
1: corporal.
0: Para que los espermatozoides no se arruinen, ¿no? Claro. Y me suda la polla, mentira. No tenemos glándulas sudoríparas en el prepucio. Por lo cual, me suda la polla es retórico o metafórico. Sí. Y luego me gusta mucho también... ¿Habéis visto Ilustres Ignorantes alguna vez?
2: No.
0: ¿No?
1: Es que entrevistan a los chiquillos, ¿no?
0: Es Corona, Javier Corona, que es un humorista mañico. Y entrevistan y son muy locos. Y bueno, es muy divertido, ¿no? Lo hacían en el Plus, ya lo hacen en Movistar y tal, llevan 20 años casi. Entonces ellos al final les hacen unas preguntas a los invitados y en las preguntas siempre hay 3 opciones posibles y una loca, ¿no? Y ese me gusta, ¿no? La opción loca que es para reírse, ¿no? Les digo, ¿qué es la violencia estética? Y les digo, pues esto, lo otro, tata. Y la última pongo, cuando la esteticiente saca un ojo, ¿no? Violencia estética. Yo que sé, paridas así, porque es un juego y lo que pretende es educar, divertir y lo que leías tú ahí, ¿no? Un poco. Sí.
1: Muy bien.
2: Oye, ¿sabes si hay más juegos de educación sexual y afectiva? Si...
0: Sí, sí que hay.
2: Porque juegos sexuales hay un montón.
0: Hay un montón, pero para adultos.
2: Claro, que no tiene nada que ver con la educación, con la cosa pedagógica.
0: Son para divertirse, hombre. Exacto. Algo puedes aprender, a lo mejor.
2: Sí, pero no es específicamente.
0: Pero el objetivo es juntarte y reírte.
2: Y experimentar y reírte.
0: Y pasártelo bien, incluso pasar a la práctica. Sí. Que muchos alumnos me dicen... Profe, ¿y la práctica cuándo? Digo, cabrones, queréis que vaya a la cárcel, ¿verdad? Queréis que vaya a la cárcel, ¿no? Pero bueno, juegos para adultos hay muchos. Yo cuando empecé con este miré todo lo que había por ahí y realmente así de mesa físicos como el mío no hay. Lo que hay son digitales, ¿no? Hay uno muy bueno en Málaga que hizo una psicóloga y lo que pasa es que cada vez que quieres jugar son 50 pavos.
2: Hostia.
0: El mío con 50 pavos juega
2: todas las veces que te da la gana, mientras no se estropen las cartas.
0: Claro, y aquello es un poco caro. Luego hay algunos que han sacado comunidades autónomas que están bien, que te los puedes descargar. En la red hay 3 o 4 aquí en España, sí. Pero así físicos, no. Yo no he visto, ¿no? No he visto. Y ya he dado muchas vueltas, he ido a ferias de juegos. Llevo desde que lo edité 1 año y medio casi. Sí, sí.
1: ¿Y los centros te lo han pedido para tenerlo en bibliotecas?
0: Sí, vendo a toda España. Durante este año editamos 1000 y ya habremos vendido la mitad por ahí y hemos mandado a toda España. Los últimos han ido a Canarias, a Cádiz, a Galicia, tal, sobre todo profesores. Yo lo hice para familias y profesores, pero me he dado cuenta que la familia es complicado. Y me di cuenta el día que tengo un amigo que tiene una librería, un lector de toda la vida, muy intelectual, muy progre, y me dice, tío, que me da miedo, me lo compró el juego, y me dice que me da miedo jugar con mis hijos. Y yo, pero no me jodas. pero como te da miedo, sí, tío, no estoy preparado yo para
2: para abordar esos temas
0: y tal, y van a saber más, y me encuentro inseguro, digo, nada, pues, y entonces eso, y más gente que me ha comentado, me he dado cuenta que a nivel de familia es complicado, ¿no? O tú eres una persona que se informa bien del tema y controla, va a jugar, o está ya informado o tal, o claro, te vas a encontrar, porque hoy en día la sexualidad ha cambiado mucho, chicos, no es lo de sota, caballo y rey de cuando yo tengo más años que vosotros, claramente, pero de mi época era sota, caballo y rey.
2: Tenemos a la par.
0: No, yo más. Pero hoy en día no, hoy en día la diversidad y la identidad sexual es amplísima.
2: Claro.
0: O sea, por poneros un ejemplo, cuando hablamos de asexuales, pensamos que es gente que no tiene deseo y que no le va el sexo, ¿vale? Pero hay un espectro de 6 tipos de asexuales. 6. Romántico, el que sí que tiene, el que solo le gusta tocar, el que no quiere penetrar. Bueno, una variedad. Entonces, y ellos quieren las etiquetas, ¿vale? Porque esto es un debate que sale muchas veces. Ah, ¿por qué tanta etiqueta? Coño, porque ellos las quieren. Si no me nombra,
2: claro,
0: no me visibiliza.
1: Claro.
0: O sea, yo tengo un tipo de sexualidad que quiero que se llame pansexual, demisexual, polisexual, en fin, mucho asexual romántico o asexual solo de tal. En fin, quieren eso, lo quieren, ¿no?
1: Apelando al caso de tu amigo, ¿Hay en muchos casos un miedo a reconocer que no se sabe de sexo? A lo mejor. ¿Ese es un problema?
0: Bueno, eso no lo sé, porque yo con adultos no trabajo mucho, ¿no? Son conversaciones así un poco informales. A nivel del alumnado, ellos lo reconocen, ¿eh? No tienen problema en decir que no saben o tal, o que, o en preguntar mucho. Por ejemplo, mira, cuando doy a bachillerato, me acribillan a preguntas con el sexo anal. ¿Por qué? Porque nadie les habla de eso. Entonces hay mito, el tema de que, claro, ese es por donde defecamos, ¿no? Y está la mierda ahí. O el tema de si hace daño o si va a caer.
1: Pues si se quedan, ¿no?, preñadas por... ¿Eh? También a veces dices, ¿te puedes quedar embarazado por el sexo anal?
0: Eso no me ha dicho nadie. O sea, que hasta ahí llega.
1: Sí que he oído yo esas preguntas.
0: Sí, pero hasta ahí llega. Pero bueno, tienen mucha curiosidad, ¿no? Mucha necesidad de aprender, porque... Joder, es que qué mejor que un adulto con buen rollo te lo cuente y te explique y hablemos de todo, como hablamos de la comida o de, no sé, o del deporte o del cine, pues hablar del sexo.
2: Claro.
0: Yo con mis hijos toda la vida en casa, ¿eh? Y vamos.
2: Pero eso no es lo normal dentro de,
0: sí,
2: de las familias, de la relación de, sí, padres, no, hijos. Lo normal no es que haya una comunicación,
0: no,
2: fluida, normalizada y abierta.
0: Ya,
2: hay
0: claro,
2: como una distancia y hay temas, claro, que no se tocan nunca.
0: Yo es que quedé muy marcado, pues bueno, pues por la facultad y el momento aquel y en aquella época Summerhill, que era una escuela de Inglaterra muy guay, de Neil, que era un amigo de Freud, y luego muchas experiencias colectivas, libertarias y tal. Ferrer y Guardia, ¿no?, en Barcelona, marcó mucho la pedagogía que estudiamos en los 80. Muchos maestros, pedagogos, movimientos y corrientes que en mi época y a gente de mi edad nos marcaron mucho y nos hicieron, joder, abrir, porque yo venía de un colegio de curas, ¿eh?, donde pajearte era, vamos, perder la visión
2: y ir al infierno de cabeza,
0: ¿no?
1: Allí no te han pedido el juego, ¿no?
0: Joder, te lo juro, yo las primeras veces que me masturbé en casa era llegar al orgasmo, entrar en un sentimiento de culpa de la hostia e ir corriendo a la parroquia que había enfrente a confesarme. O sea, imagínate la psicosis mental de aquella época, ¿no? Que por una cara, el deseo de masturbarte, ¿no?, de darte placer tú mismo, y luego la culpa esa de, hostia, me voy a quedar infértil
1: y
0: ciego, que es lo que nos decían, ¿eh? Infértil y ciegos.
2: Claro.
0: Cabrones.
1: ¿Tu juego entonces se podría encontrar en prácticamente cualquier lugar, por
0: no,
1: internet?
2: Eso, ¿por pedidos?
0: Lo tenemos en algunas tiendas y eso, en Ludosaurus, en Homoludic. Bueno,
2: hay una web.
0: Pero fundamentalmente vendemos por la web, que es clisex.com. No tiene más. Clisex, como suena. Clisex, el nombre también es Cli, de clítoris, ¿vale? El logo, el icono del juego es un clítoris, y en el pequeño manual que va dentro, donde viene el reglamento del juego con el tablero, Clitilde, pues lo explicamos que es un homenaje a la mujer, ¿no? En tres aspectos. Una, porque merecen todo el placer del mundo después de milenios de tortura, violencia y de todo que se han llevado y se llevan todavía,
2: sí,
0: ¿no?
2: Sí, sí, sí.
0: Se merecen tal. Luego el tema del clítoris, que es el único órgano de placer que existe en el cuerpo humano, ¿no? Los tíos no tenemos, o sea, el que tenemos de placer, vamos, no tenemos uno igual, ¿no? Y bueno, pues esos son los motivos que han hecho un poco de poner a Clitilde y el clítoris como un símbolo del placer, ¿no? De que tenemos, sobre todo las mujeres, derecho al placer que se ha negado toda la vida y que se sigue negando, porque en África la extirpación del clítoris,
2: la ablación sigue ahí,
0: ¿no? Mm-hmm. Es algo muy salvaje. A nosotros nos hacen ablación mental.
2: Sí, sí, desde chiquititos. Y para presentaciones en institutos, colectivos y tal, también a través de la web.
0: Sí, a través de la web. Aparte, yo estoy muy abierto. O sea, mi principal objetivo es buscar que haya una educación sexual, ¿no? Porque es un derecho de los jóvenes que les estamos negando, pisoteando y de todo, ¿no?
2: Claro.
0: O sea, es un derecho que tienen ellos a que les informemos de qué es lo que hay, no solo de anticonceptivo y de ITS, sino de todo. Esto es lo que hay, esto es el cuerpo humano, estos son los sentimientos, las afectividades, y luego ya cada uno haréis lo que queráis, ¿no? Pero coño, que menos que educar e informar, es un derecho pisoteado. Entonces mi objetivo es recuperar ese derecho, como sea, y estoy tentando allá donde puedo, ¿no? Incluso me he planteado una ILP, una iniciativa legislativa popular, ¿no? Y bueno, tengo ahí muchas cosas en la cabeza, ¿no? Y voy haciendo, y esta mañana he tenido una reunión con uno del PSOE para decirle, mira, si el ministerio cogiera y repartiera un juego en cada instituto, por lo menos ya teníamos avanzado algo, ¿no? Que podían hacer talleres con el juego y hablar de tal y ya está, ¿no? Solo con eso ya estaría bien, ¿no? Entonces yo estoy muy abierto a cualquier tipo de presentación, de tal. O sea, no busco el monetario, sí, porque de algo tengo que vivir, ¿no? Pero no es mi objetivo tampoco, ¿no? O sea, lo que busco es eso, que la educación sexual vaya para adelante de alguna manera, ¿no? Porque no se merecen que deshagamos esta mierda, ¿no?
2: Al final,
0: ahí está la pornografía, ya os apañaréis.
2: Al final el tema de la educación es básico y, por desgracia, los temas importantes no se tocan o se tocan mal.
0: Sí.
2: Yo recuerdo que hubo un tiempo educación para la ciudadanía, ese tipo de cosas, que estaba muy bien. Ahora se ha abandonado esa senda. Y ahora ya, pues aparte de los datos puros y duros de siempre, las matemáticas, el lenguaje, los reyes godos y la madre que lo parió, los temas que hacen a la formación del ser humano, a transformarse en personas, queda antiguo eso de personas de provecho, pero personas que aportan a la sociedad, ¿no? Sí, sí. Personas formadas que pueden aportar. Todo eso se queda totalmente abandonado y se debería recuperar. Y ahí, en el tema de la educación, hay mucho, mucho trabajo que hacer.
0: Y estamos en pleno retroceso ahora.
2: En pleno retroceso.
0: Estamos retrocediendo mucho, mucho, ¿no?
2: Y es una pena. Y es una pena porque es un tema básico. Bueno, pues algo más que quieras comentarnos. ¿Tienes alguna presentación en breve? ¿Quieres
0: difundirlo? Tuve una con la asociación Crisalis, que son familias de toda España de hijos trans, ¿no?
2: Sí.
0: Y bueno, estuvo súper interesante. Yo ya cuando lo dije, yo he venido a aprender, ¿eh? Vinieron seis familias con las niñas, que eran todas niñas trans. Y bueno, estuvo muy, muy bien, ¿no? Y con sus experiencias. Yo me preparé todas las preguntas del juego que tengo en ese aspecto, en ese tema de trans. Y bueno, algunas me las corrigieron y ahí con bolígrafo las corregí. Yo, no, esto tomo nota aquí. Y estuvo muy, muy interesante, ¿no? O sea, que yo me avengo a cualquier... Ahora estoy por Burjasol, Liria, tengo por allí talleres y tal. Y bueno, sobre todo es eso, estoy abierto ahí a hablar del tema con el juego, sin el juego, lo que sea, con tal. de reivindicar este derecho de ellos a esa educación que no tienen y no les damos.
2: Muy bien.
0: Y que si la sociedad civil en general no echamos para adelante, pues a los políticos ni están ni se les espera.
2: Se
0: eso
2: se les espera, si no es por presión eso, no van a moverse.
0: La sociedad claro. civil, como en tantas cosas, es la que tiene que tirar para adelante estos temas.
1: Muy bien.
2: Muy bien. Oye, pues muchas gracias, Miguel, por haber venido a Radio Flautas. Ya sabes dónde estamos.
0: Sí.
2: Y cuando tengas algo que anunciar en relación a este proyecto u otros, pues ya sabes que puedes contar con nosotros.
0: Muy bien, muchas gracias a vosotros.
2: Has elegido un tema musical. ¿Quieres presentarlo, dedicarlo?
0: Este de Aute, de Deseo. Sí. Bueno, refleja bien una parte de la sexualidad, ¿no? Por eso me gusta Aute y digo, pues este.
2: Pues nada, Deseo de Aute y seguimos.

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Bienvenidos, bienvenidas y bienvenides a una nueva edición de la Internacional Sonora, el programa de actualidad global del Salto Radio, programa donde tocamos temas como los derechos humanos, el refugio, las migraciones, paz y conflictos armados y resistencias globales. Y vamos con la número 30. Esta vez volvemos al Líbano. Ya hicimos una Internacional Sonora sobre el Líbano el año pasado, pero viendo la gravedad de los hechos, viendo la gravedad de los ataques masivos de la agresión por parte de Israel al Líbano, hemos decidido volver a realizar otra Internacional Sonora, profundizar más en lo que está pasando allí. Recordemos que estos últimos ataques no han cesado desde que en 2023 iniciara el genocidio contra Palestina y también el conflicto contra el Líbano, en este caso contra la resistencia libanesa, principalmente Hezbollah. Y por otro lado, también se enmarca en la última guerra que ha iniciado, otra guerra de ocupación que no ha tenido apoyo internacional, una guerra ilegal, como es la última que han iniciado Estados Unidos y Israel contra Irán, y en el que también se ha visto inmersa el Líbano. Por parte de Israel está habiendo una destrucción sistemática de todo lo que sería el sur, de todo lo que son los pueblos del Valle del Beca y de otras gobernaciones, y también de los barrios del sur de Beirut, todo bajo la acusación de pertenecer a Hezbollah, de ser gobernaciones de Hezbollah y albergar a la resistencia. Por supuesto, también vamos a entrevistar a una persona, un testimonio, un activista libanés, pero no solo nos va a mostrar la situación actual, sino que también lo va a relacionar, en este caso, con la resistencia por la soberanía alimentaria y por la agricultura en el Líbano, sobre todo en el sur del Líbano, donde hay más resistencia, y hablaríamos también de resistencia anticapitalista. Para ello contamos hoy con Ghassan Makarem. Él es un activista socialista del Líbano. Él ha participado en la creación de varias iniciativas sociales y políticas, como por ejemplo la organización LGTBIQ+, GELEM, el foro socialista Lebanon Support, y además ha publicado distintos ensayos y artículos sobre cuestiones relacionadas con el género, la sexualidad, la masculinidad, la ocupación, la organización política y más recientemente sobre la situación de los agricultores y los trabajadores agrícolas.

0: Bueno, la primera pregunta es si nos puedes hacer un contexto sobre tu organización, dónde estás participando, sobre el movimiento agrícola del Líbano. ¿Qué es para vosotros la soberanía alimenticia en el caso del Líbano?
1: My name is Ghassan. I head the research and the strategy part in the agricultural movement in Lebanon.
2: Mi nombre es Ghassan. Dirijo la parte de investigación y estrategia del movimiento agrícola en el Líbano. El movimiento agrícola es un colectivo de base. Somos un colectivo de activistas, pequeños agricultores y personas refugiadas. Empezamos a trabajar en 2018. Nuestro trabajo consiste en promover la soberanía alimentaria y la agroecología en el Líbano. Queremos transformar la agricultura en un espacio de dignidad en lugar de explotación. El sector agrícola en el Líbano se enfrenta a tres problemas principales. En primer lugar, están por supuesto los ataques israelíes, los bombardeos, la destrucción y el ecocidio, especialmente en el sur. Esto ha destruido miles de acres de suelo fértil y cientos de miles de árboles, granjas y animales, tanto animales de cría como fauna silvestre. Han destruido todo tipo de suministros de agua, por lo cual lo denominamos ecocidio. Usamos esta palabra porque está estrechamente vinculada al genocidio que ocurre en Gaza. El ecocidio es parte del genocidio, generalmente cuando a las personas se les niega el acceso a sus fuentes de alimento, especialmente a las fuentes tradicionales y autogestionadas. El segundo problema es que la agricultura en el Líbano ha sido descuidada por el Estado durante tanto tiempo que los antiguos agricultores han sido abandonados a su suerte. Rara vez cuentan con apoyo gubernamental. Cualquier apoyo que reciben es para vincularlos al mercado internacional, sin un respaldo real para los insumos ni orientación sobre qué producir. La mayoría de los productos están orientados al mercado externo, generalmente hacia los países del Golfo Pérsico. Por esto, el gobierno se enfoca en la agricultura de exportación. Además, los trabajadores agrícolas se enfrentan a los problemas humanitarios. La mayoría de las personas que trabajan en el campo en el Líbano son mujeres refugiadas sirias, quienes no tienen ningún derecho reconocido en el Líbano, ni en el código laboral, ni en términos de seguridad social. Por supuesto, la atmósfera de xenofobia, siempre respaldada por el gobierno, tampoco ayuda a la situación. En tercer lugar, algo que comenzó con fuerza el año pasado, están las corporaciones multinacionales que intentan invadir la agricultura, la pesca, la apicultura y todo lo relacionado con el suministro de alimentos mediante leyes propuestas junto a la Unión Europea para comercializar aún más nuestro mercado alimentario, incluyendo las semillas. Las semillas libanesas han estado protegidas durante mucho tiempo, pero ahora intentan aprobar leyes que permitirían a las multinacionales patentar semillas ancestrales libanesas para obligarnos a comprárselas. El año pasado nos opusimos y ganamos. Logramos detener la ley de semillas. Sin embargo, todavía existe una ley de pesca que favorece a la intrusión de multinacionales. Con el último ataque al Líbano, hemos volcado gran parte de nuestro trabajo a reforestar el sur, con sus árboles nativos, olivos, granados, higueras, algarrobos y todo tipo de especies autóctonas que se perdieron debido a los ataques israelíes y al uso de glifosfato por parte de Monsanto para quemar las zonas agrícolas. Estamos convencidas de que cultivar la tierra es parte de la resistencia, utilizando métodos tradicionales que no destruyen el medio ambiente. Creemos que esto es algo que todos deberían estar haciendo. Lo que hacemos ahora es principalmente esto: distribuir árboles y ayudar a los agricultores a replantar las áreas destruidas.
0: ¿Cómo está siendo afectada el abastecimiento de agua en este conflicto? ¿Qué está haciendo Israel al respecto?
1: First of all, yes, Israel could be behind them because Israel and Turkey now are working on something we call epistemological.
2: Israel podría estar detrás de muchas multinacionales porque Israel y Turquía ahora están trabajando en algo que llamamos ecocidio epistemológico, que consiste en cambiar los nombres de las ciudades y pueblos que están en la región, y también están cambiando los nombres de todas las plantas que, por ejemplo, tienen a Palestina en su nombre. La ley de semillas fue propuesta bajo la presión del gobierno italiano a través de la embajada italiana y la organización italiana llamada CIGEAM, Instituto Agronómico Mediterráneo de Bari. Es un centro en Italia, en Bari, que se supone que ayuda a los países en transición, pero están ayudando a los países a transicionar hacia una agricultura más comercializada y a abrir los mercados para las multinacionales. En cuanto a los nombres de las empresas, la ley no fue aprobada, así que no sabemos exactamente qué empresas estaban interesadas, pero todos sabemos que entre ellas estaban empresas como Syngenta, empresas como BASF, Monsanto y Bayer. Todas estas empresas están implicadas en el robo de semillas por todo el mundo y en la destrucción del patrimonio local. El patrimonio de semillas en el Líbano se remonta a hace 10.000 años. La agricultura se inventó no muy lejos de aquí. Así que tenemos semillas que han sobrevivido durante 2.000 años, 5.000, 10.000 años. Métodos de siembra que son tan antiguos como la agricultura humana misma. Creemos que es un patrimonio global. No es solo parte del patrimonio libanés. Es un patrimonio global y nuestro deber es conservarlo.
1: We have the same issue as with agriculture.
2: Tenemos el mismo problema con el agua que con la agricultura, el abandono por parte del gobierno. Además, la mayoría de nuestras fuentes de agua están altamente contaminadas. Esta contaminación implica a muchos actores, incluidos los servicios para refugiados de las Naciones Unidas y sus ONGs. Muchas ONGs humanitarias han utilizado los ríos para verter aguas residuales en sus programas de agua y saneamiento. También existe una gran negligencia en la aplicación de las leyes por su parte. Por otro lado, están los ataques deliberados de Israel contra la infraestructura hídrica. La infraestructura de agua en el sur del Líbano fue destruida por completo en algunas zonas. Golpearon las tuberías principales, las grandes tuberías de infraestructura, las tuberías pequeñas e incluso los manantiales que utilizan algunos pueblos que todavía dependen de ellos para su suministro de agua. Por supuesto, también destruyeron muchos estanques agrícolas y muchos pozos artesanales. Al mismo tiempo, lo poco que queda de agua pura y limpia está siendo acaparado por Nestlé. Nestlé controla uno de los principales acuíferos en el Monte Líbano. Tiene dos proyectos, uno al sur del acuífero y otro al norte. Como saben, perforar un acuífero desde dos puntos facilita la extracción del agua, y esto es lo que están haciendo. Bajo marcas como Nestlé Pure Life, Sohat y otras, venden el agua que les fue entregada ilegalmente. Lamentablemente, la persona que les entregó el acceso a esta agua es ahora el ministro de Agricultura del Líbano. El corporativismo está llegando al punto donde los ministros y altos funcionarios están siendo designados por empresas multinacionales para luego servirles en todos los sectores. En cuanto a las oleadas migratorias causadas por la sequía, creo que el mayor impacto se siente en el norte. Mucha gente está abandonando la zona para irse a las ciudades porque ya no pueden cultivar sin agua. Es un impacto a largo plazo. A cambio, en el sur, la gente está regresando tras el alto el fuego. Muchos se van a encontrar con que no tienen agua. El gobierno no ha movido un dedo. De hecho, bloquearon parte de los suministros para los desplazados internos e incrementaron la burocracia hasta niveles absurdos para la distribución de ayuda. El gobierno actual fue básicamente designado por los Estados Unidos. Tanto el gobierno como el primer ministro están cumpliendo las órdenes de Estados Unidos y en parte de la Unión Europea, porque la Unión Europea tampoco es inocente. Es silenciosa, más diplomática, pero no es inocente. La intrusión corporativa en la agricultura es un juego en el que participan ambos. En este sentido, algunos productos libaneses podrían competir con los europeos. Por ejemplo, el aceite de oliva, pero a la Unión Europea no le interesa el aceite libanés. España es el principal productor de aceite de oliva. Por eso la Unión Europea no quiere que el aceite de oliva libanés, o incluso tunecino, sean muy comercializables o famosos. De hecho, los tunecinos están sufriendo ahora por culpa de los árboles que les trajo la Unión Europea. Les obligaron a talar sus olivos tradicionales centenarios para plantar nuevas variedades desarrolladas en Italia y España. Pero estos árboles no sobreviven en Túnez, se mueren a los 15 años. Para nosotros, un olivo vive 1.000 años, no 15. Así que sí, tanto Estados Unidos como la Unión Europea están implicados. y las multinacionales provienen de ambas partes del mundo. Incluso China ahora, con la China Chemical y Syngenta, está presente. Todas las superpotencias quieren controlar la agricultura en el mundo. Estamos en una nueva era de invasiones. Ahora es el turno de la agricultura y el agua. Se habla mucho de que las nuevas guerras serán por el agua, y podría ser cierto. Ya lo estamos viendo con India, América Latina.
1: Latin America, for example, against the water companies. We've studied the struggles in India.

0: Las organizaciones de colonos israelíes han dejado claro para todo el mundo que su intención es colonizar el sur del Líbano. De hecho, han organizado varias reuniones en Estados Unidos para vender terrenos en el sur libanés. La más reciente de la que tuve noticia fue en Florida. Hay muchísimo interés en comprarlos. Netanyahu estuvo en el sur del Líbano hace unos días e hizo una declaración desde ahí. Así que, independientemente de cuál sea el clima diplomático, sabemos que las instituciones de colonos en Israel y otras organizaciones sionistas internacionales tienen un interés real en ocupar y establecer asentamientos en el sur del Líbano.
1: ¿Cuál es el papel que tiene Hezbollah en la soberanía alimenticia libanesa? ¿Cuál ha sido la influencia de esta última guerra en Irán, en el conflicto que ya tiene Líbano con la potencia ocupante Israel?
0: Son muy receptivos a los temas de soberanía alimentaria, porque es un tema popular y social. El Líbano a día de hoy no es un país industrializado por completo. Muchas zonas rurales siguen siendo profundamente rurales y la gente ahí todavía recuerda cuando la comida era segura, tenía mejor sabor y había alimentos saludables disponibles para todos los que trabajaban la tierra. Sigue vivo en la memoria de la población. No han querido abandonar este recuerdo. De hecho, muchas zonas rurales acogen bien nuestras ideas porque les demuestra que su modelo es el correcto. En cuanto a Hezbollah como tal, no creo que hayan sido muy activos en la cuestión específica del medio ambiente hasta ahora. Sin embargo, tras hablar con sus representantes durante la campaña contra la ley de semillas, nos dimos cuenta de que no quieren que las corporaciones tomen el control. Se oponen al acaparamiento de la agricultura por parte de las fuerzas capitalistas, aunque como partido político no se han involucrado demasiado en la política agraria por el momento. Siempre ha habido oposición por parte del gobierno a la participación de Irán, porque sí apoyan las políticas y actividades sociales de Hezbollah, lo que incluye indirectamente temas de la soberanía alimentaria. Pero el problema es que ahora mismo el país solo mira hacia el occidente. Creo que lo que debemos hacer es presionar al gobierno para que empiece a fijarse en experiencias fuera del bloque occidental, en términos de soberanía, incluso de seguridad alimentaria. Porque tenemos un problema grave, porque el occidente tiene su interés propio en el Líbano. Hoy en día está la contaminación, el uso de metales pesados provenientes de los proyectiles y el glifosato, que rociaron a 10 veces la tasa recomendada, lo cual ya es una locura para un químico que acabará con tu comida. Todo esto tiene un impacto a largo plazo, al igual que la guerra. También hay un impacto duradero para quienes dependían de la ayuda social de Hezbollah. Parece que la Unión Europea y Estados Unidos no están dispuestos a permitir que entre dinero en el Líbano a menos que hagamos lo que ellos quieran. Tenemos una crisis económica muy fuerte y justo después del alto el fuego de la semana pasada se firmó un acuerdo con el Banco Mundial que llevaba 10 años discutiéndose. Esto es parte de la estrategia. Israel destruye el territorio para chantajear al Líbano y obligarlo a permanecer en la esfera de influencia del occidente. Es un o te quedas con nosotros o te destruimos. Incluso cuando Irak e Irán surgieron enviarnos los barcos de petróleo por el mar, Estados Unidos amenazó con no dejarlos pasar y prometió traernos petróleo de otro lugar, que por supuesto nunca llegó. Así que para nosotros la soberanía alimentaria es sinónimo de autonomía, al igual que la autonomía territorial o energética. Significa tener autonomía para reproducir nuestra propia comida y para elegir nuestro sistema alimentario, desde elegir lo que dejamos caer sobre nuestra tierra hasta decidir qué plato cocinar hoy. Este es el gran abanico de lo que estamos defendiendo.
1: Bueno, Ghassan Karem, muchas gracias. Muy importante tu testimonio. No solo hemos visto el panorama actual, sino que nos hemos centrado en un tema importante como es la soberanía alimentaria y la resistencia de los agricultores y de la población que actualmente vive del campo en el Líbano. Muchas gracias y un fuerte saludo.

0: ocupaban. Eso en Francia nunca me lo encontré.
1: Eso es
0: ¿ya? Dios, no me jodas.

0: Hola, me llamo Eliman, soy de Senegal, llevo 10 años viviendo en Valencia. Me gustaría decir que estoy contento de vivir en ese país y sé que pronto llegará mi oportunidad. La sombra de la muerte quedó en el estrecho. Digo esto como un acto reflejo, con el único objetivo de normalizar mi situación. Decimos estas cosas para normalizarnos, para ser como ustedes. Pero no somos, ni tan siquiera creo que queremos serlo. En lo más profundo de nuestro ser, no queremos ser como ustedes. ¿Entiéndenme? No, nada. Nada. Es el hambre, el miedo, el recuerdo de los días vacíos mirando el mar que nos hace decir todo eso. En realidad, solo queríamos tener las mismas oportunidades que ustedes. Pero no somos. No podemos ser nunca como ustedes. No deberíamos ni siquiera pensarlo. Es algo que nos supera. No sabemos pararlo. Sin embargo, decimos que queremos ser como ustedes. Simplemente nos confundimos. Yo qué sé por qué le decimos. Perdonen, no quisiera que interpreten mal mis palabras. Como si yo estoy hablando de dos mundos, como si fuéramos dos bandos. Ustedes por un lado y nosotros por otro lado. Si fuéramos dos bandos, estaríamos luchando unos contra otros. Si fuéramos dos bandos, sabríamos enemigos. Nos protegeríamos unos de otros. Si fuéramos dos bandos, solo uno podría triunfar. Necesariamente nos miraríamos con recelo. Nuestros intereses serían incompatibles por el simple hecho que nosotros hayamos nacido por la miseria, acortando nuestra existencia. ¿Y vosotros? Parezcan tener todo lo que necesitáis, incluso mucho más, algunos mucho más. Supongo que entre ustedes o sus padres o sus abuelos, ¿alguien ha probado el infierno del hambre? A veces nosotros nos resulta sorprendente que pensamos que ustedes tienen muchas razones para reír y cantar. Y parece obvio que nos equivocamos. No puede ser que seamos dos bandos. No podemos ser dos bandos. De ninguna manera no podemos ser dos bandos. Hay demasiadas cosas que nos unen. Si fuéramos dos bandos, habría una frontera entre nosotros. Habría una raya que nos... ¿He dicho una raya? ¿Hay una raya? No, ¿hay una raya? Sí. Sí. Yo pasé esa raya. Era de noche. Una noche muy fría. Lo cierto es que yo pasé esa raya y teníamos miedo. Todos. Yo me llamaba miedo. Todavía en las noches yo me llamo miedo. Éramos demasiados por hacer ese viaje, un viaje de apenas unas docenas de kilómetros. Apostamos todo lo que teníamos y lo que no teníamos, todo a una sola carta, a un solo viaje, a una sola noche, a un solo sueño difuso y desdibujado. La noche se alargaba, se hacía eterna, el frío se confundía con nuestra piel. Lo cierto es que yo pasé esa raya. Dios mío, no entiendo por qué siempre estoy intentando convencerme
1: cuando yo tuve que atravesar esta maldita raya. Les pide perdón por confundirles, por haberles dicho que no hay dos bandos. Cuando yo tuve que atravesar esa maldita raya. El desembarco fue muy rápido. Nos tiramos en las rocas y empezamos a correr. Me adentré en una ciudad. Era una noche, mi primera noche en este país. Me cambié de ropa. Me mezclé con sus gentes. Al oír la música y ver los escaparates, una extraña felicidad me llenaba. El mundo que había imaginado empezaba a tomar una forma que me resultaba muy atractiva. De repente, un coche de policía paró a escasas distancias mía, sin que nadie a mi alrededor se dio cuenta. En ese momento, era incapaz de dar un paso. Un miedo atroz inundó nuevamente todo mi ser. Mi corazón se alteraba por segundos. Los agentes pasaron a escasas distancias sin reparar en mí. Al recuperar la respiración, me di cuenta que nadie a mi alrededor había sufrido lo más mínimo por la presencia de los agentes. Era algo natural para los demás. Pero para mí era la gran amenaza. ¿Lo entienden? Lo vi. Lo vi con total claridad. La raya, la frontera que me separaba de los demás. Esa raya me acompañaba siempre y no conseguía verlo. Esa vez provocó la revelación. La vi claramente. Esa raya, con el tiempo, se fue haciendo más gruesa, más visible. Entró más personajes en esa trama que hicieron evidente las diferencias. Sí, ciertamente, existen dos bandos.
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0: tenía 7 años apenas. Apenas 7 años. ¿Qué 7 años? No llegaba a 5 siquiera. De pronto unas voces en la calle me gritaron: ¡Negra!
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1: ¡Negro!
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Bienvenidos, bienvenidas y bienvenides a Hardcore Radical, el programa de la propaganda subdesarrollada. Es 19 de abril del año 2026 y estamos retransmitiendo desde el Valle del Cidacos. Y desde aquí queremos saludar a toda la audiencia de Irola Irratia de Bilbao, Radio Topo en Zaragoza, a la Radio Contrabanda en Barcelona, Agora Sol Radio en Madrid, Radio Malva en Valencia, Radio Argallo en Santander, y queremos saludar especialmente a Radio Almaina y a toda su audiencia, a quienes agradecemos mucho su perseverancia, porque después de 2 años y 9 meses peleando en los tribunales contra la Junta de Andalucía, Radio Almaina mantiene la emisión libre y en el dial granaíno del 88.5 de la frecuencia modulada. Gracias por estar ahí, por apretar en las peleas judiciales y por ganarlas. Quiero invitar a que despreciemos a todos esos y esas desgarramantas que dicen con golpes en el pecho muy fuertes: soy cristiano y no van a misa. Y no lo digo necesariamente en favor de un cristianismo emancipador diferenciado de otro reaccionario, que por otra parte creo que es un hecho esta contraposición y entiendo que así sea, sino a que consideremos que esas declaraciones de soy cristiano con golpes en el pecho son tan vacías como todo en ellos, como todo en esos sujetos. Es como estos anarquistas que dicen que son anarquistas con arrogancia y viven su posición contra lo establecido en una individualidad que no incide en nada y en nadie, donde no hay práctica ni participación. Pero volviendo al neocristiano de golpe en el pecho, no hay nada más posmoderno que declarar una nueva mutación de sí mismo, de la nada, sin base ni sentido: soy esto, soy esto. Y además un esto que está arraigado a una vivencia milenaria, pero de la que me niego a ser partícipe material. Pero soy cristiano porque me da a mí la gana y no voy a misa. Cuando ir a misa puede, depende qué misa y con qué intenciones, subrayo depende qué misa, y de esto no me va a dar tiempo a hablar, pero ir a misa puede que sea lo mejor de ser cristiano. Pero estos sujetos no tienen tiempo para ello. Que ir a misa no produce, no da dinero, al menos no en el año 2026. Produce más gustito los deditos levantados en las redes sociales. Y soy cristiano, dicen. Soy cristiano porque los nazis de su cuerda, que en otros tiempos practicaban un esoterismo indoeuropeo cuya base era la teoría de las tres funciones, quiero decir, la soberanía y el sacerdocio, la primera función, la segunda la guerra y la tercera la producción y la fertilidad, y su mito fundacional era la lucha contra el dragón, que representaba el caos, el advenimiento del fin del mundo, siempre amenazante, pero frenado por el individuo ungido de virtud que busca la verdad, él solo. En fin, que puedes ser un cantamañanas esotérico un día, otro día te despiertas emprendedora de ti misma y atea capitalista. Y hoy que me aburro, que veo un vídeo de un coach que se ha colgado una cruz al cuello y escucho el último disco de Rosalía, me vuelvo aleluyo. Y no hace falta ser un nazi para volverse aleluyo, pero es que los nazis también se volvieron aleluyos. Como se decía de Polo Pepo, el mítico punk mexicano, el Polo Pepo se volvió aleluyo, empezó a hablar de Cristo, decían los punkis en México. En fin, que puedes ser un cantamañanas esotérico un día y otro día te despiertas emprendedora de ti misma y atea capitalista, y hoy que me aburro, que veo un vídeo de un coach que se ha colgado una cruz al cuello y escucho el último disco de Rosalía y me vuelvo aleluyo. Y no hace falta ser nazi para volverse aleluyo, pero es que los nazis también se volvieron aleluyos. Antes no lo eran, ¿no? Aleluyo, como se decía de Polo Pepo, el mítico punk mexicano. El Polo Pepo se volvió aleluyo, empezó a hablar de Cristo, decían los punkis en México. Se ha vuelto la sociedad aleluya, se convirtió tu colega que estaba girando hacia posturas conservadoras en aleluyo. Pienso
que tal vez todos estamos sufriendo los daños de una cultura ultraprogresada, que todos estamos siendo azotados por la velocidad y que tenemos que ser especialmente sensibles para no caer en la estupidez. Pienso que la inseguridad material, que el bamboleo material que nos lleva de un lado a otro con pérdidas constantes de relaciones, vivienda o trabajo, no se combate con una cruz en el pecho y escuchando devotamente el pop de impostura cristiana. Lo que nos ofrece la industria suele ser vacío y un sucedáneo de bajísima calidad de la fe cristiana, que tampoco quiero yo defender la fe cristiana. Pero todos estos personajes audiovisuales son un sucedáneo de todo lo que quieren representar. ¿No es así? Son una broma, un sucedáneo del pop también, teniendo en cuenta que el pop con mayúscula ya en sí mismo es un sucedáneo de lo popular. Y quien me conoce estará pensando que yo también me volví aleluyo. Pero de eso ya hablaremos después.

Acabamos de escuchar al profeta del punk locochón Polo Pepo y su canción Anarquista. Estábamos hablando de la fe. Y que no seré yo quien defienda la fe. Aquí en Hardcore Radical intentamos estar en contra de la fe y de la esperanza y acabar, escapar al menos del malmenorismo, ni lo uno ni lo otro, ni ir a una de esas misas que son protocolos vacíos, que no son rito ya ni nada. Tampoco vamos a un concierto de todas esas estrellas del pop que nos dan la lata con rituales capitalistas de tufo cristiano, que son la verdadera cruzada capitalista en su versión pop, la misa pop del dinero, que nunca fue tan caro ir a misa, ¿verdad? Una entrada carísima a un enorme recinto de conciertos donde la gente se desgarra y emociona al ver cruces luminosas y canciones pop y bailarines y bailarinas. No digo que sea peor ir a la misa pop que ir a la misa convencional. Sí lo digo, porque sí, claro que lo digo, porque es la huida hacia adelante del engaño y de la mercancía. Si quieres ir a misa, ve a una misa convencional, que es más barato. Incluso hay comunidades religiosas que predican verdaderamente para los desposeídos, donde no pasan el cesto ni piden limosna, donde la venta de la fe no existe, donde no se mercadea con el espíritu. Y para esto me voy a remitir a Pedro Casaldáliga, el religioso catalán que permaneció la mayor parte de su vida como misionero en Brasil y que fue amenazado de muerte en multitud de ocasiones porque él ejercía una defensa férrea de los pueblos originarios y sus territorios. Y describía su propuesta de vida en este poema que sirve también como ataque a la relación de avaricia y sanguijuelismo que ha tenido la Iglesia Católica con el dinero. El poema, que es muy bonito, dice así: no tener nada, no llevar nada, no poder nada, no pedir nada, y de pasada, no matar nada, no callar nada, solamente el evangelio como una faca afilada, y el llanto, y la risa en la mirada, y la mano extendida y apretada, y la vida a caballo dada, y este sol y estos ríos, por testigos de la revolución ya estallada, y más nada. Entonces, estamos ante una deriva de la cristiandad puramente estética. La Iglesia tiene desde hace muchos años sus iglesias, valga la redundancia, vacías. La media de edad de sus acólitos en mi pueblo es de 75 años y puede que más. Los seminarios de toda España, que tienen miles y miles de metros cuadrados con viviendas, bibliotecas, aulas, comedores, salones de actos, frontón y piscina tiene el seminario de Logroño también. Todos estos equipamientos, todo está vacío. Tienen plantas, bloques, edificios enteros cerrados, paralizados desde hace años. Mira tú qué contraste. Hace unos años, el seminario de Logroño, en verano, cuando había decenas de vocaciones, con todos esos miles de metros cuadrados de árboles, de hierba verde limpia, pese a ser verano, había seminaristas. Un seminarista, un curita, nunca descansaba y debía dedicar horas para el estudio y el trabajo cada día, pero en ese tiempo de verano se reducía la obligación y se relajaba el seminarista en esa Rioja estival con el final de curso atrás. Cada tarde era una pequeña fiesta. Después de comer, los jóvenes y aún planos estómagos de los seminaristas y curitas reposaban de su sobrio alimento en una siesta leve, colectiva, bajo algún cedro de los patios del seminario. Esas respiraciones, recordemos esas respiraciones profundas, pero vitales de la juventud, al ritmo de la tarde tranquila, algunos roncaban ligeramente. ¡Ay, ay, ay, ay! ¡Qué diferentes, verdad! ¡Qué diferentes con estas tardes de verano turbocapitalistas! Esas reposadas tardes de los predemocráticos años 70 en el seminario de Logroño. Sí, años 70, porque yo estuve en los 80 y allí no había ni Dios. Quiero pensar que unos años antes sí que había algo de vida. Bueno, relajémonos, que estamos en la siesta. Siesta de verano,
Franco acaba de morir, curitas bajo la sombra de los cedros, pero hay un primer seminarista que abre los ojos y hace una pequeña broma que despierta a los demás. Bromas inocentes que consisten en cosquillas en la nariz o en el lampiño moflete del compañero con una ramita de lavanda que despierta de su ensoñación a uno de esos curitas y con el olor evocador de la lavanda que gracias a la vida, gracias a Cristo y a Pablo de Tarso incluso, está creciendo en el patio del seminario. Hey, y ese que se ha despertado le hace una broma al otro, y ríe el primero, y ríe el segundo, y ríen ya todos. Esos jóvenes cristianos que un día serán ministros de nuestra iglesia corren al frontón ya para jugar a pelota. La energía de su edad no teme al sol de justicia. Se hace frente al calor con risas, agua de la fuente, sandía de los huertos que cultivan los sacerdotes jubilados, y alguno, en el juego de pelota, hasta se quita la camiseta. Al cabo del juego, y en acuerdo espontáneo, toca ahora refrescarse en la piscina. Los estudiantes Sakura se apelotonan en los vestuarios para acomodarse los bañadores entre los vapores del sudor por el deporte practicado. Son jóvenes de pueblos riojanos que viven en comunidad de seminario cada día del año, que apenas propiedad tienen. Comparten estudio, dormitorio y trabajo, y hasta bañador en verano. No sabe ya uno cuál es el bañador del otro. Al fin y al cabo, son ellos y sus escasas propiedades de Dios. Y corren tras despojarse de su ropa y ceñirse el calzoncillo de nadar. Corren a la piscina, que estará llena de agua solo unas pocas semanas al año, nunca las suficientes. Sus cuerpos corren. No son los cuerpos de cura los más esbeltos, desde luego no más que los del campesino. Y estoy pensando en nuestra querida Simone Veil, la imagino yo diciendo que le gustaban más los cuerpos de los campesinos que los del cura o el burgués, pero en esa sociedad riojana de los 70, no por seminaristas, sino por jóvenes de pueblo, correrán cuerpos de carnes sobrias y prietas a la piscina, donde el agua templará el calor del verano, de esos jóvenes de Albelda, de Santo Domingo, del Valle de Ocón y del Cidacos, o de las Viniegras de arriba o abajo. Hijos ya todos de clases populares, pues los ricos de esos años 70 ya progresados, les producía más un hijo en la empresa capitalista secular que en la empresa capitalista del Dios con la D mayúscula. Continúa en el chapuzón el juego y la risa. Autorizada este juego y esta risa por los rectores del seminario y también por el sol de julio, por hacer un paréntesis de rectitud a la espera del nuevo curso. Siempre será esta una risa y juego prudente, lejana, muy, muy lejana a las que se puedan dar en el Logroño cada vez más laico y ligado al vicio que ha quedado tras la muerte de Franco. Y acabado el chapuzón, llega la cena. Tras esta, antes de retirarse a los dormitorios, un paseo por los jardines del recinto santo, bajo unos cipreses que, aunque sanos y frondosos, no pueden tapar el magnífico cielo estrellado. En esa noche de verano, algunos jóvenes se tumban juntos para ver el firmamento en la hierba verde y limpia. Juntos, pero donde la noche fresca y la fe templarán ese nunca desdeñable y a veces desbocado deseo de amistad entre hombres. ¡Sí!

0: cuca bien hecha.
1: Qué descaro estos Servicio de Bilbao y su canción Masturbación. Una cuca bien hecha, terminaban asegurando. Lo que entendemos como un buen pajote, me imagino, y de ahí una buena borrachera y al final asaltar el poder. Lo querían todo, Servicio, sí. En fin, estábamos hablando de que no hay vocaciones. Nadie estudia para cura, para servir a Dios, evangelizar y dar ejemplo en la casa del Señor, nadie. Pero así también hay menos relevo generacional que dedica su tiempo a la militancia anarquista. Y hay menos voluntades que forman parte de colectivos o infraestructuras autónomas como centros sociales y casas ocupadas. Pero no nos metamos en estos lugares de rebelión. Vámonos a un hombre de mi edad, Alfredo, que tuvo una vocación tardía. Estudió para sacerdote hace unos años, con los 30 ya cumplidos, y este, que es un habitante del Valle del Cidacos, había tenido tiempo de probar ya la vida seglar de un hombre nacido en los años 70 y lo que ello conlleva, que es irse en agosto al Mediterráneo, trabajar en una fábrica, la nocturnidad y también las drogas legales e ilegales, tener novias, meterse en alguna pelea a puñetazos. Pero supongo que la fe te sobreviene de repente. Y después de estudiar en el seminario, a los 40 años, le escuché predicar la palabra de Dios en la iglesia y en el cementerio de mi pueblo. Y hoy, con los 50 sin cumplir, ha decidido colgar los hábitos. Es obrero manual, le gusta pedalear en su bicicleta, levantar pesas y tener novia. Vemos entonces que las nuevas vocaciones no se dan, pero que cuando se dan duran muy poco tiempo. Y es que hay mucho que hacer en esta turboexistencia que tenemos. Creo que sabemos que los esclavitos de Dios hoy vienen de los territorios de donde se importaba y de donde luego se explotaba la mano de obra esclava. Sabemos que en los inicios de la globalización, como hoy la conocemos, allá por el siglo XVI, se recogían las almas esclavas en África y se llevaban a América. La riqueza producida y saqueada allí se transportaba luego a Europa. Esto es un resumen sesgado e impreciso. Esto duró hasta el siglo XIX y hoy, abolida la esclavitud, las sociedades opulentas, que estamos muy dedicados al trabajo, la producción, al consumo y al goce terrenal, para mantener la plantilla de curas y monjas en un territorio como España, hacemos uso de las vocaciones de ultramar. Y doy fe, si se me permite la redundancia, de que en el Arnedo de mis tiempos mozos había sacristán en cada iglesia, misa diaria en cada una de ellas, 14 o 15 monaguillos, yo era uno de ellos, un párroco y 4, 5, 6 curas o más, y un número incontable de monjas, que en ningún momento temían estas monjas por su relevo generacional. Hoy hay un único cura, el párroco, en el pueblo, al que el otro día le escuchaba reconocerse también como sacristán, monaguillo y secretario. Y recuerdo hace años, cuando visitó Arnedo el primer cura racializado, los feligreses más viejos se sorprendían, y los jóvenes también nos sorprendíamos. Un cura negro, advertíamos. Habíamos visto misioneros negros, pero estos se iban rápido. Hoy sabemos que cura nuevo que llega es por obligación africano o americano, y estará solo unos meses en el pueblo, y más pronto que tarde se irá a ayudar a otro lugar, y no a las misiones, sino a otro territorio español, tan desolado de práctica cristiana como este. Y el caso de las monjas lo conozco de cerca, pues tengo cercanía con Sor Clara, monja de clausura, y no hace falta que ella me cuente, que ya lo veo yo, que las monjas jóvenes americanas parecen ser solicitadas con premura, pues las nativas españolas se han convertido en viejas completamente dependientes.

dientes y la relación con las nuevas vocaciones, aprecio que es de servicio a las ancianas y más que de servicio a Dios. Y esto es una pirámide invertida donde la pequeña punta base de esta pirámide son las monjas racializadas y jóvenes que tienen que hacerse cargo de la limpieza, la alimentación, las atenciones médicas y el transporte de un gran número de religiosas ancianas, algunas moribundas. Y vemos entonces que el colonialismo de la vieja religión cristiana, pues este colonialismo que en otra medida sigue generando relaciones de servidumbre que no son precisamente a Dios, por mucho que se empeñen en que todo lo bueno que le hago a mis hermanos se lo hago a Dios. Hay una función utilitaria de estas monjas americanas que, como dice un cura que conozco, esta función utilitaria no la manda el Dios bueno. Y se me ocurre cierta analogía inacabada con el punk y los centros sociales del Valle del Cidacos, en la actualidad agotados ambos. Y hubo un tiempo en el que los monaguillos renunciamos a la fe y la esperanza. Nos hicimos punkis, literalmente, porque todos los monaguillos con los que me tocó convivir empezamos a escuchar punk o heavy metal, y pienso que al menos el punk nos hizo desconfiar de una salvación que venía de demasiado arriba. Nuestra salvación era el punk, de verdad que sí, que eso pensábamos. En fin, que se me ocurre pensar en el tejido autogestionario que intentamos impulsar un grupo de jóvenes punks nacidos entre los 70 y los 80 en este pueblo, y ese tejido, esa pulsión, la paralizaron y la terminaron, entre otras cosas, las nuevas formas de vida desapegadas de lo colectivo. Ni hay iglesia como la conocimos cuando éramos niños, ni hay centros sociales que conocimos cuando éramos punks, ni hay punks o anarquistas militantes, ni hay ya curas y monaguillos. Nada resiste la prisa del dinero y sus modas. En el caso del punk, aquí en el Valle del Cidacos, no vienen con pinches de África o América para apuntalarlo, como es el caso de las monjitas de clausura de las que hablábamos, aunque si nos vamos a ciudades como Madrid o Barcelona, veremos que sin duda sus escenas, si gozan de alguna salud, es porque las gentes de pueblos y provincias, sí, estos chavales y chavalas que en su lugar de origen formaban o podrían formar parte del punk y el anarquismo, se han ido a la urbe en busca de nuevos vientos y de la abundancia de afines que no encuentran en el pueblo. Y con estos jóvenes, muy importante señalarlo, con estos jóvenes de provincias también han llegado hace años muchos punks americanos de habla española, que son desde hace años imprescindibles para que permanezca entretejido el tejido del punk.

apocalíptica, esta canción de unidad ideológica. Una parte de la letra dice así: morirán jóvenes en tormenta solar sin preguntas. Mientras duermes, eran profetas. Lucían de negro, sus ojos no brillaban bajo el cabello. Morirán jóvenes o nunca morirán. Y volvamos ahora a los neocristianos, que quieren representar una tradición y quieren también ser representados por una tradición y quieren incorporar a la identidad de uno, a la identidad de ellos, superficialmente, esa tradición. Perdón por el embrollo, que el embrollo lo tengo yo. Quieren un cambio de identidad, estar en contra de la identidad de los otros y atribuirse a sí mismos una identidad de la que no se responsabilizan. Una identidad que se inventan. Me invento que soy cristiano, me quiero incorporar rápidamente a una larga tradición muy compleja de la que extraigo lo que a mí me da la gana y ataco a aquellos sectores de la sociedad que abomino, que pues, disidencias sexuales, mujeres, pobres, a las subalternas, a los subdesarrollados de la sociedad. Todos estos neocristianos a lo que atacan es a las comunidades más vulnerables que se defienden del avance brutal del capitalismo. Atacan, señalan a los que no tienen patria. Si nos acercamos al Jesús histórico, este no tenía patria, fue considerado un extranjero. Y quiero decir que los estrategas de la economía, los que dirigen el comercio, las mercancías, los medios de comunicación también, en sus prácticas de recuperar elementos para seguir produciendo dinero, odio y orden social, están ahora con un nuevo programa en torno al cristianismo, esa fe y práctica casi completamente domesticada, pero, como sabemos, perseguida y revoltosa en el inicio y parte de su trayectoria. Y esto es lo importante. Siempre hay algo que se escapa y subvierte, incluso lo más medido, planificado, como es el cristianismo. Y eso precisamente lo que es lo que el orden capital no quiere dejar escapar. Se me ocurren ejemplos que bajo el símbolo del pez me refiero a este símbolo porque sabemos que es el primer símbolo cristiano. Fue el pez antes que la cruz, se pintaba en las catacumbas y paredes durante los siglos 2 y 3, era una señal secreta a través de la cual se podía reconocer mutuamente esos cristianos primitivos que no querían ser descubiertos ni ser víctimas de la represión romana. Pues bien, la imagen del pez está ligada a la labor proselitista de los apóstoles, que eran pescadores de hombres, a las leyendas de, por ejemplo, la abundancia que generaba la figura de Cristo al ser capaz Jesús de, con sus prácticas milagrosas, multiplicar el pan y la pesca y calmar el hambre de las desposeídas. Aparte de que cada letra de la palabra griega ichthys, perdón porque lo digo fatal, seguro que esta palabra ichthys es pez, es un acróstico que cada una de sus letras compone finalmente la expresión Jesucristo, Hijo de Dios, Salvador. Entonces, bajo el símbolo del pez, todavía hoy se desarrollan prácticas irrecuperables por el capital. De la que no me canso de hablar es de la comunidad pastoral de San Carlos Borromeo, en Entrevías, en Madrid. Es una comunidad pastoral cristiana atacada por su propio arzobispado, solidaria con los necesitados, donde las misas son asambleas emocionantes en las que participa, por decirlo de alguna forma, la tradicional señora de misa diaria, con todo tipo de chavales migrantes de Barrio Vallecano, con disidencias sexuales, y algún anarquista que decide ir a misa, y algún anarcosindicalista que le secunda, y editores de publicaciones antidesarrollistas, y vecinas con adicciones, y feministas, y personas que no tienen casa, pero que la iglesia les sirve esas semanas de techo, y el preso en tercer grado que quiere escuchar la palabra de su pueblo. Me atrevo a decir que hay mucho perseguido ahí. Me atrevo a decir que más que en el punk occidental, tal vez cuando las bases del punk eran jóvenes, que ya sabemos que los jóvenes son siempre perseguidos. Y también hay algún punky de pueblo como yo que no me pierdo una misa si visito Madrid. Y también encontramos a intelectuales madrileños, pero es que si pensamos en intelectuales dentro de las paredes de la iglesia más humilde que he pisado,
en la que siempre en esa iglesia hay algún saco de dormir por el suelo de alguien que necesita un techo, intelectuales en San Carlos Borromeo, en el sentido de personas dedicadas a cultivar la reflexión, somos todos y todas allí, donde rápidamente la misa te envuelve de la posibilidad de poner en común tu pensamiento, tus necesidades, tus críticas al sistema. No considero que sea un lugar para charlatanes. Y Javier Baeza, el cura de la comunidad pastoral, coordina, me atrevo a decir, desde abajo, coordina los posibles lazos de ayuda mutua que se puedan tornar en prácticas diarias y semanales. Y en ocasiones la misa se ha interrumpido por acudir al paro de un desalojo, para salir a solidarizarse contra la detención de antifascistas del barrio, por asistir a una manifestación o para salir a la plaza para protestar por las deportaciones a vecinas migrantes. En fin, que hablaba de que allí todos somos intelectuales, y es que solo puedo decir que he escuchado hablar a mujeres que, sin nacer en España, de vida callejera y con muchos límites orales, expresaban reflexiones elevadísimas en un castellano primoroso y muy atinado. El habla en ese lugar es emocionante. La palabra de Dios, si eso existe, es allí compartida, escuchada y transmitida por todos y todas y todes. El ministro de la Iglesia, Javier Baeza, es un obrero más del pueblo, me atrevo a decir, y la jerarquía eclesiástica se subvierte por sus propios creyentes y ateos que participan en ese centro pastoral. De hecho, el arzobispado quiso cerrar esta parroquia tan necesaria en 2007. Una de las alusiones a esta diversidad que más me agrada es cuando con mucho afecto es saludada la histórica anarquista Manoli Ramajo por parte de la comunidad cristiana y la saludan como nuestra atea por la gracia de Dios. Manoli y otras mujeres forman parte del centro pastoral desde hace muchos años, cuando era parroquia, antes de que tuvieran esas enormes tensiones con el arzobispado que les negó la posibilidad de ser eso, parroquia, para convertirse en centro pastoral. Y Manoli, Asun, Paquita o Emiliana, formaron y forman parte de Madres contra la Droga. San Carlos Borromeo es su lugar de origen en los primerísimos 80 y su lugar de encuentro, y siguen siendo, junto con otras mujeres, palancas contra la represión policial, contra las prisiones y el narcotráfico. Y recuerdo, cuando era un adolescente, una charla que dieron Madres contra la Droga en Logroño. Y sin moralismo alguno, nos narraban la fuerte organización y acción que llevaban a cabo para defender a los jóvenes, a sus hijos y a sus barrios del asedio de la marginación y la cárcel. Y una marginación provocada desde los aparatos policiales y estatales y de los vendedores de droga. Estas mujeres han defendido a generaciones de la heroína y el SIDA y han cuidado a los presos y a los enfermos, no bajo los preceptos de asistencialismo cristiano o ateo, sino bajo la condición de mamíferas, de prójimas, de que somos igual ante ellas y ellas de nosotros. Pues esta charla en Logroño de Madres contra la Droga, junto con el movimiento Estrayedge y el anarquismo abstemio del siglo pasado, cambiaron mi adolescencia de punk borracho por la de punk contra la droga, por la de fanático contra la droga. Digo lo de fanático en broma.

y me está costando mucho, muchísimo llegar a donde yo quería llegar, que es a Simone Veil y a la recuperación que se está intentando hacer de su persona y su pensamiento. Bueno, que se está intentando o que se hace desde prácticamente su muerte, omitiendo su labor de sindicalista revolucionaria, su figura de pensadora contra el poder, contra el capital o contra el progreso, y buscando para ella un lugar en la historia como mística cristiana. En ocasiones incluso como monja de la revolución. Sabemos que son muchas las mujeres que, teniendo una importante vida radical y una desconocida vida marital, han sido llamadas vírgenes rojas. Y esto es muy sonrojante. Simone Veil ha sido considerada una de esas vírgenes rojas. Y en cualquier caso, para muchos recuperadores, siempre más monja que roja, desde luego. Pero ella se mantuvo fuera de la fe cristiana. Ni fue bautizada, ni fue enterrada en Camposanto. Supo mantener siempre su bellísimo espíritu latía contra las injusticias, pero se alejaba de toda adulación religiosa. Y en 1941, en Marsella, el dominico Josep Marie Perrin, este perro del demonio, que era un pesado, quiso inducirla al bautismo, pero ella, por honestidad con sus ideas y prácticas, se impidió a sí misma todo acercamiento al catolicismo. Decía Simone Veil: mi vocación me impone que me quede al margen de la iglesia. Eso es lo que dijo esta parisina, que perteneció a la Brigada Internacional de la Columna Durruti, ni más ni menos. Y minutos atrás, eso me decía yo, que mi vocación debía ser refractaria con todo lo establecido. Pero cuando visitaba Madrid, no me perdía una de esas buenas misas de San Carlos Borromeo. Quiero pensar que en alguna medida están fuera de lo establecido. Y es que en mi pueblo me había quedado sin comunidad de lucha, por llamarlo de alguna forma, y ya llevaba tiempo acercándome a todo lugar donde hubiera gente de alegrías contra lo establecido. Decir que en el Estado español, sobre todo en los pueblos, lo autogestionado, lo asociativo incluso, se está quedando sin tejido social. Hay menos voluntad de formar parte de algo, llenarlo y volcarlo para la transformación del lugar donde vivimos. Si hubiera más de eso, más comunidad de lucha, más tejido social por aquí, no estaría yo haciendo este programa solo y hablando en plural. En fin, solo. Solo no, estoy con vosotros, estamos nosotros. En fin, que otra gente, cuando se queda sin colectivo político, vota, ¿no? En las elecciones municipales, en las generales o en las europeas o en todas, vota. Cuando estás con los otros, cuando estás con las otras, cuando hay acción colectiva, aunque esta sea pobre, temerosa, sin repercusión alguna, pero hay acción, esta alimenta y distrae a uno de esa realidad horrible con mayúsculas. Si toca votar en el espectáculo electoral, te da igual, estás a lo tuyo. No ves la propaganda electoral porque estás difundiendo tu propaganda anarquista. Cuando no hay proyecto colectivo y la necesidad de transformación está en uno, está en una, la capacidad para llevarla a cabo, si es solo individual, descorazona. Y por poder, un solo individuo puede reflexionar, escribir y hacer incluso en la medida de Theodore John Kaczynski. Pero muchos no nos atrevemos a rechazar las mieles de la vida social y de consumo los 365 días del año. Entonces, en la soledad política del pueblo o en la incapacidad de tejer proyectos afines, alguien decide votar. Otros parece que vamos a misa buscando la reflexión colectiva. Uf, uf, es que me siento en pleno declive. Y es que irse del pueblo a visitar gente querida en Madrid antes significaba, recuerdo, participar con la gente de Pensamiento Ingobernable o Conocimiento Final en alguna de sus causas, visitar el local anarquista Madalena o citarte con la gente de Barbaria en busca de propaganda. Se siguen pudiendo hacer muchas cosas en la capital, pero un domingo por la mañana, hoy, si se puede, sí, se puede ir al rastro a Tirso de Molina en busca de vete a saber qué, pero a mí la misa es lo que me emocionaba. Lo que me interesa de esta cuestión
es que todo se corresponde a una tradición antropológica de ayuda mutua. Eso es lo que me atraía de esa Eucaristía, que correspondía a una práctica humana que nos mantiene vivos y conectados. Los ejercicios de puesta en común y solidaridad de una sociedad, en este caso, de barrio vallecano. La Iglesia Católica, subrayo, es un gran pandemonium vertical de abusos, coacciones y violencia. Pero incluso en ese lugar tan celosamente vigilado hay rupturas. La Linterna de Diógenes, que como sabéis es uno de esos espacios radiofónicos donde nos podemos recrear en aquellos episodios dedicados a la historia, nos podemos recrear con búsquedas de comunidades humanas que se defienden del poder, practicando la ayuda mutua, y tanto allí como en los textos de Antonio Piñero, quiero decir que me gusta leer y escuchar sobre tradiciones de ayuda mutua y entre ellas está ese cristianismo primitivo. No sé si será porque le puede dar algo de sentido a mi educación tradicional y tal vez pueda sacar yo alguna base saludable de esa educación cristiana, aunque también me cuestiono si la tengo que destruir absolutamente. Pero bueno, así podemos entonces apreciar que hay un sujeto histórico al que llamamos Jesús, que más allá de nacer de la virginidad de su madre y de recibir las alaracas de los Reyes Magos, ambas narraciones, junto con muchas otras, fueron leyendas que no se pueden sostener como verdad, pero pudo ser sí que alguien que anduvo por la Palestina de hace 2000 años haciendo frente al poder de Roma y al judío, su obra fuera un ejemplo. Un ejemplo, el de Jesús, que trascendió a través de grandes propagandistas de su palabra y de sus prácticas. Y que en ese Mediterráneo de hace 2000 años, lleno de, como ahora, necesidad de pertenecer a una comunidad, las ofertas religiosas que había entonces eran inaccesibles para la mayoría. Para ser aceptado como parte de una religión, había que tener dinero o bienes que ofrecer a ese culto. Se necesitaba dinero para comprar la silla de la sinagoga. Se necesitaba dinero, como mínimo, para ser bien enterrado en sociedades de culto con ánimo mortuorio. Y en esas sociedades se reunía dinero para la ceremonia y los materiales funerarios y para pagar al vigilante que atendía el sepelio. Sin embargo, en el cristianismo primitivo, a finales del siglo II, los primeros domingos de mes, los que se reunían en cada comunidad cristiana, que podía ser en casa de alguien o en un local cedido por alguien, esos que se reunían en cada comunidad, cada uno aportaba un pequeño dinero a una caja común y se decía que estas comunidades miraban con recelo a otros grupos humanos paganos que se daban comilonas y decían, estos paganos que se reúnen para gastar su dinero en comilonas, nosotros no. Nosotros nos lo gastamos en ayudar a nuestras viudas, en ayudar a nuestros huérfanos. Hacemos una caja común para que, si uno o una familia tiene problemas económicos, ahí estará la comunidad para rescatarlos. Y si la salud de alguien es frágil, lo cuidaremos. O tantas ocasiones en las que se reprimía a los hombres cristianos y condenaban a estos cristianos a trabajos forzados en las minas. La comunidad se esforzaría en sostener a la familia porque eran condenas muy largas o que acababan incluso con la muerte del reo. Se estableció así algo parecido a una seguridad social autogestionada que defendía a esas comunidades cristianas primitivas de las inclemencias, de la represión, de la enfermedad o de los fracasos.

tengo que volver a usar el término apocalíptico para describir la canción Holocausto de los Dioses de Atonement. Miedo milenario llega a su fin, falsas profecías, negro porvenir, opresión y engaño no pasarán, Holocausto final nos liberará. Holocausto de los Dioses, de su disco Muerte, Perdición, Destrucción y Dolor. Estaba pensando en haber incluido alguna canción de Tiranos del Páramo, que es su, que yo sepa, su última grabación hasta la fecha, el CD que sacaron en el 2024, increíble también, muy bueno, pero Holocausto de los Dioses consideraba que casaba mejor con esta cuestión de la que estamos hablando. Y ahora nos vamos al Nuevo Testamento. Y en Gálatas 3:28 podemos leer: ya no hay judío ni griego, no hay esclavo ni libre, no hay varón ni mujer, porque todos vosotros sois iguales en Cristo Jesús. Esta es una declaración que obviamente no hizo Jesús, pero sí uno de los grandes propagandistas de su palabra, Pablo de Tarso. Vemos que no debe haber distinciones de género, no debe haber distinciones de origen, y que da igual el color o la patria. Y es tristemente una igualdad que no se respaldaba en la práctica. Ahí va la crítica, porque tanto en las sociedades judeocristianas o paganocristianas, ninguno de los cristianos hizo por mejorar el estatus jurídico de las mujeres. A pesar de eso, se considera que estas palabras son bases que pueden generar más posibilidad para pensar en la igualdad entre hombres y mujeres, o para eliminar parte de los prejuicios hacia los exconvictos, los delincuentes, el extranjero. Y en el Génesis 1:27 podemos leer: macho y hembra los creó, a su imagen y semejanza. Vemos entonces, en el Génesis, el inicio de la palabra de Dios, un inicio tremendamente igualitario. Tendríamos que obviar, claro, las disidencias de género actuales, no binarias. Estas y otras cuestiones hacen de la Biblia una herramienta teórica desactualizada, pero aquí estamos hablando de 2000 años atrás y de lo que puede vertebrar las relaciones horizontales entre seres humanos. En fin, que eso de macho y hembra los creó a su imagen y semejanza, es cierto que tanto Pablo de Tarso como los judíos lo olvidan en función de la leyenda en la que Adán ya llevaba mucho tiempo aburrido, estaba dejando de disfrutar de la creación como Dios se la había dado, y Dios le otorga una compañera para que se entretenga, se la saca de una costilla de más, para que lo ayude en esa vida que se está tornando aburrida. Pero el primer capítulo del Génesis era completamente igualitario. El segundo ya coloca a la mujer como un sujeto subalterno, y es voluntad y conveniencia de algunos propagandistas del cristianismo olvidar el capítulo 1 para insistir en el capítulo 2, sabiendo que en el cristianismo primitivo había una enorme participación de mujeres, y eso se puede ver en las cartas a los romanos del propio Pablo de Tarso. Mujeres haciendo de patronas y jefas en labores de organización, siendo benefactoras, siendo maestras, apóstoles y profetisas, y en menor medida diaconisas, pero también diaconisas. Pese a esto, injustamente el cristianismo va creciendo en desigualdad por figuras como Ignacio de Antioquía, que era un discípulo de Pablo de Tarso, es un sucesor de este y pregonero de una palabra de Dios fuertemente jerarquizada, defiende la virginidad de María, el orden piramidal de Dios, después Pedro, los apóstoles, los obispos. Estábamos en un cristianismo, en unas comunidades muy horizontales, y ahora Ignacio de Antioquía lucha por un obispo monárquico, un obispo que es como un rey, que esté en la cúspide y que gobierne toda comunidad cristiana, que tenga por debajo los consejos de ancianos y bajo ellos los de diáconos. Y en ese 110 o 120 después de Cristo, esta palabra tiene desafortunadamente mucha influencia, y hay una parte del cristianismo paulino que impulsa este orden tan vertical y que tendrá su pleno desarrollo en el siglo IV aproximadamente, donde todo se va a la mierda y donde cada comunidad ya tendrá su obispo, sus curas, sus ordenaciones, y esas autoridades están dadas
por la rigurosa mano de Dios, eso es lo que cree todo el mundo o empieza a creer todo el mundo, y tendrán esas autoridades la espada de Dios para exigir obediencia y hasta el pago de impuestos. ¿Cuánto daño hizo Ignacio de Antioquía y

¿Dónde están los que no te traicionarán?, gritaban Obsesión, una banda que tenía un pie en Barcelona y otro en Atenas. Pero, ahora volvemos a esos primeros siglos del Imperio Romano, donde se dio un auge de las religiones mistéricas que ofrecían todo tipo de salvaciones. Pero la religión que pregonaba Pablo de Tarso no tenía competencia y atrajo a muchos de esos paganos. Y es que el cristianismo era tremendamente seductor. Pablo decía, el que crea en que Jesús es el Mesías, el que viva conforme a la ley del amor del Mesías, a ese individuo se le garantiza la salvación por medio de unos ritos muy sencillos, que son el bautismo y la Eucaristía. Quiero decir, que te echen agua en la cabeza e ir a misa. No había que circuncidarse, no había que invertir dinero, ni pasar ninguna penuria. El bautismo y la Eucaristía eran muy fáciles y tenían el mismo efecto para conseguir la salvación, la salvación total, tenían el mismo efecto que los carísimos ritos de esas religiones de misterio que estaban creciendo por doquier, pero que, bueno, eran ritos en torno a la diosa Demeter, a la diosa Isis, al dios Serapis, al dios Dioniso. Claro, ¿quién no deseaba que la diosa Isis le bendijera con sus poderes regenerativos, que atendían, cómo no, a la potencia sexual incluso, o Dionisos, que te acompañara por una vida eterna llena de éxtasis? Pero claro, para formar parte de estos cultos y conseguir la salvación absoluta, los ritos a estos dioses eran muy caros y duraban muchos meses. Había que pagar sacrificios, sacerdotes y templo. Pero Pablo de Tarso no, él nos dice, estáis equivocados, esos ritos son falsos, no os traerán la salvación. Bautizaos en el nombre del Mesías Jesús, escuchad su palabra en la Eucaristía, así, y yo os ofrezco que os podéis comer a la divinidad en la Eucaristía en forma del pan de Cristo, el cuerpo de Cristo en una hostia consagrada, y te haces uno con él, te haces uno con la divinidad. Y una vez que tienes fe en ello y vives conforme a esa fe, a la ley del Mesías, tienes asegurada la salvación y tienes asegurada la inmortalidad. ¿Quién se resiste a esta teología maravillosa?, nos preguntaba Antonio Piñero. Y entendemos también que quien se hace cristiano de repente, una religión perseguida en su momento, tenía problemas. No podía participar en los cultos de la ciudad, ir al mercado tranquilamente era un problema, a veces le daban de lado, a veces no podía entrar en la administración pública. Era una decisión que tenía aparentemente sus consecuencias, pero en el fondo estos inconvenientes quedaban atrás cuando lo que prometía ser cristiano era la inmortalidad y la salvación asegurada. ¿Qué me importa a mí si en esta vida lo paso un poco mal, si tengo garantizada la inmortalidad y la salvación? Y en el ahora, además, formo parte de una comunidad solidaria en la que nos protegemos mutuamente, también materialmente, de la miseria y la represión. Yo, como pobre de la urbe, como pobre campesino, elijo pertenecer a esto. Y claro, cuando un rico preguntaba por cómo formar parte del cristianismo y se le pedía que nada tuviera, que abandonara toda posesión para abrazar la fe en Cristo, que viviera en la pobreza, el rico se iba a su casa apesadumbrado porque no quería desprenderse de sus bienes. Claro, si Pablo de Tarso me pidiera que abandonara mis discos, mi pequeña riqueza, a ver qué hago yo. Y fueron los desposeídos los que adoptaron esta fe como su identidad religiosa. Y se multiplicaron, como se multiplicaron los pobres y la desigualdad a lo largo de nuestra historia. Pero generaron estos desposeídos lazos muy sólidos de solidaridad que garantizarían su supervivencia sin esperar a la vida eterna. Y muchos de ellos al margen de cualquier religión. Y aquí, con esto, ponemos el punto final. Quiero agradecer muchísimo la escucha a esta catequesis en forma de Hardcore Radical, y nos vamos dándonos golpes muy fuertes en el pecho con Diego Carrasco, ni
más ni menos, con que en el 2013 sacó un compact disc llamado Hippitano, del que vamos a extraer el tema del mismo nombre. Es un tema tan, tan desconcertante y tan contradictorio como para mí el cristianismo, y es que hay una alusión a Felipe González bueno, escuchemos esto y salud, acracia y perseverancia.

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Muy buenas, bienvenidos a un nuevo programa de Rock Machine. Como sabéis, es el programa que dedicamos aquí una semana a integrar a la pura radio rock. Y bueno, aquí un saludo a Chus Tankian, cabina técnica, realización del programa. Y lo dicho, pues intentamos compactar la escena en un programa semanal, aunque bueno, últimamente pues estamos intentando hacer algunos programas más si podemos, porque la verdad que tenemos mucho contenido, muchas ganas, y nos están llegando muchísimas propuestas que creemos súper interesantes. Y bueno, por supuesto también pues todo los grupos que confían en nosotros también para darles aquí la voz, la difusión, y todos los compañeros también que estamos aquí haciendo el programa. Yo aquí, Chus Tankian, pero bueno, tenemos un equipo también de compañeros y compañeras que también nos dan soporte, ¿no? Tenemos a Paula Sánchez de Metal Vicio Agency, aunque bueno, últimamente nos está fallando un poquito, pero es normal porque tiene mucho trabajo a sus espaldas, pero bueno, la tenemos ahí en el staff también y la tenemos al tanto, ¿no?, de todo lo que va haciendo y de todas esas bandas que son interesantes, ¿no?, también para poner el programa, para descubrir tanto su agencia como todo lo que nos difunde. Y también, pues por supuesto, nuestro compañero el Botas, que es un activo también en Parla, es un referente, siempre está apoyando, ¿no?, los eventos solidarios, las causas, las bandas y toda la escena. Y lo tenemos ahí siempre con sus huesos del Botas, la sección que no se pierde, el Botas siempre está siempre con nosotros, y a veces también en las intervenciones, cuando quiere, pues aquí está con nosotros también acompañándonos a la tertulia. Y bueno, hace unos semanas también tuvimos la presencia de un incombustible también de nuestro programa y también en pie de calle, ¿no?, porque es el fotógrafo Paco Rodríguez, ¿no?, que últimamente pues estamos trabajando bastante con él y lo conocemos de hace muchísimos años también cuando teníamos la asociación, y siempre nos está facilitando pues ese material gráfico, tanto visual como audiovisual, y es muy interesante. Y últimamente pues también estamos concertando algunas entrevistas que son muy interesantes, así que manteneros a la escucha de Rock Machine porque vamos a poneros a tope de las pilas. Y bueno, mucha más gente, ¿eh? Tenemos a Manolo Sonseca, que estuvimos el otro día con él, y muchísima gente también que está apoyándonos, ¿no? Tenemos a Eduardo Mayoral también desde, y a Ródica desde Getafe, que también nos dan soporte. También estamos ahí preparando una aplicación móvil de Android que esperamos que se suba a Google Play. De momento se va a testear y bueno, ya estamos en pruebas gracias a Eduardo, que está en ello. Y bueno, muchísimas cosas más. No me enrollo, que empieza Rock Machine y nos vamos con música, ¿eh?

Y el guitarrista argentino y afincado aquí en España, Seba Souza, nos ha dado una genial noticia que no queremos perder la oportunidad de pasarla por el programa. El guitarrista de Manowar lo vamos a tener aquí. Tuvimos hace poco la presencia de Manowar, hace un año aproximadamente. Han confirmado la gira española, que será en 2027, pero vamos a tener al guitarrista en solitario, Michael Angelo Batio, en dos fechas únicas que va a ser de auténtico lujo. Los vamos a vivir el 6 de mayo en Bilbao, en Santurtza Factoría, D8 Santurtza Factoría, y el 7 de mayo estará en la capital, en Madrid, en la sala Revilife. Disfrutar con este genial guitarrista solista, que es impresionante, ¿no? El talento de Manowar, que lo tenemos aquí presente. Vamos a escuchar, a disfrutar con este tema instrumental llamado No Boundaries, de su álbum en solitario llamado Shrek Force One. Ya sin más, sonando Michael Angelo Batio aquí en el inicio de Rock Machine.

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1: Continúas en Rock Machine, tu programa dedicado al mundo del rock y del heavy metal. Ahora nos vamos con metal extremo. La genial banda mítica Dimmu Borgir han lanzado el 10º álbum de estudio. A través de Nuclear Blast presentan Grand Shepherd Rising, que ha visto la luz esta misma semana. Y bueno, pues se embarcan en una gira junto con Behemoth durante este año 2026, donde van a comenzar ya dentro de poquito. Así que vamos a escuchar uno de los singles que ya han lanzado de presentación de este primer adelanto, como decimos, de esta banda tan relevante del metal extremo, pero que también está satisfaciendo los gustos de mucha gente, ¿no? Aunque no esté tan específica en el metal extremo, están abiertos, ¿no?, a los oídos. Así que escuchemos un poquito de todo en Rock Machine, disfrutemos del rock en el más amplio sentido de los espectros.

Heavy Metal, hoy vamos a tener varias entrevistas. Una de ellas va a ser a la genial banda Nurcray, que presentan un álbum doble. También van a estar girando, y van a estar girando con un artista bastante importante, que es de hard rock, es un músico y vocalista croata llamado Dino Jelusic. Además, estuvimos hablando temporadas pasadas porque Paula Sánchez nos lo dio a conocer, nos lo dio a descubrir, y la verdad que es impresionante la banda que lleva, el poder, esa fuerza y esa manera de composición. Este croata va a estar en España dentro de muy poco en varias ciudades como Madrid, Vitoria, Burgos y Oviedo, dentro de la presentación en directo de su último álbum llamado Apolitical Ecstasy. Así que vamos a presentar esa gira de Jelusic y Nurcray, que será el 21 de mayo en Madrid, Sala Reveal Live; 22 de mayo en Vitoria, Sala Urban Rock; 23 de mayo en Burgos, en la Sala El Alden; y 24 de mayo lo harán en Oviedo, en la Sala Gong. Así que no faltes a la cita, vamos a escuchar, disfrutar de esta música, y lo dicho, dentro de poquito estaremos hablando también con la banda Nurcray, que va a estar acompañando, haciendo el soporte de gira de este genial vocalista músico que tiene este proyecto sensacional, Dino Jelusic. Jelusic aquí hoy sonando en Rock Machine.

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1: Nos hemos puesto muy íntimos ahora mismo en el programa de Rock Machine con ese Jealousy, que es ese hard rock melódico, ese medio tiempo que acabamos de escuchar, y ahora nos vamos con una artista madrileña que está ahora mismo de plena actualidad. Bueno, madrileña o de Castilla-La Mancha, creo que es, ¿eh? Creo que me he confundido, pero bueno, por lo menos aquí en Madrid está teniendo bastante acogida, está teniendo bastante éxito Berkana, ¿no? Con ese proyecto que, bueno, que está destacando, que está haciendo una espectacular presentación de su nuevo trabajo, y en el cual pues van a estar descargando el jueves 30 de abril a partir de las 8 de la tarde, concierto gratuito en la explanada Puente del Rey en Madrid, con motivo del Día de la Comunidad de Madrid. Así que un concierto muy bueno también para disfrutar, ¿no?, de ese rock potente que tiene que estar en las calles, como queremos nosotros que estemos disfrutando de las calles, que haya rock y que la gente vea, ¿no?, que estamos ahí. Siempre hablamos de lo mismo, pero es lo que hace falta, ¿no?, tenernos en las calles. Y dentro de poco también os hablaré de conciertos que se avecinan también, cositas que tenemos que se están preparando, cocinando, de bandas interesantes y que vamos a disfrutar también a través de asociaciones. Escuchemos a Berkana, Viaje Astral, esa potencia, esa fuerza y esa garra.

0: Y continúas en Roma sin tu programa dedicado al mundo del rock y del heavy metal. Y ahora sí, vamos a tener a una genial banda que teníamos muchas ganas de hablar con ellos. Nos vamos a Castellón, nos vamos con Anacrusa, que están ahí al otro lado. Muy buenas, ¿qué tal? ¿Cómo estáis?
1: Este se escucha.
0: Ahora los oímos, estáis en directo, ¿eh? Se os está escuchando perfectamente.
1: Hola, te escuchamos. Hola. Poquito.
2: Te escuchamos como si estuvieras en las antípodas del planeta.
0: Vale, o sea que tengo que gritar más, me estáis diciendo. Si yo grito mucho, haciendo el programa, ¿eh? Pero bueno, vamos a intentarlo.
1: A ver, un momentito, por si acaso.
2: ¿Ahora mejor?
1: ¿Mejor?
0: Bueno, yo sí os escucho perfectamente, se os está escuchando perfectamente. A vosotros sí se oye, ¿eh? Se os oye perfectamente, tenéis el sonido perfecto. Y bueno, pues si no, mientras... Ahora lo tenéis ya.
1: Ya está.
0: Muy bien, perfecto. Pues ya tenemos a Anacrusa, estamos en directo, ¿eh? Eso que se note, que se vea ahí, que estamos ahí a tope y siempre pasan algunas cosas y tal. Pero bueno, lo importante es que estamos conectados, que estamos en directo. Y lo dicho, vosotros sois una banda, sois de Castellón y la verdad que os seguimos la pista, ¿no? Desde hace bastante tiempo, de todo lo que habéis ido sacando y nos llama mucho la atención, ¿no? Como habéis ido ascendiendo peldaños, ¿no? Ahí poquito a poquito, granito a granito, pero os estáis consiguiendo hacer un huequecito en la escena bastante importante, ¿no?
2: Bueno, eso parece. Poco a poco vamos haciendo lo que tú dices, caminito. Sí, tercer disco ya y vamos a ver cuántos más vamos a necesitar para que nos oiga bien alto.
0: Se os oye. Sobre todo en las radios underground, en las radios así emergentes y todo eso. Nosotros siempre tenemos la pista y encima también vosotros tenéis un sello de identidad que es bastante propio, ¿no? Porque, yo que sé, llegan muchas bandas, ¿no?, que nos pueden gustar más o menos, pero parece que son muy repetitivas, ¿no?, en cuanto a estilos, similitudes, y vosotros como que tenéis un concepto bastante alejado, ¿no?, diferente, que no se asemeja a otra cosa, por así decirlo, ¿no?, que como que habéis conseguido hacer una atmósfera diferente a un sello de identidad y, no sé, comentadme un poco cómo surge el proyecto de Anacrusa y me imagino que también las influencias de la banda, vuestros gustos musicales y todo eso, a lo mejor habrá influido en los caminos, ¿no?, que llevan al concepto de lo que estáis haciendo.
1: Sí, totalmente. A ver, Anacrusa es un mundo donde no hay dos canciones iguales. La base un poco de Anacrusa fue formar la banda sin ninguna dirección musical concreta. O sea, nosotros lo que hicimos fue hacer lo que queríamos realmente, que es que cada uno de los músicos aportara su manera de tocar, su forma, su legado que llevaba detrás.
0: Sí.
1: Y bueno, yo que fui el un poco el que empezó todo, ya tenía una idea de no generar un estilo concreto, o sea, sino hablar de cosas profundas y acompañarlas con buena música, dando igual que sea un poco rock, un poco pop, incluso metal o bueno, lo que le venga bien a la canción es lo que importa.
0: Sí, muy interesante. Y bueno, ¿y quién se encarga de hacer el tema? ¿Tú te encargas de hacer también el tema de las letras, de todo lo que tiene que ver con la composición también de los temas?
1: Bueno, yo soy bastante inquieto y suelo llevar muchas ideas al local de ensayo. Normalmente lo que hago es, bueno, pues partir de una letra o de una idea concreta, de un tema, y al llevarlo al local, pues ya entre todos le vamos dando forma. Sí que es cierto que bueno, pues como en todas las bandas, hay canciones que arrancan a lo mejor de algunos acordes ya previos, y entonces es Ana la que se encarga de añadir una letra a esos acordes.
0: Ah, muy bien.
1: Jugamos un poco con ambas cosas.
2: Sí, tampoco hay un... Sí que hay un modus operandi que siempre nace de Sebi, porque es como pues el germen creador, ¿sabes? Y luego hay unos complementos que somos los otros músicos que le ponemos nuestra marca personal. Yo creo, claro, que es una manera bonita de decirlo.
0: Bueno, pues eso, tenemos aquí a Ana, que das un poco también nombre a la banda y también a las voces, y Sebi, que eres el guitarrista de la banda. Vosotros dos sois los miembros fundadores, ¿no?, del proyecto musical, y a raíz de eso pues se ha ido formando la banda, ¿no? ¿Ha sido difícil establecer una formación estable y poder tener vínculos o no?
2: La verdad que no, la verdad que al principio hubo otro batería que lo dejó, pero desde que entró ya Lenny siempre hemos sido la misma formación. Somos cuatro personas que nos llevamos bastante bien, a pesar de que en lo musical cada uno pueda tener un tipo de influencias bastante distintas, somos bastante respetuosos con esas cosas, y también nos gusta pues atrevernos a cruzar límites, ¿no? Y a probar, a experimentar con la música. Entonces sí, a lo mejor Lenny, que es una persona que viene más de del metal, más industrial, bueno, no sé, sí, o tras, ¿no? Le ha tocado hacer un tipo de música más acústica a lo mejor, y en ningún momento ha dicho: no, yo no quiero hacer esto, ¿sabes? Y de la misma manera yo he tenido que endurecer mi voz porque yo tenía otra manera de cantar. Y pues, no sé, creo que los cuatro hemos sido bastante abiertos y tampoco tenemos el ego muy... muy nuestro ego no nos impide abrirnos a otras cosas, ¿sabes? Nos entendemos bastante bien los cuatro.
0: Sí. Y luego a nivel, pues eso, también de concepto de la banda, de letras y tal, parece que la naturaleza está bastante reflejada en ella, ¿no? La naturaleza, la espiritualidad, no sé, es algo como, sí, pues eso, espiritual y, no sé, vosotros en vuestra vida personal lleváis eso a cabo, o sea, es algo que os gusta también, ese tipo de...
1: Nosotros que ya de por sí ya vivimos en el campo, o sea que eso no lo podemos evitar, sí. Pero sí, bueno, las letras hablan un poco de todo, y en concreto este disco habla bastante de los tiempos que vivimos, ¿no? Y de lo que nosotros también vivimos como artistas, y bueno, todo eso con mucha metáfora le vamos dando forma para que el oyente se lo lleve a su terreno.
0: Sí, pero es como muy reflexivo, ¿no? También, ¿no? O sea, así como muy personal, como muy terapéutico,
2: totalmente,
0: por así
2: reflexivo.
0: Decirlo, ¿no? Algo así, sí, sí.
2: Sí, podría ser. Es una manera de verlo. Reflexivo es totalmente, porque las letras están... pues van dando vueltas a lo mejor problemas que le puede suceder a cualquier persona. Son bastante, no generalistas, pero sí que cualquier persona que las oiga las puede llevar a su propio terreno, ¿no?
0: Claro.
2: Una manera de hablar muy abierta, y sí que es espiritual porque estamos hablando de temas profundos.
0: Claro, ¿no? Pues claro.
2: Del ser, de hacia dónde vamos, ¿no? O todo el pasado, para qué ha servido. Y la naturaleza está presente, pues precisamente porque la naturaleza es el origen de todo, y de ahí venimos, y
0: claro,
2: ahí acabaremos.
0: Claro. Y bueno, vosotros estáis cerquita del mar, y todos esos álbumes también tienen algo de mar presente, ¿no?
2: Tiene presente de mar el último, sobre todo, porque le hemos querido dar esa importancia, tanto en imagen como en el...
1: Un lindo, ¿no?
2: Sí, como en simbología, ¿no? En algunas...
0: Ajá.
2: En algunas letras aparecen términos relacionados con el mar, también pues el ritmo del mar, que puede ser tormenta y caos, pero también te puede dar la calma, y esto también se refleja un poco en nuestras canciones, que son bastante contrastadas. En un momento estás ahí arriba y luego hay un parón y viene esa calma, donde las olas se han calmado y hay un mar tranquilo, donde las ideas se calman.
0: Qué bueno. Oye, y allí que tenéis la playita cerca, ¿te vas ahí a la playa un momento de esos tranquilos que no haya nadie por allí? a escribir ahí en la arena tiradillo y también sería de lujo, ¿no? Ahí te tienes que concentrar ahí, imagínate por la noche ahí en la playa, eso tiene que ser la leche, ¿no? Ahí pasarte por allí.
1: ¿Eh? De hecho, la primera vez que hemos pisado la playa este año ha sido para la grabación de uno de los videoclips.
0: ¿Ah, sí?
1: Y realmente no fue calmada, fue un poco caótica, pero muy bien.
2: Era diciembre y el videoclip de Bitácora, no sé si lo habrás visto, pero sí. El personaje está todo el rato dentro del mar, es como una purificación, ¿no? Aquí termino y aquí vuelvo a nacer. Y tanto yo, que estoy haciendo del personaje, como Sebi, que estaba grabando, estábamos los dos metidos en un agua, no sé, a 7 grados o algo así.
0: Qué bueno, madre mía, qué fuerte.
2: Sí, pero fue una experiencia muy chula, la verdad, y el vídeo quedó gracioso, interesante.
0: Pues sí, la verdad que genial. Y bueno, comentarme también a nivel en Castellón, ¿os sentís respaldados por la gente de allí? ¿Habéis tocado por allí en fiestas, en magdalenas, en todo lo que tenéis por allí? Que tenéis bastante fiesta, ¿eh? Eso de las magdalenas y todo eso es un no parar, ¿eh?
2: Magdalenas de la leche.
0: Magdalenas fiesta plena. Yo soy valenciano, pero me he ido allí a magdalenas y yo he dicho, joder, aquí estos no paran, ¿eh? Los de Castellón tienen una fiesta que es descontrol. Y muchos amigos de Valencia se van para allá porque es demasiado, ¿eh? Sí, sí.
1: Entre festivales y fiestas aquí no se para. Aquí no se para en todo el año.
2: Tienes toda la razón.
1: Sí que hemos sentido calor de la gente que tenemos aquí porque hemos tenido la suerte de presentar el disco y llenar la sala.
0: Qué bueno.
1: Con los tiempos que corren de que hay mucho evento, hay mucha programación y bueno, pues sentimos el calor ese de que estaban nuestros conocidos y gente nueva que se va sumando al mundo de Anacrusa. Y eso la verdad es que nos dio un buen empujón al arrancar, sí.
2: Sí, sí, la verdad es que cada vez más hay como más gente que nos hace caso y que nos dice cosas como qué guay lo que hacéis, me gusta, o qué interesante, o he escuchado el disco y está muy... Es muy gratificante, la verdad.
0: Sí, a mí me suena, ya te digo, diferente, una propuesta diferente y que mezcla de todo, ¿no? Puedes tener unas guitarras metaleras, pero también armonías, melodías, y al final es una mezcla, ¿no? Que hay gente que hasta incluso puede estar más alejada de nuestro espectro musical y le puede atraer también el estilo que hacéis. Y bueno, habéis hecho también excursiones, habéis salido también de la zona de confort por ahí a presentaros a algún sitio. ¿O tenéis previsto ahora para este nuevo trabajo?
1: Claro. En los discos anteriores sí, en este todavía no, porque acabamos de arrancar, hemos hecho la presentación aquí en Castellón.
0: Sí.
1: Ahora tenemos un festival de verano y estamos agendando lo que es para después de verano, porque la verdad es que están todas las salas bastante colapsadas.
0: Sí, hay que pedir con mucha antelación ya cada vez más.
1: De hecho, Valencia nos ha costado bastante y ya hasta principio del 2027 no podemos tocar allí, o sea, está todo bastante colapsado.
0: Sí.
1: Y bueno, pues eso, vamos agendando fechas, pues eso, pues tenemos Murcia, Alicante, Valencia, Madrid, pero todo para después de verano, o sea, cuesta un poco de conseguir.
0: Sí, la verdad que sí, la verdad que yo creo que el punto de inflexión fue la pandemia y a partir de ahí yo creo que se empezó a mover todo el tema este de reservar salas y ya parece que hay que hacerlo con un año de antelación mínimo, o sea, prepararte una gira, o sea, que ya cuando estás preparando grabar un disco y todo eso ya tienes que estar también con la mente en la otra cosa porque si no como te despistes te quedas sin sala, es demasiado, ¿eh?
2: Es una locura, sí.
1: Y los festivales igual, en los festivales tú escribes y dices no,
0: festivales
1: ya
0: es dificilísimo también entrar en un festival
2: ya porque, si esto para 2028 y dices pero si 2028 a lo mejor estamos muertos.
0: Ya ves, es demasiado. Sí que es verdad. Y a nivel de festival lo mismo, igual, el público tienes que comprar las entradas con un montón de tiempo de antelación, lo mismo que me estás contando. ¿Cómo? Y yo qué sé lo que voy a hacer dentro de, yo qué sé, 2 años que ya te venden entradas para un concierto, pues no lo sabemos.
2: Claro,
0: todavía.
2: Pues mira.
1: La culpa la tiene el Corte Inglés por poner la ropa de primavera ya en invierno.
0: Es verdad. Claro que sí.
2: Son los precursores.
0: Y bueno, vosotros me imagino que sois amantes también del soporte físico, ¿no? Comentarme un poco también cómo ha sido la edición del trabajo en físico. Hay gente, la gente joven yo creo que ya no sabe lo que es eso, pero los que ya tenemos más edad, pues a nosotros nos gusta tocar las cosas, nos gusta tenerlo en mano, todavía abrir el libreto y todo eso, como que te da, pues, jolín, de ver un disco de verdad, ¿no? Aunque luego sea también, claro, sí que es verdad que tengas la comodidad del streaming y lo uses y tal y cual, pero siempre te viene bien tenerlo en tu colección, y sobre todo para un artista yo creo que también es un orgullo, ¿no? También poder enseñarlo, ¿no? Lo que tienes ahí, cuando vean tus hijos, exactamente ver, jolín, mira qué disco más bonito, eso es un lujazo, ¿no? Comentarnos un poco también la idea, ¡buah, qué guapo, uf! Ya me está dando envidia, porque a mí me encantan los vinilos, así que sí, sí, y encima en moradito que lo tenéis por ahí, eso es brutal. Sí, sí. Y bueno, y los vinilos encima sí que están teniendo más auge, casi sí, ya sí, más sí, que sí, los CDs, sí, prácticamente. Sí,
2: totalmente. Sí,
1: sí. Nosotros vendemos más vinilos que CDs, la verdad.
0: Sí. Sí.
2: Y la verdad, a ver, está chulo tener el disco entre manos, porque no, ya no solo el diseño de la portada luce más, ¿no?
0: Claro.
2: Y lo puedes, si te gusta, si eres amante de los vinilos, te gusta mirar la portada,
0: sí,
2: te gusta abrir, ¿no? Puedes ver el folleto de las letras, incluso leer las letras,
0: claro,
2: ¿no? Mientras escuchas el disco. A lo mejor es una idea muy romántica que los jóvenes de hoy en día no entienden, pero yo creo que lo del vinilo es algo que está volviéndose a poner
0: volviéndose
2: de moda,
0: sí,
2: desde sí, ya hace unos años,
0: sí,
2: y me parece súper bonito,
0: claro,
2: porque, claro, es como que si no lo puedes tocar, que el disco como si no existiera, ¿no?
0: Claro,
2: está ahí en el mundo,
0: claro,
2: virtual, pero
1: no se cierra el ciclo de ¿sí? del final, ¿no? Del disco. El disco es,
0: sí,
1: cuando ya está grabado, no se cierra el ciclo, no, aún hay que plasmarlo en un formato y
0: sí,
1: ahí es cuando ya,
0: claro que
1: a otra
0: sí,
1: cosa.
0: Y sí que es verdad, sí, que bueno, luego también para escuchar el vinilo, pues eso, tienes que dedicar un tiempo y al final ese tiempo estás de verdad escuchando la música, no estás sonando de fondo. Tienes que tener un momento muy especial y tiempo para decir, oye, me voy,
2: claro,
0: a sentar, me pongo mi vinilo y voy a escucharlo, ¿sabes? Si estás ahí más atento de que si estuviera sonando,
2: sí, sí, sí,
0: de otra manera, ¿no? Le estás prestando mucha más atención y es un momento que es muy bueno, ¿no? A veces,
2: claro,
0: también con el estrés que tenemos hoy en día, del día a día, los trabajos, esta cosa así y la otra, yo creo que es muy bueno también tenerlo, ¿no? El
2: sí,
0: tema ese.
2: Sí, es bueno, pero es muy difícil encontrar el
0: es
2: momento.
0: Difícil, ¿eh?
2: De,
0: es súper difícil, sí que es verdad. Sí. Yo
2: es
0: igual, yo tengo mi tocadiscos y todo y un montón de vinilos y es verdad, con los niños, con esto, con lo otro tal, y al final dices, joder, pero ese momento hay que buscarlo en algún momento, si lo tienes, eso,
2: sí,
0: hay que disfrutarlo.
2: Y no sentirte como que estás perdiendo el tiempo,
0: no,
2: cuando estás haciendo esto.
0: No, no,
2: ¿sabes?
0: Estás disfrutándolo,
2: porque,
0: claro.
2: Claro. Hay un ritmo trepidante de vida que parece que cuando estás disfrutando de algo no estás siendo productivo y está mal. Pues no, no está mal, está muy bien.
0: Claro, es que yo lo veo, eso que estamos contando es como cuando te paras a leer un libro. Tú no puedes estar leyendo un libro,
2: claro,
0: y cocinando o haciendo otra cosa, ¿sabes? Las tareas del
2: totalmente,
0: hogar.
2: Totalmente,
0: ¿no? Entonces,
2: o mirando el móvil.
0: Exactamente, o mirando el móvil. Claro, exactamente. Así que lo de escuchar el vinilo es un poco como leer un libro. Te sientas y vamos a disfrutar de ese momento tan bonito,
2: claro,
0: y encima con vuestra música yo creo que acompaña mucho también, ¿no? O sea que es bastante así acogedor, ¿no? Para eso.
2: Sí, yo creo que puede ser un buen viaje curioso lo de sentarte y escucharnos.
1: Sí, de hecho yo recomiendo a la gente que quiera adentrarse en Ana Cruz que no vaya a una canción, o sea que se sumerjan en un disco entero, porque trabajamos mucho la idea de principio a fin, ya que todo tenga una unión.
2: La dinámica.
1: Claro, ahí hay mucho trabajo detrás, que es una lástima entrar, escuchar el single y decir, bueno, me ha gustado o no me ha gustado. No, hombre, no. Ahí hay mucha amalgama de sonidos y es una lástima perdérselo.
0: Sí. Y bueno, comentarme, tercer trabajo. ¿Habéis visto alguna evolución en la banda a la hora de la grabación del disco, a la hora de la masterización, a la hora de que vosotros ya también estáis mucho más rodados? ¿Cómo ha sido el cambio de Ana Cruz allá con Perder la Fe?
2: Pues principalmente el mayor cambio ha sido que en esta ocasión hemos contado con una persona externa que nos ha ayudado a hacer la producción, y es algo que nunca habíamos hecho en los anteriores discos. Entonces, al tener una persona que se maneja en la industria musical y que entiende, nos ha aconsejado, ha estado viniendo al local, a escuchar las canciones, nos ha ido dando ítems para cambiar las canciones,
0: claro,
2: modificarlas y que funcionen mejor. Y la verdad que hemos notado un cambio bastante importante, porque...
0: Sí, al final es como un miembro más, y también lo que se ha comentado muchas veces, ¿no? También es una opinión de fuera para algunas cosas vuestras, ¿no? También de
2: claro,
0: que siempre viene bien.
2: Sí, cuando estás dentro cuesta un poco ser objetivo, porque claro, te a lo mejor te enamoras de un trozo de una canción y luego te lo quitan, ¿sabes? Y dices, pero ¿cómo se puede ser tan hijo de puta de quitar este trozo? Y luego al final te das cuenta de que te has encariñado con algo, pues que a lo mejor no funciona, ¿sabes? Es una visión muy, muy emocional de las canciones. Pero hemos aprendido a eso, a no aferrarnos a canciones que tienen que ser así porque sí, sino que pueden fluctuar.
0: Muy bien. Y bueno, a nivel de tema, de los temas también de este nuevo trabajo, estabais hablando un poco de las letras. ¿Tienen alguna... hay algo conceptual en este trabajo o algo que las pueda unir de algún modo? ¿Se han ido componiendo en el paso del tiempo o tenían algún hilo conductor, por así decirlo?
1: Bueno, no es un disco conceptual. Realmente cada canción habla pues una cosa bastante diferente. Sí que el hilo conductor puede ser esto que decíamos antes del mar, ¿no? Y un poco pues de la pérdida de fe que todo el mundo tiene en su cabecita hoy en día, porque es bastante difícil levantarse por la mañana y tener esperanzas en cosas, ¿no? O sea, es muy complicado. Sí que está claro que nuestro mensaje en este disco no es que hay que perder la fe, sino al revés, que no hay que perder la fe. Eso queremos dejarlo bastante claro.
0: Y
1: bueno, quitando que hay temas que hay canciones que tienen letras pues muy personales, o por ejemplo hay una de ellas que está dedicada a una mascota, pero bueno, en cierta manera también es una cosa como que cuando se va esa mascota que tanto cariño le tienes, pues también pierdes la fe en que venga otro a sustituirla o en otra cosa, ¿no? Uh-huh. Y todo engloba el término de perder la fe y bueno, pues eso, con el hilo conductor del mar que va, que viene, lo que dice Ana, que tiene calma, que ahora tiene tormenta, hay miedos, un poco todo, y rumbo, y a veces no hay rumbo.
0: Y luego también, como son temas así personales, a la hora de llevarlos también, el álbum el de La Espina, ¿no? Por ejemplo, también trata, yo creo que el tema de la mujer, ¿no? Me imagino que tú, Ana, ahí en el tema de letras, si fuiste, has estado más involucrada en ese sentido o no tiene nada que ver.
2: Pues la verdad que lo dices por... Bueno, la mujer lo dices por la imagen de la portada o por...
0: Sí, pero me daba a mí la sensación como que era más un poco también... en el sentido
2: más
0: también...
2: feminista.
0: Sí, exactamente, sí.
2: Pues quizá indirectamente sí, pero porque a lo mejor la imagen da esa lectura y las letras, a lo mejor lo de... el sin perdón, ¿no? Porque hay un verso que dice que hace referencia a la manzana que se mordió, donde
0: claro,
2: Eva, ¿no? Pues empezó con el pecado y la mujer siempre ha sido, pero

0: no fue un tema central desde el que partimos. Uh-huh. Eso creo que viene implícito en nosotros. Y en esa en ese disco quizás sí que hay alguna letra. Es que en este último disco solo hay una letra mía, porque pasé unas oposiciones y no me da
1: la has tenido demasiado. En los anteriores sí que
2: se llamaba oposiciones.
1: Oposiciones, claro. Va a salir ahí la constitución y...
0: y bueno. Pero en La Espina sí que hay más cosas mías. Lo que pasa que sí que es verdad que, aunque la letra no sea mía, siempre intento involucrarme 100% en ellas y las interpreto como si fueran mías. O sea, de hecho, sí, claro. Cuando hay algo que no entiendo, tengo que conversar, ¿no? Es a ver, ¿qué has querido decir con esto, ¿no? Y a lo mejor hay alguna palabra que no me gusta porque yo no utilizaría y entonces la cambiamos o buscamos otra manera de decir las cosas. Siempre es un trabajo constructivo de mano a mano.
1: Bueno, está muy bien. Bueno, imagino que tú, Chevy, igualmente serás feminista de pro y también estarás enfocando, ya habrás enfocado en ese sentido, o que he podido yo percibir también en ese empoderamiento o también esa visión de algún modo, ¿no? También de trasladarlo, ¿o no?
2: Bueno, sí, a ver, como dice Ana, aquí tratamos un poco todos los temas y eso es un tema que hoy está muy a flor de piel y indirectamente Ana se lo transmite, o sea, lo transmite, es muy positivo. No sé, al fin y al cabo...
0: A ver, nosotros partimos de la idea de que las personas somos todas iguales, ¿vale? A pesar de que vivamos en un mundo súper polarizado por los extremos, ¿vale? Entonces, el feminismo ha sido bueno y sigue siendo bueno porque la mujer siempre ha estado en desigualdad a lo largo de la historia, y la historia ha sido contada siempre por hombres. Entonces, en el momento en que hay una voz femenina contándote cosas, eso puede que indirectamente pase a ser feminista, aunque yo esté hablando de la humanidad, ¿vale?
1: Claro, claro.
0: Pero claro, no, en ningún momento... No te voy a decir que no politizamos, porque siempre estás haciendo política, ¿no? Cuando estás haciendo música. Pero... no nos posicionamos de una manera
2: radical, ¿no?
0: Radical, ni nos gusta decir las cosas tan mascadas. Somos más poéticos, porque nosotros somos, es nuestro estilo.
1: Sí, claro, exactamente, pero si es que se puede hacer reivindicación, a ver, puede salir un grupo y ser super punky y ser reivindicativo y gritarte a la cara, se lo tengo que decir, y vosotros estáis haciendo lo mismo suavemente, o sea, tú suavemente le puedes dar un mensaje a alguien de libertad, de derechos sociales, de qué mal está el mundo, se lo puedes decir suavemente y susurrándoselo al oído como lo estáis haciendo de esa manera, ¿sabes? Y es lo mismo al final, o sea, al final, o sea, politices o no politices, ya estamos dejando una idea clara y es el mensaje que queda claro, ¿no? Y por lo menos el que percibimos los que estamos escuchando un trabajo y le queremos dar un sentido. Está claro que quien no quiera escuchar no oye, porque hay gente a lo mejor que no tiene nada que ver con las letras de muchos grupos súper reivindicativos y yo creo que se tapa los oídos, ¿sabes? Otro decir, está escuchando música y no está escuchando las letras. Se tapa los oídos porque si no, no tiene sentido con el nivel de vida que llevan y lo que están escuchando, ¿sabes? O sea, que al final...
2: ¿Sí o no? Así es, así es.
0: Sí, sí, es una gran observación de la incoherencia de este mundo. Sí, sí, sí, totalmente.
1: Pues muy bien, la verdad que me parece un proyecto sensacional, estáis haciendo algo muy personal y yo creo que sí que se está ya dando bastante visibilidad, así que eso es impresionante para vosotros, para el futuro, para las bandas y para que haya un abanico amplio, ¿no? De música y de talento, ¿no?
2: Sí, ojalá tengamos la oportunidad de poder mostrarlo en muchos sitios porque es digno de no solo de escuchar, sino de ver cómo en el directo funcionan esas canciones y cómo el oyente,
0: el público,
2: no sé, cómo el público lo recibe, ¿no? Y siente, claro, cosas, siente emociones. O sea, es una cosa bonita. Yo, por ejemplo, que a veces me cuesta ir a un concierto y salir sorprendido, ¿no? O salir de, ostras, no me lo esperaba, o qué cosa tan fresca, ¿no? Pues bueno, pues mira, nosotros queremos tirar por ahí, ¿no? Por esas sensaciones.
1: Sí, la verdad que igualmente es difícil, ¿no? Hacer un concierto y innovar y todo eso, la verdad que es sí, difícil, sí. Y también costoso, ¿no? Porque, por ejemplo, se te pueden ocurrir mil ideas en la cabeza, pero llevarlas a cabo también, pues claro, todo al final es presupuesto, ¿no? También a nivel de todo, ¿no?
0: Sí, sí que puede ser una cosa de presupuesto o de que lleves luces o proyecciones y tal, pero al final lo que haces en el escenario es un ejercicio de honestidad, ¿vale?
1: Claro.
0: Entonces,
1: claro,
0: si tú estás ahí dándolo todo, da igual que lleves un equipo, una crew de 20 personas detrás de ti, que no lleves a nadie, porque al final la esencia y lo que transmites es lo que importa.
1: Sí,
0: si
1: eso
0: el
1: es
0: mensaje
1: verdad.
0: Es de verdad.
1: Eso es verdad.
0: Si el mensaje es de verdad, da igual que en el escenario haya uno, que 50.
1: No, no, eso es verdad.
0: Que haga rock claro. and roll, que haga folk, que haga. Da igual. Te diría que. No sé.
2: Como si ponen lanzallamas.
0: Y es que al final lo que cuenta es el cómo.
1: Sí, eso es verdad.
0: Bueno, el cómo y el qué.
1: ¿Y cómo,
0: pero...
1: y cómo se transmite y se hace la cosa? Eso, ahí sí que es verdad que lo has dado. Que yo muchas veces, yo que sé, aquí en Madrid tenemos una sala que se llama la Rockville, que es así como más chiquitita. Y oye, allí vas a ver un concierto y a veces lo disfrutas mucho más que yendo a otro con gran parafernalia.
0: Claro,
1: pero a lo mejor que... si no están transmitiendo o no te están acercando la banda, a lo mejor la otra banda en un recinto mucho más pequeño sí que te está transmitiendo de verdad la verdad pura, ¿no? Y luego,
0: claro, eso es claro. La verdad. Es que ahí tiene que estar la verdad, ahí arriba. Tienes que estar viendo una verdad.
1: Sí, sí, sí, sí. Y luego es difícil también que la banda lo que graba de verdad lo pueda ofrecer en un directo.
2: Directo.
1: Claro. Sí.
0: Pues sí.
1: Ahí es la prueba de fuego.
0: Sí, sí, sí, sí. Y también hay que tener en cuenta que, a ver, nunca vas a sonar como en un disco. Nunca,
1: no, claro.
0: Es imposible. Pero... eso también tiene algo de positivo, ¿no? Porque tú en el directo le puedes dar algo y para que eso sea más grande. Y a la hora de la interpretación en el directo, no, yo creo que a nosotros nos gusta que eso explote, ¿sabes? Que explote.
1: Claro.
0: Y explota, sí. Te lo digo.
1: Muy bien, se nota que sí. Así que bueno, pues nada, vamos a despedir la entrevista. Y muchísimas gracias, vamos a seguir en contacto, estaremos ahí al tanto de todas las novedades de Anacrusa, muchos éxitos ahí con ese Perder la Fe, que estéis ahí dándolo muy fuerte. Muchísimas gracias, un abrazo muy fuerte.
2: Gracias, muchas gracias.
1: A vosotros.
2: Buenas noches, saludos.

0: Y continúas en Rock Machine, tu programa dedicado al mundo del rock y del heavy metal. Hoy tenemos, como es habitual ya, un programa muy completo y vamos a presentar a la formación Nurcry, que los tenemos al otro lado, porque además se acaban de gastar un trabajo impresionante. Tenemos aquí a Juanjo y a Quique Fuentes, que nos van a contar más detalles sobre la banda Nurcry. Muy buenas, chicos, ¿cómo estáis? ¿Qué tal? ¿Cómo estáis por ahí?
1: Muy buenas noches, ¿qué tal estáis?
0: Muy buenas noches. Pues muy bien, la verdad. Hace un poco de tiempo me llegó a mi casa este cofre y dije, ¿pero esto qué leches es? Además, con un montón de regalitos, me vino con un abrebotellas, las pegatinas habituales que ya han llegado en otras ocasiones, que mi hijo las tiene ya pegadas por ahí, porque además son súper chulas, ahí con los cuernos ahí a tope. Y bueno, la verdad que es brutal, porque, jolín, yo cuando vi esto de los cofres, además nosotros que ya tenemos así, lo estaba comentando también antes con Ana Cruza, ¿no? Que ya tenemos también una edad y nos gusta el material físico, y esto me recuerda cuando iba a la FNAC, y no es por hacer publicidad, pero iba a la FNAC, iba a la zona esta de los cofres y decía, joder, cómo molan estos discos, ¿no? Son como un tesoro, ¿no? Es verdad, es el cofre del tesoro, que decía, joder, pero tengo que ahorrar unas pelas para comprarlo, porque ya eso es más costoso, claro.
2: La frase era, ¿cómo molaría tener eso? Pues ya lo tienes.
0: Exactamente. Entonces, cuando me llegó la cajita esta tan chula y los dos discos, pues me quedé alucinado, porque la verdad que ya a primera impresión, o sea, la puesta en escena de detalle es sensacional, ¿no? Y eso ya es un gustazo para los que nos gusta la música, para los que nos gusta el rock. Y luego encima, pues vosotros, los que estáis en la formación de Nurcry, pues que tenéis también una larga trayectoria a vuestras espaldas, ¿no? También con vuestras respectivas bandas, que todo el bagaje que lleváis musical dentro, ¿no?
2: Sí, sí, llevamos dándonos cabezazos contra paredes desde la adolescencia y ahí seguimos. Esperemos que dure mucho tiempo todavía.
0: Claro que sí, claro que sí. Y bueno, comentarme un poquito así a modo de iniciación, cada uno de vosotros, cómo entrasteis a la formación Nurcry y cómo ha supuesto, ¿no?, este proyecto. ¿Cómo se os lanzó?
1: Si quieres empiezo yo, Juanjo.
2: Sí.
1: Pues nada, yo llegué a Nurcry porque querían salir a directo, querían preparar una gira, querían salir a directo y en el momento que iban a salir o que tenían programado salir, Eric Cruz, que era el cantante que estaba actualmente, pues tenía unos compromisos que eran completamente incompatibles con estar saliendo de viaje y haciendo fechas por toda la geografía española. Entonces, como estos chiquitos de Nurcry me conocen todos, por un lado o por otro me conocía todo el mundo,
0: sí,
1: pues dijeron, ¿y por qué no Quique Fuentes? De hecho, el propio Eric Cruz creo que también dijo Quique Fuentes.
2: Sí, vamos, sí, una recomendación de Eric, sí.
0: Qué bueno.
1: No recuerdo mal, pero vamos, con Manu y yo también tengo una amistad y una relación de mucho tiempo también por Nocturnia y demás.
0: Sí.
1: Y con Juanjo también me conocía porque también hice una vez un cover de ellos y tal. Y llegamos a hablar de ello. Entonces, dentro de lo que cabe, fue como un poquito consenso entre todos ellos que entrase yo.
0: Muy bueno, y bueno, pues ahí estás dando la talla, la verdad que impresionante, ¿no? Es excelente, y bueno, pues encima también, pues eso, que haya también esa preparación, ¿no? También de tener tantas fechas preparadas, de tener una extensa gira, de tener eso que da empuje, ¿no? Para que la banda, pues al final te den a conocer, ¿no? Porque al final aparte de hacer un buen producto hoy en día, tienes que hacer una difusión brutal, ¿no? Para que la gente te conozca es imposible, ¿no? A pesar de tener redes sociales y todo eso, siempre la gente no busca, o sea, menos los que somos ahí cuatro frikis, ¿no? De programas de radio y gente que estamos muy metidos en el rollo y estamos en la escena y conocemos todo, la gente ajena, que yo hablo con mucha gente que le gusta el heavy tal, y vosotros me imagino que con igual, hay gente que está muy perdida, ¿no? Se lo tienen que meter ahí en la cara para que se entere de lo que están haciendo las bandas, ¿no? Y que además es brutal, porque encima las grabaciones de hoy en día, joder, antiguamente se sacaban buenos discos a nivel compositivo, pero a nivel de sonido, hoy en día tenemos unos medios brutales y, bueno, prueba de ello, pues eso, los trabajos que estamos escuchando ahora mismo, este trabajo cuarto, parte 1 y parte 2, que, jolín, esto no habéis hecho recortes, porque aquí yo creo que no ha habido descartes. Aquí habéis dicho, venga, todo para adelante. En vez de decir, cuando vas a grabar un disco que dice, venga, esta la descartamos, esta no sé qué. Aquí, venga, por dos.
2: ¿Algún descarte ha habido?
0: Ha habido descartes también. Qué bueno.
2: Sí, sí, al final, pues bueno, se trató de hacer un disco con cierta conexión, pero muy variado. Y así ha quedado, pues ha quedado un disco muy, muy variadete, pero respetando siempre la esencia de Nuclei, aunque cada disco, pues, está muta un poco, está variado, sí, un poco, siempre.
0: Sí, claro.
2: Siempre tiene, pues esa esencia, claro, vamos cambiando componentes, unos entran, otros salen, claro. Entonces cada uno aporta su rollo, su sonido y su estilo, pero bueno, creo que después de cuatro discos y medio o cinco discos, al final sí, ya la identidad del grupo se va formando.
0: Sí, la verdad que sí. Tú coméntanos, Juanjo, a la hora de entrar a Nuclei, ¿cómo fue el enlace?
2: Pues yo recibí una llamada de Manu Aciro, que ya había contactado con Peri y con Ángel, o con Ángel primero y con Peri después.
0: Sí.
2: Y como ya había hecho una sustitución para Manu, que él no podía ir a dos conciertos de Nocturnia, me llamó a mí. Entonces, pues la banda debió quedar contenta. Y ya para esto pues me llamó Manu directamente y me dijo, tío, que hay un tío que está con la ilusión de su vida, que es montar una banda, ya tiene dos discos y tal. Y yo, claro, al escuchar el material y al ver que había trabajo ya hecho, que no era empezar una banda de cero, pues yo creo que fue para mí el aliciente más importante, que me molara el material, pero después no tener que empezar otra banda cuando ya acababa de empezar una que era Letargus, y pues ya todo lo que cuesta engrasar la maquinaria y mover y tal. Digo, no tengo ni tiempo ahora mismo ni energía después de haber sacado Eclectia como para meterme a empezar otra banda, volver a pringar con promos desde cero. Entonces, para mí fue muy importante eso, que el material estuviera guay, pero que es también que hubiera ya un cierto recorrido, aunque la banda no hubiera hecho ningún bombo, ¿sabes?
0: Pero sí, pero aún así la verdad que el primer disco, que fue un disco de estudio, ¿no? Que yo creo que la primera idea de Ángel, yo creo que fue lanzar un disco de estudio y ya está. O sea, bueno, creo que lo ha dicho ya en alguna ocasión. O sea, no sacar. Y la verdad que se montó también el primer disco ya un discazo, que flipando, sí. O sea, Destino yo te busco, y además que es que tiene músicos de una talla también brutal, ¿no? O sea,
2: brutal.
0: O sea que me imagino que también eso, aunque vosotros también tenéis un talento excepcional, también es flipante, ¿no? Decir, hostia, ahora hay que defender esto, ¿sabes? Que sí, lo han grabado también estos grandes, ¿sabes? Que vosotros sois muy buenos también, no es por desmerecer, pero que digo que cuando lo veréis también diréis, hostia, que aquí está esta gente y hay que poner nivel, porque hay que dejarlo igual que se ha grabado. Esto ya suena así.
2: El guitarrista que grabó las bases de todos los temas, como las colaboraciones, pues tipo José Rubio y
0: claro,
2: tal, defiende eso, ¿sabes? Y que suene con cierta coherencia, porque bueno, tú puedes aportar tu rollo, pero hay que tocarlo.
0: Sí.
2: Llevó un curro, pero bueno, después cuando entras a una banda de nuevas, te puedo decir que también al final evolucionas también, y eso también es un aliciente para...
0: Sí, claro, exactamente. Vosotros también le habéis dado una personalidad a la banda, o sea, ha salido de una manera y tal. Aunque bueno, siempre también hay un nexo de conexión, o sea, la banda al final es un power metal muy muy cañero, ¿no? Un heavy en español así de toda la vida, ¿no? Por así decirlo, y muy potente además, muy potente, muy internacional. Y bueno, en los directos la verdad que se está demostrando, ¿no? Yo ya se he estado viendo también en directo y se nota que jolín, que es que no es solo el disco, o sea, que el disco lo escuchas y luego en directo la talla se da y suena muy potente y suena así de bien, ¿eh?
1: Claro, es que exactamente como bien dices, en el directo es donde nos la jugamos.
0: Claro.
1: Porque tú en el estudio puedes hacer maravillas, sí. Hoy en día puedes hacer maravillas en el estudio. Pero claro, si te plantas en un directo y, como bien dices, somos músicos o mediocres, o no damos la talla, o tenemos un mal día incluso, también te lo digo, pues puedes decir, joder, pues que esta gente no vale una puta mierda, vamos, hablando en plata.
0: Sí,
1: por eso
0: sí,
1: mismo
0: sí.
1: Nos intentamos dejar la piel, intentamos hacer un show vistoso, y cuanto más grande es el escenario, mejor, porque somos muy de movernos.
0: Pues excelente, excelente. Y bueno, ahora tenéis una gira por delante, que vais a tener unas cuantas fechas, bastante interesante, ¿no? Lo vais a tener ahora. Vais a estar girando con Dino Jelusic, ¿no? Que hemos estado poniendo antes del programa. Es un vocalista muy bueno de hard rock. Vais a estar haciendo

0: Pues genial.
1: O sea, bueno, que ha sido publicado ya los perfiles, por así decirlo.
0: Vale, a mí me sale aquí 21 de mayo en Madrid.
2: El 20 se añade también,
0: pues genial. Dos fechas en Madrid, en la sala Revi, creo que es, ¿no? La sala que tenéis, sí, por allí, sí.
1: Exactamente.
0: Y bueno, también tenéis más fechas. Había una fecha en Aranjuez que también se pospuso, ¿no? Por una enfermedad de un miembro de la banda. Aquí, por tú. ¿Qué te pasó?
1: ¿Has tenido
0: problemas?
1: Yo tras el último show que dimos en Terrassa, el 29 del mes pasado, pillé un virus.
0: Sí, lo ha estado cogiendo mucha gente por ahí, ¿eh? Sí, sí. Encima es de la garganta, o sea que para cantar, fatal. Sí, es verdad.
1: Una laringitis que me ha afectado totalmente en una cuerda vocal. Aún me sigo, me estoy recuperando a día de hoy.
0: Ya.
1: Entonces, yo estoy haciendo toda mi parafernalia de ejercicios, de historias y tal, para poder llegar en condiciones a estos shows.
0: Claro. Y bueno, esa fecha es curiosa, ¿no? Porque yo estoy aquí residiendo en Cien Pozuelos y esa fecha me pilla muy cerquita. Es en Aranjuez, en la sala CUE, una sala de por allí. Patricio de Zona del Metal también lo tenéis en Aranjuez, o sea que también le tenéis que decir que vaya para allá a veros. Y la habéis reubicado, la habéis reubicado para el 5 de junio, si mal no me sale por aquí las fechas, ¿no?
2: Sí, la filosofía de la banda es no cancelar, es si surge cualquier problema, tratar de aplazar, o sea, tirar de cualquier recurso y agotar cualquier posibilidad para no cancelar, sin aplazar. Entonces, pues a Kike le surgió este problema, entonces pues hemos podido mover la fecha de Aranjuez ahora en junio y la fecha que teníamos en Granada para diciembre.
0: Muy bien, eso está muy bien, porque lo que dices tú, que la gente por lo menos oye, que sepa que la banda cumple, ¿sabes? Que esto no hay cancelaciones, no es una excusa como muchas veces hacen otras bandas y tal, es una cosa seria y se aplaza y ya está. Y bueno, la fecha está de Aranjuez, ¿sale algún miembro de vosotros vive por allí cerca o cómo ha surgido esa fecha de por allí? Claro, sí, te va a picar la curiosidad.
1: Nuestro Tukutaker, nuestro batería es, sí, de Aranjuez.
0: Ah, qué bien. Hostia, pues mira, lo tenemos de vecino, habrá que llamarlo algún día por ahí.
1: Sí, claro, él se presta a tomarse unas cervecitas, seguro.
0: Muy bien, pues estaremos en contacto. Y luego me salen por aquí más fechas, vais a estar en Portugal, ¿eh? Vais a estar tocando en Portugal, en Oporto, el 8 de mayo.
2: El
0: 8 y el 9 en Lisboa.
1: ¿Eh? Sí, exactamente.
0: Gira en Portugal. ¿En Portugal con quién estáis? ¿Estáis tocando solos con alguna banda de allí de Portugal? ¿Cómo son los
2: conciertos? Con Tarántula y con
1: Living Tales.
0: Hostia, qué bueno. Tarántula son muy buenos. Una banda ahí de progresivo portuguesa súper conocida.
1: Sí,
0: muy buenos. Pues excelente. ¿Vais a estar haciendo fecha en las dos? ¿En las dos de Portugal?
2: Eso sí.
0: Muy bien.
1: Por supuesto. Muy ya bien. Que estamos por allí.
0: Claro que sí. Y luego tenemos aquí Vitoria-Gasteiz, que en el norte también son muy heavies. En Burgos también, sí, el 23 de mayo. En Oviedo, el 24 de mayo. Son las fechas que me salen aquí de la gira que tenéis para presentarlo. No está nada mal, ¿eh? Para ser el principio de esta presentación. Así que, bueno, se presenta una gira muy entretenida, ¿no? Comentarme un poco más, porque vosotros también en gira ya habéis estado tocando, ¿eh? En muchos sitios, ¿eh? Hicisteis una presentación.
2: Bueno, gira estamos de momento a mitad de gira. Ya veníamos, pues eso, tocar el Terrassa, tocamos también con ellos,
0: claro,
2: presentando el disco, hicimos Castellón. ¿Qué más hicimos?
1: Castellón-Sevilla-Murcia.
0: Claro, muy bueno.
1: O Castellón-Murcia-Sevilla, no me acuerdo. Sí, Castellón-Murcia-Sevilla.
2: Sevilla, sí.
0: ¿Y cómo ha sido esas fechas por allí?
2: Bien, la verdad es que muy bien. Castellón, pues la sala más pequeña, muy acogedora, pero más pequeñita.
0: ¿Qué sala es la de Castellón? ¿La sala tal puede ser? No.
2: No, la sala tal cerró.
0: Esa cerró.
1: Terra,
0: exactamente.
1: Esa no la conozco. Sala Terra.
0: Vale. Esa no la conozco, pensaba que estaba todavía esa.
2: Más pequeñita, había mucha banda también, éramos muchos grupos y fue complicado un poco a nivel logístico, pero de gente estuvo muy bien y la verdad, lo pasamos bien también.
0: Sí, la verdad que
2: muy buen inicio de gira.
0: En Castellón se mueve muy bien también la gente y hay un ambiente bastante rockero y hay muchas bandas también. Bueno, la verdad que hay en casi todos los sitios siempre hay.

0: Y hay movimiento, ¿no? Y bueno, pues estamos viendo eso, que se está moviendo la banda. Comentarme también ahora a nivel de estos discos, ¿quién se ha encargado un poco de manejar el tema de los hilos de la composición? ¿Ha sido Ángel el que ha estado elaborando todo el tema letras a nivel...?
1: Sí, las ideas principales casi siempre surgen de Ángel. Y a partir de ahí hacemos una preproducción a nivel instrumental, Manu y yo aportamos algunas melodías que luego acaba rematando Kike o cambiando las anteras o cogiendo las ideas de Ángel. Como pues si a él le viene otra historia, pues claro, ya sales un poco de a lo mejor de inercia que llevo yo y de inercia que lleva Manu con el resto de temas, y a lo mejor Kike lo que hace es salir un poco de esa inercia y darle un poco su punto, y luego ya de la producción en sí se encarga Manu.
0: Muy bien. Y a nivel compositivo de banda, ¿vosotros sois los que le dais el toque? ¿Os ponéis ahí en el ensayo a hacerlo? ¿Quedáis todos juntos? ¿Lo hacéis en diferido?
1: Maquetamos primero y luego sí vamos probando motivos. Pero sobre todo maquetamos en casa, porque con los avances que hay ahora adelantas mucho.
0: Ya.
1: Cuando tú tienes una idea clara, tratas de encajarla y tratas de paquetarla para luego ofrecerla al grupo, y ya luego el grupo dice, pues oye, pues aquí a lo mejor se nos puede ocurrir esto, o aquí, oye, alargamos el solo de esto, tal, ¿sabes? Siempre, pues, son horas de local que puedes dedicar a ensayar ya o a practicar con el tema ya hecho. Se avanza muchísimo.
0: Sí, y luego el tema de grabación, ¿cuántos temas teníais ahí preparados? Me imagino que sería tedioso también, tantos temas, me imagino que eso sería el tema grabación, os habrá costado muchísimo tiempo, ¿no? Eso.
2: Sí, la verdad es que ha sido un jupe de curro brutal, muchas horas delante del micrófono grabando, repitiendo, regrabando, cambiando de repente toda una canción entera porque lo mismo no cuadrado, o lo mismo a mí se me ha ocurrido algo por la mitad y se le presenta al resto de la banda y ha gustado. Ha sido una metamorfosis brutal que al final ha llegado a eso, a lo que tienes ahí entre las manos.
0: Sí.
2: Ese doble.
0: Y habéis tenido que grabarlo en partes, me imagino, ¿no? O sea, habrá sido por partes, digo yo, o no. O os habéis metido en el estudio y ya os habéis encerrado.
1: No, el primer disco, bueno, han sido grabación del primer disco, de los temas del primer disco, y parar un poco y luego grabar el segundo disco.
0: Ah, vale, lo habéis grabado como disco y disco. Vale, perfecto.
2: Sí, exactamente, hemos hecho ahí una pequeña pausa.
0: Vale.
1: Pues un poco, ¿y entonces? Para reorientar un poco las ideas y tal, y bueno, pues eso, se hizo un disco, se paró, pues no sé si fueron 15 o 20 días, descansamos, recuperamos y vamos con el siguiente.
0: Ya, y entonces Ángel es el que, o sea, vosotros ofrecisteis todo ese material y Ángel es el que decidió sacarlo en doble volumen y hacerlo de esa manera.
1: Sí, tenía, porque yo por ejemplo, yo era partidario, digo, pues nos sacamos la chorra y en cuestión de medio año sacamos dos discos. Que
0: claro,
1: está muy bueno.
0: Claro.
1: Pero Ángel tenía ilusión de sacar un disco, aunque no se ha visto como tal, porque son dos volúmenes al final, no es como tal un disco doble con el mismo packaging, con tal, sino que los puedes separar.
0: Sí,
1: puedes
0: perfectamente. No, y de
1: los
0: hecho,
1: puedes juntar puntos que te van a ir igual.
0: Es que de hecho, tú lo miras y yo he estado fijándome y cada uno tiene un código de barras, ¿eh? O sea, este tiene un código de barras, este tiene otro, y el pack completo de los dos tiene otro. Diferente, o sea, que hay tres códigos de barras, o sea, los individuales y el colectivo, que serían los dos. Pero vamos, sí, lo que tú estás diciendo es que prácticamente esto sería para sacar casi hasta un disco y luego otro disco, porque son dos discos prácticamente grabados. Sí.
1: Bueno, fue idea de Ángel y después, pues bueno, a nivel personal es la primera vez que grabo un disco doble, entonces pues. Por otra parte, dices, pues mira, pues algo que probablemente no iba a hacer ya lo he hecho.
0: Sí, bueno, nunca se sabe, y además estando en el proyecto de Nurkera y no te puedes imaginar de todo, porque puede pasar muchas cosas y está muy bien.
1: Sí, pero como las plataformas van como van también, que ahora son más partidarios de soltar singles todo el rato.
0: Sí, esto es verdad, esto es algo rarísimo, o sea, ya te digo, es verdad, sí, es verdad, hay grupos ya que directamente hablas y es que no te sacan ni el disco, o primero te lanzan todos los singles y ya luego te sacan el disco completo para ir dosificando el material. Aquí han salido, pues eso, una cantidad de temas brutales, pero bueno, con una calidad sorprendente. También nos ha llamado la atención, por supuesto, que tenemos también temas en inglés, tenemos por aquí unos cuantos, y bueno, eso, ¿a quién se le ha ocurrido la idea de meter inglés también en la banda?
2: A ver, el tema de meter en inglés fue porque muchos de los temas, yo compongo, por ejemplo, la línea vocal y la letra, pero yo lo en un inglés, Wachiflisky, ¿sabes? De Scombridge. Uh-huh. Y muchos de los temas tenían una sonoridad que pedían ese inglés. Entonces, hablando con Ángel, me dijo, ¿por qué no? Este tema tiene que ser en inglés, ¿por qué no? Entonces, claro, poco a poco salió uno, luego salió otro, y yo le preguntaba siempre a Ángel, oye, ¿te parece que este lo hagamos en inglés? Y Ángel me decía, perfecto, sí, es que a mí me suena mejor en inglés. De hecho, esa primera toma de contacto que yo pasaba ya grabada por mí, como bien te digo, cantada en Wachiflies,
0: sí,
2: decía, joder, pues, suena guay, métele la letra real y cántala en inglés a ver qué pasa. Y ahí quedaron, más o menos pues a la línea.
0: O sea, que ha sido la idea tuya, Kike, el tema de meter un poquito el inglés también y innovar un poco también, ¿no?
2: Yo diría que básicamente sí, porque soy muy de componer cantando en Watching Flies, como te digo.
0: Sí. Y luego me comentaste Kike, que había unas erratas también en los CDs, ¿no? Que tenemos aquí Corazón y Cuerpo, ¿puede ser?
2: Claro, exactamente. En el CD, en la cabeza de la canción, Corazón y Cuerpo, te va a aparecer como dos canciones,
0: sí,
2: separadas, pero realmente es una única canción. Tuvimos una pequeña errata nosotros ahí, pero bueno, que quede eso, por así decirlo, como una joyita o un easter egg, que en un futuro dirán.
1: Sí. La edición limitada.
0: Exactamente, sí, al final.
2: Ahí estamos. Es la primera edición que sacaron.
0: Eso es lo que comentábamos a micro cerrado, exactamente. Antiguamente, cuando salían estas erratas en los discos en la primera edición, eso era un lujo, ¿no? Era como, joder, sí, tengo el primero que ha tenido un fallo. Y la verdad que es que es fácil que siempre se pase alguna errata, porque además, o sea, es que es normal. Yo trabajo en imprenta y en lo gráfico y sé lo que hay. O sea, pasar correcciones y pasar todo eso, y al final siempre algo se cuela. O sea, eso es muy difícil pasarlo.
1: Mientras no aparezca AIGA, está todo
0: AIGA. No, hasta ahí no, esperemos que no. Pero bueno, por lo demás son pequeñas cosas que no pasa nada. Así que bueno, está todo correcto. Y bueno, a nivel de discografía, está distribuido, me imagino que para comprar el disco, ¿cómo podemos hacernos con él? ¿Lo tenemos disponible en tiendas también, o nos tenemos que pasar por la página de Nurkera?
2: A ver, lo más guay que podéis hacer es venir a los bolos, eso está clarísimo,
0: sí, eso es
2: porque
0: mejor.
2: Ahí los tenemos todos.
0: Eso es verdad.
2: Vale, ahí lo podéis conseguir, además de todo.
0: Y encima te lo firmas, claro. Y encima te lo firmas en mano.
2: Encima te lo firmamos.
0: Claro.
2: Y tienes también la opción a conseguir el nuevo merchant, que también tenemos un nuevo merchant sobre este nuevo disco.
0: Ah, qué guay.
2: Tenemos tres diseños de camisetas nuevos.
0: Qué bien.
2: Y también lo podéis conseguir en Demon Shop.
0: Ah, qué guapo, qué guapo. Además, nos gusta mucho Demon Shop, somos muy coleguitas de ellos. Además, hicimos un recopilatorio, estáis vosotros también por allí en ese recopilatorio de Demons. Le mandamos un saludo a Andima, que hacen una labor excelente ahí por el norte, por Bilbao, que está por ahí, por el País Vasco, por Euskadi. Y la verdad que sí que se lo mueven muy bien, la verdad, que la gente de Demons. Estáis ahora trabajando a nivel discográfico, os habéis quedado con Demons, ¿no? De momento.
2: Bueno, eso nos queda para distribución.
0: Ah, vale, muy bien. Sí.
2: Vale, porque este disco es autoproducido.
0: Ah, vale. Este disco lo habéis dejado autoproducido, y a nivel distribución, pues Demons está también como uno de los puntos que tenéis ahí de referencia. Muy bien.
2: Exactamente.
0: Muy bien. Antes también estabais con sello discográfico, estuvisteis también con Argeis Records y habéis trabajado también con Pong Producciones, sí. Sí, sí, muy bien.
2: Sí, exactamente. Estuvimos un tiempo con ellos y ya está. Y luego decidimos pues dar este paso, hacer este cambio
0: está
2: y
0: bien,
2: autoproducirlo.
0: Eso está bien, está bien. Hoy en día, teniendo las herramientas, las facilidades y todo lo que se puede, pues también es... Al final el grupo es el que también se maneja, ¿no? También a la hora de dar difusión y todo eso, y me parece excelente.
1: Sí, tienes que dar alternativas un poco, ¿vale? Cómo funcionas mejor, si funcionas mejor con alguien de soporte detrás, si funcionas mejor solo. Entonces, pues bueno, ha sido una prueba ahora para este disco, a ver qué tal funcionamos nosotros, con el apoyo de un distribuidor, y en este caso, pues, dignos que son más majos que la hostia, pues...
0: Sí, la verdad, o sea, eso es... Exactamente, ahí es como estar, como dices tú, libre prácticamente, porque no tienes problemas ninguno, ser un agente excepcional y que te da facilidades, libertad a todas las bandas, y eso es lo más importante, ¿no? También que las bandas tengan esa libertad de trabajar y de una manera amplia, ¿no? Al final es un trabajo colaborativo, ¿no? De dar esa voz. Y bueno, a nivel visual, pues estáis presentando ya los temas poco a poco, aunque tenemos todo el trabajo ya a tope, poquito a poquito también nos vais engranando los singles para que la gente que está acostumbrada a los nuevos tiempos tampoco se pierda mucho, ¿no? Y vais lanzando ahí unos videoclips muy chulos también. Comentadme también esas grabaciones de esos vídeos, que también habrán tenido un trabajo, un proceso, y os habrá molado también eso, ¿no? Me imagino, ¿o qué?
2: Sí, sí, sí, cada vídeo que grabamos es una aventura. Además, cada uno lo hemos hecho con una persona distinta.
0: Anda.
2: Con un camarógrafo distinto y un montador distinto.
0: Sí, sí, sí.
2: Y
0: sí.
2: Cada vídeo tiene su historia, tiene su ubicación, tiene su lugar. Están muy guays. O sea, hay que vivir esto, hay que vivirlo, porque de verdad que como somos tan familia y somos tan... nos juntamos tanto y hacemos tanta piña. La verdad es que es un gusto estar con... yo hablo con el resto de mis compañeros, fuera, o sea, fuera de lo que es ya grabaciones de lo que es ya grabar el vídeo musical que va a salir y que va a llegar a la casa de todo el mundo. Se hace con una ilusión especial.
0: Claro, porque es que hoy en día ya el material audiovisual es como que entra más, ¿no? Como que entra lo que dices tú, entra en las casas de la gente perfectamente ya, porque lo tienes ahí en el YouTube, lo tienes ahí en tu plataforma, lo pones en la tele, donde te dé la gana, y la gente lo va a ver y lo va a compartir, y siempre llama mucho más la atención a nivel visual. Me imagino que tenéis más vídeos y que estarán pendientes de salir. Bueno, creo que me metí en el perfil y había uno ya por ahí pendiente de estreno, que todavía no se puede ver, pero está por ahí ya programado, ¿no? Alguno tenéis por ahí.
1: Sí, el clásico este que me gusta tanto a los músicos, de se vienen cositas.
2: Se vienen cositas. Pero fíjate qué gracioso que es todo esto, porque tú estás destapando algo que no sabe nadie.
0: Bueno, si se meten en YouTube e investigan un poco, a lo mejor se enteran.
2: Claro, el vídeo ya está puesto en cuenta atrás, claro. Como bien dices, pero nosotros no hemos anunciado nada por perfiles aún.
0: Ya lo estamos anunciando ahora mismo, ya está, anunciado. Pero además, en exclusiva, ya está, el vídeo que se estrena dentro de poquito.
2: Totalmente, es un vídeo además completamente diferente a los otros tres que hemos hecho.
0: ¿Ah, sí? Jolín.
2: Sí. Es totalmente diferente. O sea, no
0: o sea, vamos
2: no
0: a es... tener, ¿vamos a tener algo de animación o cosas así?
2: No, para nada. Más real, más real imposible.
0: Vale.
2: Es imposible.
0: Vale. Sí, digo, si es diferente, digo, no sé, habrán metido ahí animaciones o algo así, pero bueno. No, mola.
1: Ya llegará.
0: Muy bien.
2: La animación es la que hay abajo.
0: No, pero la verdad que se agradece también que haya personas también haciendo cosas, ¿no? Que es verdad que últimamente ya también vemos muchas cosas generadas ahí por máquinas y ya tampoco tiene tanta gracia, ¿sabes? Yo casi prefiero ver un vídeo bien montado, ¿sabes? Aunque puedas utilizar la herramienta, que tampoco te digo que no, ¿sabes? Pero sí, exactamente.
1: Porque está ahí.
0: Claro.
1: La historia es saberlo combinar o combinarlo guay y que...
0: Sí, que no lo hagas al
1: 100%. Que no también tenga protagonismo, ¿sabes?
0: Que no sea al 100%, que la utilices como herramienta, claro. Pero que no la utilices como trabajo final de todo, ¿sabes? O sea, hay que tener un poco de cabeza cuando se maneja con esto, ¿sabes? O sea, es igual que dicen, este grupo, como Sober, por ejemplo, ha grabado un vídeo con la IA, claro, pero hay un... lo ha grabado con la IA, pero hay una empresa de producción detrás. O sea, está utilizando la herramienta, pero ellos no dejan tal cual lo que ha dejado la IA. O sea, hay un tío trabajando de verdad, de diseñador gráfico y todo esto, que está seleccionando, perfilando, porque la IA no es perfecta y está haciendo un trabajo detrás. O sea, no es no todo te lo ha hecho la máquina así, le has dicho el prompt, venga, hazme esto, y te lo ha hecho. No, eso no funciona así todavía. Exacto, de momento.
2: Exactamente, hay un currazo detrás.
0: Claro.
2: Hay un currazo detrás también de lo que son esos vídeos, que como bien dices, no es el prompt y lo que me salga. No, hay una persona currando detrás, claro. Y lanzando prompt y páginas y páginas y páginas de prompt.
0: Claro. Y luego a lo mejor este incluso está perfilando también. O sea, tú puedes,
2: claro, claro,
0: tú
2: sí,
0: puedes
2: sí,
0: seguir usando seguir, la edición de vídeo, y puedes seguir usando eso para combinarlo y mejorarlo y tratarlo y tenerlo ahí todo, toda esa fase.
2: Totalmente, pero vamos, ya te digo que nuestro vídeo no tiene nada que ver con la IA. Nada, cero, el último no tiene nada que ver.
0: Muy bien, bueno, pues estaremos al tanto de ello. Y bueno, comentarme un poco también vosotros a nivel de los temas, comentarme un poquito la historia de alguno de ellos que os haya gustado más, no sé, algo que queráis destacar del disco.
1: Te iba a comentar de los discos, hablando de los videoclips, el proceso de selección para los temas que se iban a convertir en vídeo, pues que al final es gracioso, porque creo que se ha respetado solo uno. Porque en principio se presentó, oye, podíamos hacer este y este. Vale, de puta madre. A la semana Ángel dice, el día tal rodamos tal canción. Digo,
2: ¿qué?
1: Ya, es que estoy escuchando este y ahora me mola más este. Digo, pues nada, pues estupendo. Y después pasó lo mismo con otro de los temas. Iba a ser un tema y al final resulta que, joder, es que este tiene más pegadas que tal. Y claro, pues que al final es una pregunta que nos soléis hacer mucho, ¿cuál es tu tema favorito? ¿Cuál sí. es el tema que tal? Es que hoy te despiertas con uno y mañana es otro.
0: Sí, al final la verdad
2: sí,
0: que suena todo el disco bien,
2: totalmente.
0: La verdad. O sea, yo creo que no hay...
1: Lo llevas al ensayo, ves que un tema anda súper bien, que no te lo esperabas, y pues, ves que este mola mucho tocarlo, porque anda solo. El otro a lo mejor te lo tienes que currar mucho para que ande en directo. Luego lo hacemos andar, pero no sé, cada tema tiene su personalidad, tanto en estudio como en directo. Entonces es complicado atinar siempre cuál es el tema que más va a llamar la atención para hacer un videoclip.
0: Hombre, mira, por ejemplo, de los primeros videoclips sí que han sido casi en orden, ¿no? Del primer disco, o sea, Enséñame a sentir, que tiene su videoclip, La enfermedad también.
1: Uh-huh.
0: Y luego ya del segundo volumen, que tenemos aquí el...
1: El
0: Nuclear Goodbye.
2: Nuclear Goodbye,
0: que se estrenó también recientemente.
1: Y... Perros del infierno iba a ser un vídeo. Y al final.
2: Exactamente, perros iba a ser un vídeo.
0: Vale, muy bien.
1: Y luego fue Nuclear.
0: Ah, bien.
2: Sí.
0: Bien.
1: Por ejemplo.
2: Que Nuclear no era Nuclear, fue Nuclear después.
0: Ah, vaya.
2: Es un tema que se compuso en español, con una línea vocal completamente distinta y una letra que no tiene nada que ver.
0: ¿Y ahí, Kike, le diste tú la vuelta para cambiarlo al inglés o cómo fue la cosa?
2: Fue un poco también cabezonería, que se me metieron cosas en la cabeza, se me metieron muchísimas melodías en la cabeza y las probé, las presenté y finalmente, pues nada, en inglés y para adelante con ello.
0: Bueno, muy bien. Yo creo que está bien también, ¿no? O sea, encima teniendo tanta posibilidad de grabación y de extenderse, ¿por qué no también darle un poco
2: sí,
0: a la imaginación
2: sí,
0: y hacer un pequeño cambio, ¿sabes? O darle una pequeña vuelta de tuerca. Nunca se sabe cómo va a salir la cosa.
2: Es súper fácil trabajar con mis compañeros, porque dentro de lo que cabe a mí me lo dan mascado. O sea, casi me dan el tema casi finalizado, maquetado.
0: Sí.
2: Y yo solamente tengo que ponerme a fluir sobre algo que han hecho ellos y me resulta realmente fácil. Y el problema es que me surgen tantas ideas, que muchas veces no, ni yo me quedo conforme con cosas que de primera mano lanzo. Y necesito darle más vueltas.
0: Qué bueno. Pues ahora, hablando de eso que estáis diciendo, de los temas para elegir para los videoclips, vais a tener un problema ahí muy gordo en el tema de los directos también, en elaborar el setlist. Bueno, ya estáis en la gira, como me estáis comentando, y ya me imagino que habrá un set que es, más o menos se respetará entre los conciertos, ¿no? Se cambiarán algunos temas, pero más o menos habrá un guión preparado. Comentadme
1: sí,
0: cómo va eso.
1: Añadimos o quitamos en función del tipo de concierto que sea, de la duración que tengamos o del tiempo que nos den para tocar. Y bueno, los que van más seguidos, pues sí, evidentemente por logística y por y por ir asentando un poco el repertorio, pues sí, más o menos tenemos el set. Otra cosa es que ya después nos vayamos a algún concierto después de verano y digamos, bueno, por rular un poco el disco, que tocar siempre los mismos es de parguela, ¿sabes? Entonces,
0: claro,
1: pues igual quitamos uno, metemos otro.
0: Claro, lo único que habrá sido complicado, porque Nurtail, lo que decimos, que ya tiene más discos, aparte de estos dos que habéis sacado, viene con muchos más discos detrás.
1: Claro,
0: y hay canciones que ya son conocidas de la banda y son casi ya himnos de la banda, ¿no? Que no se pueden quitar, ¿no? Entonces, ahora meter de dos discos, o sea, hacer la presentación de dos discos, que ya a un grupo ya le cuesta presentar un disco y meter sus temas para quitar los clásicos, a vosotros que ya tenéis temas que ya son muy famosos, y ahora decir, ahora de estos dos tengo que meter también otros tantos, o sea, habrá sido una locura total. Y luego lo que dices, el set para festival, que es más reducido, uno, y el set para concierto completo, otro. O sea, eso... muy difícil también. ¿Habéis sido la banda la que habéis estado ahí debatiendo el tema ese, o cómo lo habéis podido llevar eso?
1: Sí, hombre, normalmente la idea del set la suele traer Ángel. Ya luego, si alguien, pues, oye, que es que yo me siento más cómodo tocando este, o este creo que tiene más gancho que el otro o tal, pues probamos. Ya una vez probado dos temas, a ver qué tal caminan en el ensayo, pues ya establecemos un orden para que tenga cada tema su protagonismo, su impacto, porque no es lo mismo ordenar de una manera que de otra. ¿No?
0: Claro.
2: Y igualmente me gustaría decir, y digo, que sí, se han quedado fuera muchos temas que me dan rabia, de verdad, que no estén en el directo. Porque son temas que me pirran. No te voy a decir que los estemos tocando y no me gusten, ¿eh? Ojo. Te digo que están a la altura, o incluso algunos están por encima, incluso, De lo que estamos tocando. Hablo desde mi atalaya personal, ¿vale? Sí. Porque me da rabia que hayan temas que no estén metidos en el set.
0: Jolín,
2: pero
0: pues,
2: eso es demasiado.
0: Pues mira,
2: es demasiado.
0: Eso tendría que ser una locura. Igual que tenéis dos discos, tenéis que hacer dos sets diferentes y tener, aunque bueno, luego para ensayarlos también muérete, ¿sabes? Pero claro, sí, eso es verdad. El curro para vosotros sería una leche, pero tener dos sets también sería rompedor, ¿no? De decir, oye, ¿por qué no? Vamos a tener dos sets. Y, por ejemplo, en Madrid si hacemos dos fechas, pues hacemos un set para la primera y un set para la segunda. Y así, si vienen los fans, van a ver conciertos diferentes, ¿no? Por hacerlo. Mira, Metallica hacían eso. Hacían dos conciertos en una ciudad y hacían un concierto con un set y otro con otro, por ejemplo.
2: Claro, el problema es que
0: el problema es ensayar todo eso, claro. Ensayarlo y tenerlo preparado, de decir, hostia, yo me estoy ensayando esto para el directo, claro, me tengo que ensayar el doble. No.
1: Claro, no, si ya no es el tema de ensayar el doble, no. El tema es que suenen contundentes los temas. Entonces, un setlist se rueda, porque tú puedes hacer muchos ensayos, pero llegas al concierto y tocar esos temas es completamente nuevo. Entonces, lo que hace asentar un tema y lo que hace un repertorio es tocarlo muchas veces en directo. Y
0: claro.
1: Eso hace que el
0: sí, grupo que lo vayas ruede, asentando, que sea, claro, que ruede. Y ya es la constancia, ¿no? Que ya sabes que empieza este tema, que va el otro, y ya
1: claro,
0: lo tienes asimilado, claro. Hacerlo de la otra manera, la verdad que sería un trabajazo bastante importante.
1: Sería maravilloso, claro que sí, pero eso supondría pues
0: un trabajo extra.
1: Gigantesco.
0: Claro, claro, claro. Bueno, pues nada, si nos está escuchando Ángel, igual se le ocurre alguna idea y por mi culpa ahora os va a tocar currar más. No creo. Bueno, no.
1: No, pero es que es eso, lo que dice Quique, que muchas veces no tocamos temas que dices, qué lástima.
0: Ya.
2: Sí, totalmente. Es imposible.
0: Hombre, o por lo menos sí que se podría preparar, por ejemplo, algunos temas que os gustaran mucho a los músicos y que los bises, por ejemplo, en cada ciudad fueran distintos, ¿sabes? Algo así. O sea, ya no te digo hacer dos conciertos, pero por ejemplo, tener, vale, temas extras. Si de verdad me está pidiendo el público un extra, tener preparado el comodín de, joder, este tema es que me molaba tocarlo, pues hoy uno a lo mejor Quique, otro a lo mejor tú, Juanco, otro de otro miembro, ¿sabes? Y que se fuera guardando esos temas para esos posibles bises que fueran reales, porque ya sabemos que los bises hoy en día ya están preparados también, o sea, ya los metes en el set, ¿sabes?
2: El problema es que nos cortan, es que
0: ya, sí.
2: Acaba
0: o viene otro grupo o ponen discoteca o lo que sea, ya, es verdad, sí, totalmente.
2: Tampoco nos dejan extendernos mucho más.
0: Claro, es verdad, sí. Pero bueno, que sea que fuera, por ejemplo, eso, que fueran a lo mejor los temas extras, como que cada ciudad sea uno diferente o algo así, no sé. Se puede...
2: Sí.
1: Estudiar las oportunidades. Seguimos estudiándolas.
0: Muy bien. Bueno, pues un placer hablar con vosotros. La verdad que hemos estado aquí charlando largo y tendido de muchas cosas y, bueno, os veremos en la carretera, os veremos ahí en esos conciertos. Espero pasarme por Aranjuez, por lo menos, que me pilla cerquita, a ver si ese no tengo que fallar.
2: No faltes.
0: Bueno, ese tengo que estar cerquita. A Patricio también lo llamaré y le diré, oye, tú no falles, que estás al lado de tu casa también, bájate y ahí estamos viéndos a vosotros. Y, bueno, y toda la gira, pues, bueno, ya nos contaréis lo que se avecina. Me imagino que lo de Portugal también os hará bastante ilusión, ¿no? Siempre ir a otro país también es bonito, ¿no? Y en Portugal encima nos quieren mucho, a España, o sea que genial, ¿no?
2: Una superaventura más.
0: Claro que sí.
2: Para sumar.
0: Muy bien, pues un placer y nada, nos vamos a despedir, vamos a seguir aquí con Nurcry y ya nos vemos en los conciertos. Muchos éxitos a la banda, ¿eh? Ya nos seguiréis contando. Me imagino que esto no para nunca, ¿no?
1: No para.
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0: Ya ves, muy bien. Pues como tiene que ser, ¿no? Que los músicos estén ahí tocando, haciendo las composiciones que hacéis, los directos y a disfrutarlo como Dios manda todo.
1: Exactamente.
0: Un abrazo muy fuerte. Pues nada, nos vamos a despedir.
1: Un abrazo, Martín.
0: Muy bien.
2: Un abrazo fuerte y a todos los oyentes.
0: Claro que sí. Ahí, larga vida, Nurcry.
2: ¡Larga vida!

Continúas en Roma sin tu programa dedicado al mundo del rock y del heavy metal. Jolín, nos lo hemos pasado muy bien, se nos ha pasado el tiempo volando, la verdad. Hemos estado hablando con Nurcry y no hemos ni mirado tiempos ni nada. Todo ahí ha sido rodado y lo hemos estado disfrutando, así que es muy bueno, ¿no? Se acercan los directos, ¿no? Lo hemos estado hablando. Nurcry están de gira, todas las bandas están de gira. También hemos estado hablando con Ana Cruz, ¿no? Geniales, ¿no? Geniales todos los proyectos que hemos estado presentando. Y bueno, vamos a continuar el programa. Vamos ahora en la agenda de conciertos y vamos a hablar un poquito de los conciertos que tenemos, que se avecinan, que son muchos, ¿eh? Son muchos, tenemos un montón de fechas. Y bueno, vamos a empezar, por ejemplo, con la fecha que hemos dicho, ¿no? De Michael Angelo Batio, el guitarrista de Manowar, que va a estar tocando en Bilbao y también estará tocando en Madrid el 7 de mayo en la Revi Live. Luego tenemos a Landeville y Ars Amandi, que estarán el 8 de mayo en la Murcia, en la Garage Beat Club. El 24 de octubre estarán en Madrid en la sala Revi Live. Luego tenemos un festival solidario, Cantos de Nur, ayuda urgente a la Franja de Gaza, con Reincidentes, Celtas Cortos, Tabletón, Ratones Colorados, Señor Chinarro y muchas más bandas. Van a estar tocando desinteresadamente para Cruz Roja, para ayuda para Gaza, el 8 de mayo de 2026 en el Auditorio de Málaga. Face to Face más Electric Fence estarán el 8 de mayo en la Revi Live Space. Dunedain estará el 8 de mayo en el Renteia, en Guipúzcoa. En el Butarrock, el 9 de mayo en el Fajín Zaragoza, en el Clave Rock, y el 4 de julio en el Barcelona Rock Fest. Saratoga, que tiene la gira esta de presentación, nuevo trabajo discográfico con la nueva formación, estarán el 9 de mayo en Valdemoro, en el New Restone. Estarán el sábado 16 de mayo en Bilbao, en el D8 Soncurza. El 6 de junio estarán en Barcelona Salamandra, el 20 de junio en Mallorca en Esgremi, el 7 de agosto en el Festival Leyendas del Rock en Villena, el 14 de agosto y 15 en el La Pico y Pala, el festival en Peña Roja, el 12 de septiembre en Valencia en la Sala Moon, el 3 de octubre Valladolid Sala Porta Caeli y por último el 10 de octubre en Tenerife Aguerre Saratoga. Ramoncín el 9 de mayo en Barcelona, Sala Polo. El Drogas 9 de mayo en Barcelona, Razzmatazz. 16 de mayo en Madrid, Sala Riviera. Celtian estará haciendo el fin de gira el 9 de mayo en Madrid en la Sala Riviera. Tendremos a Rojo Fuego también descargando el 9 de mayo en la Cadillac Solitario de Madrid. Armando de Castro el 9 de mayo en Linares, Mos Madera. El 16 de mayo en Castellón, Vicaus Pop and Roll. Aristocrats estará el 9 de mayo en Palma de Mallorca, Esgremi. El 11 de mayo en Bilbao, Café Anchoqui. 12 de mayo, Teatro Eslava de Madrid. 17 de mayo, Sevilla, Sala Custom. 18 de mayo, Murcia, Sala Mamba. 19 de mayo, Valencia, Sala Rock City. 20 de mayo, Barcelona, Sala Apolo. Luego tenemos un festival muy guay que queremos daros a conocer, y es el festival Tiempo Rock, que organizamos desde la asociación Tiempo Rock en Ciempozuelos. Van a estar tocando Hora Límite, Northbreaker y Mala Madre el 15 de mayo de 2026 en la ermita de Nuestra Señora del Consuelo en Ciempozuelos, en la explanada de la ermita. No vamos a meternos dentro de la ermita, ¿eh? Un festival solidario, entrada gratuita, os esperamos a todos, ¿eh? Ahí estaremos nosotros, Roma Sin, estará en la asociación Tiempo Rock, estaremos allí, y bueno, la radio que tenemos también de la asociación Tiempo Rock. COZ estará el 16 de mayo en San Nicasio, Distrito Rock de Leganés. Hamlet lo tendremos el 16 de mayo en el Bilbao, en el Café Anchoqui. Julio Castejón lo vamos a tener en la Revi Live también el 15 de mayo en esa sala, en un concierto exclusivo que va a hacer Julio. Y bueno, dentro de poco a ver si le hacemos una entrevista y estamos hablando también de lo que tienen entre manos. Y por supuesto con COZ lo mismo, COZ que estará el 16 de mayo en San Nicasio Distrito Rock, también hablaremos con él dentro de poco con la banda, para que nos cuenten un poco también todo lo que traen entre manos esas formaciones pioneras de nuestro rock español. El festival Primeras Flores Amarillas, un festival emergente, homenaje a Robe, oficial por la familia, que va a ser en Plasencia. Será el 17 de mayo en Torre de Lucía, en Plasencia. Lujuria está haciendo la gira social. Estarán el 16 de mayo en Valladolid, San Martín del Pino, Asociación Baceo Rock. 23 de mayo, concierto a favor del Sáhara en Rivas, Madrid. El 4 de junio en Ecuador, en el festival Toca San Antonio. El 10 de octubre en Ávila, Asociación Más Música. Vamos a tener a los argentinos Rata Blanca el 14 de mayo en Zaragoza, Oasis. El 15 de mayo en Bilbao, Sala Santana. El 16 de mayo en Pamplona, en la Central. 17 de mayo en Burgos, Sandén 56. 21 de mayo, Mallorca, Esgremi. 22 de mayo, Valencia, Madison. 23 de mayo, Murcia, Salamamba. 24 de mayo, Málaga, París 15. 29 de mayo, Alicante, Tehuán. 30 de mayo, Barcelona, Razzmatazz. 31 de mayo, Madrid, Sala Riviera.
Más festivales, Mayos Metal Live. Será Valdemar, Azrael, 4 bajo 0, PNUC y Proyecto Amenaza, 16 de mayo en Alhama de Murcia. Y aún quedan más festivales, más conciertos. Vamos a dar el último cartucho. La Danza y Caelis, 16 de mayo en Sala X de Sevilla. Metal Soul Fest con Silver de Muro, 16 de mayo Sala Andén 56 de Burgos. Otros argentinos como La Renga, 17 de mayo en Barcelona, Pobl Snow, 21 de mayo Berlín, Hookless Nest Welt, 24 de mayo Copenhague, Polen, 27 de mayo Tenerife, Sanadu, 31 de mayo Barcelona, Pobl Español. Dos fechas en Barcelona, no pasan por Madrid, pero ahí está en La Renga, una de las mejores bandas argentinas. Yelusic y Nurcry estará el 21 de mayo en Madrid en la Revilab, el 22 de mayo en Vitoria, en la Urban Rock, el 23 de mayo en Burgos, en el Andén, el 24 de mayo en Oviedo, en la Sala Gong. Chino Banzai con Hs estará el 22 de mayo en la Sala Revilay de Madrid. El Festival Sahara Libre, que lo hemos mencionado antes, estarán Lujuria, Razkin, Pedro Guerra, Paranoia y más bandas, 23 de mayo en Rivas, hacia Madrid. Festival Folk and Metal Fest estará en Lépoca, a la Danza y más bandas, el 23 de mayo en la Sala República de Valencia. Tabú y 4 bajo 0 estarán el 23 de mayo de 2026 en la Sala Razzmatazz de Barcelona. La gira de Megadeth será el 25 de mayo en Valencia en el Rocha Arena, el 27 en A Coruña, el Coliseum, 29 en Bilbao, Vizcaya Arena. Y Pina hace el 40 aniversario del disco Caballeros de Sangre. Estuvieron tocando en Alemania. Paco Rodríguez nos estaba preparando también material para que presentemos fotos de ese concierto en Alemania. Tenemos el testimonio presente y va a estar tocando Pina el 30 de mayo en el Hot Rally International Motorcycle and Music Festival en San Javier, Murcia. Hablamos con él hace muy poquito, tenemos en programas anteriores esa entrevista con Pina y bueno, tendremos que hablar más veces porque es muy interesante hablar con él. Y ya por último vamos a despedir con la gira de Malevolence, 27 de mayo en Vitoria, Jimmy Jazz, 28 de mayo en Madrid en la Sala Copérnico, 29 de mayo en A Coruña, Playa Club, 1 de junio en Sevilla en la Custom, 2 de junio en Barcelona, Sala Razzmatazz 2, Malevolence, una potencia brutal. Leice y Fuel más a tiro estarán el 30 de mayo en la Sala La Uni de Madrid. Y ya con esto despedimos porque ya está bastante bien la agenda de conciertos, colegas.

0: ¿Qué pasa, colega? Pues nada, vamos aquí con los huesitos de esta semana. Recordad que estábamos en Moscú 1989, Festival por la Paz, y que también se había creado una fundación para apoyo y consejos a los jóvenes soviéticos sobre el tema del alcohol y las drogas. Si recordáis, hemos dicho que era curioso que para este tipo de eventos llamaron a los Molly Crew, que es verdad que estaban totalmente sobrios porque estaban haciendo procesos de rehabilitación en apoyo a Nikki Sixx, y también estaba los Osbourne. Tela, ¿sabes? Pero bueno, pero los Osbourne, como es así de guay, no se le ocurre también otra cosa al cabronazo que, aparte de tocarse sus temas, que es lógico, y estaba presentando el No Rest for the Wicked con el Zakk Wylde a la guitarra, pedazo de disco, pedazo de guitarrista, y cogió un temita de los Black Sabbath para meter también en su repertorio. Nada más y nada menos que el Sweet Leaf, que es una alegoría a fumar marihuana. De hecho, el Gussie Gussie que tiene esta canción, aparte que es un temazo de Black Sabbath, es que se inicia el
1: Virtual DJ.
0: Esas dos cuentan, y parece que es verdad, que es la de Tony Yomi, que estaba junto con Ozzy Osbourne ahí fumándose un canuto de marihuana, y lo grabaron esas dos. Pues nada, vamos a disfrutar de Ozzy Osbourne, Sweet Leaf.

Bueno, bueno, y para cerrar este festival, que recordemos que fue el 12 y 13 de agosto de 1989 en Moscú, en el Estadio Olímpico de Lenin. Y para cerrar el festival, nada más y nada menos que una banda que estaba en lo más alto también por esos años, Scorpions. Scorpions, que ya había estado por Rusia el año anterior y que había hecho 8 noches seguidas en Leningrado, vamos, San Petersburgo. Y salían los Scorpions que estaban terminando la gira del Savage Amusement. Hablábamos hace unos días también del disco Huesito de los Maiden, Pride from the Dying. Pues este Savage Amusement para mí es otro disco huesito. Increíble. Cualquier canción que pilles mola. Y he querido poner hoy esta porque creo que es uno de los temas más cañeros y que tienen los Scorpions en toda su discografía, y me parece increíble que no esté en otras listas de por ahí. Pero bueno, vamos a escuchar Scorpions, su Love on the Run. Venga, bueno, con aquí para la semana que viene. Adiós.

0: Alma llena.
1: Muchísimas gracias por haber estado ahí al otro lado, por haber estado disfrutando de una emisión más de Rock Machine. Hemos estado pasándolo muy bien, la verdad, disfrutando, ¿no?, con estas geniales dos bandas que hemos presentado. Anacrusa desde Castellón, Nurkray desde aquí de Madrid, y bueno, con unos componentes excepcionales que están haciendo una gira sensacional y han sacado un doble álbum de lujo, igual que Anacrusa, que se han sacado un discazo, que bueno, que hay que pillarse ese vinilo tan guapo que tienen. Y bueno, habría que preguntarle también a Nurkray por el tema de vinilo, porque eso tiene que estar ya dentro de poquito también. Un vinilo de Nuclear no estaría nada mal. Nos vamos a despedir el programa. Nos vamos con una banda que va a estar descargando en nuestro país. Aquí en España van a estar Aristocrats, una banda que es muy virtuosa, ¿eh?, que tienen unos músicos sensacionales y bueno, unas composiciones flipantes, ¿no?, de progresivo, de sorprendente, ¿no?, de la gente que le guste la música, y sabrá de qué le estamos hablando. Esa irreverencia virtuosa de Aristocrats, pueden como los aristogatos, pero en aristócratas, ¿no? The Aristocrats estará en España este mes de mayo. Este trío instrumental formado por Guruti Govan, Brian Beller y Marco Mineman ofrecerá 6 conciertos en nuestro país, una gira muy extensa que es parte de la gira europea, presentando en directo su último y ambicioso trabajo de estudio, DAC. Así que estarán el 9 de mayo en Palma de Mallorca, Esgremi, 11 de mayo en Bilbao, Café Anchoqui, 12 de mayo en Teatro Eslava de Madrid, 17 de mayo en Sala Custom de Sevilla, 19 de mayo en Valencia, en la Rock City, 20 de mayo por último, Barcelona, Sala Apolo. Ya con ellos nos despedimos. Música instrumental y ese poder, ¿no?, que caracteriza, ¿no?, del virtuosismo. Lo hemos estado también ofreciendo, ¿no?, con el guitarrista de Manowar, que también empezábamos el programa con él, que también nos estará visitando y que también ofrece ese virtuosismo. Grandes instrumentistas, grandes composiciones. Muchísimas gracias a toda la audiencia de Rock Machine. Tenemos una página web que es www.acmrockmachine.com. Tenemos un correo electrónico info@acmrockmachine.com y también acmrockmachine@gmail.com. Formas de contacto. Búscanos en todas las plataformas como Rock Machine Radio. Búscanos en Google como Rock Machine Radio. Ahí estaremos. Un abrazo muy fuerte de Chus Tankian. Un abrazo fuertísimo para todos. Y nos vemos en los escenarios, en la calle. Nos oímos aquí en la radio. La radio rock, siempre arriba.

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Buenas noches otra vez, estamos aquí en Bits por Minuto en Radio Malva 104.9 de la FM, redes sociales y como siempre el repositorio de iVoox. Hoy estamos de cumpleaños, un cumpleaños especial, programa número 40. Vaya tela. Cuando empezamos hace 3 años, llegar aquí era casi impensable y poquito a poco pues hemos llegado al número 40. Y no podíamos hacerlo.